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1: 7:30.
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0: 8:46.
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1: Nueve, cincuenta y seis.

0: 10 en punto en Melodía.
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10, 24. 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

0: 12 en punto en Melodía.
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1: 4, 18.

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0: 4-38.
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0: 5:30.
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1: 5:32.

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en mi caso, el rey de los chifas, porque a mí me gusta más el chifita que... que andar por otros lares, más bien eso sí. 6 de la mañana con 9 minutos en tu radio, Melodía 104.3, la número 1 en sintonía hoy, domingo. Domingo 4 de octubre del 2026, elecciones municipales, regionales. Siempre con conciencia cívica, que es muy importante también, ¿verdad? Para que todo a futuro nos vaya muy bien. 6:09, esta es tu radio, Melodía 104.3, la número 1, en sintonía, la respuesta en las encuestas.

Y como siempre, a través del WhatsApp de la radio, el 912-133-777. Voy a reiterarlo, ¿ya? 912-133-777. También se pueden comunicar con nosotros para que envíen algún saludito en especial. Mientras tanto, nos relajamos para el día de hoy, ¿no? Definitivamente un domingo muy diferente, otro diferente también, pues obviamente un día muy especial para todos los ciudadanos arequipeños, en la región, en la provincia, a nivel nacional también, ¿no? 6 de la mañana con 12 minutos en tu radio, Melodía, la número 1 en sintonía.

Ahí un saludito para la señora Rosita, señora Amparo, ¿cómo está? Muy buenos días. Ahí el distrito Pocaripate y José Luis Bustamante Rivero, respectivamente, agradecido a Tecidad, porque se comunican con nosotros desde muy temprano, ¿no? Bueno, el sol está saliendo más tempranito, ya se, bueno, se siente el cambio de estación, por cierto, ¿no? Ya salió el sol en Arequipa, son las 6 con 15 minutos en Melodía, la número 1, en sintonía, es la única respuesta en las encuestas. Son las

0: Aquí está alguna de las canciones que ya nos vienen pidiendo también a esta hora de la mañana junto a Javier Solís en estos instantes, amiga, en tu radio y melodía. 6 de la mañana con 17 minutos, como pasa el tiempo, rapidito en Melodía.
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0: 6 de la mañana con 18 minutos, 6 con 19 ya. ¿Cómo están? Buenos días. ¿Cómo están, mamitas preciosas? Mis amigos también que están manejando su carrito. Los papitos en casita, los hijos. Una labor electoral que tenemos que cumplir el día de hoy, ¿eh? 6 con 19 en Melodía.

Esta es la hora, pero son las 6 de la mañana con 24 minutos, 6 con 24 en tu radio, Melodía. Bueno, bien sabido el día de hoy, pues también, ¿no? Lo que va a ocurrir aquí en la Ciudad de Arequipa a nivel nacional también con respecto a las elecciones regionales y municipales 2026. Bueno, con respecto al Registro Nacional de Identificación y Estado Civil, RENIEC, bueno, atenderá también este domingo 4 de octubre en diferentes sedes también, ¿no? Pero bueno, en este caso en Arequipa, que nos importa en este momento también, la sede de Arequipa atenderá a partir de las 7 de la mañana hasta las 5 de la tarde solamente entrega de DNI, ¿sí? El día de hoy, en la sede de Arequipa, la RENIEC, esto a partir de las 7 de la mañana hasta las 5 de la tarde, solamente se van a entregar DNIs el día de hoy. En Islay y Majes, de 8 de la mañana a 1 de la tarde, solamente entrega. En Carabelí, Castilla, Cailloma, Conde Suyos y La Unión, de 8 de la mañana hasta las 12 del mediodía. Todo esto con respecto solamente a entregas de DNI. Reiteramos, en Carabelí, Castilla, Cailloma, Conde Suyos y La Unión, de 8 de la mañana a 12 del mediodía. 12 del mediodía. Isla Imágenes, a partir de las 8 hasta la 1 de la tarde, y aquí en Arequipa de 7 de la mañana hasta las 5 de la tarde serán solamente entrega, nada más, entrega de DNIs hoy domingo 4 de octubre, obviamente con respecto a las elecciones regionales y municipales 2026. Bueno, y por otra parte también ya nos están mandando imágenes de algunos colegios en Arequipa, y bueno, como siempre, y es costumbre, y la mala educación de parte de los políticos, en los cuales pues ya están ahí los mosquitos regados por inmediaciones de algunos colegios, tal y cual nos enseñan algunas fotografías también, que nos hacen ya a través del 912-133-777. Y como dicen por ahí, los comentarios que nos están enviando, dicen por ahí, ya sé por quién no votar. Que bueno, la verdad que sí, ¿no? Porque si así están al inicio, imagínense cómo será después, ¿no? Así que no, un comentario muy realista también, ¿no? Si están los mosquitos regados por ahí, simplemente ahí ven los amigos, ¿no? Los votantes, ya sabemos por quién no votar, porque si así están al comienzo, ¿cómo serán después, verdad? Son las 6 de la mañana con 25 minutos en tu radio, Melodía 104.3, en toda la Blanca Ciudad de Arequipa. Continuamos en esta mañana informativa también. Estaremos a partir de las 7 de la mañana también con más información al respecto, ¿eh? Plenamente con respecto a todo lo que va a suceder o acontecerá más adelante también aquí en tu radio Melodía con respecto a las elecciones municipales y regionales en todo el Perú, en especial aquí en la Blanca Ciudad de Arequipa. 6 con

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1: Bueno, y por ahí también nos envía más imágenes, de repente, de cómo están los colegios, ¿no? Para saber cómo está ya aproximadamente también en los lugares de votación, en algunos lugares, pues en La Blanca, Ciudad de Arequipa también, los cuales nos pueden enviar las fotografías, de repente a 312-133-777. Bueno, con confianza a todos mis amigos oyentes, a 912-133-777, aquí tu radio Melodía, en cuanto a imágenes, audio se refiere, ¿eh? 6 de la mañana con 29 minutos, 6 con 29, que no le gane la hora. Ya los locales de votación se abrirán a partir de las 7 de la mañana. Y así agradecemos, como siempre, la sintonía desde muy temprano. 6:29, Melodía.
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vamos, cuando vayan a votar, no se olviden su DNI, pues obviamente ese documento importante, al 100%, la verdad, en esta oportunidad, por favor, entonces no se vayan a olvidar, tal como ocurrió las anécdotas que, bueno, han acontecido, sucedido también las elecciones anteriores, también casi llegando al lugar de votación, se dieron cuenta que se habían olvidado el DNI en casita, a regresar nuevamente, y obviamente va a haber tráfico, definitivamente va a haber tráfico también en las inmediaciones de los colegios, universidades, son institutos de los cuales, pues, también va a haber las votaciones, y obviamente también que tengan mucho cuidado con ello. Cuiden el DNI, por favor, y que tengan mucho cuidado con ello. Es el documento en el cual, pues, obviamente es indispensable también para la votación respectiva el día de hoy. Así que, por favor, no se vayan a olvidar, su DNI, cuídenlo, por favor, 6 de la mañana con 32 minutos en Radio Melodía, la número 1 en sintonía. Hoy

6:35, 6:35 aquí en tu radio, mediodía, la número uno en sintonía. Lindas mañanas que estamos ya viviendo a esta hora de la mañana, por cierto. Queremos compartir con ustedes también este solcito calientito que ya está ya por encima de toda la ciudad de Arequipa, ¿no? Amaneció con más solcito, más temprano todavía. Cuando sonó mi despertador, de verdad yo pensé que se había adelantado, pero no, ya el sol había salido temprano, ya tocó mi puerta, mi ventanita. Y a salir al toque, a trabajar con ganas y ánimo también hoy, domingo, fin de semana, domingo 4 de octubre de 2023.

Bueno, definitivamente es un nuevo amanecer, ¿no? Hoy día, domingo. Bueno, por acá nos escriben también a través del 912-133-7770 para Ingeniera Carmen Rosa. Ahí nos escriben desde el distrito de Mariana Melgar, también agradecido por la sintonía desde muy temprano en compañía de Radio Melodía. Como siempre, la pasamos bien las 24 horas del día. Gracias por la sintonía, gracias por estar en compañía de Radio Melodía en esta ocasión muy especial también. Disfrutando de canciones bonitas para iniciar nada más el día, porque después estaremos con más información al respecto de todo lo que suceda el día de hoy también. A 6 de la mañana con 40 minutos. Radio Melodía, la número 1 en sintonía.

Esta hora queremos cumplir también con los saluditos que nos envía a través del WhatsApp de la radio 912-133-777. Hay la gente que nace, ha nacido un 4 de octubre. Y aquí nuestro cariño especial para cada uno de ustedes también. Hacen así de la mañana con 42 minutos. Y tenemos los saluditos por aquí. Un saludo para Ángel Mariano Choque Ariste. Ahí en el distrito de Cerro Colorado, para todos nuestros amigos ahí en Alto Libertad, nos cuentan un cariño especial para ustedes, ¿eh? Gracias por la compañía, gracias por la sintonía también, Angelito, con cariño de parte de Jessica, de parte de Manolo, esos adorados hijos, dice por ahí, para Angelito Mariano Choque Arispe, parte de Manolito y Jessica, que está en compañía de radio muy temprano, Radio Melodía. Y además adelante se van a ir a votar. Dice que bueno, también toda la familia va a ir a cuidar siempre, por favor, la casita no la dejen sola, ¿eh? Hay que tener mucho cuidado con ella también. Nosotros estaremos a partir de las 7 de la mañana también aquí en Melodía con amplia información al respecto de lo que pueda ocurrir también y acontezca a través de, bueno, aquí en La Blanca de Ciudad Arequipa también, ¿eh? Así que estén atentos siempre a la programación de Melodía porque se viene mayor información. 6 de la mañana, 44 minutos, continuamos con más aquí en la programación de tu radio Melodía 104.3 para todas las mamitas, los papás que están en compañía de la radio a esta hora de la mañana, domingo 4 de octubre, domingo muy especial para todos nosotros también, seguir disfrutando de estas mañanas bonitas musicales en tu radio Melodía, la número 1 en sintonía.

0: Ay, qué bonitas canciones, bonitos boleros que hasta ahora estamos recordando también. Ustedes también lo hacen llegar a través de tu radio Melodía 104.3 en toda la ciudad de Arequipa. Tenemos llamadas telefónicas, a ver, llegamos por acá en esta línea, que esté todo ok. Aló, hola, buenos días. Hola, buenos días. Ahí está. Aló, lo escuchamos.
1: Buen día.
0: Hola.
1: Amigos de Radio Melodía. Un día muy especial para toda Arequipa y un día muy especial para la familia Rojas Paredes. Hoy está de cumpleaños allá donde las estrellas titilan, allá en los cielos, mi querido padre Francisco Rojas Miranda, músico de toda la vida, un buen padre, un ejemplo para toda su familia. Papá Francisco, fuerte abrazo y te recordamos con cariño y siempre te llevamos en nuestros corazones. Toda tu familia, toda tu descendencia, nos acordamos de vos hoy 4 de octubre.
0: 4 de octubre.
1: Papá Francisco, un fuerte abrazo. Gracias por las enseñanzas. Gracias por lo que nos diste. Estamos muy agradecidos. Gracias, amigos de Radio Melodía
0: muy
1: y Arequipa, por estos minutos. A usted, estimado Renzo, gracias a todos.
0: Gracias.
1: Muy amable y buen día. Si pudiera poner unas rancheras, a él le gustaban mucho las rancheras.
0: Las rancheritas, claro.
1: Estimado Renzo, por favor, si tú eres la amabilidad.
0: Estamos,
1: gracias.
0: Estamos en esta secuencia.
1: Buen día, gracias.
0: Buen día, gracias, más bien usted también, gracias por la confianza. A todos nuestros amigos oyentes también, señor Francisco, señor Panchito, a la distancia, una oración elevada hasta el cielo. Ahí estará mi mamita también en el cielo. Bueno, obviamente muchas personas que no, que bueno, han perdido familiares físicamente, pero espiritualmente están siempre en nuestro corazón. Y eso yo lo digo siempre, ¿verdad? Las personas no se van mientras las tengamos muy dentro de nuestro corazón. Bueno, muchas personas que cumplen años el día de hoy también, y se les recuerda también, ¿verdad? Lo que, bueno, las personas que dejan huella en el corazón. Es muy bonito ello, compartir también, ¿verdad? Alegrías, emociones, sensaciones que a través del tiempo, pues obviamente, quedan siempre en nuestro corazón. Las enseñanzas, ¿no? Siempre es bonito ello, aprender lo bueno de las personas que nos han dejado. Pero siempre quedaremos pendientes ahí de las personas que están en nuestro corazón. Siempre. Feliz cumpleaños, 6 de la mañana con 50 minutos en tu radio Melodía 104.3 en toda la Blanca Ciudad de Arequipa. A partir de las 7 estaremos con más información amplia de lo que el día de hoy va a suceder también aquí en todo el Perú, en especial aquí en la Blanca Ciudad de Arequipa, también las elecciones municipales y regionales 2026.

normalmente ahí, ¿no? En México, las rancheras. Ahí daban, pues, obviamente, aparte de las historias que podían suceder y las hacían música. Hola, alemano, vamos con otra, con otro saludito. Aquí vamos con otro saludito. Un saludito especial de cumpleaños también. El día de hoy está cumpliendo un añito más de vida la señora Dora Flores Chicata. Ahí el saludo de parte de todos los hijos, de parte de toda la familia que la quiere muchísimo en el distrito Pocarpata. Entonces hacemos el saludo extensivo de cumpleaños de onomástico ahí en Pocarpata para toda la persona que está en onomástico, y en especial en esta oportunidad mandamos el saludito especial para la señora Dora Flores Chicata. Señora Dorita, ¿cómo está? Muy buenos días. El día de hoy ya lista y preparada para poder recibir todos los saludos, cariños, abrazos, apapachos, besos de parte de toda la familia, amigos, amistades también, que seguro la van a llamar en el transcurso del día, ¿eh? Por si acaso, ¿eh? Ya nos hemos puesto de acuerdo ya todos. Señora Dorita, Flores, Chicata, pásela muy bien. Un saludo especial a la distancia. Papito Dios la colme muchas, muchas bendiciones también. Ahí en el distrito de Pocarpata, felicidades para toda la persona que está en onomástico. Nacieron un 4 de octubre. Obviamente diferentes años, pues ya no sean chistosos. En todos los años, bueno, un añito, 10, 20, 40, 60, 70, los años pasan, pero siempre queda lo bonito que hay dentro, ¿verdad? Todo lo aprendido es muy importante yo también. 6 de la mañana con 55 minutos, ya casi llegando a la parte final de la programación musical en esta parte de la mañana, porque pues venimos con más información también, para poder realmente también concretar un poco más de lo que va a suceder también en estas elecciones municipales regionales 2026, a través de tu radio Melodía 104.3 en todas las blancas de Arequipa. 6 de la mañana con 55 minutos, 6:55. Cinco.

Así es, Jaén Palma y Edgar Iñari ya están en cabinas de la radio para obviamente complementar mucho más información a partir de las 7 de la mañana con respecto a las elecciones municipales y provinciales, regionales, también lo que va pues obviamente a acontecer también en el transcurso de los siguientes minutos también. De verdad son las 6 de la mañana ya con 58 minutos en tu radio Melodía 104.3 en todas las blancas de Arequipa. Gracias como siempre por la sintonía. Seguimos en contacto a través de las líneas telefónicas. Sí, esta mañana domingo, pasarla muy bien informado con la música que más adelante también va a venir, así que ya saben, ¿eh? Estamos siempre en contacto con toda la población arequipeña, 6 de la mañana con 58 minutos, la única respuesta en las encuestas, no se olvide, estamos siempre ahí con nuestros amigos encuestadores desde muy temprano, le preguntarán que reescucha, responda, yo escucho Melodía, la número uno en sintonía, en toda la blanca ciudad de Arequipa, 104.3.

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0: Esta es la hora a nivel nacional, 7 de la mañana en punto.
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9: Muy bien, señoras y señores, tengan ustedes muy buenos días. Los saluda Edgar Añari García. Vamos a iniciar un programa especial de información el día de hoy con motivo de las elecciones, regionales y municipales. Estaremos acompañándolos en la mesa de conducción con Jaime Palma, mientras nuestros compañeros reporteros ya están recorriendo los diferentes lugares de votación para llevar la información correcta, verídica, hasta vuestros hogares. Sean bienvenidos todos a Radio Melodía, que transmite desde Arequipa, República del Perú. Que todos tengamos la tranquilidad suficiente para ir a votar con toda responsabilidad y con toda seriedad. Sí, con la bendición de Dios, amigos oyentes, iniciamos esta jornada laboral Melodía especial para todos ustedes el día de hoy. Hay mucha información. Los invitamos a ustedes también, amigos oyentes, a participar del programa, a que nos comenten, a ver cómo están los locales de votación. Ya deben estar instaladas todas las mesas porque la votación debe empezar a las 7 de la mañana y se va a extender hasta las 5 de la tarde. En algunos instantes nuestros reporteros también estarán informando para todos ustedes, pero reiterar la invitación a usted, amigo oyente, que esté escuchando, de repente ya está cerca de la mesa de sufragio que le toca, también pueden participar como siempre en este programa especial que tenemos el día de hoy, siete, en que estamos cuatro. Domingo 4 de octubre del año 2026. Jaén.
10: ¿Cómo le va, don Edgar Añari? Buenos días también a Renzo en sala de controles y a todos los amigos oyentes de Radio Melodía. Muy buenos días, efectivamente, día especial y programación especial, por supuesto, de Radio Melodía, hoy 4 de octubre. ¿Qué tal manera de amanecer en varios lugares Melodía de Arequipa, no? Las calles y avenidas, lo habíamos dicho, esto de la guerra sucia y la cantidad de mosquitos es tremendo, ¿ah?
9: Mosquitos, ¿sabes? Sí. De papelito, ¿no? Papelito. Los moscos que pican por todas las...
10: Y de todo tamaño, don Edgar, de sí, todo tamaño, pequeño y hasta grande. Qué manera de no sé, de invertir ahí, porque eso debe costar, claro. A colores de todo tamaño, en las avenidas, los denominados mosquitos, entonces sí han ensuciado. Y ahora, ¿quién limpia todo eso? ¿No? ¿Quién limpia, amigos oyentes de Melodía? Bueno, son los reportes que hemos recibido y también lo que hemos visto, amigos oyentes de Radio Melodía. Programación especial, ya hay señal de las móviles ya para ver si ya las mesas se han instalado en los planteles educativos. Y a los amigos oyentes les recordamos, atención, estamos en los teléfonos en el 65-21-87, también el 66-05-99 y el 65-22-83 y el 20-44-20, ¿no? Todas las líneas completamente habilitadas a través de Radio Melodía.
9: Muy bien, amigos oyentes. Hay cosas que de repente dejan mucho que pensar en estas elecciones. Esto del tira y jala en algunos candidatos que participan, que no participan, etcétera. El Jurado Nacional de Elecciones le enmendó la plana a quien al Poder Judicial. Bueno, y eso lo conocíamos todos aquellos que, siendo legos en derecho, pues el sentido común nos indicaba, a raíz de la experiencia, de que el Poder Judicial no puede inmiscuirse en temas electorales. El Jurado Nacional de Elecciones es el que

0: La cosa hubiese caminado de manera normal, pero esto ha ocasionado un montón de problemas. Entonces, el candidato al cual me refiero es el señor Barría, creo que es, ¿no?, de Alabama, que finalmente no participa como no candidato, no va. Eso lo dice el Jurado Nacional de Elecciones, al igual que otros dos, si mal no recuerdo, a nivel nacional, por los mismos motivos, que sí están en la misma resolución.
1: Es cierto, ha salido ese comunicado del Jurado Nacional de Elecciones. ¡Mira! Vamos de inmediato a ver qué pasa en los locales de votación. Vamos con la móvil de Jonathan Quispe, tiene información desde exteriores. Adelante, Jonathan.
2: Bien, correcto, muchas gracias por el pase correspondiente, Jaén, don Éjar, oyente de Radio Melodía. Sí, lamentablemente el tema de la propaganda electoral, principalmente el tema de los mosquitos cerca de los locales de votación en el distrito de Caima, es un tema de nunca acabar, ¿no? Le hemos enviado un video, Jaén, don Éjar, ustedes pueden apreciar la cantidad de mosquitos, principalmente en lo que es la avenida Ramón Castilla, cerca hacia lo que es el ISPA, donde es el local de votación también de los diversos pobladores del distrito de Caima, ¿no? Lo mismo pasa en lo que es la avenida Amazonas, donde también hay un centro de votaciones, y también en lo que es la calle Bolognesi, donde también hay dos locales de votación, como es el Colegio León 13 y también el Colegio Francisco Bolognesi, ¿no? Donde hay, arrojado también el tema de la cantidad de mosquitos. Ustedes pueden apreciar el video correspondiente, donde lamentablemente hay diversos candidatos que al parecer están desesperados y han arrojado ese tema de la cantidad de mosquitos en estos centros de votación. Información, adelante, compañeros.
0: Muy bien, sí, bastante, ¿no? Como decía Jaén también al comienzo, y además, Jonathan, sí, es lo de siempre. O sea, esto tampoco no es una novedad que ocurra ahora, porque están acostumbrados a arrojar mosquitos cerca de los locales de votación. En las mismas puertas de los locales de votación se encuentran mosquitos, no de uno, sino de varios candidatos. Sí,
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0: Esto está ocurriendo ahora, y esto seguro va a ocurrir también en próximas elecciones, mientras no tengamos una clase política madura, seria y responsable. Así es. Bueno, ¿cuántos electores hay en Arequipa? En toda Arequipa, 1,234,584. En toda la región me refiero.
3: ¡Melodía!
0: Aquí en Arequipa,
3: ¡Melodía!
0: Provincia, ¡Melodía! Obviamente aglutina la mayor cantidad de electores. Aquí en Arequipa son 957,000 electores. Sí, 957,000 electores. Y en el resto de provincias, ¿cómo van? En Cailloma tenemos 85,485. En Camaná, 52,453. En Islay, 52,007. Y además en Carabelí, 31,752 electores. Y Castilla con 28,253. También, a ver, en Condesuyos hay pocos, son 14,826. Y La Unión con 12,113. La mayor cantidad de electores, como siempre, está en la provincia de Arequipa.
1: De Arequipa, es cierto, ¿eh? Vamos a ver también reporte, nos dicen amigos de Melodía, en el pueblo joven Santa María de Guadalupe, en Sachaca, en la segunda vía, hay personas tomando en la vía pública, se llamó a serenazgo y aún no viene. Sí, es cierto, esto también de la ley seca, muy pocos han respetado, casi nadie, ¿eh? Ha sido al contrario, creo, por ahí nos decían, fiesta en horas de la noche, en varios lugares, obviamente dicen ser privados, pero se logró escuchar, nos daban a conocer, ¿eh? Bueno, esto entonces pasa en Sachaca, amigos oyentes, ojalá serenazgo y la policía pueda llegar hasta Santa María de Guadalupe, en Sachaca, en la segunda vía, según el reporte que estamos recibiendo. Vamos ahora con la móvil hasta otro punto de Yoral Miranda, tiene información, adelante Yoral.
4: Reiterado, buenos días, buenos días, queridos colegas, ayer nos decía de Radio Nativo, feliz domingo, que hayan comido su poderoso adobo en La Ponderosa, allá en el sector de Sachaca también. Bueno, estamos nosotros, en definitivamente todos los colegios, en las proximidades de los colegios, en las esquinas, avenidas, han amanecido llenos de estos mosquitos. ¿Cuál es la sanción? ¿Alguna vez sancionaron? Porque no es primera vez, ha habido varias elecciones y han hecho lo mismo. Si no, esta norma está solamente por gusto, porque si no van a sancionar, no va a haber nada. ¿Y el trabajo es para quién? Señora Linda, ¿qué está pasando? Nuestra amiga acá de Bustamante ya va riendo. Cuéntame, ¿qué ha pasado? ¿Qué has encontrado?
5: Ay, terrible. Terriblemente, ¿verdad? Lleno de volantes de los tres candidatos. Sí, de varios candidatos. Yo no sé, ¿verdad? Tanto volante. Como un colchón, hasta todito la avenida está. Todavía está en la mitad y la mitad todavía me falta hacer todavía.
4: ¿Nadie más está apoyando?
5: No, cada uno tenemos una persona en cada avenida. Lamentablemente no sé a qué horas está ni nada todavía.
4: ¿Y no cerca los colegios también?
5: Uy, está peor.

0: peor está. No hay ahora mi compañero que está diciendo más peor está. Bien, no lo volan. Todavía ni siquiera aparece, creo que está por el colegio, todavía está.
1: Bueno, que te vaya bien siempre escuchando Radio Melodía. Rosita, ¿Rosita o qué?
0: ¿Quién es Rosalía?
1: Rosalía Quispe.
0: Ay, un
1: saludito.
0: Gracias, gracias,
1: bien,
0: señor.
1: Bien, gracias por escuchar siempre.
0: Sí, siempre escucho.
1: Un saludito para la familia. Ahí está cambiando Rosalía. 12. ¿De dónde vives? ¿En Bustamante? ¿Qué parte?
0: En Bustamante.
1: ¿En qué parte?
0: En Simón Bolívar.
1: En Simón Bolívar. Un saludo entonces para la gente de Simón Bolívar, para tu casa, que te están escuchando seguramente el día de hoy. Bueno, así cambiando. ¿Hasta qué hora se cambiar hoy?
0: Depende hasta qué hora terminaré todavía, porque debería terminar a las 9. Lamentablemente, esta noche se va a acabar. No sé a qué hora será, pues. Está bien cargado, pues está la basura, está de los volantes.
1: Terrible, entonces, Rosalía Quispe, te dejamos. Terrible está la situación. Full volantes. Estos mosquitos denominados, algunos en contra, otros, bueno, están teniendo, y bueno, como panfletos, denominando, o bueno, hablando pues de todo lo que se habla en la campaña, y para recordarlo seguramente. Bueno, eso es lo que pasa entonces en las calles de Arequipa, no solamente en este sector, seguramente en todo sitio. ¿Y el trabajo para quién? Para las señoras de limpieza pública, que hoy domingo debería estar descansando tranquila en casa ya a las 9 para retirarse, pero mire usted, va a demorar mucho más porque un colchón ha encontrado, un colchón de estos melodía, panfletos melodía, y melodía, mosquitos. Melodía. Adelante, Melodía.
2: Bueno, una enorme cantidad, ¿no? Estaba viendo las fotos que nos envía Yoran, y creo que ahora sí han exagerado muchísimo.
3: Saludos para la trabajadora que está ahí.
2: O Rosalía.
3: Sí.
2: No sabe a qué hora va a terminar ahora, porque va a tener que, de repente, trabajar un poco más, unas horas más. Y eso es lo que ocurre con trabajadores responsables. Porque otros dicen, no, mi horario es hasta tal hora, termina y chao. Así no recoge toda la basura. Pero bueno, un saludo para la señora. También hay personas que han seguido bebiendo y locales que han seguido vendiendo. En Bustamante y Rivero se nos da cuenta de que han realizado un operativo y han cerrado un local en donde comprobaron pues que las personas que estaban dentro del local estaban bebiendo y obviamente que le compraron pues, ¿no?, al dueño del local. ¿Para qué hacer eso si ya se sabía que estaba prohibida la venta de licor? La venta de licor. Han cerrado el local, obviamente tendrá las multas pertinentes. Y en muchos lugares, ¿ah? También ha ocurrido 7, lo mismo.
4: 14.
2: Ayer a las 11 de la mañana, 11 y media, nos indicaban en Sucre. Hay una tienda de abarrotes, aparentemente, en donde estaba vendiéndoles licor a unos señores que ya estaban ebrios, ahí en plena calle Sucre. Les mezclaron el licor en una bolsa de plástico con la gaseosa y estaban ofendiendo a las personas todavía a las 11 de la mañana con 30 minutos. Y esto ocurre con gente realmente irresponsable, que no respetan lo que dice la ley.
3: Sí, es cierto, amigos oyentes de Radio Melodía. Otro mensaje nos llega. Buenos días, amigos de Melodía, rumbo a votar al colegio Juan Santos Atahualpa, y nos encontramos con toda esta propaganda. Nos manda una imagen, cantidad de mosquitos también anda allí que arrojaron al oyente. Lo que nos indica es que ya está yendo rumbo a votar al colegio Juan Santos Atahualpa. Vamos con la llamada telefónica. Melodía, buenos días.
5: Muy buenos días, amigos de Melodía, señor Fayán, señor
3: Mario.
5: Sí, y sabe que estamos a, como se dice, horas de emitir los votos, ¿no?
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5: El detalle es este. Recomendar a la población que ya que estamos yendo a votar, ya no votemos por esos señores que han hecho, la verdad que han botado basura en la calle. Y no puede ser posible. Acá en Pocahontas, por ejemplo, en la Avenida del Sol, lo que es la Avenida Escolar, todo lleno de, han botado en esos satélites pequeñitos con mediano más. Es un basural. Y la verdad que estos señores hay que castigarlos, porque la verdad no puede ser posible que irresponsablemente generan basura prácticamente. Entonces, indicarles a la población, a los votantes, que no votemos por esos señores que no respetan, como se dice, la, ¿no?
2: La población tomará la mejor decisión, ¿no es cierto? La población tomará mejor decisión. Vamos a ir con la otra móvil de Melodía. Pablo, adelante, te escuchamos. Buenos días.
6: ¿Qué tal, don Edgar Jaén? Muy buenos días, amigos de Radio Melodía. Hemos llegado hasta el Colegio Inmaculada Concepción, José Luis Bustamante y Rivero. Aquí en este punto solamente se han instalado 5 de las 29 mesas de sufragio que deben instalarse para que los ciudadanos puedan emitir su voto. Sin embargo, es un número muy reducido a comparación de la elección presidencial de abril, donde sí había una buena concurrencia de miembros de mesa. En esta oportunidad, ya pasada las 7 de la mañana, 7 y cuarto exactamente, no hay todavía el número suficiente de mesas que se pueda iniciar la votación. Hay algunas personas, bueno, los miembros de mesa básicamente, que lamentablemente no han venido, en algunas mesas solamente hay una persona, dos personas, en otras mesas no hay ningún miembro de mesa. Hay mucho retraso, ciertamente, porque se había indicado de que los miembros de mesa deben acudir a los locales de votación a partir de las 6 de la mañana. Al menos en este punto, esto no se registra. Solamente se han instalado 5 mesas de sufragio en este punto, en el Colegio Inmaculada Concepción. En las mesas que ya se han instalado, que son 5 en total hasta el momento, ya hay unas 10 personas que ya han podido emitir su voto. Como no hay mucha cantidad evidente de personas, ingresan y emiten su voto y salen del colegio sin mayor problema. A las afueras del Centro Educativo Inmaculada Concepción sí hay una gran cantidad de mosquitos de distintos candidatos, tanto para la provincial, el gobierno regional y también el distrital. Y ya ha venido el personal de la Municipalidad Distrital de José Luis Bustamante Rivero, que está iniciando justamente el barrido de las calles tras arrojar una gran cantidad, pero de verdad que es impresionante la cantidad de mosquitos que hay en los alrededores del Colegio Inmaculada Concepción, pero al menos al personal de este municipio ha venido y está haciendo el retiro, el barrido básicamente de las calles debido a que se ha arrojado gran cantidad de mosquitos. Pero reiteramos que al menos en este centro educativo solo 5 de las 19 mesas están instaladas ya pasadas las 5, las 7 y 15 de la mañana. En breve...
2: Entonces, Pablo, en este centro educativo solo 5 mesas son las que están permitiendo que ya voten los electores. En las otras mesas no, todavía no hay la posibilidad de que puedan votar.
6: Exacto, sí, don Edgar. Solo 5 se han instalado porque están completos los miembros de mesa, pero el resto faltan miembros de mesa. Están llegando de a poquitos, con mucha tardanza ciertamente, pero en el resto de mesas aún no se han instalado.
2: Ah, claro, tenían que ir, como bien dices, a las 6 de la mañana, tanto los miembros de mesa, titulares y suplentes. Tampoco están los suplentes, obviamente.
6: Tampoco, don Edgar, tampoco. En realidad, en algunas aulas no hay nadie, ¿no?
2: Increíble.
6: Y el personal de la OMPE no puede distribuir material hasta que no esté completa la mesa, los miembros de mesa, para poder recién entregar el material. Bueno, si es en el colegio, es en un aula custodiada por la policía, pero no pueden dirigir el material hacia el aula, hacia la mesa de sufragio, hasta que no esté completa la mesa con los miembros de mesa.
2: Ahora, Pablo, ¿hay ciudadanos electores que están formando cola? ¿Se están formando para votar o no?
6: No.
2: Ah, porque
6: en las mesas que se han instalado, no. Y en las mesas que faltan los miembros de mesa, tampoco hay personas. Pero sí hay personas que están afuera del centro educativo. Tal vez ellos sean los que están esperando justamente a que se pueden abrir la mesa para poder emitir su voto.
2: Claro, porque todos sabemos, Pablo, ¿no? Que si no llegan los miembros de mesa, se tiene que recurrir, esto según la ley, a los que están en la fila, ¿no? En la cola. Y entonces ellos tendrán que asumir la responsabilidad de estar como miembro de mesa. Pablo, muchas gracias por la información. Estaremos en algunos minutos nuevamente contigo desde otro punto de la ciudad. En todo caso, a ver, confirmar si es que llegan finalmente los miembros de mesa de este centro educativo. Muchas gracias por el reporte. Nosotros seguimos desde la mesa de conducción.
3: Perfecto. Muy bien, Pablo. Gracias por ese reporte de este José Luis Bustamante y Rivero. Estamos en varios puntos. Con las móviles estamos en varios puntos, amigos oyentes de Radio Melodía. También con los amigos oyentes que nos llaman. A ver, la persona que está en línea. Adelante. Buenos días.
4: Buenos días.
3: ¿Qué tal?
4: Muy buenos días. Gracias por este medio. Quiero hacer una queja hacia la par. Yo me encuentro hace 5 días sin agua y yo soy madre sola. Yo trabajo y por lo tanto que no tuve agua, yo dije estaba en corte, ¿verdad? Y no llegó el agua nunca. Entonces, si me percato que era ya el primer de este mes, y yo dije seguramente entonces si venció me recibo. Uno, no tengan los recibos nunca en mi casa. Entonces yo dije, seguramente, y ahora yo pagué el día jueves, ahorita es un sábado. O sea, el agua no llega, no vienen a conectar y cobran 25 soles por reconexión. ¿Qué es lo que a ellos les pasa? Ya estoy cansado con el corte que cuando nos hacen que nos cobren un precio justo. Sí,
2: pero ¿por qué le cortaron el agua a usted? Porque es un problema solo de su vivienda, ¿no es cierto?
4: Sí, y lo que pasa es que cuando hubo corta todo el Cerro Colorado, hace 3 días yo dije que está recortado el agua pues por el que iba a haber corte. Y me encuentro en un primero de este mes y yo dije, debe ser entonces el recibo que se haya vencido, porque nunca llega el recibo. Entonces yo me percato el jueves yo fui a pagar.
3: Ah. ¿Tendrá usted, señora, ya, yo... su número de contrato de recibo, de conexión?
2: ¿Y la dirección?
4: Y acá la, me encuentro...
2: A ver, la dirección, den ustedes su casa, la dirección y el número de conexión, ahí está en el recibito.
4: Me encuentro en Tebupis, El Salvador, Manzana, Trilo, Terrento.
2: ¿Upis, Salvador? A ver, ¿el número de conexión tiene a la mano?
4: Y no lo tengo en la mano, es que nunca dejan el recibo.
2: Bueno, ya está tomando nota el señor Ernesto Delgado.
3: ¿Y UPIS El Salvador queda en dónde?
4: Cerro Colorado.
3: Cerro Colorado, lo vamos a mandar, ¿no? A ver, porque hubiese sido bueno su número de conexión, claro, ahí para del recibo. Sí, pero de todas maneras, no se preocupe, ya estamos mandando el mensaje a Seapar sin agua, 5 días en UPIS El Salvador, estoy en Cerro Colorado. Qué lamentable, amigos oyentes, sí, melodía. Y es cierto lo que indica la dama, no les llega el recibo a muchos hogares, el recibo de agua, y a veces pues no, uno no se percata cuándo tiene que pagar o se olvida de repente y simplemente le corta a Seapar. Para cortar, sí, ahí de inmediato a Seapar.
2: Pero para solucionar los problemas demoran una eternidad. A propósito también de Sedapar, a ver si aclaran lo que voy a señalar. Normalmente personas que pagaban el agua 39 soles, 40 soles al mes, a veces hasta 50, ahora les ha llegado el recibo por más allá de 100 soles. ¿Por qué dice que ha subido tanto el agua? No creyera. ¿Han consumido más agua? Tampoco, porque el promedio es ese, ¿no? 39, 40, 45, hasta 50 soles. He visto algunos recibos y más de 100 soles. No saben qué hacer, porque ir a reclamar a Seapar es perder el día de trabajo.
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2: Y todavía ni siquiera le van a solucionar el problema. A ver si nos aclaran los amigos de Seapar. Muy bien, amigos, entonces vamos a seguir informando sobre el tema electoral. También nos escriben, nos dice que en Socabaya ha ocurrido lo mismo. Han amanecido todos Socabaya, nos dicen así en la nota, sucia, las calles llenas de papeles de uno de los candidatos, mejor no lo mencionamos, papeles grandes y chicos. Esto está prohibido, pero este candidato y muchos otros hacen lo que les da la gana. Dice que esto han votado a la 1 de la mañana de hoy. Los han visto, dice, los han visto lo que estaban votando los mosquitos. ¿A qué nivel estamos llegando de la falta de respeto de los candidatos? No, no hay un respeto de nada. Sí, sí, está prohibida la propaganda electoral. Y siguen, y siguen, y siguen. No, pues esto está mal, definitivamente.
3: Sí, es lo que habíamos reportado, ¿no? Desde Socabaya, buena cantidad, y es tremenda la cantidad, amigos oyentes, de mosquitos de todo tamaño, denominados estos volantes, ¿no? Ahí con propaganda a favor o en contra de otro candidato. Bueno, atención, también nos van a conocer la primera mesa instalada en la ODP Camaná. Qué bueno. La número de mesa, la 008952, local de votación en la institución educativa Nuestra Señora de Fátima. Hora de instalación ha sido a las 5:55 de la mañana. Fue la primera mesa en Camaná que se ha logrado instalar incluso 5 minutos antes de las 6 de la mañana. Esto queda en el distrito de Yauca. Amigos oyentes de Radio Melodía, provincia de Carabelí. La ODP Camaná abarca también a la provincia de Carabelí, así que ahí está la información que nos llega desde el colegio Nuestra Señora de Fátima. Esto en Yauca, ha sido la primera mesa que se ha instalado a las 5:55 de la mañana. Todos los miembros completos están listos ya. Bueno, ya hace rato están recibiendo ya a los votantes.
2: Habría que saludar, ¿no? La responsable de los miembros de mesa. Pues han estado inclusive unos minutos antes de las 6 de la mañana en que debían estar instalándose. ¿Eso es bueno o no? Estos miembros de mesa son responsables, pues, de la, diríamos, de la tarea encomendada por el Jurado Nacional de Elecciones. Entonces, ha ocurrido allí en Camaná, no más bien algunas mesas aquí en Arequipa. Nuestro compañero Labores también están recorriendo diferentes locales de votación a ver cómo está la situación. Porque a las 7 de la mañana es donde debe empezar ya la votación. 7 de la mañana y debe culminar a las 5 de la tarde. Hay personas que van muy temprano siempre a votar, porque realizan una serie de actividades durante el día. Entonces, si van a encontrar una mesa donde no están los miembros encargados de conducir las elecciones, entonces, ¿qué es lo que van a hacer? Van a perder mucho tiempo. Y la responsabilidad a la que siempre hemos nosotros incidido, que deben de cumplir los miembros de mesa, parece que se han olvidado, ya muy tarde, ¿no? Pero aún vayan, pues, miembros de mesa, cumplan con la tarea encomendada. La tarea de ustedes es muy delicada, muy complicada, y además reviste pues gran responsabilidad.
3: Claro, como indicaba el oyente que nos llamaba de Pocarpata, y hoy de repente la sanción que pueden dar es a ese candidato que arrojó esa cantidad de mosquito, de propaganda. Sí, simplemente de repente no votar por ese candidato podría ser una opción. Claro. Nos escriben también deberían hacer barrer las veredas con su propaganda de mosquitos. La mejor prueba es la identidad, a qué candidato pertenece. Sí, ahí está a veces el rostro bastante grande, a veces también está el nombre, pero en muchos de estos casos mosquitos también está direccionado a determinado candidato para decirle de todo, ¿no? O, darle a conocer ahí las guerra cosas negativas del candidato. Sí, en otros nos hemos percatado, más bien se muestra como una propaganda, pero hay de todo y de todo tamaño, pero la cantidad es tremendo. ¿Quién limpia? Yo ahora le entrevistaba a una trabajadora y ha dicho que, bueno, va a ser un poco difícil, ¿eh?, que pueda terminar rápido, nos indicaba, ¿no? Bueno, ¿qué tal situación? Así amanece a Arequipa, amigos oyentes de Radio Melodía, con cantidad de mosquitos en diferentes avenidas.
2: Ahora, todos sabemos que la propaganda electoral está prohibida. Eso lo remarcó ayer la fiscal cuando conversamos aquí en Melodía en la Noticia. Sin embargo, usted ingresa a las redes y la propaganda está toda la noche, a estas horas también. Usted puede. ¿Y saben qué es fácil identificar quiénes hacen la propaganda? Porque son, en la mayoría, o una buena parte, los mismos candidatos que tienen sus propias páginas en Internet. Ahí está facilito. Candidato X, voten tal. Ahí es una forma de hacer propaganda. Entonces, ¿no hay un mecanismo de control? ¿Harán algo las autoridades ante estos señores que son fáciles de identificar porque están haciéndose autopropaganda en sus propias páginas? Sí, lo estuve observando en horas de la noche ayer y en horas de la madrugada también. Entonces, aquí se dan las normas por gusto, porque no hay ninguna autoridad que las haga respetar. Ojalá que intervengan, ¿eh? Hay un montón de candidatos que en sus mismas páginas están haciendo propaganda, siguen haciendo propaganda.
3: Nos dice, buenos días, señor Palma, señor Añari, así amaneció la casa de la caserita, el Vallecito, con moscardones. Allá, estos no son mosquitos, estos son moscardones, nos pone. Tanto dinero botado, gracias, y nos manda una imagen, y efectivamente en su puerta le arrojaron buena cantidad de propaganda, sí. Entonces, como indica, sí, pues estos no son mosquitos, son moscardones. Es que hay de todo tamaño también, ¿ah? Sí. A ver, antes de la pausa, rápidamente, Jonathan Quispe nuevamente con información. Adelante, Jonathan.
7: Bien, correcto. Muchas gracias por el pase correspondiente, Jaén Nogueja, oyente de Radio Melodía. Le hemos enviado la foto correspondiente, Jaén. Hemos llegado hacia el local de votación de la institución educativa Luis H. Borrunkre. Lamentablemente, bueno, se repite el mismo panorama y la misma infracción, ¿no?, en las elecciones presidenciales. A pocos metros del local de votación hay un letrero gigante de un candidato al gobierno regional de Arequipa. Le hemos enviado la foto y está prohibido porque está a 100 metros de un centro de votación. Está prohibido el tema de esta propaganda electoral, ¿no? Pero al parecer no lo han sacado el personal del jurado y lamentablemente ya, está a gran de vista. Las personas vienen, bueno, votan y lamentablemente ven este tema, esta propaganda política de este candidato al gobierno regional. Esto pasa en lo que es la avenida Juan de la Torre, en el cercado de la ciudad, en lo que es la institución educativa Luis H. Runcle, que dicho de paso ya ha abierto sus puertas para la votación correspondiente en estas elecciones regionales y municipales. Ustedes pueden apreciar la foto correspondiente, compañeros, candidato al gobierno regional de Arequipa.
2: Bastante grande es el cartel, ¿no? Grande. Bastante grande.
3: Y la policía está ahí, parece que ya no pueden hacer nada ya.
2: Ahora, Jonathan, ¿cómo van las elecciones ahí? Dígame, ¿están de repente ya las mesas instaladas o no? Bueno, nos responderá luego de la pausa. Tenemos pausa, ¿verdad?
8: 7:30.
2: Pausa y retornamos informando en Melodía en la Noticia.
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2: Muy bien, vamos a retornar exterior en nuestras móviles. Están recorriendo la ciudad, están comprobando a ver si se están aperturando las mesas de sufragio. En algunos casos no lo han hecho todavía. Faltan miembros de mesa y ojalá que vayan lo más pronto posible. Vamos a ir con Jonathan. Estaba haciendo uso del micrófono para darnos a conocer sobre este tema electoral en este centro educativo Buroncle. Adelante, Jonathan.
8: Bien, correcto, muchas gracias por el pase de correspondiente. Compañeros, hemos ingresado al centro de votación del Colegio Luis H. Buroncle. Agregó, bueno, vamos a ver con las encargadas y también con el personal jurado sobre esta propaganda electoral, ¿no? Que está a pocos metros de lo que es el Colegio Luis H. Buroncle. Pero en todo caso, vamos a buscar a la persona indicada, don Ezar, vamos a llamar en todo caso, que está en el tercer piso. En todo caso, sí, lo ubicamos 32. Y vamos a llevar, porque ya hay algún centro de votación que se han aperturado y están ya vemos que están ya votando, hay cola también dentro de este centro de votación.
2: O sea que ahí sí están votando ya. Ya de repente ya han llegado a tiempo los señores miembros de mesa. ¿Esto sería en todas las aulas o solo en algunas, Jonathan?
8: A grandes rasgos lo que vemos en estos momentos, ajá, en este centro de votación, compañeros, hay las diversas aulas están aperturadas. Ojalá. Están aperturadas, hay personas que están esperando para sufragar el día de hoy en el Colegio Luis H. Buroncle.
2: Muy bien, volveremos con usted entonces unos minutos más adelante para ver esto de la propaganda también. Son las 7 de la mañana con 32 minutos y ya debía estar iniciándose la votación en todos los locales. En todos, absolutamente en todos. Pero esto no está ocurriendo porque no han ido los miembros de mesa, según lo que nos informaban nuestros compañeros de labores. Vamos a seguir, amigos oyentes, Melodía en la noticia.
3: Seguimos en esta programación especial a través de Radio Melodía, Elecciones Regionales Municipales 2026. Vamos hasta otro punto con la móvil de Yoral. Adelante, Yoral, escuchamos.
13: Bueno, aquí estamos ya saliendo del colegio Jorge Basadre, Radio Melodía. ¿Qué tal la célula? ¿Se nota claro? ¿Cómo está? Sí. ¿Qué viste dificultad? No me digas por qué, por favor.
14: No, sí está claro. Sí, ya empezó la mesa normal. La
13: ya ¿todos los titulares?
14: Tarde. Sí, todos los titulares están.
13: ¿Tempranito, madrugada?
14: Sí, sí, sí.
13: ¿Ahora
14: sí.
13: Cambiar o...?
14: Descansar, sí.
13: Ah, ya esperar los resultados.
14: Claro, claro que sí. Ya.
13: Fácil, no más fue. ¿No hubo cola?
14: No hay cola.
13: Bueno, así es que vayan, venga temprano, ¿no? Con la señora, ¿cómo es usted? Buenos días, ¿votó ya? ¿Cómo es usted, Radio Melodía? ¿Emitió su voto?
15: Sí, yo voté ya.
13: ¿Qué tal? ¿Alguna dificultad en el momento de mirar la cédula?
15: No, nada, todo bien.
13: ¿Está bien, clarita?
15: Sí.
13: ¿Era más chiquita que cuando fue los presidenciales?
15: Ah, claro, era más pequeña. Sí.
13: Gracias.
15: Hasta luego.
13: Bien, ahí es la gente que madruga para emitir su voto en esta institución educativa Jorge Basadre Broma del sector de Bustamante y Rivero. Son pocas, pero son las personas que ya han emitido su voto en las mesas que ya están instaladas. Vamos en breve a darles a conocer cuántas mesas son las que ya se han instalado y cuántas son las que faltan instalar, amigos de Radio Melodía. Señora, ¿ya votó? ¿Cómo es usted? Buenos días, Melodía.
15: Buenos
13: días. ¿Ya votó? ¿Emitió su voto?
15: Sí.
13: ¿Todo tranquilo?
15: Sí, está tranquilo.
13: ¿Están todos los miembros de mesa titulares? ¿Cómo se instaló la mesa? ¿A qué hora?
15: A las 7:10.
13: Se instaló
15: la
13: mesa. ¿Usted también es miembro de mesa? ¿O era suplente?
15: Suplente, primer suplente.
13: ¿Todos los titulares estuve?
15: Sí.
13: ¿No dijiste más?
15: Sí, sí.
13: ¿Estaba en la casa de descansar?
15: Sí.
13: Bien, hay otra palabra que aparte el sí que tenga. Bueno, todavía, ¿qué cocinamos? ¿O ya se va a hacer comer en la calle?
15: A la calle.
13: A la carta. Sí. Que le vaya muy bien.
15: Ya.
13: Su esposo. ¿Votó ya también? Vaya, seguro. Que le vaya muy bien. Muchas gracias. Gracias por Radio Hora con Melodía. Muchas gracias. Bueno, ahí está entonces las personas que están saliendo. Compañero, ¿ya votaste? No. ¿Y por qué no has votado?
14: Sí.
13: Ah, este es un rol. Ya. O sea, primero estás alimentándote.
14: Sí, voy a votar, ya voy aquí a tope sumerio.
13: Ah, estás de personero. Cuidado, que te vaya bien.
2: Está tomando su desayuno, pues yo.
13: Sí, está tomando su desayuno. ¿Cómo se usted, Radio Melodía? Bueno, ¿votó usted? ¿Metió su voto? Sí, votó, no quiere mayores declaraciones. Bueno, y esto es lo que pasa a las afueras entonces del Colegio Jorge Basadre, donde también se ha instalado bastante comercio. En las afueras, ya buenas cantidades de personas.
2: Generalmente, yo las instalan personas que venden comida, ¿no? Le venden de todo, ¿eh? No solamente papitas rellenas, le venden su cevichazo, un poco más tarde le venden su parrillada. Hay de todo, ¿no es cierto, Yoral?
13: 7:36. Bien, acá está el personal de la OMP y dice, no sabe si se han instalado las mesas, pero estamos ya en el interior, hay personas que están saliendo y ya seguramente han votado. Antes se podía reconocer porque había una tinta indeleble que decía, caballero, ¿cuándo usted votó ya?
16: No, no sé, ya está. Yo
13: venía a dejar el seguimiento nomás. ¿A quién? ¿Al miembro de mesa?
16: Sí, a mi hijo, sí.
13: ¿Se ha quedado como miembro de mesa?
16: Sí.
13: ¿Era la titular?
16: Titular, claro.
13: Vale. Que cumpla con su deber, sí.
16: Gracias,
13: gracias. Vengo a dejar el desayuno a su hijo. Ajá. Para que pues, se pueda estar desmayando las personas con la alimentación que dan acá, pura agüita. Bueno, ahí están algunas de las personas que seguramente son personeras. Caballero, como usted acá viene al sombrero, los lentes, estilo Top Gun, esperando para votar o...
17: Esperando, porque todavía no la han instalado la mesa, recién la están instalando.
13: La 008214, no vengan, porque aún no está instalada la mesa. ¿Le han dicho que los primeros que están en la fila van a ingresar?
17: Ya están los señores.
13: Ya están instalando la mesa, pero
17: es que están demorando
13: un poquito.
17: Dijeron que desde las 6 de la mañana, yo tengo que hacer.
13: Qué pena. A ver, ¿qué dice? Bueno, ¿algo más que le quiera agregar?
17: Sí, no vamos a esperar paciencia y buen humor. ¿Qué queda?
13: Sí, paciencia y buen humor. Eso sí, caballero.
2: Claro, lo más importante.
13: ¿Usted qué dice? No enojarse.
18: Tengo que ir a chambear y ¿qué me dirán allá ahora? Es otra. ¿A qué hora le iban a instalarse la mesa?
13: Vemos
18: bien apurado y todavía y sigue parado aquí. Eso no es justo.
13: A las 7 debería estar ya lista, pero bueno, están firmando todas las cédulas, pero pueden firmar una parte y después dejar para firmar otra parte, ¿no? Pero quieren acabar con firmar, estamos mirando, estamos observando, y los que están acá leídos son personeros.
18: Personeros.
13: Ah, están los personeros. Sí. Bueno, hay tres acá en la cola del 8214 en esta mesa, y también está el jurado nacional. Muchas gracias, vecinos, que la vaya bien, suerte. Así es, un buen humor, como ha dicho el hombre, ¿eh? Además, este estilo, parece de una serie de un sheriff. No sé si ha visto usted, Edgar, una serie de un sheriff, un algo así, así, bien simpaticón. Claro. Actor Chuck Norris era ese.
2: Mucho cuidado.
13: Como usted, melodía, emitió su voto.
16: Sí. Todo tranquilo.
13: Bien, se nota perfectamente la cédula y alguna...
16: Todo está transparente.
13: Muy bien. Vamos a hacer sus cosas.
2: Ah, qué bueno.
16: Era miembro de mesa, fue suplente.
13: Era suplente. Sí. Igual que vinieron los titulares.
16: Sí. No, suplentes han asumido también.
13: A los suplentes también, o sea, no vieron un titular.
16: Sí, han venido dos titulares de
13: mesa. Se vota consciente. Pero los resultados.
16: Consciente, esperar los resultados. Que sea un voto consciente. Mejores autoridades, a ver.
13: Eso sí, es lo que esperamos todos, mejores autoridades. Bueno, entonces, lo que podemos apreciar aquí en el colegio donde es el de mayor votación.
2: Claro.
13: Y que, bueno, hay bastantes personas que ya salieron a emitir su voto, ¿no?
2: Son 12.829 electores que van a votar en este centro educativo. Y son 43 mesas de sufragio. O sea, es bastante.
13: Sí, bastante
2: elector.
13: ¿Emitió su voto ya?
19: Sí, está bien. Justo ahora se vuelve suplente y tuve que venir y ya, bueno, ya cumplí con el deber, ¿no? Ahora, a seguir con mis deberes en casa.
13: ¿O reciente querías quedarte porque hay un billetito ahí de
19: tener? No, nada que ver, solo cumplir, ¿no? Porque para también...
13: ¿Venían los titulares?
19: Claro, sí, estaban completos todos. Siempre me han faltado uno o dos, pero es lo de menos, ¿no? La cosa es que ya estoy atallada en la mesa.
13: Sí. Vaya muy bien.
19: Igualmente.
13: Bueno, ahí están entonces las personas que ya han emitido su voto, están saliendo, ya son varios los que han emitido su voto en este colegio o institución educativa, donde pues falta esta mesa 8214, están esperando pacientemente. Vemos a otra mesa también, la 8223, que de igual manera están esperando, haciendo colita, pero colita poquita, cortita, tres personas en la 8226, cuatro personas. Algunos, no se imaginan, de ser personeros sentaditos en las graderías que están por esta zona, personal de Jurado Nacional de Elecciones con sus chalequitos rojos, y de igual manera también los de la OMPE, chalequitos azules, están en diferentes partes, también hay colegas periodistas que están cubriendo la información, algunos son bien simpáticos, otros pues caen un poquito mal porque hacen ciertas cositas. Bueno, vamos nosotros a decirle que nos vamos a retirar ya de esta institución educativa. Ajá. Donde podemos ver, bueno, que hay cola también de 4, la 8227, que también están firmando los meses. Todavía no se instala la mesa, ¿no? ¿Qué les falta?
20: No sé, recién ha llegado.
13: Parece que ya lo están capacitando, ¿no? Porque mira, ahí está la señorita y están los tres sentados ya.
20: Sí,
2: recién.
20: Está completo.
13: Están completos, pero están firmando las cédulas. Y bueno, ahí está también personalizando la 8227. Bien, cuatro personas que están en la cola de esta mesa para estar emitiendo su voto. Vamos a ver otra mesa más. Y bueno, ahí viene con su hijo.
0: Señora, ¿cómo está usted? Buenos días, Radio Melodía. ¿La vino a traer a su mamita para que vote?
21: Sí.
0: ¿No lo has votado por él?
21: No, yo.
0: Solita entró la casa.
21: Solita entró. Es algo personal. Mientras pueda, todavía. Sí, siempre me acompaña a todos. Muchas gracias.
0: ¿A la casa?
21: Sí, al desayuno.
0: ¿Al desayuno?
21: Sí, mejor es...
0: ¿Algo especial?
21: Algo especial. Gracias.
0: Bien, ahí está entonces acompañando a su tía también. Su tía muy querida debe ser, por lo que está llegando bien de brazos, felices, ¿verdad? Después de haber emitido el voto. Bueno, y así ese panorama, en varias de las mesas están 4 personas, 5 personas, algunos se retiran porque aún no han instalado la mesa, están a punto de instalar, pero ya están todos, se podría decir, ya instalados a mesa. Miembro titular de suplentes no lo sabemos, pero ahí están los 3 sentados en las diferentes 42. Mesas que podemos observar aquí. Y ahí será nuestra mesa, amigo. Sí, será la mesa.
22: Está todo, pero tío. Sí, ya va, tío. Ahí va, ahí pareja.
0: Sí. Listo, ya está esperando a su pareja para que vote, vienen a también a votar en enamorados, ¿no? Eso, se vienen a votar a su pareja. Bueno, es lo que podemos observar, este pintoresco panorama también, vienen algunas personas con bastón, otras personas apoyadas con sus familiares, otros en pareja a votar, y que lógicamente todos están cumpliendo con su deber cívico aquí en esta institución educativa Jorge Basadre Groma, donde, señoritas, instalaron todas las mesas allí de la OMP. ¿De tu zona? ¿De tu zona ya?
21: Hay
0: orientadora. ¿Hay personas que están desorientadas todavía? ¿Alguna que otra?
2: Creo que faltan todavía, ¿no? No se han instalado todavía.
0: Sí, mire, falta. Recién está empezando la jornada.
2: A ver, llora.
0: Recién empieza la jornada.
2: Claro que sí, llora. A ver, quédese todavía. Hay mucha información en este centro educativo que va a recibir la mayor cantidad de votantes de Arequipa. Porque en la otra línea está en espera también nuestra otra móvil. Estamos con Jonathan. Luego seguimos con usted. Jonathan, adelante.
23: Bien, correcto. Muchas gracias por el pase ahí, correspondiente, compañeros. Oyentes de Radio Melodía. Sí, como lo hemos indicado, este local de votación, el Colegio Luis H. Borunque, se ha visto este tema de este propaganda electoral, ¿no? Hemos ingresado, lamentablemente, bueno, no quieren dar declaraciones el personal del jurado, pero nos han indicado a grandes rasgos que se ha tomado ya las medidas correspondientes. El día de ayer ha venido el fiscal de turno para levantar un acta y se le va a sancionar tanto al movimiento como al candidato del gobierno regional de Arequipa, ¿no? De esta propaganda que está a pocos metros de lo que es el Colegio Luis H. Bronque. Javier, maestro, disculpe, no desea conversar, le tocas con una señora que está por esta zona.
24: Benito,
23: disculpe, ¿cómo sirvió para Radio Melodía? ¿Qué opinión le merece esta propaganda electoral, el candidato que está a pocos metros del centro de votación del colegio?
24: Buenos días con todos los oyentes. Muy mal, y no es acá el único lugar. En varios sitios están las propagandas, y qué mal de parte de los candidatos que no hayan hecho la limpieza que tendrían que haberlo hecho, ¿no?
23: Atención también al curado, ¿no? Por no prever esto, porque esto se ha repetido en las elecciones presidenciales. También un candidato está a poco metro y no lo habían sacado.
24: Eso es verdad. También en las entidades, porque nunca trabajan, ¿no? Como debería ser, lamentablemente. Gracias.
23: Muchas gracias. Entonces, a otro caballero que está presentando. Caballero, disculpe, estamos en vivo para Radio Melodía. ¿Qué opinión le merece esta propaganda de este candidato a pocos metros del local de votación? Está prohibido desde el día de nacimiento.
25: Sí, deberían de ponerles una multa porque ya no es tiempo para hacer las propagandas.
23: A pocos metros, el curado no ha previsto.
25: Exactamente. Hay que ver la manera de impedir esto.
23: Muchas gracias. Entonces, parte de opinión, en todo caso, de las diversas personas que el día de hoy han sufragado ya en el centro de votación, como es el colegio Luis H. Borunque. Lamentable, en todo caso, esto es lo que se viene repitiendo en lo que es este local de votación. Reiteramos, esto ha pasado lo mismo, compañeros,
2: en
23: las elecciones presidenciales, ¿no?
2: Claro.
23: Y ahora se vuelve a repetir en las elecciones regionales y municipales.
3: O sea, Jonathan, ya no lo van a retirar, por lo visto, ya están haciendo un acta, hicieron un acta ayer, pero ya parece que se queda ahí como está este panel.
23: Sí, al parecer se va a quedar Jaén, porque ya comenzaron las votaciones, no hay ni un personal que ha venido para poder retirar. Bueno, las personas ingresan para el centro de votación y el jurado que está en esta zona y también el personal de la encargada del local de votación, como es de la OMP, nos ha indicado que se han tomado las medidas bueno, han venido ayer el fiscal, han tomado, el jurado también ha levantado un acta y se va a proceder con el proceso sancionador. Nada más lo que nos ha indicado, hemos indicado si se va a retirar esta propaganda electoral, pero lamentablemente no nos ha brindado o no nos ha especificado si se va a retirar esta propaganda. Perfecto. Está a pocos metros, del colegio Luis H. Brook. Feliz por acción, adelante, compañeros.
3: Muy bien, perfecto. Jonathan, gracias por ese reporte desde el cercado de Arequipa. A ver, para CEAPAR nos logró mandar el número de conexión la dama que decía que 5 días no tiene...
2: 5 días.
3: 5 días, ¿no? Sin agua, nos dijo. Es el 17-21-6-29. 17-21-6-29, ya hemos enviado también los amigos de CEAPAR. Señores de Melodía, en Pampa de Camarones también no llega el recibo de agua hace 2 meses. Lo vemos por celular y este mes nos salió el doble de lo que sabemos pagar. CEAPAR debería darnos una explicación. Gracias por su atención. Yo escucho Melodía, la mejor compañía, nos escriben. Gracias a los oyentes ahí en Pampa de Camarones.
2: Ratifica la dama lo que dijimos, ¿no? Que personas que pagaban 39, 40 soles, les ha llegado 100 soles. ¿Por qué? Que han leído mal el medidor, por tanto subió el agua. Es un tema, amigos oyentes, para seguir conversando e investigando. A ver si es que los señores se emiten algún comunicado. Corresponde el turno. A ver, las móviles están recorriendo la ciudad. Está Pablo con información. Pablo, te escuchamos. Adelante.
1: ¿Qué tal, don Edgar Jaén? Muy buenos días, amigos de Radio Melodía. Hemos llegado hasta el Colegio San Martín de Socabaya, donde, bueno, ya se han iniciado las votaciones. Solamente 2 de las 25 mesas instaladas en ese centro educativo se han instalado, bueno, no se han instalado, mejor dicho, 2 de las 25 faltan todavía instalar, falta un miembro de mesa en cada una de las mesas de sufragio, por lo cual no se puede iniciar la votación de estas mesas. El resto de mesas, es decir, las 23, ya hay buena cantidad de ciudadanos que están emitiendo su voto sin mayor problema. Hay en algunas mesas hay una fila de personas que han, bueno, desde muy temprano ya han venido y están emitiendo su voto sin mayor problema. Sí, en este centro educativo, en los alrededores, hay una gran cantidad de mostradores. Incluso también hay paneles publicitarios dentro de las viviendas que ya se había exhortado de parte del Ministerio Público para que los vecinos puedan retirar de manera voluntaria estos carteles que puedan alterar en un momento la votación de los directores en este centro educativo. Lamentablemente no se ha hecho, incluso también en gran parte de este centro educativo hay mosquitos, ¿no? A lo largo incluso de la avenida principal, de la avenida principal también hay una gran cantidad de mosquitos. Hay miembros de las Fuerzas Armadas, la Policía Nacional. Todo el proceso electoral, al menos en este colegio, se desarrolla sin mayor problema a esta hora del día. Esperemos que tal vez en los próximos minutos ya se pueda abrir la mesa de sufragio, estas 2 que faltan, para que se pueda emitir los ciudadanos que están justamente esperando, pero que no lo pueden hacer por la falta de un miembro de mesa. En breve, don Edgar, más
2: información. Sí, pero ya está votando, Pablo, ¿no? Las personas cuyas mesas ya están completas con los miembros de mesa, ya están votando, que lo bueno.
1: Sí.
2: Ah,
1: sí, ya están votando, sin mayor problema. Hay fila, sí, hay un grupo de en 2 mesas, hay un grupo de 10 personas que están haciendo fila. Recordemos que ahora solo se instala una mesa por un aula, entonces, de alguna manera, esto retrasa un poco, ¿no? O mejor dicho, hay una cabina por cada mesa de sufragio, entonces, ciertamente retrasa un poco. Pero bueno, están avanzando de a poquitos, estamos recién en 9 de la mañana, con el paso de las horas, la población va a ir a poder emitir su voto sin mayor problema.
2: Muy bien. Qué bien, Pablo, con el informe, ¿no? O sea, aquí por lo menos ya falta poquísimo para que se instalen alguna mesa, el resto ya se ha instalado, y entonces ya están votando,
3: Bien. En San Martín de Socabaya nos informaba Pablo. Uh-huh. A ver, también nos van a conocer, amigos oyentes de Radio Melodía, que efectivamente también por aquí nos indican Alto de Amaos no llega recibo de agua
4: Nos pone 50.
3: También
2: Sachaca.
3: Esa chaca, ¿no? Alto de Amaos. A ver, nos dice amigos de Melodía sobre CEAPAR, lo peor no llegan los recibos ni cómo verificar la diferencia de consumo al elevarse el costo del agua. Y como nos traen recibos regulares, los recibos que sí llegan son de color rojo por retraso de pago.
2: Los rojitos.
3: El rojo sí llega, la tarjeta roja sí llega.
2: Son bonitos, dicen los recibos, ¿no? Y sí, es porque no ha pagado meses, pues se le van a cortar el agua.
3: Ah, ya está don Ernesto Delgado también.
2: A ver, creo.
3: Sí.
2: ¿Ya votó?
3: Ahora lo paso a operaciones, pero 5 días, me dice Ernesto. Yo hubieran llamado a todas las radios, incluido Melodía. A veces la gente exagera un poco. No, ¿cómo va a exagerar? A ver, don Ernesto Delgado nos dice, las reconexiones son máximo de 48 horas, según norma. Igual ya lo he pasado a operaciones.
2: ¿Pero cumplen las normas los señores de SEATA?
3: Ojo, mi estimado Jaén, Edgar, si la gente a la que se le ha cortado el servicio por falta de pago, realizar el pago, por ejemplo, viernes en la tarde, ahí sí tienen que esperar a veces hasta el día lunes. Pero es un tema de responsabilidad de los usuarios, pues debemos generar una cultura de pago oportuno.
2: Ya, está bien. También ustedes deben generar una cultura de servicios adecuados, pues. Claro. Pero cuando se corte el agua, ustedes no generan, problemas a la población, ¿los generan o no? Porque ustedes no van a tiempo. ¿O no es así? O sea, debemos mirar las cosas de ambos ángulos, ¿no? No solamente de uno.
3: Ayer llamaron a Melodía por el corte de agua, incluso llorando, ¿ah? Llamaron los oyentes, entonces don Ernesto Delgado. Pero está tomando nota, está escuchando Melodía, don Ernesto Delgado, ahí en Sedapar.
2: Tenemos a Yoral, nuevamente Yoral, con información desde exteriores, con la móvil de Melodía.
5: Perfecto, bueno, estamos con el encargado de Bustamante, este es el colegio Jorge Basadre Groma, donde indica, pues, no puede dar declaraciones, pero sí está brindando lo que es la información. Se instalaron todas las mesas, está ya correctamente, bueno, algunas aún ya están instaladas, a punto de instalarse, como han podido corroborar. Entonces, lo que estaba esperándose es que hagan el tema de...
6: 7:52.
5: Entiendo su voto, algunos están esperando. Estuvimos hablando con el Ministerio Público, ellos lamentablemente indican que no pueden hacer nada sobre el tema de los mosquitos. El Jurado Nacional de Elecciones, esta señorita de rojo, dice, han levantado sus actas correspondientes y esto van a dar cuenta al Jurado Nacional para realizar el trámite. Pero este tema, creo, no sé si usted tiene algún antecedente que haya sido sancionado, algún movimiento, partido político con relación a esto. Y con relación a ello, pues, es lo que podemos indicar. ¿Cómo está usted? Radio Melodía, buenos días. ¿Podemos dar alguna declaración? ¿Todo tranquilo? ¿Cómo está? Listo, perfecto, muchas gracias. Sí, están todas las mesas, ¿no? 100%, nos darán las mesas en esta parte de lo que... Bueno, 47 mesas, ¿no? ¿Cuántas son aquí, Edgar? Tienes el número 41 en el colegio José Basal de Broma.
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5: Estamos esperando la salida fiscal. Bueno, no sale la fiscal, ha ingresado a un auditorio, está con la Policía Nacional del Perú en esta parte de lo que es el auditorio. Bueno, es lo que nos dijo. Entonces ella, lamentablemente, lo único que puede hacer la fiscal Morante, si nos equivocamos de su apellido, fue emitió su voto, porque también le toca votar en esta institución educativa, qué suerte, ¿no? Y finalmente lo que va a realizar y va a hacer tomar cuenta de lo que haga el Jurado Nacional de Elecciones, que ellos son los encargados de ver todo en este caso volantes, mosquitos, que han votado por todas las calles, ¿no? Todos los locales, creo que no hay local que se salve. Carlos Emilio nos dijo, ¿cómo se está? Me está indicando cuántas actas se levantaron para el tema de los mosquitos que habían votado.
7: Disculpe la información a los coordinadores de mesa de la OMPE. A mí esta información...
6: 7:54.
5: Esa falta de que votar los mosquitos.
7: No, yo no he levantado incidencia.
5: ¿A las incidencias? ¿A los de la OMPE?
7: Sí, claro, mi incidencia va de las mesas que están de ese lado, mis mesas encargadas.
5: Ay.
7: No abarco todo. Puede consultar al personal de la OMPE.
5: De la OMPE, ya. Perfecto, muchas gracias. Bien, ahí está entonces la OMPE, el jurado. Bueno, nosotros hemos informado, dado información, y ahí está entonces el trabajo que realiza cada uno. Dice, no se mete en su labor porque es de la OMPE. Y sin embargo, las calles están regadas de mosquitos, y lógicamente que las personas no creo que hagan caso a los mosquitos, ya algunos ya tienen definido lo que es su voto. Bueno, es incertidumbre, entonces, ¿qué va a pasar con esas personas contra los mosquitos? Van a quedar libres de polvo y paja, como siempre. Creo Perfecto. Que esta debería desaparecer ya esta norma para que hagan lo que puedan. A placer, ¿no? Porque siempre la rompe y no hay sanciones, es lo peor. Adelante, Melodía.
2: Lo terrible es que no hay sanciones. La ley debería ser más drástica. Aquellos candidatos que hagan propaganda cuando está prohibido, deberían ser retirados de la contienda para que aprendan.
3: Vamos con la móvil ahora de don Serafín Ticona, tiene información también desde otro punto de la ciudad. Adelante, don Serafín.
9: Sí, muy buenos días para ustedes, MS Conducción, a los oyentes de Radio Melodía, muy buenos días. Hemos llegado, creo, al lugar más lejano, aquí en Arequipa. Estamos hablando de Arequipa porque lo más lejano puede estar en los distritos, pero aquí en Arequipa estamos hablando en la parte alta de Mariano Melgar,
8: la institución educativa San Francisco Javier, esto pertenece a Circa, y estamos mucho más arriba del cementerio, pasando el mirador, y ya de acá ustedes pueden ver la foto que hemos compartido, los cerros que se pueden ver, inclusive la accesibilidad en la mayor parte es de tierra. Después de ver la fotografía, está la Policía Nacional, el personal del Ministerio Público, la OMPE, bueno, ojalá que nos atiendan, nos indican que van a hacer algunos informes en una oficina centrada en un aula, que lo han cerrado, para poder
10: conversar
8: con el personal de la OMPE, para que ojalá nos puedan indicar si se está procediendo normalmente con el personal. A ver, vamos a ver, vamos a subir. Creo que por este lado tenemos mayor suerte. A ver, vamos a ver por dónde son las gradas para poder subir al tercer nivel. Es una institución cativa de 3 pisos. Estamos viendo que hay gente... No hay colas. Inclusive los miembros de mesa, algunos de ellos han salido al solcito para calentarse un poquito sobre estas elecciones aquí en la parte de Mariano Melgar. Ahora estamos ya en la tercera planta. Ojalá nos atiendan el Ministerio Público y la OMPE también, para que nos tengan que conocer en la apertura normalmente, o también el personal del ejército. Aquí sí hay una cola. Aquí sí hay una cola de 2, 4, 5 personas.
11: Señor presidente de la mesa, no
8: sé en qué llegar. Vamos a tener un ratito. Señor, dígame. Sí,
11: estamos demorando acá. Yo vengo a llevar a mi hijita porque tiene que trabajar, pero sin embargo ha demorado porque el presidente Mesa no ha llegado. Nunca llegó. Pero la ha llamado a la señorita encargada de la OMPE, indicándole que ya estaba unos minutos de llegar. Pero mire, hasta ahorita no da señal de vida el señor presidente.
8: O sea, no se ha empezado poniendo...
11: Ya se inició, se ha cogido a alguien de la cola y está apoyando. Pues,
8: ¿no? O sea, ya se empezó, entonces ya prácticamente se ha solucionado.
11: Sí, ya se ha solucionado, ¿no? Pero yo digo, ¿no? La reflexión es que los que se comprometen a ser parte de la mesa de votación, no de, pues, ¿no? Tallar, ¿no? O hacer ese tipo de inconvenientes. Sí,
8: pues entonces la cola que se va a hacer. Señorita, ¿hay algún otro problema? Normal, es la única, todo normal. Es la señorita de la OMPE, lógicamente entendemos que no puedan declarar, pero estamos aquí en el Instituto Educativo San Francisco Javier, de Circa,
10: 58.
8: Y estamos en la parte alta del distrito de Mariano Melgar. Es la información, adelante ustedes.
3: Perfecto, muy bien, don Serafín, está la parte alta de Mariano Melgar, ha llegado la móvil de Radio Melodía, estamos en todos los lugares, ¿ah? Recibiendo y cubriendo la información también, amigos oyentes de Melodía. También nos indica el candidato y exgobernador, también están con estos famosos desayunos electorales, ¿no?
2: Creo que la gran mayoría.
3: Sí, indican que este candidato se encuentra con la olla común Los Jazmines en la parte alta de Caima. Ahí está con el desayuno electoral, como se denomina, ¿no? Entonces, esto en la parte alta de Caima, según el reporte que estamos recibiendo.
2: Ahora, también están invitando ahí a la prensa a varios candidatos. Unos van a tomar desayuno en tal sitio, otros en San Camilo, otros en diferentes lugares. Van a tomar desayuno. Y obviamente dan a conocer esto para aclarar un poco de prensa. Pero bueno, nos indican también, vía WhatsApp, en las afueras del Colegio Juan Pablo Vizcarri Guzmán, Milagros, Eduardo Francisco Forga, Medalla Milagrosa y República Federal de Alemania, se puede observar una inmensa cantidad de mosquitos de las diferentes tiendas políticas aquí en Hunter. Los mismos miembros del jurado de elecciones y la OMPE están barriendo también estos mosquitos. Hay tal cantidad, porque nos han incluido algunas fotos, que el personal de limpieza no va a terminar. Por eso es que también están ayudando en la limpieza, según la nota que nos han enviado los miembros del jurado de elecciones y la OMPE, que también están barriendo estos mosquitos. Pero los mosquitos son los volantes pequeñitos, ¿no?
3: Sí,
2: eso
3: sí,
2: se
3: sí,
2: eliminan sí. Los mosquitos, y que los botan siempre en grandes cantidades cerca de los colegios de votación.
3: De todo tamaño, ¿no? Los más grandes, como indica la caserita del Vallecito, son moscardones, nos dicen, ¿no?
2: Esos son volantes, ya son más grandes. Claro. ¿No? El mosquito es el más chiquito.
3: El más pequeñito. Bueno, se ha visto de todo tamaño, ¿ah? Hoy, amigos oyentes de Melodía, y la gran cantidad, la forma de cómo han ensuciado, lamentablemente. Seguimos informando a través de Radio Melodía, Melodía en la noticia. Vamos a la pausa y volvemos con mucho más.
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2: Muy bien, seguimos informando Melodía en la noticia. Nos señalan nuestros amigos oyentes de que en San Luis Gonzaga ya se está votando con normalidad en 4 de octubre. A ver, hoy cumplimos, dice, 55 años, pueblo pujante, hinchas de Radio Melodía. Debe ser 4 de octubre, ¿no? 4 de octubre. Entonces, gracias por el mensaje y queremos saludar también a toda la población, ¿no?
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2: Que vive en esta zona que tiene aniversario el día de hoy. Coincidentemente, la fecha, pues, está con esto de las elecciones. Bueno, un saludo cordial, ¿eh? Cordial para todos los amigos de 4 de octubre.
3: Esta mesa todavía no está instalada, amigos de Melodía, Colegio Lourdes, Miguel Grau, los miembros de mesa recién están firmando los padrones, qué irresponsabilidad, buenos días, es el aula 402, la mesa 006772, en Miguel Grau nos hacen el reporte correspondiente, ¿eh? Gracias a los oyentes que también están ahí en la colita y escuchando Melodía. Vamos ahora nuevamente con la móvil de Jonathan Quispe, tiene información, adelante Jonathan.
30: Bien, correcto, muchas gracias por el pase de correspondiente. Bueno, hemos estado con el encargado de la local de votación del Colegio Micaela Bastidas, nos estaban indicados unos datos. Rápidamente, son 14 mesas. De las 14 mesas en este centro de votación, 13 se han instalado. Falta una, la que es la mesa de la 05208. Es la única mesa que falta. La primera mesa se ha instalado a las 6 y 5 de la mañana, que ha sido la mesa 5207, ¿no? El coordinador Jordi es el que nos ha dado estos datos en lo que es el centro de votación del Colegio Micaela Bastidas. Son en el promedio de 9.000 electores en lo que es el local de votación del Colegio Micaela Bastidas. Esta es la información, adelante compañeros.
3: Perfecto, Jonathan, gracias por ese reporte. Cambiamos de móvil, vamos con Pablo Rojas, tiene información. Adelante, Pablo.
31: Hola, ¿saben qué tal, don Edgar? Muy buenos días, amigos de Radio Melodía. Hemos llegado ahora hasta el Colegio Santísimo Salvador en el distrito de Socabaya. Bueno, aquí de las 21 mesas que se han ubicado en este punto, todas han instalado. Ya se iniciaba la votación sin mayor problema. La población está viniendo a emitir su voto sin mayor dificultad. Ubican su mesa que está a la pegada, el letrero está pegada en el frontis del centro educativo. Posteriormente ingresan, ubican el pabellón y ubican también el aula donde puedan emitir su voto sin mayor problema. Reiteramos que las 21 mesas instaladas en ese colegio ya se han instalado desde las 7:45, que ha sido la última en instalarse. Sin embargo, digamos, por la cantidad de electores que hay, que son 21 mesas, uno de los centros de votación más grandes en Socabaya, en la avenida principal, que está cerca al club de Villa el Golf, es pues complicado un poco porque hay unos ciudadanos que vienen con su auto y lo dejan afuera. Entonces, dificulta el tránsito, ciertamente, y ya se está generando congestión vehicular, al menos en la avenida principal, por el Club El Golf, debido a la cantidad de vehículos, ¿no? Entonces, mucha paciencia, sin duda, porque en el cerca de las 10 de la mañana, o 11, entre las 10 y las 12, donde viene el mayor número de electores, de votantes, ahí donde la congestión vehicular, pues, es muy larga, incluso llega, como en la votación anterior, incluso llega hasta la bajada de Coscoyo, ¿no? Entonces, mucha paciencia, sin duda, y si usted puede venir temprano, hágalo, porque luego, a partir de las 10, esta situación cambia el panorama, la congestión es bastante y va a tener algunos problemas en trasladarse o llegar hasta este punto del Colegio Santísimo Salvador. Pero reiteramos que todas las mesas están instaladas sin mayor problema en este centro educativo. Jaén, don Edgar. En breve, más información.
2: Gracias por el reporte, Pablo. Qué bien, ¿no? Ahí sí han cumplido adecuadamente los miembros de mesa, así hay que saludarlos también. Nos indica que otro de los candidatos al gobierno regional también va a estar tomando desayuno, lo que han denominado desayuno electoral, pero lo va a hacer en los andenes de Paucarpata a las 9 horas. Están por todo lado con los desayunos electorales. Bien, amigos oyentes, nos estaban preguntando cuántos candidatos hay a gobierno regional. Son 15. 15 candidatos a gobierno regional, que lo dimos a conocer, ¿no?, en el transcurso de programas anteriores, y para la municipalidad provincial son 17. Imagínense, tal cantidad. No olvidar que para el gobierno regional se puede llegar a una segunda vuelta, que me parece eso va a suceder.

0: acerca de Arequipa ante la cantidad de propaganda que ha aparecido, que ha amanecido en varios lugares cercanos al plantel educativo, como por ejemplo nos indican en el colegio emblemático Juana Cervantes, amigos de Melodía, está vacío, sí, es que muchos seguramente están planificando ahí, o han planificado de repente la hora en qué momento ir a votar, porque creo que el tiempo es adecuado, ¿no? Para que muchos lo puedan hacer al mediodía, de repente en la tarde, otros de repente ya, como lo están haciendo muchas personas, y ahora y ya tienen todo el día, pues, mucho más tranquilo, ¿no? Recordemos, ya arrancó a las 7 de la mañana y las elecciones van hasta las 5 de la tarde. Sí, es hasta las 5 de la tarde. RENIEG también está funcionando en estos momentos. Normal está atendiendo RENIEG. Hay personas que seguramente están recogiendo su DNI. RENIEG va a atender hasta las 4 de la tarde, ya lo saben todos, ¿ah? Entonces, RENIEG ayer también hasta horas de la noche ha estado atendiendo. Hoy también va a atender el RENIEG, ya lo saben, amigos oyentes de Radio Melodía y Melodía en la noticia. Otro mensaje. Buenos días, señores de Radio Melodía. Hay accidente por la Pascana. El señor está botado, nos pone. Al parecer un atropello de repente, pero es el mensaje que nos llega vía WhatsApp de Melodía, nos dice hay accidente por la Pascana, esto es en Yura, ¿no? Por la Pascana, el señor está botado, nos dice aparentemente un atropello. En breve ampliamos la información, a ver si también Serenazgo de Yura o la población que está en la zona nos informa, al parecer un accidente por el sector de la Pascana.
1: Muy bien, amigos, entonces hay que tener mucho cuidado. La recomendación también que les podríamos dar es que vayan temprano a votar. Hay algunos ciudadanos que esperan hasta la última hora. El proceso va a terminar a las 5 de la tarde la votación. Pero si van un poco más temprano, entonces la mesa también se cierra más temprano, siempre y cuando hayan ido todos los electores. Y esto va a permitir que los miembros de mesa, los personeros de los partidos políticos o movimientos regionales puedan también realizar, diríamos, la observación también mucho más temprano. Y la mesa terminaría pues en un horario adecuado. Pero si esperan el último momento, si esperan llegar 10 minutos antes de las 5, entonces esto va a demorar mucho más. El escrutinio, el conteo de votos, las observaciones de algunos personeros, etcétera, entonces ocasiona que se extiende el horario, ¿no? Entonces la recomendación, vayan temprano a votar. Yo creo que no está de más hacerles esta recomendación. Y además votan temprano y se van a hacer sus cosas normalmente.
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0: Sí, sí. Bueno, depende de la planificación de cada familia, de cada hogar, ¿no? Otros eligen, bueno, en la tarde también más tranquilo, porque reiteramos, se extiende hasta las 5 de la tarde estas elecciones. Pero bueno, depende de cada familia y la conveniencia para cada uno. Muy bien, seguimos informando a través de Radio Melodía y Melodía en la Noticia. Amigos de Melodía, buenos días. Como le mando la imagen, aparecieron mosquitos también en los paraderos del Cono Norte. Del Cono Norte nos mandan y es una tremenda cantidad, bueno, dispersado allí por toda la pista, en los paraderos. Eso no pensaron algunos candidatos, simplemente de ensuciar y ensuciar, ¿no? Lamentablemente.
1: Sí han pensado, lo que pasa es que no les importa. No tienen un poco de respeto a la población. Eso es lo que ocurre con los candidatos. No todos, ¿sabes? Porque no creo que todos hayan arrojado mosquitos, pero sí una buena parte. Y eso es realmente muy lamentable. Bien, les indicamos también, amigos oyentes, que 80 auditores de la Contraloría supervisarán los centros de votación. ¿Esto es importante? Claro que es importante. Van a ser operativos, van a ver cómo están, diríamos, usando los recursos públicos, las condiciones logísticas, etcétera. Entonces, a nivel nacional, más de 1.300 auditores van a fiscalizar 702 locales. Aquí en Arequipa también harán lo propio, ojalá que sí. Ojalá que sí. Muy bien, vamos a exteriores, estamos con Serafín. ¿Qué nos dice Serafín? Serafín, adelante. Serafín.
3: Sí.
1: Adelante.
3: Muchísimas gracias a ustedes por estar correspondiente a los eventos de Radio Melodía. Reiterado buenos días. Continuamos aquí en la parte alta de Mariano Melgar. Pero ahora estamos en el Instituto Educativo 40139. Andrés Avelino Cáceres Torregaray. Esto es en la parte de Jerusalén, donde, bueno, no lo vemos al efectivo de la Policía Nacional. Aquí en los exteriores. Lo que sí vemos, cantidad de personas que se dedican a la venta de comida. Aquí está el efectivo. Aquí está el efectivo, es una especialista de buffet. Si tenemos alguna orientación, ¿cuántas personas? Señorita, buenos días. Estamos en vivo para Melodía. Solamente si este libro no se acabó normalmente, se han aperturado todas las mesas.
4: Sí, está todo normal.
3: ¿Cuántos meses?
4: 13 meses.
3: Okay. Estamos en la parte alta de Mariano Melgar.
4: Sí.
3: Cuenta con la presencia, lógicamente, de la policía, de veces.
4: Está en todo.
3: No ha habido ningún inconveniente sobre la instalación, porque generalmente no vienen, hay veces los mismos titulares. No se ha sacado nadie a la puerta.
4: No, no hay ningún incidente.
2: Gracias.

0: la OMPE, que estamos conversando, aquí en la parte alta de Mariano Melgar. Y vamos a ver, conversamos a ver con la venta de comida, qué es lo que van a preparar para el día de hoy, porque mucha gente a veces no cocina en su casa, sale a comer a las afueras. Vamos a ver aquí. Señorita, buenos días. Estamos en vivo para el mediodía. ¿Qué va a vender el día de hoy?
1: Chicharrón y chicharrón.
0: Con ¿chicharrón de chancho?
1: De chancho.
2: ¿A cuánto
1: el
2: chicharroncito?
1: 10 y también tengo de 8.
0: De 10 y 8,
1: sí.
0: Melodía, sí. Interesante el chicharrón. Sabemos que están haciendo algo de pollo.
1: Sí, ese es aparte. Acá está el chicharrón.
0: Ya,
1: ya eso es para vender a otra persona.
0: Ya son pedidos. Son pedidos, entonces. Así está la abuela. 10 y 8 del chicharrón de chancho aquí. Frente a la institución educativa 40139 Andrés Sabino Cáceres de Oregaray, donde hemos llegado. Aquí también hay varios vendedores, hay refrescos, sándwiches también. Señito, ¿cómo está? Estamos en vivo para la mayoría. Estamos vendiendo desayunitos al paso. ¿Cuánto están sus sándwiches?
1: 5 soles de pollito y de cabeza hay.
0: ¿Igual cuesta 5 soles?
1: Sí, cualquier 5 soles.
0: Vemos unos refrescos. Que también, ¿cuánto está?
1: Está 1.50.
0: ¿Solamente va a vender? Cabeza y pollo.
1: Ajá, cabeza y pollo.
0: ¿Es la primera vez que trabaja o ya anteriormente trabajó así?
1: Es la primera vez.
0: ¿Qué tal le parece hasta ahorita?
1: Está
0: recién empezando.
1: Sí, está un poco vacío, pero sí hay 8, gente. Estoy
0: ya. ¿Ya cumplió con votar?
1: No, recién.
0: ¿Tú también votas en Mariano Melgar?
1: Sí, también en Mariano.
0: ¿Pero aquí en esta institución?
1: No, en otro lugar.
0: Pero, señora, ¿está con su hijito?
1: Su hermanito.
0: Entonces ahí estamos aquí en lo que es la parte alta del distrito de Mariano Melgar, donde justamente se está realizando la votación el día de hoy aquí en esta institución educativa. Antes de pasar, en el recorrido que hemos hecho, hemos estado por la Gran Unidad, hemos estado por Paucarpata, cantidad de propaganda hoy día, sí ha habido estos mosquitos. Algunos letreros que no se han retirado, que están muy cerca de las instituciones educativas, por ejemplo, en Miguel Grau, en un mercado, no se ha logrado sacar toda la propaganda. Y en lo que es la Gran Unidad, Comandante Canga está lleno de propaganda política y la manera para poder barrerlos va a ser un poquito dificultoso en esta parte del distrito de Mariano Melgar. La información, nosotros estaremos moviendo. Adelante ustedes.
2: Muy bien, gracias entonces por el informe desde Exteriores, Serafín. Sí, la cantidad de basura es inmensa, porque nuestros compañeros labores nos dan a conocer la versión, pero también nos envían fotos, fotos, y la cantidad es increíble. ¿Qué nos dice Yoral con la otra móvil de Melodía? Te escuchamos, adelante.
3: Bien, estamos en el colegio de Manuel Benito Linares, hay 22 mesas, se han instalado todas a tiempo, una la más tarde a las 8 de la mañana. Y lógicamente pues están ya cumpliendo con su voto las personas que hay poca afluencia de público, pero sí están cumpliendo con su voto. Bueno, estamos a las afueras también, sacaron los carteles, había carteles al frente. Este colegio queda a un metro o a pocos metros de lo que es el Mercadito San Martín de Socabaya, y al frente hay el local de un partidario, que lógicamente lo que ha hecho ha sido no retirar el cartel, sino pintarlo, pero con una pintura 8, muy tenue, y que lógicamente usted levanta la vista y ve pues el símbolo y todo lo demás. Esa es una de las criolladas, ¿no? Criolladas. Bueno, si no puedo bajar el cartel, lo voy a pintar, lo pinta y se nota pues claramente con un tipo de pintura. Era muy tenue. Eso es lo que podemos observar también. Bueno, en el frontis ya no hay mosquitos, pero sí a lo largo, como ha dicho alguno de los vecinos o los mensajes, en los paraderos donde han dejado bastantes volantes. Estamos con un vecino de aquí de San Mauricio Caballa. ¿Qué tal? ¿Cómo ves que se tiene desarrollado este proceso electoral?
4: Buenos días, cuando escuchas de Melodía, ¿no? La radio del pueblo. Sí, acá con expectativa, listo ya para entrar a la votación. Y viendo que se dé un cambio en el distrito que tanto lo necesita.
3: Bien, el distrito de Socabaya. Estamos viendo también que en los diferentes paraderos votaron cantidad de volantes.
4: Sí, existe, como siempre, los que juegan un poco sucio, ensuciando la ciudad. Y esperemos que eso algún día acabe, porque creo que la población ya se ha dado cuenta de que los que más invierten entran a recuperar.
3: a recuperar. Eso sí, gracias, mi hermano. Ese es el gran problema, ¿no? ¿Qué es lo que va a pasar? Bueno, y también hay carros que tienen sus logos, camionetas, estas camionetas de último modelo, Hilux y otras y otras marcas más, que pues también han visto o se han tapado también la publicidad con la cual tenía. Han tapado con también finalmente, pues usted a simple vista nota de quién es y qué movimiento, qué partido es. Esto es lo que se puede observar aquí a las afueras. Bueno, el interior está todo tranquilo, el colegio o la institución educativa Manuel Benito Linares, y en las afueras hay esto que le indico, que hay con relación a los colegios. Bueno, ha salido a dialogar con la Policía Nacional del Perú, el Jurado Nacional de Elecciones.
5: Están
3: con la policía. Bueno, Melodía, ¿cómo es usted? ¿Todo tranquilo?
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3: Voy a declarar. Perfecto. ¿Qué hicieron con los volantitos? ¿Los barrieron? ¿Los sacaron? ¿Han levantado un acta? ¿Cuál es el procedimiento?
7: Sobre los volantes, hemos hecho el día de ayer todo el recogido, el barrio, los volantes, carteles. Tenemos plazos y ya lo hemos hecho. Ya lo hemos realizado.
3: ¿Orden de mañana también? Sí.
7: Ya se ha encargado la policía.
3: Perfecto, vale, ya. Listo, va a disculpar. Bueno, ahí sacamos unas palabritas de la señorita. Ya la policía también está firmando algunas actas y con relación a la participación, estas incidencias las van a reportar al Jurado Nacional de Elecciones, como lo han indicado. Eso es entonces lo que sucede a esta hora de la mañana. Bastantes vendedores.
2: Así es, yo. Dígame. En todo caso, ahí ya se han instalado todas las mesas.
3: Así es, 22 mesas han sido instaladas.
2: Perfecto.
3: Ya.
2: Ya están votando.
3: Ya están emitiendo su voto, están emitiendo su voto estas, bueno, en esta institución educativa Manuel Benito Linares.
2: Así es, de San Martín de Socobayo. Muy bien, Yoral. Gracias por el reporte. Volveremos con usted de otro punto de la ciudad. Muchas gracias por darnos a conocer lo que está ocurriendo en el Colegio Benito Linares, que queda en la jurisdicción de Socobayo, específicamente en San Martín de Socobayo, donde ya se inició la votación y ya todas las mesas están convenientemente instaladas.
8: Seguimos informando a través de Radio Melodía en este día de elecciones, hoy 4 de octubre, amigos oyentes, un despliegue impresionante, ¿eh?, de nuestras móviles, de Radio Melodía y también de los mensajes que nos llegan vía WhatsApp, vía los teléfonos de Melodía. Un total, atención, de 1.234.548 arequipeños están habilitados para votar en estas elecciones regionales y municipales 2026. Sí, esa es la cifra en la región de Arequipa. 1.234.584 arequipeños están habilitados para ejercer su derecho al voto. Esta jornada se realiza, atención, desde las 7 de la mañana. 8:20. Podemos dar un resumen que en algunas instituciones educativas todavía no se han instalado a tiempo, pero ya van corrigiendo ello. Por el momento se va desarrollando con total normalidad, ¿no? Con total normalidad. La cifra se distribuye entre las ocho provincias del departamento, aunque la mayor concentración está en la provincia de Arequipa, que reúne a más de 957.000 electores. Sí, la provincia de Arequipa reúne a más de 957.000 electores, casi 1.000.000. El padrón electoral registra 616.415 hombres y 618.169 mujeres habilitados.
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8: En Arequipa, entonces, de acuerdo al padrón electoral, son más los varones, ¿no?, que las mujeres, para poder acudir a las urnas. La distribución de los votantes, sin embargo, varía considerablemente entre las provincias. Arequipa concentra 957.000 electores aproximadamente, convirtiéndose en la provincia con mayor cantidad de ciudadanos habilitados. Le sigue qué provincia, la provincia de Cayoma, con 85.485 votantes. Ojo con ello, después de Arequipa le sigue la provincia de Cayoma. Es que claro, por ahí habíamos recibido el reporte, ¿no? Por ejemplo, de Max el Pedregal, nomás, incluso la cantidad de votantes era casi igual que otra de las provincias como la provincia de Islay o Carabelí. O sea, la cantidad de población y votantes también que tiene Majes el Pedregal en la provincia de Cayoma. Por eso Cayoma está como la segunda provincia después de Arequipa. Luego le sigue Camaná con 52.453 habilitados para votar. Luego la provincia de Islay. En las siguientes posiciones aparecen ya Carabelí, Castilla, y las provincias con menor cantidad de votantes son Condesuyos y la provincia de La Unión. Así que con esas cifras se desarrolla hoy las elecciones, amigos oyentes de Melodía, a nivel nacional y específicamente en la región Arequipa. 22.
2: Bien, amigos oyentes, y aunque ya se ha iniciado la votación en la mayoría de colegios, que son precisamente las que cobijan a los electores, para aquellos que todavía no lo han hecho y están con ciertas dudas, para señalarles en qué consiste esta cédula para estas elecciones, porque es de diferentes colores, por si acaso. El color amarillo es para elegir al gobernador y vicegobernador regional. Ahí lo especifica claramente la cédula de sufragio. El color verde es para elegir a los consejeros regionales, los consejeros regionales. El color rosa para elegir al alcalde y regidores provinciales. El color rosa para elegir al alcalde y regidores provinciales. Mientras que el color celeste es para elegir al alcalde y regidores distritales. Entonces, según el orden, primero tenemos gobierno regional, consejeros regionales, esto de izquierda a derecha, y además también el color rosa. El color rosa es para elegir al alcalde y regidores, y luego finalmente está el color celeste para elegir a los alcaldes y regidores distritales. Tomen siempre nota, ¿no?, de lo que estamos firmando aquí en Melodía, para que al momento de votar no nos equivoquemos, ¿no?, y no perdamos mucho tiempo. Entonces, con la orientación adecuada, entonces el elector lo hará mucho más rápido. Mucho más rápido, todos terminarán también rápido de votar, irán a hacer sus actividades normales, así como también se facilita el trabajo de los miembros de mesa.
8: Sí, es cierto, amigos oyentes de Radio Melodía, Melodía en la Noticia. Más información. Bueno, nos preguntan, amigos de Melodía y Pasadita, ¿cómo quedó Perú? Ah, ¿verdad que ha jugado ayer, no? La selección peruana de fútbol, ¿no? Ha jugado el día de ayer, ¿contra quién? Contra Canadá, mostrando otra vez poca seguridad defensiva y nula creatividad frente al arco contrario. 5 cambios, empezando el segundo tiempo. 8, bueno, que ha hecho... Y para eso sirven este partido de práctica, para probar gente, no sino para que los convoco. Pero bueno, efectivamente, amigos oyentes de Radio Melodía, el próximo ahora rival de Perú va a ser Colombia, este martes. Sí, Colombia va a ser, y ojalá que ya que en la historia lo que ha perdido ayer Perú 2-0, el próximo rival será Colombia, ya lo saben. Eso para la persona que nos preguntaba y cómo quedó el resultado. Seguimos en Melodía.
2: El partido con Colombia será el día martes. El día martes en Miami, ahí será el partido con Colombia, pero bueno, Perú está en formación pues con este equipo, ¿no? Sin tratar de justificar absolutamente nada. Ayer tuve una ocasión de ver el encuentro con Canadá y Canadá nos pasó por encima muy fácil. Pudieron haber todavía más anotaciones de Canadá. Bueno, ¿cuántos gobernadores van a elegir? ¿Gobernadores regionales o vamos a elegir? 25 gobernadores regionales, obviamente a nivel nacional. También a nivel nacional, 196 alcaldes provinciales, 1.696 alcaldes distritales, tenemos 1.696 alcaldes distritales, 364 consejeros regionales y 10.842 regidores provinciales y distritales. Valga la ocasión para señalar que la mayoría de regidores, tanto provinciales y distritales, no cumplen realmente con la tarea que se les ha encomendado. No fiscalizan casi nada. Casi digo nada, porque hay algunos que sí lo hacen, pero son poquísimos. El resto no. El resto o no tiene idea qué es lo que van a hacer, o simplemente van a las sesiones de consejo a levantar la mano, a apoyar algo, o de repente estar en contra de algo, y luego pasan los fines de mes a cobrar su dieta. Si tuviésemos gente más preparada, tanto a nivel de candidatos ya sea gobernadores, alcaldes, provinciales y distritales, y también 26. Más preparación para los regidores, creo que el panorama sería diferente, pero no. Y ahora con los candidatos que tenemos, y hemos visto la relación de regidores que tienen en sus listas, entonces creo que la situación va a ser igual o peor que antes, ¿ah? Porque hay candidatos considerados favoritos que tienen una relación de regidores increíblemente, no sé, increíblemente que no han hecho ningún mérito, por decirle, para estar como regidores, pero de ellos los vamos a tener 4 años. Bueno, amigos, ya depende de la votación.
8: Bueno, cerraron locales también tras vender el licor durante la ley seca, esto en Bustamante y Rivero, y en varios otros lugares también hicieron el operativo. Enhorabuena, pero creo que no bastó, ¿ah? En varios lugares, no sé, ayer, por ejemplo, nos decían desde la Avenida Paisajista, una guerra de allí, nos indica de presentación de orquestas en los restaurantes y la venta de bebidas, como si nada. Nos daban a conocer esto en Avenida Paisajista. Pero también hubo operativo, nos daban a conocer las autoridades de Bustamante y Rivero. ¡Melodía! fiscalizaron 10 establecimientos comerciales para verificar el cumplimiento de las restricciones de las elecciones regionales y municipales en el local denominado el 23. Se encontró una pareja con vasos que contenían bebidas alcohólicas, situación que motivó la intervención por una presunta infracción a la ley seca. Además, el establecimiento tenía vencido el certificado de defensa civil, por lo que se dispuso su cierre de manera temporal. El Ministerio Público, en coordinación con la policía, intervino al propietario del establecimiento por la presunta infracción al artículo 351 de la Ley Orgánica de Elecciones. Las autoridades continúan con los operativos para garantizar el cumplimiento de las normas. Se indicaron que, y recordando que la ley seca es hasta el día lunes 8 de la mañana, sí. Aunque también nos decían, bueno, hoy domingo y después de votar, seguramente muchos también ya están por ahí no respetando la denominada ley seca. Bueno, entonces, amigos oyentes de Radio Melodía, en el colegio, es cierto, en el colegio Jorge Basadre, donde ha llegado nuestra móvil, más de 12.000 los votantes. Es el colegio con mayor cantidad de votantes en Bustamante y Rivero. Atención, la gran unidad escolar Mariano Melgar va a recibir a más de 10.000 electores. Sí, eso, estamos dando a conocer los lugares donde mayor votantes se van a concentrar el día de hoy. Jorge Basadre, más de 12.000 en Bustamante y Rivero. La gran unidad escolar Mariano Melgar tiene 10.327, ¿no? 35 mesas. La Universidad Nacional de San Agustín, en el área sociales, también va a ser un lugar de votación donde se va a acoger a 10.206 electores, tiene también 35 mesas. La Universidad Católica de Santa María es otro de los lugares que va a acoger a buena cantidad de electores también, exactamente a 10.199 personas que deben llegar, tiene 34 mesas instaladas. ¡Melodía! Y el colegio Juan Domingo Zamacoli Jáuregui, en Cerro Colorado, que tiene 9.900 electores, hay 33 mesas. Son ¡Melodía! Los lugares con mayor cantidad de electores en la provincia de Arequipa. El Colegio Jorge Basadre, la Gran Unidad Escolar Mariano Melgar, la Universidad Nacional de San Agustín UNSA, la Universidad Católica de Santa María y el Colegio Juan Domingo Zamacoli y Jáuregui. Son los 5 lugares con mayor cantidad de electores y donde también ayer nos decía la Fiscalía, ¿no? Que se va a enviar incluso más de uno en cuanto a fiscales para hacer la fiscalización correspondiente.
2: Muy bien, amigos oyentes, nos están enviando comunicación, lo dicen en Socabella, cerca del Colegio Benito Linares, hay concursos de infografías de los diferentes candidatos. No han logrado sacar toda su publicidad, ¿por qué no la han sacado? Bien, pero no olvidemos que también la OMPE tiene la obligación de sacar estos letreros de publicidad. Referente a SEDAPAR, porque hemos recibido algunas quejas en contra de esta empresa. A ver, primero hay que pagar, dice, el recibo por el monto descrito y luego se hace el reclamo. La empresa no tiene pierde y recibir una respuesta positiva para el usuario es un milagro. Sí, esto último tiene razón. Igual cuando van a las UNAS, generalmente también los reclamos salen perdiendo los ciudadanos. Pero ojalá que aclaren esto que estaban informando de esa chaca. Yo les también les digo de que algunos recibos se han duplicado el pago. ¿Por qué? Si el consumo viene a ser en promedio el mismo. Si algo ha pasado o de repente los señores no han leído bien los medidores o qué ha sucedido, se ha subido el precio del agua, díganlo. ¿Cuál es el problema? ¿Cuál es el inconveniente? Digan si ha subido el precio del agua para que la población también esté bien informada. Iremos a la pausa, volvemos, Melodía.
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8: Bueno, continuamos con más información a través de Radio Melodía y Melodía en la noticia. Para hoy, atención, hoy estamos domingo 4 de octubre del año 2026. Cobertura especial de Radio Melodía en esta jornada electoral, amigos oyentes, donde vamos a elegir a un nuevo gobernador, un nuevo alcalde provincial y nuevas autoridades distritales, además de consejeros regionales y también regidores, amigos oyentes de Radio Melodía. Vamos a dar lectura también a los reportes que nos hacen nuestros nuestros oyentes. Vamos a tratar de poder también conversar con ya algunos jefes de las ODPs para ver cómo se desarrolla hasta este momento, ya digamos hora y media de tener las elecciones, al menos en Arequipa. Vamos a ver cómo se está desarrollando esto y en breve nos comunicamos con los amigos de las ODPs.
2: Ahora, cada ODP tiene su jurisdicción varios distritos. En el caso de Cerro Colorado, pues tiene jurisdicción, ¿no? Obviamente en Cerro Colorado, Caima, La Joya, Sachaca, San Juan de Siguas, Santa Isabel de Siguas, Santa Teresa o Santa Rita de Siguas, Tiabayo, Chumayo, Vito, Yanaguara y Yura, además del centro poblado San Isidro. O sea, se han dividido como siempre la jurisdicción que tienen, en donde van a cumplir funciones de manera pues adecuada, ¿no es cierto? Entonces, de acuerdo al padrón electoral en la ODP Cerro Colorado, se cuenta con 393.891 electores habilitados. De ellos, 11.898 fueron sorteados como miembros de mesa, entre titulares y suplentes.
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2: Para este proceso electoral se instalarán 1.322 mesas de sufragio en 137 locales de votación. Esta información muy importante, ¿no? Unos minutitos más y estaremos conversando con el encargado para ver cómo se presenta a estas horas de la mañana precisamente el proceso electoral en los centros educativos que pertenecen justamente a esta jurisdicción.
8: Seguimos informando a través de Radio Melodía, Melodía en la noticia, amigos oyentes. Vamos a conversar ahora, entiendo que están en una jornada de trabajo, pero ya está atento para con Radio Melodía. Agradecemos su gentileza también al ingeniero Armando Echevarría, quien es el jefe del ODP de Cerro Colorado. Ingeniero Armando Echevarría, ¿cómo le va? Buenos días, bienvenido a Radio Melodía.
11: ¿Qué tal? Buenos días, dígame.
8: Sí, cuéntenos hasta el momento, ¿cómo se desarrolla las elecciones, en este caso la ODP de Cerro Colorado?
12: 8:34.
11: Sí, bueno, se está desarrollando con total normalidad. Tenemos aproximadamente un 70% de mesas instaladas y estamos en el proceso de instalación del restante.
8: Ya, ¿y cuál ha sido la primera mesa? ¿Se tiene ese reporte instalada en su ODP?
11: Sí, la primera mesa instalada ha sido en Cerro Colorado a las 6:00 a.m. en el Colegio Jáuregui.
8: Y justamente creo que
11: después
8: es el colegio.
11: Tenemos en Caima, en el Instituto ISP Arequipa, también a las 6:00 a.m.
2: Ah, qué bueno, temprano. Ahora dígame usted, teniendo en cuenta, buenos días por mi parte, que ya son las 8:34 a.m, ¿se han instalado todas las mesas? Y si no se han instalado, ¿debido a qué? ¿Ausencia de repente de los miembros de mesa o algún otro factor que no permita la instalación?
11: No, es por ausencia de algunos miembros de mesa. Por ejemplo, tengo yo en el distrito de Yanaguara, tengo 3 mesas que no han sido instaladas.
2: ¿Ya?
11: Una es en el Colegio Sucre, otra es en el Colegio Garibaldi y el otro es en el Colegio La Salle. Pero ya estamos en proceso de la... Hay unos miembros ciudadanos en el Colegio La Salle que van a asumir. Estamos esperando ya que se instale la mesa para poderla reportar.
2: Claro.
11: Después también tengo en Caima, en el ISPA tengo una mesa que no ha sido instalada, en el Colegio Maitacapa tampoco ha sido instalada. Hay de un total de la zona de Caima, de la zona 1 de Caima, digamos, de 108, 106 mesas ya fueron instaladas.
2: Claro. Ahora, se está recurriendo...
11: Y en las localidades del alcance, en las localidades como Sachaca, Vito, Santa Rita, Santa Isabel, San Juan, ya están al 100%.
2: 8:36. Qué bueno. Ahora, se está recurriendo, señor, diríamos ante la falta de miembros de mesa que no han asistido, a los ciudadanos que están en la cola, en la fila, ¿se está recurriendo a ellos?
11: Así es. Sí, estamos recurriendo a los ciudadanos que se encuentran en la fila para que asuman el cargo de miembro de mesa.
2: ¿Y qué pasa, señor, si es que un elector que esté en la fila no desea ser miembro de mesa? ¿Hay alguna forma de obligarlo?
11: Sí, el cargo de miembro de mesa, tendría que asumir la multa de como miembro de mesa, ¿no?
2: Sí, pero si se niega, ¿qué quién lo va a reemplazar?
11: No, teníamos que seguir con otro ciudadano que esté dispuesto, ¿no?
2: Pero no hay ninguna sanción al que se niegue.
11: No, sí, o sea, la ley indica que la persona que sea designada tiene que asumir el cargo. si hay una sanción, como si hubiese sido seleccionado o sorteado como miembro de mesa, 275 soles.
2: Claro. Ahora, ustedes saben que en una buena cantidad de distritos, ¿tienen en mente cuáles son, a pesar que los dimos a conocer hace unos minutos, pero usted podría ratificar?
11: ¿Perdón?
2: Sí, ¿en qué distritos tiene jurisdicción la ODP Cerro Colorado?
11: Ah, nosotros, nuestra jurisdicción abarca los distritos de Caima, Cerro Colorado, La Joya, Sachaca, San Juan de Chiguas, Santa Isabel de Chiguas, Santa Rita de Chiguas, Quiabaya, Uchumayo, Vito, Yanaguara y Yura.
8: Ah, perfecto. ¿Nos reitera también la cantidad de votantes de la ODP de Cerro Colorado?
11: Sí, nosotros tenemos aproximadamente 393.891 electores.
8: Allá es una buena cantidad. Claro. Perfecto, ingeniero Armando, estaremos en permanente comunicación en este operativo que están también ustedes desarrollando. Entonces, en líneas generales, hasta el momento, con total normalidad, se desarrollan las elecciones en la ODP de Cerro Colorado, ¿no?
11: Así es, sí, 8, todo se está desarrollando 38. Con total normalidad. Esperamos en el transcurso de unos cuantos minutos poder ya dar el 100% de la mesa instalada. No estamos en ese proceso en estos momentos.
8: Muy bien. Ingeniero, muy gentil, gracias por estar con Melodía.
11: Ya, gracias a usted, buen día.
2: Ahora, sí, muchas gracias también al señor, pero no se han instalado todas las mesas, ¿ah? ¿Eh? Al que me hizo dijo, tenemos el 60% de mesas instaladas, es bastante el número que no se ha instalado todavía, pero entiendo que eso va a continuar, y los ciudadanos que están en la cola van a tener que asumir como miembros de mesa en muchos lugares.
8: Cambiamos ahora de información, o desde otro punto de información, adelante don Serafín Ticona, le escuchamos.
0: Muchísimas gracias a usted, Melodía. Muchísimas gracias a usted por el pase correspondiente a los oyentes de Radio Melodía. Reitero, buenos días. Bueno, pensábamos que había algún problema porque debimos llegar al personal de la UDEX, pero no habíamos conversado con ellos. Nos indican que no, es más que todo de rutina. Y sabemos aquí en la gran unidad escolar Mariano Melgar, una de las más, de las instituciones más grandes aquí en Arequipa, que se está llevando el proceso eleccionario. Tenemos también representantes del Ministerio Público, al Ejército, en los exteriores hay un buen número de efectivos de la Policía Nacional, vendedores también al paso, que justamente están cumpliendo con están dando de mucha gente se ha venido sin probar algún alimento, pero es así como se está presentando. Vamos a conversar con el representante del Ministerio Público para que nos dé a conocer sobre algún inconveniente. Señor, ¿cómo está? Estamos en vivo, Barrio Melodía. Buenos días.
12: ¿Cómo está? Muy buenos días.
0: Primeramente, ¿su nombre usted los toma?
12: Manuel Santos Aquino Flores, diputado provincial.
0: ¿Cómo más le van a sacar las elecciones aquí en esta institución?
12: Conforme la información de las autoridades, está desarrollando normalmente, ya se instala la gran parte de mesas de votación.
0: Ya, ¿todavía no se instalaron su totalidad?
12: De las 35 mesas, hay 34 mesas instaladas.
0: ¿Faltaría una?
12: Una, que está en estos momentos viendo el personal, la instalación con los electores 8, que están 40. Ingresando para el sufragar.
0: ¿Algún problema en cuanto al material?
12: De la información que tengo, todo está con normalidad.
0: Es importante la labor que están haciendo los personal del Ejército, la Policía Nacional, tanto en el interior como en el exterior.
12: La Policía Nacional, el Ejército Peruano, personal del jurado, personal del OMPE, hay personal de transparencia, también hay personal de la Contraloría, todos cumpliendo sus funciones en este centro de votación.
0: Doctor, esperemos que se siga llevando, como usted indica, normalmente, para esa manera también dar la tranquilidad a la población de aquí del Distrito de Mariano.
12: Efectivamente, el Ministerio Público siempre está alerta a cualquier hecho de suceso de algún delito electoral para actuar en forma inmediata, si fuera el caso.
0: Muchísimas gracias a todos. Buen día. Gracias con el trabajo el día de hoy. Sí, acá también tenemos al personal del Jurado Nacional de Elecciones, que también es importante la labor que ellos hacen conjuntamente con la ONP. Nos indican que ellos no, la ONP sí pueden hacer, pero hemos conversado brevemente con ellos también, que se está llevando a cabo normalmente. Resaltamos el trabajo que realiza el Jurado Nacional de Elecciones y la ONP. Por ejemplo, vienen las personas acá a la institución educativa, no tienen, la orientación es importantísima que se tiene que hacer a las personas, porque esta es una institución grande y no saben, y la orientación que les da a los de la ONP es justamente indicarles dónde tienen que dirigirse el día de hoy. Mi estimado, estamos en el programa de Melodía. Vamos a consultar dónde es el
12: sí, sí, no. De la ONP para que me oriente, una orientación. Sí, siempre bueno.
0: ¿De dónde viene? ¿De qué parte primero?
12: De Alto San Martín.
0: Muy bien, señor. Entonces, ya está. Acá hay una señora con su criatura, tendrá 2 años. Buenos días, estamos en vivo para Melodía.
13: Buenos días.
0: Ha venido usted a sufragar con su menor, sí.
13: Sí.
0: ¿De dónde viene? De María Melodía.
13: María de Jerusalén.
0: O sea, parte alta.
13: Berlín.
0: Berlín, todavía hemos estado hace unos ratos, hace un momento ahí en Berlín. Pero sí, así está entonces el panorama aquí en lo que es la institución educativa Gran Unidad Escolar Mariano Melgar, en la parte baja del distrito 8, Melgar. 42. Adelante ustedes en esa conducción, estaremos volviendo.
2: Muy bien, gracias por el reporte a nuestro compañero de labores. Entonces, solo falta una mesa en la Gran Unidad Escolar Mariano Melgar, de donde informaba Serafín. Nos indican también de Miguel Grau, en el Colegio Lourdes, donde había problemas para la instalación de algunas mesas, debido a la demora de los miembros de mesa, ya se normalizó la situación, entonces ya empezaron a votar de manera normal en este centro educativo Lourdes, que queda en la jurisdicción del distrito de Pau Carpata, Miguel Grau específicamente, ya empezaron a votar. Vamos exteriores nuevamente con la móvil de Melodía, en esta oportunidad con Pablo Rojas. Adelante Pablo, te escuchamos.
14: ¿Qué tal, don Edgar Jaén? Muy buenos días, amigos de Radio Melodía. Hemos llegado ahora hasta el colegio primario La Campiña, ubicado en el distrito de Socabaya. Bueno, aquí la última mesa en instalarse ha sido las 7:25 de la mañana. Relativamente todas las mesas de sufragio se han instalado temprano, la última ha sido a esa hora aproximadamente. Estamos hablando de 8 mesas de sufragio en un colegio que concentra gran parte de la población de Socabaya. En total son aquí en este punto 8 mesas. La población está acudiendo a este momento sin mayor problema. No hay ningún tipo de restricción tanto en el tránsito. Hay personas de la Policía Nacional, personal de la Policía Nacional en los alrededores del centro educativo. Dentro del colegio están las Fuerzas Armadas. Al inicio en la puerta de ingreso del colegio está personal de la OMPE que orienta a la población para primero ubicar el pabellón, posteriormente ubicar el aula y finalmente emitir su voto sin ningún tipo de problema, sin ningún tipo de restricción se llevan las elecciones en ese punto, en el colegio La Campiña. Sin embargo, como ya ha sido costumbre en otros colegios, hay una buena cantidad de mosquitos, pero también hay carteles publicitarios de candidatos a este distrito que están ubicados frente al colegio 8, La Campiña, ¿no? Ya se había alertado justamente de esa situación, pero lamentablemente ciudadanos que no respetan la norma, han desistido en retirar el cartel publicitario, y tal vez eso también le pueda generar problemas a la población que se ha negado justamente de retirar estos carteles frente a un local de votación, como es el caso del colegio La Campiña en el distrito de Socabaya, donde reiteramos, se han instalado todas las mesas de sufragio que se han instalado, las 8 en total, y la población está llegando sin mayor problema a emitir su voto en esta jornada electoral 4 de octubre. En breve, en Don Edgar, más información.
8: Muy bien, Pablo, gracias por ese reporte desde exteriores. Conversamos brevemente ahora con el señor Roberto Vega Vega, jefe de la oficina desconcentrada del Jurado Nacional de Elecciones aquí en Arequipa. Señor Vega, ¿cómo le va? Buenos días, bienvenido a Melodía.
15: Sí, muy buenos días a la audiencia de medios de comunicación. Bueno, gracias por por el enlace. Sí, efectivamente, el día de hoy, pues la ciudadanía acudirá a las urnas como parte de su deber cívico y emitir su voto por el candidato o lista de su preferencia, ¿no? Recordemos que, de acuerdo a la Constitución, el voto es obligatorio en el Perú entre los 18 y 70 años de edad. Y todos los ciudadanos entre estas edades tienen que acudir obligatoriamente a sufragar, o además, si es que han sido sorteados como miembros de mesa titulares o suplentes, tienen que cumplir con instalar dichas mesas de sufragio. En ese sentido, ante la omisión de esta obligación, se impone una multa electoral, ¿no? Para los que omitan cumplir con el deber de sufragio, se impone una multa de 110 soles, y quienes además hayan sido designados miembros de mesa y no acudan a cumplir este deber, hay una multa adicional de 275 soles. Claro. Sin embargo, recordemos que puede haber también un grupo de ciudadanos que por alguna circunstancia de fuerza mayor o viaje al extranjero para cursar estudios o por allí por un tema de enfermedad, o allí discapacidad o algún tema de robo, pérdida de DNI, etcétera. Esos casos de los ciudadanos que hubiesen sufrido alguno de estos percances o incidencias, a partir del día de mañana lunes pueden acudir vía virtual o vía presencial a tramitar lo que nosotros denominamos o conocemos como dispensas electorales, ¿no?
8: Ya, entonces a partir de mañana.
13: A partir de mañana todos los ciudadanos que por alguna de estas razones que acabo de mencionar no puedan acudir a sufragar o no puedan acudir a instalar la mesa de sufragio en la cual han sido sorteados, vía virtual o vía presencial pueden invocar este trámite de dispensa electoral en el caso de omisos al sufragio y justificación para quienes hayan omitido instalar la mesa.
8: ¿Y dónde? ¿Dónde lo hace ese trámite?
13: Reitero, son dos modalidades. La modalidad más frecuente que ha sido un éxito en el último proceso de las elecciones generales ha sido de manera virtual.
8: Ya.
13: A través del portal web del Jurado Nacional de Elecciones hay un vínculo de dispensas y justificaciones electorales. A través de ese medio virtual los ciudadanos cargan en este sistema los documentos sustentatorios que permitan acreditar que fehacientemente se vieron impedidos de sufragar, reitero, por robo o pérdida de DNI, fallecimiento de familiar directo o por discapacidad. Entonces, en esas circunstancias, esas causales son atendibles. También atendemos vía presencial, de manera muy excepcional, generalmente a ciudadanos que no tienen nexo con la tecnología o que por la edad o alguna circunstancia de fuerza mayor desconozcan el acceso a la herramienta virtual o tecnología de informática.
8: Claro.
13: Atendemos aquí en la Avenida Unión 503 Miraflores a partir de las 8 de la mañana a 4 de la tarde en horario corrido.
8: ¿Y tiene que adjuntar las pruebas, señor Vega? ¿Tiene que adjuntar las pruebas de por qué no ha podido ir a votar esa persona?
13: Efectivamente. Imaginemos que el ciudadano el día de hoy no acude a votar porque está padeciendo un mal en su salud o está hospitalizado, ¿no?
8: Ya.
13: En esa circunstancia, por ejemplo, por esta causal de salud, el ciudadano tendría que acreditar con el certificado constancia médica que acredite esa condición y además de hacer un pago de 25 soles con 90 al código 1465. De esta manera, ejecuta este trámite y se le ya quedaría exento del pago de la multa de omisión al sufragio u omisión a la instalación.
8: Ah, ya, tiene que haber un pago de por medio, entonces ese, por ejemplo, muchos de repente no sabían, tiene que pagar, entonces es un derecho de trámite para que proceda su dispensa, su justificación.
13: Así es, efectivamente, pero hay razones por las cuales los ciudadanos pueden hacerlo de manera gratuita. Por ejemplo, los ciudadanos que padecen alguna circunstancia de discapacidad, ellos están exentos de pago. También están exentos de pago aquellos ciudadanos que por ahí estén purgando alguna condena en un establecimiento penitenciario, ¿no? Y en esas dos circunstancias, por ejemplo, están exonerados del pago de los 20.
8: Eso para los que votan, ¿no? Pero para los que tenían la función de cumplir como miembro de mesa, ¿cuál es la justificación que vale para ellos?
13: Son las mismas razones, ¿no? Son las mismas razones. Por ejemplo, un ciudadano que ha salido sorteado para ejercer el cargo de miembro de mesa y esté estudiando en el extranjero, desde cualquier lugar del mundo este ciudadano puede invocar que se le otorgue la justificación y además su dispensa, porque obviamente por la lejanía y la circunstancia de estudios fuera del país le permitiría a él invocar que se le justifique por no haber asistido a instalar la mesa y además se le dispense por haber emitido sufragio por este tema de estudios en el extranjero.
2: Claro, pero este último caso que usted señala, la justificación la han debido presentar hasta el 28 de septiembre, ¿no es cierto?
13: No.
2: A ver.
13: Nosotros como Jurado Nacional de Elecciones atendemos estos trámites a partir del día 7 de las elecciones. Lo anterior como procedimiento de exoneración se tramitaba ante la OMP, ¿no? Es otro procedimiento, es otra entidad que atiende otro tipo de trámites que también lo pueden invocar ciertos ciudadanos en ciertas circunstancias y causales, ¿no? Claro. Nosotros, como Jurado Nacional de Elecciones, atendemos este periodo de justificación y dispensas a partir del día siguiente de las elecciones.
2: Sí, entonces ustedes son los que tramiten ello, ¿no es cierto? Ahora,
13: efectivamente.
2: En todo caso, ¿cuáles son las competencias que cumple, el Jurado Nacional de Elecciones aquí en Arequipa?
13: Como oficina desconcentrada del día de hoy, nosotros estamos coadyuvando a la ejecución y fiscalización del proceso electoral, ¿no? Nosotros estamos aquí en la oficina que se sitúa en la Avenida Unión 503, estamos atendiendo al público, por ejemplo, aquellos ciudadanos que no habrían sufragado en los procesos anteriores. Nosotros hoy domingo hasta la medianoche estamos atendiendo estos trámites de justificación y dispensa, reitero, referidos a los procesos anteriores. También estamos en condición de prestar orientación y de alguna forma educación cívico-electoral a aquellos ciudadanos que necesiten orientación el día de hoy para la emisión de su voto.
2: ¿Con qué personal cuenta?
13: Además, coadyuvamos y coordinar con las diversas áreas del Jurado Electoral Especial, el área de conflicto, de prevención de conflictos, el área de fiscalización y el área jurisdiccional, a efecto que el día de hoy, de manera conjunta, la institución pueda cumplir con su función básicamente de fiscalización.
2: Claro. ¿Con qué personal cuentan para ese trabajo, señor?
13: No lo escuché muy bien.
2: Sí, ¿con qué personal cuenta? ¿Qué cantidad de trabajadores tienen para desarrollar estas tareas?
13: El Jurado Electoral Especial ha desplegado un contingente de aproximadamente 1,000 fiscalizadores del local de votación. Claro. A nivel de la jurisdicción de Arequipa. Nosotros, como oficina desconcentrada, contamos con 7 personas, ¿no? Que el día de hoy, ante cualquier eventualidad o incidente o en apoyo a las labores de fiscalización, necesite el Jurado Electoral Especial, nosotros estamos prestos a coadyuvar en esta función, reitero, de fiscalización. Como además he señalado, nosotros estamos aquí en la oficina recabando las solicitudes de justificaciones y dispensas y orientación en materia electoral.
8: Claro. Bueno, finalmente nos hacían siempre la pregunta, ¿no? No lograron votar en abril las elecciones presidenciales, hay una multa de por medio, nos dicen que si pueden votar el día de hoy. Creo que sí, y con total normalidad, señor Vega, ¿no?
13: Sin ningún inconveniente. El hecho de tener una multa pendiente de pago no prohíbe al ciudadano o no limita al ciudadano para que el día de hoy ejerza su derecho de participación política, derecho a emitir su voto, ¿no? Sin embargo, hay que recordar que los ciudadanos que tienen multas pendientes de pago, en las próximas semanas se va a iniciar procedimientos de cobranza coactiva vía retención. A través de la retención de los montos que puedan tener los ciudadanos en sus cuentas de ahorros, ¿no? Entonces, evitar esta medida coactiva que la unidad de cobranza del Jurado Nacional de Elecciones está próxima a ejecutar. Entonces, no esperen el último momento, no se lleven ingratas sorpresas si es que por allí, por la omisión de haber sufragado en las elecciones generales pasadas en abril o junio, claro. O además, pudiendo invocar un procedimiento de justificación de dispensa, no lo han hecho, háganlo, están a tiempo, y de esta manera evitar el cobro de la multa a través de la vía coactiva. Y además recordemos que los ciudadanos que aún están pendientes de regularizar estos pagos de multas tienen serias limitaciones ante diversas entidades públicas. Por ejemplo, los ciudadanos que obren con multa electoral tienen limitado su posibilidad de renovar sus pasaportes, tienen la limitación de no poder hacer transferencias de inmuebles o muebles en registros públicos, tampoco pueden elevar escritura pública, actos jurídicos ante las notarías, ¿no? Estas entre algunas otras restricciones, reitero, que los ciudadanos tengan pendiente de subsanar ante el Jurado Nacional de Elecciones producto de las multas que se les puede haber impuesto.
8: Ah, perfecto. Muy bien. Señor Roberto Vega, muy gentil y gracias por estar con Melodía.
13: Muchísimas gracias a usted y a su gentil audiencia. Muchas gracias.
8: Perfecto. Fue el jefe de la oficina desconcentrada del Jurado Nacional de Elecciones aquí en Arequipa, el señor Roberto Vega, en exclusiva para Radio Melodía. Gracias por su reporte. Vamos a volver nuevamente hasta exteriores con las móviles. Están en varios puntos nuestras móviles dándonos a conocer cómo se desarrolla a esta hora de la mañana las elecciones. Vamos a ver también el trabajo de la Fiscalía en breve. Vamos a ver el trabajo de la Fiscalía en los lugares con mayor concurrencia de electores, como por ejemplo la Universidad Nacional de San Agustín. En cualquier instante tendremos ese reporte a través de nuestros compañeros de trabajo.
2: Muy bien, amigos oyentes. Hay mucha limitación, creo, para las labores que cumple acá la oficina desconcentrada del Jurado Nacional de Elecciones. Solamente coadyuvar, dice, más o menos coordinar, pero que tampoco tienen el personal suficiente, no lo dice el señor, pero sí, 7 personas para ayudar en la fiscalización, pues nada, ¿no? Para un universo de más de 900,000 electores que tenemos solamente aquí en la provincia de Arequipa, no hablo ya de toda la región. La región son más de 1,200,000. Pues sí, hay poco, digamos, No lo sé, de repente las funciones de cada ente electoral, porque son tres, a veces se confunden un poco, ¿no es cierto? Se confunden. Pero de todas maneras, ahí está la versión del encargado aquí de la Oficina del Jurado Nacional de Elecciones, de la Oficina Desconcentrada. A nivel nacional tiene más de 1.200, aquí en Arequipa solo tienen 107 personas para realizar algún tipo de fiscalización y resolver algunos problemas que se presenten justamente en este proceso electoral. Lo que ha ratificado es lo que decíamos siempre en Melodía, que las personas que deben, o sea, no han votado en la anterior jornada electoral, en donde se deben la multa, igual van a votar, no hay problema, porque a nadie se le puede negar el derecho a votar aquí en el país. Sí, todos tienen que votar. La persona que tiene más de 70 años también está incluidos en el padrón electoral, en la mesa que les corresponda. Si es que lo desean, van a votar, si no, no. En este caso ya es facultativo. Esto para las personas que lo están preguntando también. Tienen que votar hasta los 70 años. Pasados los 70 años ya no tienen la obligación, aunque muchas personas que tienen más de 70 años sí quieren cumplir con este deber cívico de participar en esto. Elecciones. Bien, en cualquier momento tendremos la intervención de nuestros compañeros de labores que están recorriendo la ciudad, nuestros compañeros reporteros están en diferentes colegios, en algunos ya, digamos que una buena parte, una gran mayoría, ya están todas las mesas instaladas, ya se inició el proceso electoral.
8: Bueno, nos dicen, y en pleno domingo de elecciones y haciendo sus movidas con los vehículos de campaña, vista y paciencia de todos, la verdadera cara de este grupo que no respeta ni las normas electorales, nos escriben. Esto en Socabaya, donde, claro, la camioneta de campaña de un candidato está circulando. Es una, publicidad indirecta que está haciendo, ¿no? Se está mostrando ahí esta camioneta que obviamente tiene todos los logos, pero ha sido intervenido, nos indican allí en San Martín de Socabaya, por parte de la Policía Nacional del Perú. Enhorabuena. Entonces han intervenido esta camioneta de un candidato que, bueno, adrede, pues habrá mandado a sacar la camioneta de la campaña, ¿no? Con todos los stickers pegados, toda la propaganda. Bueno, la policía lo ha intervenido en San Martín de Socabaya, según el reporte que estamos, en este caso, recibiendo, amigos oyentes de Melodía.
2: Bueno, nuestros amigos también tienen su chispa, ¿no? Los amigos que nos están escuchando. Buenos días, señores de Melodía, nos dice. Una consulta. Mi abuelita quiere votar por Odría. ¿La llevo o no la llevo? Dice. Por Odría. Imagínense de lo que nos dicen. Ah, bueno. De repente, ¿no? Cuando Odría empieza a hacer campaña. Pero bueno, eso no se escribe entre nuestros amigos que están escuchando a Radio Melodía. Bien, amigos oyentes, nosotros seguimos informando en esta jornada tan especial, día de las elecciones, donde tendremos la oportunidad de renovar al gobernador. Yo no sé quién vaya a salir ahora en estas elecciones, sea gobernador o sea gobernadora, le espera un trabajo bastante, bastante difícil, bastante complicado y de mucha responsabilidad. Aunque la valla que deja a Roel creo que no es muy alta, pero de todas maneras hay mucho que hacer. Y a nivel de la municipalidad provincial igual, tenemos problemas latentes casi todos los días y hay que solucionar el problema del transporte, por ejemplo, que es un problema álgido aquí en Arequipa, creo que ha sonado enfrentamientos producto de malas decisiones que se han tomado, más que todo populistas con eso del precio del pasaje. Pero hay que hacer obras de vialidad, hay que hacer intercambios viales, hay que hacer puentes, hay que hacer muchas cosas en todos los aspectos, amigos oyentes. Hay mucho trabajo que tienen que realizar aquellos ciudadanos que resultan elegidos en estas elecciones de hoy, 4 de octubre. Corresponde pausa, volvemos Melodía.
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8: Bueno, continuamos con más información a través de Radio Melodía y Melodía en la Noticia. Para hoy, atención, hoy estamos domingo 4 de octubre del año 2026. Somos Radio Melodía, orgullosamente arequipeña. Atención, atención, hay trabajo. Tome nota, atención, hay trabajo. Empresa textil necesita operador de máquinas de remalladoras de plato para prendas tejidas. Los interesados comunicarse con el siguiente número, con el 940-267-657. Repetimos, 940-267-657. Atención, atención, hay trabajo. Tome nota, atención, hay trabajo. Empresa textil necesita operador de máquinas de remalladoras de plato para prendas tejidas. Los interesados comunicarse con el siguiente número, con el 940-267-657. Repetimos, 940-267-657. Seguimos informando a través de Melodía.
2: Muy bien, amigos oyentes, vamos a exteriores, tenemos información con Jonathan. Te escuchamos, adelante.
23: Muchas gracias por el pase correspondiente, don Edgar, don Jaén, oyente de Radio Melodía. Vamos a conversar con la doctora Ana Cecilia Correa, fiscal de prevención del delito, en cuanto al tema del proceso electoral regional y municipal 2026, ¿no? Hasta el momento hay dos personas detenidas en lo que es la provincia de Camaná por el tema de la propaganda electoral, ¿no? Ellos habían sido detenidos ayer en horas de la noche. Escuchemos parte de lo que viene dando a conocer la doctora Ana Cecilia Correa, fiscal de prevención del delito. Reiterando el tema de estas personas detenidas, hay dos personas detenidas en la provincia de Camaná.
24: Sí, pero ya se ha dispuesto su liberación por parte del Ministerio Público y va a continuar la investigación en libertad por haber estado realizando propaganda electoral en horas de la noche. Tenemos un reporte del Distrito de La Joya que también ya va a ser puesto en conocimiento del fiscal de Derechos Humanos para que se investigue, pero la policía no nos ha reportado ese incidente. Claro, es el mismo supuesto. O sea, si usted se da cuenta, la mayor problemática que tenemos hoy día es la propaganda electoral, ¿no? No hemos tenido otro tipo de reportes. Hay algunos demoras todavía en instalación de mesas, pero eso es un tema de la justicia electoral, ¿no? Eso no es
23: el tema de los mosquitos. Se ha visto gran cantidad en los centros de votación.
24: Por eso nosotros el día de ayer hemos emitido una exhortación en todos los locales que hemos ido a verificar al jurado para que proceda a su retiro, y ellos lo han estado haciendo, ¿no? Incluso ayer se han hecho operativos de retiro de propaganda electoral y operativos de ley seca.
23: El día de hoy han amanecido nuevamente, en horas de la madrugada.
24: Claro, eso ya sabemos que siempre sucede. Entonces, el jurado, su obligación es retirarlos.
23: Doctora, el tema de estas propagandas electorales, estos paneles gigantes en los centros de votación, en el Colegio Luz Echo Brunque, y acá también en la U, sabemos, a pocos metros.
24: Efectivamente, como quiera que el jurado ya agotó las acciones para que el encargado de estos locales que están en propiedad privada, estos carteles, ya se agotó y no lo han retirado, se está dando cuenta ya el fiscal penal encargado de delitos electorales, la doctora Verónica, que va a asumir ya este caso.
23: ¿Son los dos únicos casos que se han reportado hasta el momento?
24: Hasta el momento sí, tenemos, acá en realidad tenemos dos, son cinco loceros prácticamente, cuatro, cinco, sí, tenemos.
23: ¿Sobre el partido político? No,
24: se va a investigar, porque puede ser también que quien no lo ha retirado es el propietario. La sanción administrativa que podría poner el jurado es sobre el partido. Pero la sanción es quién tiene que investigar a la fiscalía, quién es el que ha colocado esa propaganda, ¿no?
23: El lugar también es en la calle Pocarpata, ¿no?
24: Claro, acá tenemos en la esquina de la Salle con Independencia, tenemos en Héroes Anónimos, son tres letreros, y a la vuelta de Héroes Anónimos con Pocarpata, que son bastante grandes, ¿no?
23: Los únicos incidencias que se han registrado hasta el momento.
24: Sí, por ahora está todo llevándose a cabo con normalidad. Recordarle que el Ministerio Público está trabajando de manera continua desde el día viernes, estamos en alerta permanente hasta mañana. Nuestra labor va a ser preventiva de delitos hasta que se despliegue el material electoral a la sede de la ONU.
23: Un reporte de los distritos que habían detectado el tema de los votos golondritos.
24: Hasta ahora se nos ha reportado que la votación se viene realizando con normalidad, se está haciendo control de identidad a las personas que ingresan también a los centros de votación y ahí hay más personal fiscal asignado.
23: Por último, por parte del Ministerio Público de la Población Arequipeña, doctora.
24: Que concurran a votar de manera tranquila, que no esperen el último momento a votar y cualquier reclamo que quieran hacer lo hagan en la forma prevista por la ley sin acudir a vías de hecho.
23: La ley seca ayer se ha hecho operativo, ¿se tiene algún resultado también?
24: Sí, se ha hecho operativo la ley seca, pero no se ha detectado ninguna incidencia de relevancia. Todo se ha llevado a cabo con normalidad.
23: ¿El local de votación de la UNSA donde estamos en estos momentos, se han instalado ya las mesas?
24: Hasta hace una media hora faltaban instalar solo dos mesas de votación. Recordemos que este es el segundo local con mayores mesas en Arequipa, son 33 mesas. Y el ritmo está, hasta ahora nos reporta la OMPE de manera adecuada.
23: Palabras de la fiscal de prevención de delitos, la doctora Ana Cecilia Cordero, en cuanto al tema del proceso electoral sobre estas jornadas electorales también, compañeros. Lo mismo pasa en lo que es el área de ingeniería de la U.

0: en el San Agustín.
1: Entonces, de todo eso solo faltaban 2 mesas, ¿no? Lo cual, bueno, ojalá que se haya cumplido ya con la llegada de los miembros de mesa para estar al 100% también. Muy bien, ¿algo más que agregar de repente en el reporte, Jonathan?
0: No, en todo caso, bueno, ahí todavía no han limpiado el tema de los mosquitos, bueno, gran cantidad de mosquitos, falta el tema de la limpieza, pero ya lo han dejado así, ya, los trabajadores de limpieza pública, compañeros, porque ya no vemos que están recogiendo el tema de estos mosquitos en los centros de votación, en el cercado de la ciudad. Información, adelante, compañero.
1: Bien, gracias por el reporte, a Jonathan.
2: A ver, lamentablemente, la persona que ha sido atropellado en La Pascana es un varón que lamentablemente ha perdido la vida, según la primera información, es una minivan quien habría atropellado a este varón. La policía llegó hasta la zona, hicieron ya el levantamiento del cuerpo, fue trasladado a la morgue central. Se trata de un varón que perdió la vida al ser atropellado en La Pascana, en Yura. Vamos con la móvil de Pablo Rojas, nuevamente con información desde exteriores. Adelante, Pablo.
3: Hola, ¿saben qué tal, don Edgar? Muy buenos días, amigos de Rey Melodía. Bueno, continuamos recorriendo varias zonas de la ciudad de Arequipa. Hemos llegado hasta lo que es la comisaría de Ciudad Mi Trabajo. Aquí frente a la comisaría, en una cuadra exactamente, está ubicado un local de votación que lleva el mismo nombre. Sin embargo, en la misma avenida que está al frente de la comisaría de Ciudad Mi Trabajo, se ha instalado un cartel pues de gran tamaño de uno de los candidatos a la municipalidad provincial del equipo, que lleva como símbolo un animal y a veces tiene comportamiento como tal. Pero se ha instalado un cartel muy grande, ¿no? Y estamos hablando a escasos metros, ciertamente, de este local de votación, pero que no ha sido retirado por parte de la municipalidad. De acuerdo a la información que mencionan los miembros del jurado, es que se ha pedido apoyo justamente a este municipio para poder retirar este cartel de gran tamaño que está ubicado frente a la comisaría de Ciudad Mi Trabajo, pero se han negado a retirar este cartel de este cuestionado candidato, y lamentablemente pues estamos a una cuadra exactamente donde se emite el voto, los ciudadanos se emiten el voto en este local. Aquí en este punto también es uno de los locales que concentra ciertamente buena cantidad de electores, también se han instalado todas las mesas de sufragio y las elecciones se desarrollan sin mayor problema, sin ningún tipo de problema, ningún tipo de restricción a esta hora del día. Sin embargo, ya bueno, como pasan las horas, el número de electores se incrementa y la congestión también, porque ya hay cierta demora en los vehículos que puedan llegar hasta este punto. Y igual ocurre en lo que es el Colegio Santísimo Salvador, donde también hay problemas en el... dificultades en el sentido de que hay como muchos vehículos, hay problemas, demora, ciertamente, mejor dicho, demora en poder llegar a este local de votación. En breve, hay más información.
2: Perfecto, Pablo, gracias por ese reporte. También quiere dar nuestro reporte Mario, nuestro amigo Mario, colaborando siempre con Mario Melodía, ¿no? Sí. Adelante, Mario, te escuchamos. Buenos días.
4: Buenos días, Javier Palma, ¿cómo está? Buenos días, Javier Añari. Nos encontramos aquí en la institución educativa San Martín de Socabaya. Nos ha informado ya el señor coordinador general de este ambiente de la institución educativa que son cerca de 25 mesas que han venido ya las personas tituladas, o sea, los miembros titulares, y ha empezado temprano a la hora que se ha indicado para que puedan entrar a votar en horas de la mañana. El señor Fernando también nos indicaba que él está coordinando 12. Constantemente, él, lo vemos caminando al señor, coordinando con las personas de la tercera edad, las personas con discapacidad, porque hay una rampa, ¿no?, que tiene que subir para entrar a este colegio de San Martín, y esto que había que indicó Jaén Gañari, que es la única, el único ingreso es el acceso de entrada y salida que tiene este colegio que han abierto. No como el anterior, hubo problemas. Entraba usted por una puerta, por el lado izquierdo, y por el lado derecho salían las personas, se confundían, ¿no? Ahora no, es un solo ingreso aquí en este colegio de San Martín de Socabaya. Cerca de 25 mesas nos indicaba el coordinador Fernando, de nombre Fernando, de esta institución educativa, que está solo normal. Hemos ingresado nosotros también, nos tocaba votar aquí en este colegio, ya hemos emitido nuestro voto. El indico, compañeros, que es un recorrido que sí es accesible ahí para las personas que están votando. Hay gran cantidad de personas que están ingresando a lo que está la institución educativa de San Martín de Socavaya, don Edgar.
2: Perfecto, cuidado con los altibajos, ¿ah? Hay una señal también, Mario.
4: Ya. Sí. Sí.

0: Este es Mario. Muchas gracias a mi buen amigo Mario. No lo veo hace tiempo. A Mario, siempre atento, ¿no? Nos sabe informar también a veces muy temprano del Avelino a Mario. Bien, gracias. En torno a las multas, también nos preguntaban, ¿cuál es la multa para las personas que no vayan a votar? Y a pesar que lo hemos dicho ahí en varias oportunidades, en días anteriores también le vamos a recordar, para los que no vayan a votar y que estén en la condición de no pobre, la multa es 110 soles. Para el pobre no extremo es de 55 y para pobre extremo la multa es de 27 soles con 50 céntimos. 27 con 50 céntimos para pobre extremo, pobre no extremo, 55 soles y para los no pobres, 110 soles. Es la multa para aquellos ciudadanos que no vayan a votar el día de hoy.
1: Sí, es cierto, amigos oyentes de Radio Melodía. Seguimos informando. ¿Está Yoral? Vamos a ver, entonces allí aprecia la señal de Yoral mirando desde exteriores. En breve seguramente nos va a dar el reporte correspondiente en la móvil de Radio Melodía. También la información llega desde Juliaca. Nos dan a conocer una turba de voladores retuvo y golpeó a 4 personas, entre ellos un teniente y 2 oficiales, es decir, a 3 policías. Lo lincharon, ¿no? Tras ser acusados de ingresar de manera ilegal a una vivienda en las inmediaciones de la salida a Lampa de la ciudad de Juliaca. De acuerdo con el testimonio de los vecinos, un grupo de más de 10 sujetos irrumpieron en el inmueble, redujo a los integrantes de la familia, entre los que se encontraban menores de edad, y se apoderó de una mochila con dinero en efectivo. Ante la alerta, los moradores acudieron a auxiliar a los agraviados, logrando retener a 4 de los sospechosos, mientras que el resto se dio a la fuga. Los detenidos fueron agredidos físicamente, despojados de prendas de vestir y amenazados con ser quemados vivos. Horas después, un contingente policial junto a 4 representantes del Ministerio Público acudieron a la zona para rescatar a los retenidos, quienes sostuvieron que se encontraban ejecutando un presunto operativo oficial. La evacuación se concretó en medio de enfrentamientos, uso de gases lacrimógenos, lanzamiento de piedras y más. Bueno, entonces, aparentemente una intervención policial terminó, pues, donde la población los agredió, ¿no? Y casi lo linchan. Los han linchado prácticamente a 3 efectivos de la policía. Esto en Juliaca, en el departamento de Puno.
0: Muy bien, seguimos informando, Melodía, en la noticia. El caso, creo que es otro, en donde algunos policías que estaban de descanso también intervinieron en una intervención algo aparente similar, ¿no? Oficial, ¿no?
1: Sí.
0: En un establecimiento. Y entonces, felizmente, los policías los detuvieron. Había uno que estaba de descanso y el otro ex policía, que estaban juntos con una banda extorsionando, asaltando a mucha gente.
2: Sí,
0: hay casos de estos, creo que se repiten de manera continua, y esto me trae a colación. ¿Qué quedó el caso donde los policías estos perpetraron un auto asalto para llevarse las armas de fuego?
1: También en Puno, ¿no? También en Puno, claro.
0: Entonces, acá también hay un caso similar, ¿no es cierto? Acá en Arequipa. ¿En qué quedarán todos estos casos? ¿En algo? No lo sé, tal vez.
1: Vamos con una llamada telefónica. Adelante, buenos días, Melodía.
3: Señores de Radio Melodía, buenos días. Buenos días. Edgar y Jaén, estoy feliz de la vida porque Dios me ha permitido en estas elecciones emitir mi voto. Me he ido a cumplir con las normas de la Constitución que exige. ¿Qué le digo? Estoy feliz de la vida porque sufragar y cumplir con el deber cívico. Tengo 74 años y soy un poblador de la margen derecha del distrito de Cerro Colorado, Cono Norte. Y también feliz por escucharles los días domingos a ustedes. Los días domingos. Y que sigan brindándonos esas noticias, esas alegrías, esas tristezas que ustedes emiten de todos los días. Muchas gracias a Radio Melodía.
0: ¡Melodía! Bueno, gracias también por la intervención telefónica. Sí, estamos cumpliendo el trabajo que tenemos de informar a la opinión pública, de tratar de orientar para que no cometamos errores al momento de votar. Al momento de votar, la población sabrá por quién lo hace, nosotros no le vamos a indicar. Pero bueno, de eso se trata, ¿no? De con nuestras móviles informar de diferentes lugares. Por ejemplo, también a las 6:06, según información aquí en Arequipa, la primera mesa en instalarse fue la 40.158. 1998, el Gran Amauta, que está ubicado 18. En el distrito de Miraflores. Se trata de la mesa de sufragio 006407, cuyos miembros de mesa culminaron con la instalación y permitieron que las elecciones iniciaran a las 7 horas. Saludos para los miembros de mesa de este colegio Gran Amauta, porque cumplieron adecuadamente con lo que la ley les ha encomendado, ¿no es cierto? Responsabilidad en esta función tan delicada, y ahí estuvieron, ¿ah? Y empezaron a las 7 en punto el recibir ya a los electores.
1: Sí, es cierto, la Contraloría General de la República también está haciendo su trabajo a través de los operativos y la visita de locales, nos dan a conocer, sí. Entonces, no solamente la Fiscalía o los fiscalizadores del Jurado Nacional de Elecciones, sino que también la misma Contraloría General de la República está haciendo un despliegue también en la ciudad, verificando el proceder de estas elecciones, amigos oyentes de Radio Melodía. Bueno, la policía también nos indican que está... ha estado, nos dicen, toda la noche cuidando los colegios.
0: Sí,
1: sí, sí, sí, eso es cierto, ¿no? En los planteles educativos por seguridad. Como en todas las elecciones, ahí está presente la Policía Nacional del Perú.
0: Ahora, según informado, ¿no? La policía asume el control en la parte externa.
1: Sí.
0: En la parte externa local. Los miembros de las Fuerzas Armadas, nuestro saludo para ellos, cumplen la función de protección dentro del local.
1: Sí.
0: Así es. Entonces, se han dividido el trabajo en buena hora y como siempre, ¿no? Entonces, las Fuerzas Armadas también tienen una participación muy importante, dando seguridad al interior del local, donde la población, pues, se ha volcado en masa a precisamente a votar por las nuevas autoridades.
1: ¿Qué nos dice don Serafín Ticona en la móvil de Melodía? Adelante, don Serafín.
2: Muchísimas gracias, Melodía. Sí, muchísimas gracias a ustedes por el espacio correspondiente, a los oyentes de Radio Melodía. Reitero, buenos días. Ya estamos en otro distrito, estamos en el distrito de Miraflores. Estamos hablando de la institución educativa 40.144 Augusto Salazar Bondi, que está frente a lo que es la iglesia de Chapi Chico, frente. Este es en la cuadra 10 de Pro Hogar. En la cuadra 9 hay una propaganda, de un candidato, no se ha retirado de este lugar. Indicar que, como ustedes bien decían, ¿no?, importante la labor que realiza la Policía Nacional, en este caso es la Policía Nacional de Miraflores, quienes están en este punto en los exteriores, y la parte importante también es el interior, con el personal del ejército que se encuentra en estos momentos. Vamos a ver, conversamos con el personal de la OMP, de repente está llegando personas con discapacidad en silla de ruedas. Señorita, muy buenos días, estamos en vivo para Real Melodía. ¿De repente algún inconveniente durante el proceso eleccional?
4: No, todo está con normalidad.
2: ¿En ese caso una persona que está ingresando con su silla de ruedas va a tener facilidades?
4: Por supuesto, tenemos el módulo temporal para que ellos ingresen y puedan realizar una votación más cómoda y también se les brinda toda la accesibilidad, ¿no?
2: ¿Los miembros de mesa salen a atender al señor o él tiene que ingresar?
4: No. Nosotros los miembros de mesa son los que bajan al módulo temporal para poder atenderlos ahí.
2: Es interesante esto porque de esa manera de repente no nos estén escuchando a alguna persona con discapacidad que puedan llegar hasta la puerta y ahí bajan los miembros de mesa.
4: Así es, los miembros de mesa, como le digo, ellos bajan al módulo temporal para que las personas discapacitadas o si tienen algún problema para no poder subir a sus locales de votación, por ese motivo, entonces ellos se dirigen al módulo temporal, la mesa que sea, que les toque para que puedan votar, y les habilita, ¿no?, para que puedan ingresar y de esta manera no tengan más complicaciones.
2: En cuanto a la instalación de las mesas, ¿ha habido algún inconveniente?
4: No, todo ha sido conforme, se ha aperturado 7 en punto de la mañana para que ellos puedan ingresar a votar.
2: Señorita, muchísimas gracias.
4: A usted.
2: Entonces, hemos conversado con el personal de la OMPE, aquí en los interiores de la institución educativa Augusto Salazar Bondi, que está ubicado en la cuadra 10 de la avenida Pro Hogar, en el distrito de Miraflores, y efectivamente el señor está con su silla de ruedas, va a esperar que bajen los miembros de mesa para realizar su votación como le corresponde. Nosotros reiteramos, importante la labor que ha realizado hoy día la Policía Nacional, el personal del ejército, tanto en el interior y en los exteriores de los locales de votación. La información, nosotros estaremos volviendo. Adelante ustedes.
1: Perfecto, don Serafín, gracias por ese reporte desde Miraflores. Entonces, sí, siempre se ha dado esto, ¿no? La facilidad para la persona con discapacidad.
0: Claro.
1: Tienen que bajar del segundo piso los integrantes de la mesa.
0: A veces hay el piso todo. También, ¿no?
1: Sí,
0: bajan,
1: también.
0: Llevan el material, permiten que voten y luego nuevamente suben a seguir atendiendo.
1: Sí, es cierto. Se detiene un poquito, un momento, si es que hay, así digamos, es una colita allí. A ver, un dato curioso, y es que Lari queda en la provincia de Cayoma.
0: Claro.
1: Lari registra un solo candidato a la alcaldía.
0: Ah, de repente
1: sí.
0: Pierde.
1: Sí, ese es el temor, de repente pierde, ¿no? Porque ya pasó en anterior ocasión que también se presentó un solo candidato. Y esta vez vuelve a postular un candidato por Somos Perú para las elecciones municipales. Y Lari presenta nuevamente un escenario particular de cara a estas elecciones regionales y municipales. Registra un solo candidato a la alcaldía distrital. Para estas elecciones 2016, el escenario vuelve a llamar la atención precisamente en la provincia de Cayoma a registrarse nuevamente una sola candidatura para la alcaldía de Lari. Entonces vuelve a ser uno de los distritos que concentra la atención electoral en esta parte de Arequipa. Hablamos en la provincia de Cayoma, en Lari. Un solo candidato.
0: A ver, me están escribiendo acá. ¿Por qué no les enviamos unos cuantos de Arequipa? Acá dice que sobra.
1: Aquí hay demasiado.
0: Acá hay demasiado y ahí ya faltan. Eso pasa pues cuando la población en Lari está dedicada a trabajar, ¿no?
1: Sí.
0: A trabajar
1: sí.
0: Diariamente, duro trabajan. Y entonces muy poco les interesa la política partidaria ni nada por el estilo. Ahí la población vive exactamente, digamos, en condiciones difíciles, pero vive en producto de su trabajo. Saludos para los amigos del área, porque también 9, escuchan la radio. 24. Toman cadena varias emisoras y entonces la señal de melodía se difunde hacia muchos más lugares. Saludos para ellos. Un solo candidato entonces en el área. Debe ser uno de los pocos casos, ¿no? A nivel nacional.
1: Sí. Por no decir de repente el único.
0: Sí, por no decir, debe ser, digo. Pero sí, entonces hay un solo candidato, mientras aquí en Arequipa para el gobierno regional tenemos 15 candidatos. 15. Para el municipio provincial, 17, ¿se imagina? 17 candidatos.
1: Estoy seguro que muchas personas nos decían que no lograron, no conocen en realidad a todos.
0: Sí, no.
1: Bueno, ¿qué esta situación? Usted lo pedía a don Edgar, y ahí está Lloral. No, abandona Lloral, no, para nada.
0: No, me ha dicho eso. No.
1: Puede ser que tome su desayunito un ratito. Claro. Pero ya. Vamos, Lloral Miranda, le escuchamos.
0: Desayuno andino.
5: Bien, gracias. Bueno, sí, justamente, bueno, estamos en Andrés Avelino Cáceres, regular cantidad de gente, se podría decir, no como todos los domingos, pero aquí está el carbón, caja chimba y parrillas. Acá dice nuestro amigo, hay asado de tira, tomajó, peseto, el lomo de cerro, todo, de todo tiene. ¿Cómo está la chamba, mi querido doctor? ¿Melodía?
6: Bueno, primero que nada, buenos días. Hoy día domingo pues está un poco vacío porque la gente se fue a votar, ¿no? Supongo que ya más luego vendrán. Un poco vacío, o sea, como no es cada domingo, o sea, está lleno, hoy ya está un poco vacío.
5: Igual, siempre hay ambulantes y todo, de todas maneras, pues siempre todos tenemos que comer, todos los días comemos, si no, morimos de hambre. Un poco, ya, cuéntame, ¿cuánto está el chancho, la carnecita? Cuéntame, los precios.
6: El chancho está económico, ya bajó bastante, la chuleta de pierna está 16, lo que está caro es la res, el bife está 26, y el corte normal está 20.
5: Dice. Estamos hablando bifes para hacer el churrasco, ¿no?
6: No, es el bife es lo que hace para la parrilla. Y el churrasco está 32, el bistec.
5: 32, el bistec. Ya no me antojo.
7: 9, 26.
5: Sí, perfecto, ¿y a qué hora vas a ir a votar?
6: Bueno, iré por la tarde, eso a las 3. Como voto cerca.
5: La cama de Bustamante.
6: Sí, Bustamante cerca, sí.
5: Bien, gracias. ¿Algo más que quiera decir, mi querido amigo Carbón?
6: No, pues la gente votar con conciencia, ¿no? Porque, bueno, de todas maneras no hay ninguno que valga la pena, pero... ¿Qué se hace? El deber es deber.
5: Se va muy bien. Bueno, ahí está también el personal de la baja policía, de la policía municipal, señora, como si usted, Radio Melodía, chambeando, como siempre, a pesar que son lecciones.
8: Ah, sí. Chambeando, ya voy en la tarde, yo voy a optar ya.
5: ¿Qué hora tiene plazo? Hasta las 5, ¿no se va a pasar?
8: Sí, hasta las 5.
5: ¿Antes de las 5 tienes que ir?
8: Ah, sí, sí.
5: ¿Dónde votas? ¿Por acá, mamá?
8: Acá, Fay Martín.
5: Acá es cerca, esa
8: Martín. Sí, Fay Martín.
5: ¿Cómo está la venta?
8: Ahí está más o menos.
5: ¿Poca gente?
8: Poca gente.
5: Bueno, no como todos los otros domingos, ¿no?
8: Pero todo este mes ha bajado. Sí.
5: ¿Y los precios son los que no bajan?
8: ¡Melodía! Eso se me va subiendo.
5: ¿El arroz, no? ¿Se subió cuánto?
8: El arroz, no, está el mismo precio. Sí, ya subió ese azúcar.
5: Ah, el azúcar, perdón. El azúcar chucarapi. ¿Cuánto estaba el kilo y cuánto está ahora?
8: Kilo estaba 3.50, ahora está 4. Sí. Arroz está igual. Gallito, corriente está 3.70, extra 4, 3.80. Según va subiendo así, según del arroz.
5: Según la calidad.
8: Ajá, sí.
5: ¿Campero?
8: Campero 4.80.
5: ¿Es el más carito?
8: Sí, es buen arroz.
5: Yo le digo, con ese cocina mi esposa, pero el más caro me pone.
8: Porque es buen arroz eso.
5: Bueno, listo. Gracias. Ya nos vemos. Ahí está entonces. Acá también está la venta de pollo. Señora, ¿cómo está usted? ¿Ya votó? Me lo diga. ¿Cómo está usted? Buenos días.
8: No, todavía, recién. Voy a hacer primero el almuerzo y después a las votaciones.
5: Listo.
9: ¿Por dónde vota? ¿Por acá? ¿En Pocorpata? ¿Amante?
10: Acá, en Pocorpata.
9: 28. ¿Cómo está el pollo? ¿Subió o bajó?
10: Ahí está, está su precio nomás.
9: ¿Cuánto es el pollo? ¿Bajó o subió?
11: 9.50.
9: 9.50. Creo que se mantiene un poco el precio, ¿no? A comparación de otras fechas. Se mantiene, dice. Bueno, ¿qué va a cocinar? ¿Qué le va a preparar a la familia?
10: Una pollada.
9: Qué rico, una polladita. Bien, bueno, ahí está. Parece que hay problemas de vuelto. Bueno, lo dejamos. No se van a confundir si eso. Problemas de vuelto. ¿Ya hay yape acá? Nada, no hay yape. Todo en efectivo. En efectivo, bueno. Ahí está el pollo, 9.50, entonces el pollito. Casera, ¿cómo está usted? Melodía, ¿cómo va la fruta? ¿Hay salida o no hay salida? ¿Hoy botas o no botas?
10: Sí, voto, pero no hay venta.
9: ¿Hay venta? ¿Bajó la venta hoy día domingo?
10: Sí, y se han ido todos a botar.
9: ¿Tempranito?
10: Sí, en la mañana se había. A esa hora ya se ha vaciado.
9: Bueno, cuéntame, ¿la fruta cómo va? ¿Los precios?
10: A la manzana está 5, el plátano es, depende, orgánico, de seda.
9: No te acuerdas. Bueno, el manguito creo que se está de temporada, ¿ha bajado? Sí.
10: Ha bajado, pero otro está subiendo, dependiendo de la calidad.
9: ¿El mango Edward, mango Tarzán, cuánto está?
10: El de planta está 6 soles, pero estaba 5 la semana pasada, ahora sí ha subido.
9: Un solcito. Listo, bueno, muchas gracias, te dejo, tienes que anunciar. ¿La piña?
10: La piña está 4 soles aquí.
9: Eso está bien. ¿La papaya?
10: 4.50, también se ha subido.
9: ¿La uvita?
10: La uva está 5.
9: Sí, bueno, te dejo, ahí está la venta. Bueno, vienen los municipales, también están recogiendo a los... ¿Cómo está el... Melodía, ¿cómo está? ¿Qué es la mixtura, me dijo? ¿Cuánto?
11: 10 soles, 10 soles la mixtura fresca de Matarani, 10 soles.
9: Mixtura de Matarani. La
11: completita.
9: ¿Y estos son langostas o langostinos?
11: Sí, langostinos.
9: ¿Estás listo para echar?
11: Listo para echar, para preparar, listo, para hacer un arroz de marisco, un ceviche, una salsita de mariscos.
7: 9.
11: Un 30. Picante de marisco, 10 soles, fresquito de Matarani.
9: Para dos personas, suficiente este cuartito.
11: Un cuartito para dos personas, bien comido.
9: Listo, gracias, hermano. Bueno, ahí está entonces, ahí está la gente vendiendo también de todo por aquí, en lo que es el sector de Andrés Avelino Cáceres. Bueno, y los huevos, está la java, 9 soles, dice la java de la joya. ¿A cuánto la planchita de la joya, cuánto? 3 por 12 soles, 12 soles, huevos de la joya. Ahí está entonces, 3 por 10 soles, frescos, ahí están los que han moviendo el durazno, 4 soles, durazno, 4.50, durazno, miel, ¿qué tal está la venta?
10: Más o menos.
9: ¿A qué hora vas a ir a votar?
10: Más ratito, a mediodía.
9: Estamos casi a punto, ¿no? No se te va a pasar la hora.
7: Melodía. No,
10: estoy cerquita para vos.
9: Listo, que te vaya bien.
10: Ok, gracias.
9: Está la casera que está preguntando, 4.50 huevo, uva sin pepa, 2 kilos por 5 soles. 2 kilos por 5, antes de granadita, ¿no? 2 kilos por 5 soles. De granadita.
10: Sí, es granada.
9: ¿Vas a ir a votar hoy día o...?
10: Sí, tenemos que ir a votar, pues.
9: Pero primero la chamba.
10: Claro.
9: Ahí está. Muy bien, bueno, ahí está. Entonces la gente del Avelino, algunos tienen bastante venta, otros no. Y bueno, pero sí, finalmente van a tener que cumplir con la emisión de su voto. Nosotros vamos a volver con más información. Aquí menos tránsito, no como los domingos tradicionales o fines de semana, pero siempre con la gente que viene a hacer sus compras por esta zona. Señora, ¿cómo se usted? Buen día, Melodía. ¿Qué tal? ¿Cómo le fueron las compras?
12: Sí,
9: no compraste. Solo estás saludando.
12: Sí.
9: ¿Y dónde está tu mami?
12: Mira ya.
9: Ah, ¿te perdió?
12: Sí.
9: Bueno, que te vaya bien. ¿Votas ya o todavía?
12: Sí, voy a votar.
9: ¿Dónde vas a votar?
12: Por Sacaballa.
9: Ah, en Sacaballa. ¿A qué colegio?
12: No sé qué colegio.
9: ¿No sabes todavía? Dímelo, ¿verdad? ¿Cómo no?
7: 9.32.
9: Bueno, ya vas a averiguar seguramente.
12: Sí.
9: Bueno, que te vaya bien. Bueno, ahí no sabe dónde votar esta niña, pues se pasó. Señora, ¿cómo se cerra el Melodía? ¿Qué tal? ¿Haciendo las compras para la casa?
10: Sí, pero todo está caro, todo está caro.
9: ¿Por ejemplo qué?
10: A ver, la papa está 2.50, 3 soles, está muy caro.
9: La única que estaba 1.50 en 2 soles, ¿no?
10: Correcto, hasta ahora el zapallo está 3 soles, 3.50, la zanahoria 1.50, 2 soles, demasiado, ya no alcanza ya la plata. Ya.
9: Yo te contaré que las sandwichitas y las vainitas también carísimas.
10: Sí, ya subieron medio kilo, 2 soles, lo que estaba 5, 4 soles, 3 soles el kilo, dos terrible, ya no alcanza el dinero para nada ya.
9: Y las autoridades no dicen nada.
10: No dicen nada, las cosas siguen subiendo y nada dice nada, desde cero.
9: Bueno, ¿vas a ir a votar?
10: Lamentablemente sí.
9: ¿Y Lola?
10: Sí, Lola.
9: ¿Y
10: si no la multa, porque al final gente que tiene que no va a hacer nada, pues lo mismo es para robar.
9: Bueno, ojalá que cambie algo. Gracias, te dejamos. Bueno, muchas gracias por hablar con Melodía. Bueno, ahí está entonces las personas acá haciendo lo cotidiano, es decir, trabajar, chambear, hacer las compras y dedicar pues a lo que es su hogar. Bueno, nosotros vamos a volver con más información en breve. Adelante, Jaén.
1: Perfecto, Yoral. Gracias por ese reporte. Ahí conversando también con los amigos de comerciantes, porque muchos tienen que trabajar, sea domingo, sean las elecciones, igual, ¿no?
0: Feriado.
1: Trabajo, sí.
0: Trabajan igual.
1: Sí. Pero algo que están indicando los compradores es que todo está caro.
0: Sí. Lo habíamos señalado aquí en la radio también. Sí, todo ha subido. Sí,
1: todo ha subido.
0: Y hay anuncios que todavía ocasiona que suba más. Por ejemplo, esto del anuncio del incremento del sueldo mínimo vital. Cuando se anuncia el incremento, inmediatamente también suben todos los productos de primera necesidad, aunado a otros factores, ¿no? Como el elevado precio de los combustibles también.
13: 34.
0: Sí, todo ha subido y la situación está terrible, ¿no? La ama de casa lo dijo, todo está subido, todo está caro. Pero bueno, nosotros cumplimos con informar, amigos oyentes, desde el Avelino con Yoral. Yoral, que también está haciendo mercado, me parece, sí, de claro. Paso, ¿no, Yoral?
1: Pero parece que va a ir más o menos con la bolsa de la mitad hacia abajo, ¿ah?
0: Sí. No, ¿ya le va a alcanzar ya la plata?
1: Bueno, a ver, los candidatos más bien están con su denominado desayuno electoral. Sí.
0: ¿Qué están comiendo? ¿Algo rico?
1: Algunos adobo, otros caldito, otros mucho más suave, digamos, un juguito. Hay de todo. Están ahí acompañados sus familias, algunos con sus candidatos a consejeros, algunos con candidatos a regidores. En fin, a su estilo lo están haciendo tanto para la región, la provincial y distrital.
0: Los desayunos electorales. Bueno, de vez en cuando salen pues a los mercados también, a ollas comunes, creo. Bueno, donde sus jefes de campaña hayan determinado, ¿no? Sí, donde pueden sacarle mayor beneficio a esta campaña electoral.
1: Y René está vacío.
0: ¿A Renier?
1: René está vacío.
0: Bueno, ¿qué pasa hoy día? No hay nada. ¿No quieren recoger los DNI?
1: No quieren recoger. ¿Se acuerda usted que en menos de una semana había todavía por recoger cerca de 8.000, 9.000?
0: 9.700, se dijo.
1: ¿Habrán logrado recoger todos? No creo. Pero y hoy está vacío. Y hoy va a atender René hasta las 4 de la tarde, hasta las 5, ¿no? Bueno, pero en estos momentos está vacío. No hay cola.
0: Ay, los que venden cola están entre ellos. Sentaditos ahí. Pensaban que iba a ir mucha gente, no ha ido. Y son miles de miles los que no han recogido DNIs. Y cuando hablamos de 9.700, hablamos de aquí, de Arequipa. 9.700. Solo está atendiendo para recojo de DNIs el RENIEG en su sede central, allá en San Juan de Dios y Santo Domingo. Nada más, no hay ningún otro trámite que haya que cumplir en el RENIEG el día de hoy. Ya al día de mañana se normalizará la atención para otros trámites. Muy bien, amigos oyentes. Entonces, los comerciantes, por ejemplo, tienen que trabajar y están anunciando que van a ir después de su jornada. Esto debe ser a las 3 de la tarde, 3:30, porque primero está pues su trabajo y luego irán a votar. Ahora, una dama, no, lamentablemente he ido a votar, dicen, pero hay varias opciones para votar. Y cuando hablo de opciones, no me refiero simplemente a uno u otro candidato. También se puede votar en blanco, ¿no es cierto? Sí. Se puede votar en blanco.
1: Sí, también.
0: O algunos que, no sé, garabatean la cédula. Cada uno asume la decisión.
1: Viciado.
0: Claro. Cada uno asume la decisión que vea por conveniente, ¿no es cierto? Si nadie lo convence, ningún candidato le convence, entonces van a votar en blanco. Y nadie lo sabrá porque finalmente la cédula se dobla y se guarda, ¿no es cierto?
1: El voto
0: es
1: secreto.
0: Lo que ocurre. Claro, se supone que es secreto.
1: Ojo, tampoco no se puede sacarle foto, ¿eh? Hay muchos que logran sacarle foto con su celular, lo están publicando en redes sociales, la forma de cómo votaron. No, tampoco está permitido eso, ¿eh? Así que a tener mucho cuidado.
0: Ahora nos informaban en el transcurso de días anteriores que muchos candidatos no tenían personeros. Los personeros son los representantes de cada agrupación política que se instalan también en las mesas de sufragio y defienden el voto, pues, ¿no?, de su líder. De su candidato. Entonces no había. Yo no sé hasta qué punto sea cierto, porque nos mencionaba inclusive el nombre de un candidato que estaba dando 100 soles a los que quieren ser personeros. Y tanta plata tiene. No creo que den 100 soles. No creo. Pero así nos señalaban, tengo todavía el correo aquí en el WhatsApp, el mensaje, pero no creo. Pero eso es lo que nos indicaban, ¿no? ¿Será cierto? ¿Estarán pagándoles algunos personeros?
1: Ah, bueno, imagínense. Vamos con la móvil ahora hasta otro punto con Jonathan Quispe, tiene información desde exteriores. Adelante, Jonathan.
13: Bien, correcto, muchas gracias por el pase correspondiente, compañeros. Oyentes de Radio Melodía, vamos a conversar con la gerenta de la Contraloría de Arequipa, la señora Marisa Chávez Chávez, en cuanto al tema del proceso electoral, ¿no?, que viene dando a cabo en este domingo de elecciones.
14: Los auditores de la Contraloría General, ¿no? Estamos también monitoreando todo el inicio de la apertura de los locales de votación y de la instalación de mesas, también registrando en tiempo real en nuestro aplicativo Ruta 360, a través del cual estamos verificando todas las incidencias, reportando de manera inmediata, ¿no?, para que con eso se pueda garantizar la inmediatez del control gubernamental.
15: ¿Hasta el momento han reportado alguna incidencia en los locales que ya se han visitado?
14: Lo único que hemos advertido es algunas demoras en la instalación de la mesa. Tal es el caso, por ejemplo, aquí en este local de votación, tenemos entendido que de las 33 mesas recién hay una que todavía está pendiente de apertura, ¿no? Está a la espera de que lleguen los mismos titulares de mesa para que se pueda completar, ¿no?, con los tres miembros obligatorios para que esta mesa pueda aperturarse e iniciarse.
13: ¿Los titulares ni los suplentes?
14: Hay un titular, me informan, hay un titular, también hay un suplente, pero hay un tercer miembro que es el que falta completar para que la mesa pueda instalarse adecuadamente.
15: ¿Alguna otra incidencia que haya ocurrido de repente?
14: Básicamente eso, demoras en la instalación, ¿no? Bueno, eso es lo que se está reportando en tiempo real también en nuestro aplicativo 360.
15: ¿Auditores destinados a la región de Arequipa?
14: La región de Arequipa hay más de 80 auditores. Estamos visitando una muestra de 20 locales de votación.
15: También entendemos, posterior a eso, ¿va a haber algún tipo de informe de repente de estas advertencias que están haciendo ustedes en cuanto a las tardanzas y demás?
14: Sí, en este caso se van a identificar si es que hay algunas alertas inmediatas a través de los reportes de avances ante situaciones adversas. 9, que se van a comunicar 40. En este caso a las ODPs, dependiendo de los locales de votación, a qué ODPs corresponden, en qué jurisdicción se encuentran. A su vez también nosotros estamos supervisando también la participación de los miembros del jurado, ¿no?, del Jurado Nacional de Elecciones, aquí a nivel regional, ¿no? Tenemos también nuestros equipos que están acreditados en cada jurado electoral especial de esta región.
13: Sobre el caso específico de las propagandas electorales, que están de letreros grandes que están en los locales de votación, por eso Luis Hacho Brun, que acá también en la UNSA, en la calle La Salle, se va a verificar esto con el tema del jurado para ver si retiro o procede retiro o ya no, ya esto es sobre también.
14: Bueno, esto es netamente competencia de fiscalización del jurado, ¿no? Jurado, en este caso electoral especial, pero a su vez también nosotros vamos a pedir informes al jurado electoral para ver qué acciones está realizando al respecto, ¿no? Como parte de nuestra supervisión.
13: No se ha previsto, ¿no? Porque el año pasado, en lo que es el colegio Luis Hacho Brun, ocurrió lo mismo, ¿no?, en las elecciones presidenciales en este año. Y bueno, en estas elecciones regionales también ocurre nuevamente lo mismo.
14: Bueno, como le digo, vamos a hacer el seguimiento correspondiente a las acciones de supervisión que en este caso debe realizar el jurado electoral especial, ¿no? Vemos ahí, en todo caso, estaremos reportando las incidencias.
13: En todo caso, en este proceso electoral que estamos llevando.
14: Bueno, a toda la ciudadanía, igual que cumplamos con nuestro deber cívico, ¿no?, de participar en ese proceso de elecciones, y también a los miembros de mesa, titulares y suplentes también, de igual manera, cumplamos con ese deber cívico que nos encargan.
13: Agradeciendo las palabras de la doctora de la Contraloría de la República en cuanto al tema del proceso electoral, ¿no? El proceso electoral que se viene llevando a cabo. Falta una mesa, en todo caso, siendo las ya 9:41, una mesa que falta instalarse en lo que es la UNSA, específicamente en lo que es el área de ingenierías, en el pabellón de filosofía, donde falta una mesa para instalar. No han llegado los miembros de mesa titulares y esto está generando problemas para la instalación. Información, adelante, compañeros.
1: Perfecto, Jonathan, gracias por ese reporte desde exteriores. Efectivamente, la Contraloría también está haciendo su trabajo. Bueno, el gobernador regional de Arequipa, Rubén Sánchez, también llegó esta mañana al colegio Juan Domingo Zamaco y Jauregui, indican, a hacer el voto correspondiente. Esto en Cerro Colorado, ¿no? También ha hecho el voto correspondiente. Vamos ahora con la móvil de don Serafín Ticona, nuevamente desde exteriores. Adelante, Serafín.
16: Sí, reitero buenos días para ustedes en esa conducción, a los oyentes de Radio Melodía, reitero buenos días. Bueno, relativamente la ciudad está tranquila en cuanto a la transitabilidad vehicular. Hemos pasado la Avenida La Marina, está libre, por eso aprovechamos para decirles a los amigos que van a votar que cumplan con su deber temprano, porque en horas de la tarde es de que donde se presenta la mayor cantidad de personas que justamente salen para votar y se presenta la congestión vehicular. Ahora estamos en la avenida San Jerónimo. Estamos en la avenida San Jerónimo, aquí en lo que es pasando los puentes San Martín. Y alguien de los que siempre hemos reconocido el trabajo que realizan son los obreros de la Municipalidad Provincial de Arequipa. No solamente la del provincial, porque siempre también resaltamos la labor de todas las municipalidades, ya me se puede, en su totalidad, porque cumplen un deber muy importante. Ellos están cumpliendo su trabajo. A esta hora de la mañana están con sus indumentarias para poder cumplir en el regado, más que todo, del área verde que existe aquí en la avenida San Jerónimo, y el cual están cumpliendo con su deber. Vamos a conversar con ellas, ¿a qué hora van a votar? Si ya votaron, y tienen que cumplir seguramente su horario de trabajo el día de hoy. ¿Cómo está? Estamos en vivo para el mediodía. Buenos días.
17: Buenos días, señora de Radio Mediodía.
16: Primero felicitarlos por el trabajo que están realizando. Hoy es un día de elecciones, pero ustedes cumplen con su deber, el cual es el regado de los parques.
17: Así es, nuestro deber es mantener verdes los áreas verdes de cada municipio provincial. Y estamos acá trabajando. Claro, terminando de trabajar, iremos a votar.
16: ¿Y a qué hora, hasta qué hora va a laborar usted?
17: Hasta la 1:00 p.m.
16: Una de la tarde. ¿Y usted, por ejemplo, dónde vota?
17: Cerro Colorado.
16: ¿Y su lugar de votación es el mismo Cerro Colorado o es una de las organizaciones alejadas?
17: No, en el mismo Cerro Colorado.
16: ¿Mismo Cerro Colorado?
17: Sí.
16: ¿Y ustedes hoy día a qué hora han entrado?
17: A las 5 de la mañana.
16: 5 de la mañana. Sí. ¿Cuántos son los trabajadores que trabajan así en esta modalidad que ustedes tienen en un regado de profesión?
17: Somos varios, pero nosotros nos dedicamos a llegar al área verde.
16: En el área verde.
17: Sí.
16: Entonces, después de la salida recién van a ir a cumplir con su deber civil.
17: Así es.
16: Sí, señora, muchísimas gracias. ¿Su nombre nomás? ¿Su nombre?
17: Rosa.
16: La señora Rosa. Y señorita, señora, ¿y usted dónde vota? Discúlpeme.
18: Selva Alegre.
16: Selva Alegre vota la señora. ¿Cuál es su nombre? ¿Su nombre nomás?
18: Basilia,
16: vota en Selva Alegre. Y acá está bien un joven que están cumpliendo con el regado de la Berma Central, que justamente está vivo. ¿Dónde vota? No es amigo, nos habíamos equivocado, había sido mujer también, estaba con su gorrito negro. Su nombre no va.
19: Carpata.
16: Carpata, ¿su nombre?
19: Mayra.
16: Las tres están cumpliendo con el regado aquí en la Berma Central de la avenida San Jerónimo, cumpliendo con su deber de trabajo, y después van a irse a su deber 5. Es la información, adelante ustedes, se me hace cuando son.
1: Perfecto, muy bien, don Serafín, gracias por ese reporte desde exteriores. Algunos candidatos han preferido en su desayuno electoral solamente un tamal.
0: Un tamalito.
1: Un tamalito.
0: Otro
1: con su juguito.
0: Un chicharroncito.
1: Nada más.
0: De todo. Y hay unos candidatos que creo que no les ha gustado el menú, porque están mirando ese menú. Y son de la misma agrupación política. Wow. Ahí están, ¿no?
1: Sí,
0: están comiendo rico, por lo menos hoy día. Pero bueno, hay para todos los gustos, pues los candidatos están ofreciendo sus desayunos electorales. Hay un candidato que debe estar también en este momento aquí en el mercado Santa Milo. En el segundo piso, en el comedor, ahí debe estar comiendo rico unos tallarines ahí con su...
1: al estilo Ever.
0: O sea que, innovador, es que me disculpe por la broma. Pero bueno, ahí se alimenta pues bien, ¿no es cierto? Muy bien, ¿qué nos dice Jonathan? Está en exteriores. A ver, adelante.
20: Bien, muchas gracias por el pase correspondiente, compañeros, oyentes de Radio Melodía. Vamos a conversar en todo caso con la doctora Ana Cecilia Cordero. Bueno, se ha registrado una incidencia en un local de votación en el distrito de Tachaca, ¿no? Vamos a tratar de conversar en todo caso con la doctora Ana Cecilia Cordero, fiscal de prevención del delito en cuanto a esta incidencia. Doctora, de todo caso estamos en vivo para Radio Melodía. Se ha encontrado o se ha registrado una incidencia en un local de votación en el distrito de Tachaca.
21: Por el Jurado Nacional de Elecciones, que se ha procedido a excluir a algunos miembros de mesa y a un candidato, y en ese sentido la Fiscalía coordinó con la policía para que se refuerce ahí la seguridad a efecto de que no haya ningún tipo de incidente.
20: ¿Sabes? El local de votación ha pasado.
21: No le podría dar información a eso, porque recién me la acaban de proporcionar.
20: La elección,
21: no le podría decir, porque recién me acaban de informar ese hecho.
20: ¿Y eso no va a ser investigación de parte del jurado?
21: Claro, o sea, la justicia electoral es una justicia que exclusiva que la ejerce el jurado, y ellos son los que deciden como órgano independiente y autónomo. Lo que el Ministerio Público y la policía quieren prevenir es que a raíz de esa decisión haya algún hecho de alteración del orden público, intento de impedimento del desarrollo normal proceso electoral. Pero el tema de fondo eso lo ve el jurado y lo decide el jurado.
20: ¿Qué es lo que habría pasado?
21: Bueno, podría proporcionar una información porque me la acaban de dar.
3: personas sacadas de los...
21: Sí, exclusión, de, no, exclusión de, del padrón, de miembros de mesa. Si me dan algún momento, les reviso la resolución y les comento más.
3: Por parte de las palabras de la fiscal de prevención de delito en cuanto 9, al 48. Tema de esta incidencia que se ha registrado en lo que es un local de votación en el distrito de Tachaca. El borracho, adelante, compañeros.
1: Perfecto, Jonathan, gracias por ese reporte de este exterior. A propósito de Sachaca, estamos recibiendo un reporte por interno también de un accidente de tránsito. Sí, atención, el reporte que estamos recibiendo indica que, amigos de Melodía, un accidente de tránsito en el óvalo de Pampa de Camarones. Ya está en ese punto la camioneta de Serenazgo, choque entre una moto y un vehículo. Hace instantes, entonces Serenazgo de Sachaca ya llegó hasta este lugar.
0: Así es, ¿no? Qué lástima. Vamos a ir con la siguiente intervención telefónica. Buenos días. Este es Melodía. Sí, adelante.
4: Melodía.
0: Sí, diga usted.
4: Mire, quiero hacer una denuncia porque he ido a hacer el sufragio al colegio que me corresponde, que se llama Colegio Cotoleño, aquí en la Asociación Andrés Avelino Cáceres, Melodía, parte alta del Cerro Colorado, margen derecho. Y he visto propaganda, no solo los mosquitos, que es ya prácticamente algo tradicional de todos los procesos, sino que las veredas está pintarrajeado el símbolo de determinado candidato o partido político. Ahora, al frente del colegio, en los postes que son terriblemente altos, han instalado banderas de otro candidato. Más allá a otras casas, en otras casas, está bandera de otros candidatos. ¿Cómo es eso posible, señores? Yo le pregunto a los responsables del Jurado Nacional de Elecciones. Cuando he ido a votar, me he referido a la persona al inmediato que tenía enfrente, que ha sido de la ONU. Me dice, nosotros no tenemos nada que ver. Vaya usted donde el responsable del Jurado Nacional de Elecciones. He ido, lo he buscado y le he llevado al sitio donde están las propagandas pintarrajeadas en las veredas, sopleteado con estos spray y una platilla. Me dicen que desconocían de eso. ¿Cómo van a desconocer? Si no ayer, bueno, entonces ayer que yo ya vi eso porque yo pasé por ese lugar, es que veo y lo reporté tanto al policía que está enfrente ya vigilando, porque dice que tienen que estar 48 horas antes en el sitio del colegio. Han estado un grupo de chicos ahí del Jurado Nacional de Elecciones y más allá está un patrullero de policía. A los tres me he referido y no han hecho nada. Hoy en día, yo mismo me he encargado con la señorita responsable del Jurado Nacional de Elecciones de borrar esos propagandas. Uno tiene que hacerlo propiamente de borrar esas propagandas, o es que quién debe proceder y quién debe sancionar esto que está pasando, señores de Rango Mundial. Ya que tienen ustedes acceso de repente a conversar con los responsables, con los directos responsables, que son las máximas autoridades aquí en Arequipa, yo quisiera que les hagan conocimiento de ello. Porque a veces creo que esto queda en simplemente una denuncia que se refiere en el colegio, y ahí no más queda. Por eso no hay sanciones.
0: Así es, claro. Mire, muchas gracias. No, a usted la gracias por hacernos notar estos detalles. Ojalá que intervengan las autoridades. Sí. Sobre ese tema hemos tratado bastante esta mañana, pero creo que las sanciones, si bien existen en el papel, no se aplican. Por eso hacen lo que les da la gana. Así hacen lo que les da la gana. Señor, muchas gracias por la intervención.
1: Nos indican, don Edgar, que están haciendo un llamado a una ambulancia. Un señor está tirado en el óvalo de Guaranguillo. Le dio al parecer un ataque de epilepsia.
0: Oye.
1: Se llamó a los bomberos, ambulancia y policía y nadie viene. Por favor, amigos de Melodía, que vayan al óvalo de Guaranguillo. Está recostado y requiere de auxilio. Entonces esta persona, al parecer, ha sufrido un ataque, nos indica. Óvalo de Guaranguillo.
0: Qué lástima, ¿no? Y también nos dan a conocer que un hombre de aproximadamente entre 30 y 40 años murió esta madrugada tras ser atropellado 52. Por una minivan a la altura del ingreso al botadero de Quebrada Honda en el distrito de Yura. El accidente ocurrió minutos antes de las 4 de la mañana cuando la unidad de placa VCX-953 perteneciente a la empresa Caminos del Inca se desplazaba por la vía con dirección a Puno. Bueno, esta empresa Caminos del Inca creo que le cerraron el terminal, ¿no?
1: Ah,
0: ¿de
1: sí,
0: dónde
1: claro,
0: estará partiendo Caminos del Inca?
1: Sí, es cierto, hace poco, ¿no? Ahí sí. La Sutran y el municipio de Bustamante y Rivero. Vamos con la siguiente intervención de Yoral Miranda nuevamente. Yoral. Adelante, Yoral.
22: Vamos a revés, hay pocos, pero son los que están recogiendo su DNI, jóvenes más que todo. Bueno, también está entregando de MAC, Patrón Central México. ¿De dónde? MAC, del MAC, del MOL y Paseo Central. Bueno, ahí están los jóvenes, bueno, este, ya los jóvenes, vas a recoger tu DNI.
19: Sí, ¿tú te votas?
2: Yo votaría de... aquí parece.
22: ¿En el distrito? ¿En qué distrito?
2: Ya lo tendrá.
22: Bueno, sí, sobrado ¡Mío, llega. Pero, ¿qué pasó? ¿Se te perdió?
2: Se me perdió.
22: ¿Cuándo se te perdió?
2: Sí, ayer.
22: Ayer. Bueno, ¿y al toque te lo han dado?
2: Hasta en dos horas.
22: Ahí está. Bien, ¿y qué pasó? ¿Cómo se te perdió?
2: Tengo que ir, no, no sé la verdad cómo se te perdió. No,
22: entonces también era un tema. ¿Cómo que...?
2: Sí, mi hermano. Sí, mi hermano.
22: ¿También se le perdió el DNI? Se perdieron. Bueno, ahí los dejamos entonces en Cerro Colorado. Y también hay más personas que van a recoger su DNI. Son pocas, como les indico. Son exactamente 2, 4, 6, 8, 10, 12 personas las que en este momento están haciendo su cola para recoger su DNI. Mire usted, lo perdió ayer y al toque ya le dieron su DNI. Creo que sí, decían los trámites. Ya recogieron la señorita su DNI. Ahora se va a votar. ¿Cómo está, me lo diga?
6: Buenos días, sí. Oye, ya me toca votar.
22: ¿Cuándo lo perdiste?
6: Hace...
8: 9:54.
22: ¿Hasta qué distrito le vas?
6: Sí, ahorita
22: están
6: corriendo.
22: Muchas gracias. Ahí está, que le vaya bien, señorita. Ahí están, ya recogieron su DNI y se van volando entonces a emitir su voto. Bueno, lo que pasa en el centro de la ciudad, con relación a lo que es el sector de Sachaca, nos estaban indicando pues que hay un candidato repartiendo galletas, qué cosa. Y finalmente pues ha habido de ese tipo de problemas. Esperemos saber exactamente qué fue lo que pasó y en qué colegio o en qué institución educativa ocurrió estas incidencias de ya tiene cuenta el Jurado Nacional de Elecciones, como también el Ministerio Público. Otra de las cosas que sucede es que vienen dando, indicando, hay cochera gratis, y de igual manera también el tema de la falta de movilidad es una constante en el distrito de Sachaca, y ellos también, algunos de los candidatos, ya esto un mal ejemplo, porque siempre sucedió que ponen buses a disposición de la población en ciertos sectores de lo que es el distrito de Sachaca. Eso pasa entonces en el distrito, veremos, ampliaremos esta información. Adelante, Melodía.
0: Ah, muy bien, gracias por el informe, Ayoral. Se ha batido como tigre el día de hoy, Ayoral,
1: sí,
0: ¿no?
1: Sí. Está
0: igual que los demás, compañeros. Ah, con su bolsa, ¿está cargando la bolsa?
1: Sí, está con su bolsa.
0: Con la carnecita que dijo para la parrilla.
1: Claro.
0: Muy bien, al igual que los demás compañeros de labores. Un saludo cordial para todos ellos, están trabajando desde muy temprano. Tenemos intervención telefónica, Melodía, buenos días.
23: Señor Añari, muy buenos días. Señor Palma, buenos días. La caserita, el vallecito.
0: Ah, ¿cómo usted? ¿Cómo está usted? Para...
23: denunciar, mira usted, como le he mandado fotos, videos al señor Palmacas, el señor Benavente en la plazoleta de San Camilo haciendo proselitismo. Es una pena de verdad que ya no haya valores, ya no haya respeto, hacen propagandas, no respetan, de verdad que no sé qué autoridades van a gobernar en Arequipa, querida. Botando el dinero, no respetando, ya hay cantidad de policías, ¿cómo que no hay policías en Arequipa? Están acá los policías, solamente para estos eventos salen. De verdad que el país está al revés, señores de Melodía. Indigna ver todas estas
0: Melodía.
23: Cosas. Y con pruebas, con videos que les hago llegar. Deberían de sancionarle. Hablé con la señora del Jurado Nacional de Elecciones en Juana Cervantes para que denuncien a todos los partidos, porque todos los partidos están llenos, Arequipa, de toda su propaganda. Gracias, señores de Melodía.
0: No, a usted las gracias también. A propósito, no es el único candidato que está en el mercado San Camilo, el que ha mencionado usted, sino también hay otro candidato que está comiendo su rico adobo ahí en el mercado San Camilo,
1: ah,
0: con
1: ¿también?
0: Su pan de tres puntas, ¿no?
1: Ah, bueno.
0: Sí, hay otro candidato que está también. Lo curioso del caso es que muchos de los candidatos van a comer a San Camilo, creo, cada que hay elecciones nomás. Después no van, ¿no? Por el mercado San Camilo. Bueno, parte creo de la campaña de cada uno. Cada uno sabe cómo hace la campaña mientras no hay ofensas ni nada en contra de otras personas. Bueno, pues, pero ahí están. Hay varios, ¿eh? Que están ofreciendo desayunos y están presentándose con sus candidatos también, con sus regidores, según corresponda, también los candidatos a Consejo Regional, etcétera. Han optado algunos de ellos por San Camilo, otros en los andenes de Paucarpata y algunos otros en ollas comunes, por diferentes lugares de Arequipa.
1: Sí, sí.
0: Están tomando desayuno. Provecho.
1: juguito, algunos solamente tamales.
0: ¿Tamalitos verdes o qué?
1: Sí, a veces otro pancito nomás con...
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0: ¿Con qué? ¿Pan con soledad?
1: Pan con aire.
0: Sí. Con soledad, no sé, usted malo, aire. No, pan con soledad.
1: Ah, ya, ya.
0: Así es.
1: Lo que le gusta bastante, Renzo, ¿a usted? Ah, sí, Renzo.
0: Él come todo, dice.
1: Sí, sí, sí.
0: Me parece muy 9, bien. Hay que 58. Ser buen pobre en esta vida, ¿no? Así es. No. Dichosos los que tenemos, estoy un pan en la mesa.
1: Se nos abrió el apetito, entonces.
0: Sí, sí, sí, sí. Gente, al mercado San Camilo iremos, no a hacer campaña, sino a comer alguito.
1: Ya. Bueno, seguimos en Melodía en la noticia. Amigos de Melodía, aquí en Sabandía también estamos con el desayuno electoral. Ah, qué, ya, perfecto.
0: Qué rico.
1: Sí, sí, no podemos mencionar ahí, nos dicen que mencionemos a la candidata, no, ahí nomás.
0: No, ahí nomás, no hemos mencionado a ninguno de nosotros, ¿sabes? Por sí, si acaso. No. Y conocemos los nombres de los que están
1: sí,
0: por allá.
1: Sí, sí, sí.
0: Pero, ¿para qué?
1: Nos dicen ahí en Sabandía, entonces también están con el desayuno electoral, escuchando Melodía también. Ah, bueno.
0: Buena hora. Saludos para Sabandía, un pueblo muy lindo, muy bonito, que también está descontento con su alcalde actual. ¿No es cierto?
1: Sí.
0: Hemos recibido
1: sí,
0: varias sí. quejas, o sea, no estamos descubriendo nada, al igual que muchos otros distritos que están en desacuerdo. Muy bien, vamos a ir a exteriores nuevamente. Yoral, adelante.
7: Oiga, oiga, me dio el dato tarde, llegué, no hay nadie, no hay nadie.
0: Mejor, mejor.
7: Sí, bueno, pero sí, estuvieron, ¿viste?
0: Ah, claro.
7: Estuvieron hasta dos sí. y ya se retiraron. Melodía, ¿qué candidato vino? ¿Vinieron candidato por acá? ¿Sale? No. Listo, gracias. Bueno, ahí está entonces. Ahí está el caldo de cabeza. La gente está viendo a bastantes personas tomando su caldito de cabeza. Ya tienen sus caseritos. ¿A cuánto caldito de cabeza? Melodía, ¿cómo estás?
8: 18.
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7: ¿Bastante gente vino hoy día?
8: Sí, bastante gente.
7: Gracias, gracias. 18, caballero. ¿Cómo está, caballero? Radio Melodía. Su poderoso caldo para recomponer el cuerpo. ¿Ya votaron? Recién va a votar la familia. Recién. Una buena alimentada, un poderoso caldo de lomo, creo que fue. Para votar a conciencia. A ver, ¿qué dice la señora?
8: Sí, yo vamos a ir
7: para el voto. Que le vaya muy bien. Suerte, ya. Se lo alegre. Siempre viene a tomar su caldito acá. Así es. No necesito ningún candidato. No, negativo. Ahí está entonces la gente que siempre habitualmente viene a comer su caldito acá en el mercado San Camilo. Bueno, se fueron todos. Nosotros vamos a volver con más información. En breve, adelante, Melodía.
0: Muy bien. No, si han estado algunos candidatos ahí, tenemos las fotos ahí que han estado comiendo su adorito. Y ahora llega tarde, pues, oiga usted. No le han guardado ni siquiera un pancito de tres puntas, ¿no? Oiga, ¿ya se va usted a San Camilo? Tranquilo, pues, oiga usted, mía. Apenas le hablaron de comida, ya agarró la mochila y se va. Me espera donde las techis, ¿ah? ¿Eh? Para un sanguchón el día de hoy, porque a estas horas ya en la mañana está avanzado. Bien, amigos oyentes, siga en la sintonía de Melodía. Hay mucha información todavía para compartir con todos ustedes en el transcurso del día. Y que, no lo sé, hay que votar con bastante inteligencia, no hay que votar con el corazón. Hay que votar con el cerebro, con raciocinio, para que luego no nos estemos equivocando. Sí, no nos estemos equivocando de ninguna forma en estas elecciones, porque si no, vamos a seguir lamentándonos durante cuatro años con inteligencia. Entonces, voten el día de hoy. Bien, a ver, sí, nuestros reporteros obviamente van a seguir de diferentes lugares informando, por eso los indicamos a nuestros amigos oyentes que no se alejen del dial de Radio María. Hay mucha información para compartir. Nuestros reporteros están visitando diferentes lugares, entrevistando autoridades. Saludos para todos ellos, ¿eh? Por el trabajo realizado. Permiso, vamos con la pausa y luego volvemos.
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10: Ocho, 10 de la mañana con 3 minutos, 10 con 3 minutos. Continuamos con la programación especial aquí en tu radio Melodía 104.3. Buenos días.

0: Bueno, y como siempre seguimos ya en esta contienda electoral, elecciones municipales, regionales, distritales, aquí en La Blanca de Arequipa, el Perú entero también, son las 10 de la mañana con 6 minutos. Obviamente no dejamos de lado tampoco la información que se suscita en el transcurso de los siguientes minutos también. Tenemos ya información desde exteriores con Pablo Rojas. Pablito, buenos días, adelante, Melodía.
1: Hola, ¿qué tal, Ever? ¿Cómo estás? Muy buenos días, amigos de Radio Melodía, la radio auténticamente arequipeña. Bueno, nos encontramos a esta hora del día con el diputado Edgar González, justamente. Él ya ha emitido su voto, tiene algún panorama, justamente, cómo se vive el proceso electoral aquí en el Colegio Inmaculada Concepción. ¿Cómo está, diputado? Bienvenido a Radio Melodía. Bueno, finalmente ya usted ha hecho ejercicio de su voto ciudadano.
2: Así es, efectivamente, cumpliendo como ciudadano, ya hemos emitido nuestro voto, hemos visto que la población está transitando y ejerciendo su derecho a voto con tranquilidad. Melodía. Se ve un orden de parte del Jurado Nacional, de la Policía Nacional y del Ejército. Esperemos que sea así durante todo el día.
1: Ahora, ¿qué debe tener en cuenta la próxima autoridad regional, provincial y distrital, ¿no? ¿Cuál debe ser el perfil de la próxima autoridad? Trabajar en conjunto justamente con el Congreso de la República.
2: En primer lugar, tiene que despercudirse, una vez que uno sale elegido, tiene que despercudirse o sacudirse de sus apasionamientos políticos, de sus convicciones ideológicas, en fin. Ya tiene que trabajar por el bien común. ¿Y quién es el bien común? Son los ciudadanos que ahora están votando por ellos y los que han votado por nosotros. Ahora, las autoridades no se deben a ellos ni a su partido. Una vez que son electos, se deben a la ciudadanía. Entonces, ¿qué es lo que tienen que hacer? En primer lugar, centrarse en un servicio como compartido. No ser alcaldes o gobernadores para 4 años, ser alcaldes o gobernadores con una proyección de 30.

0: 108 obras trabadas, macro obras y micro obras. Una de ellas, por ejemplo, Majes Iguas 2. Es un proyecto que se lo pelotean el gobierno regional, el gobierno central, y al final ninguno de los dos los hace. Todas las autoridades dicen, ahora lo hago. El puente Arequipa-La Joya, 4 gestiones de gobernadores y aún no se acaba. Tenemos los hospitales paralizados. Tenemos el Hospital General. La semana pasada estuve en el Hospital General con los directores y los funcionarios. Ese hospital tiene que empezar de cero y hacerse un nuevo hospital. Definitivamente. 63 años ya cumplió su vida cíclica. Y 2 y 3. Las obras macro. Corío. Tenemos que pensar en eso. Y destrabar todas las obras que tenemos. Fíjense, la población de Arequipa sufre ahorita. He escuchado a los candidatos a las alcaldías y a los gobernadores que van a hacer que la salud, toda la vida decimos lo mismo, los pilares en los que descansa una sociedad es la salud y la educación. Ahorita la salud y la educación son los más golpeados. Tenemos el hacinamiento en los hospitales de salud, tenemos los hacinamientos en los hospitales del Estado y no hacemos nada. Pero sin embargo tenemos 2 obras trabadas, el hospital Melitón Salas y el hospital de Yanaguar en la segunda etapa. Entonces, eso... ¿Qué pasa? ¿Que la autoridad se lo deja? No, ese es un problema del seguro y que lo arregla. Se trabó y que lo destrabe. No, señor. Juntémonos para destrabarlo. Yo me ofrezco como diputado de la República a coordinar con el alcalde y el gobernador que salga para destrabar las obras, porque nuestra función es fiscalizadora, y proyectar las obras que están ahora macro y en proceso.
1: Perfecto. Muchas gracias, muy amable. Vamos a con el diputado Edgar González, justamente. Importante lo que destaca, que menciona que una vez elegido cualquiera fuese la autoridad, próxima a eliminar el tinte político y trabajar en conjunto tanto Congreso, autoridades locales, provinciales y regionales. Tendré más información para la Red Melodía en la Red Auténtica Mayor Arequipeña.
2: Ok, muy bien, muchísimas gracias, Pablo. En esta oportunidad conversando también ya con autoridades de las cuales pues opinan al respecto también, esperando un gran cambio el cual se pueda suscitar también aquí en la Blanca Ciudad Arequipa, que es la que más nos importa también. Son las 10 de la mañana con 11 minutos, tenemos más información de interiores. Serafín, adelante, buenos días, Melodía.
3: Sí, reitero buenos días para usted, don Renzo, a los oyentes de Radio Melodía. Reitero buenos días para indicar que hemos llegado al óvalo de Pampa de Camarones y efectivamente una persona ha fallecido. Está con un traje deportivo, nos indican que sería de 69 años promedio. Está con un short, tiene sus medias deportivas, sus zapatillas deportivas. No lo podemos ver en la parte superior porque se le ha puesto ya el plástico correspondiente. Aquí está el personal de Seguridad Ciudadana de la Municipalidad Distrital de Sachaca. También está la Policía Nacional de Pampa de Camarones. Aquí en el lugar se ha encintado la zona. Al parecer le habría dado un infarto. Según a ver, conversamos, a ver, de repente las personas que están aquí. ¿Es familiar? Buenos días. ¿Es familiar de usted? Buenos días. No son. Sí, está bien. Está bien, entonces, sí son la familia, pero hay que también entender el momento que está pasando. Entonces, por el momento, está como NN, repetimos, está con un chor negro, también tiene unas medias de color negra, unas zapatillas blancas. Esta persona que lamentablemente ha fallecido, al parecer le había dado un infarto. Han tratado de llevarlo a un centro hospitalario porque está en una camilla, pero no han podido llevarlo. Señor, ¿cómo estás? Estamos en vivo, perdón, el día. No puede, de repente, pero ustedes son parte de la ciudad. La policía sí no puede dar declaración. Usted solamente queda en el más o menos como está vestido de repente. Lamentable, los personal de Seguridad Nacional de Sachaca, que ellos son parte de la ciudadanía. Ellos sí pueden declarar. Los que no pueden declarar son los efectivos de la Policía Nacional, pero ellos como parte de la sociedad deberían brindar. ¿Por qué? Como está como NN. De repente podemos tener la facilidad de poder tener la identidad. Qué mal que trabajen así algunas municipalidades en cuanto al tema de seguridad ciudadana, como es el caso de aquí de Sachaca. Entonces, si una persona de 69 años nos indican, promedio, le ha dado un infarto y está acá en una camilla de cúbito dorsal. Está de cúbito dorsal en esta camilla. Ya se ha confirmado que está sin vida. Y aquí se presenta la congestión vehicular. A esta hora de la mañana tenemos mucha tomar en cuenta a los amigos del volante, porque prácticamente fue solamente está funcionando un solo carril y la Policía Nacional de Pampa de Camarones son los que están aquí en este sector. Es la información.
2: Entonces, queda descartado que ha sido por atropello, ¿verdad?
3: Perdón.
2: Queda descartado que ha sido por atropello.
3: No, no.

0: No, no. Al parecer le habría dado un informe, porque él está en la vereda. Él está en la vereda. Okay. Está en la vereda actualmente aquí, en este lugar, de lo que es el óvalo de Papa de Camarones.
1: Ah, ok, listo, muy bien, Sergio, muchas gracias, estaremos con más detalles de repente quizás en cualquier momento. Tenemos más informaciones exteriores, Pablo Rojas, adelante, Pablito, buenos días, Melodía.
2: Hola, Ernesto, ¿qué tal? ¿Cómo estás? Muy buenos días, amigos de Rebe Melodía, un servicio de la comunidad, porque a través justamente de la información que estamos sacando en el Colegio Inmaculada Concepción, una señora que se dedica a la venta de helados se nos ha acercado a nosotros y nos han comentado de que haya encontrado el DNI de una persona que responde al nombre de Alan Bustamante Mamani, quien ha perdido su DNI cerca al Colegio Inmaculada Concepción, y la señora lo ha encontrado. No reiteramos el nombre, Alan Bustamante Mamani, es el joven que ha extraviado su DNI, lo puede encontrar a la señora que se dedica a la venta de helados de una conocida marca de color amarillo, que está justamente frente a la puerta de salida. Si tal vez él, este joven, quiere emitir su voto y lamentablemente no lo va a poder hacer porque no tiene su DNI, la señora lo ha encontrado, ¿no? En su trabajo diario que hace de recorrer distintas calles, ha encontrado el DNI de este joven aquí en el Colegio Inmaculada Concepción.
1: ¿En qué distrito exactamente?
2: Bustamante Rivero.
1: Perfecto, listo, muy bien, muchas gracias. Servicio a la comunidad como siempre. Cuiden su DNI, por favor, amigos. Cuiden el DNI, que es muy importante también, indispensable también para poder dar el voto respectivo también el día de hoy, ¿eh? No hay copias, no hay nada similar que otro documento, solamente el documento nacional de identidad, el DNI. Ya, por favor, cuídenlo entonces, en el momento que estén ya de repente para ir, para dirigirse al lugar de votación, siempre cerciórese que esté su DNI, pero muy bien, ¿no? En un lugar adecuado también, ¿no? Para poder evitar inconvenientes al respecto. Son las 10 de la mañana con 15 minutos, estamos siempre en contacto con nuestras unidades móviles en cualquier momento, de igual manera también con toda la población arequipeña que el día de hoy está en compañía de Radio Melodía, las 24 horas del día. Bueno, definitivamente queremos agradecer como siempre la sintonía a todos nuestros amigos. Estamos en contacto con nuestros amigos reporteros en cualquier momento con más información para toda la blanca ciudad de Arequipa, lo que esté aconteciendo también ya el día de hoy en las elecciones municipales, regionales y distritales. 10 de la mañana con 16 minutos en tu Radio Melodía, la número uno en sintonía. Esa es la única respuesta en las encuestas.

Bueno, y como siempre, combinando la información en esta oportunidad, también la música, también para podernos relajar un poquito más a esta hora de la mañana en tu radio Melodía 104.3. Como siempre, disfrutando esta mañana bonita de fin de semana, una temperatura promedio de 19 grados centígrados aquí en la ciudad de Arequipa. Obviamente la mayoría, bueno, todos, ¿no?, los mayores de 18 años van a emitir su voto y, bueno, obviamente hay que cuidar mucho la salud también con respecto al sol que está, bueno, ya cubriendo toda la ciudad de Arequipa, ¿no? A tener mucho cuidado con ellos, llévense siempre su sombrerito, llévense también pues ahí los politos de manga larga, cuidarse, proteger mucho, por favor, ¿ya? 10 de la mañana con 19 minutos, bonito fin de semana en tu radio Melodía. Y en las encuestas, cuando le pregunten qué radio escucha, usted solamente responda: yo escucho Melodía, el número uno en sintonía.

0: como siempre, a través de la música podemos contagiar tantas emociones bonitas, ¿verdad? Claro que sí, de todas maneras también, ¿eh? Ahora con la familia que le digo, está en movimiento, ¿no? Ya se ponen de acuerdo para ir de aquí para allá, de allá para acá. Para obviamente puede desempeñar ya el día de hoy el voto que obviamente también está esperando por nosotros también, ¿no? Todos los ciudadanos. Todos los que, bueno, pues el día de hoy también podemos nosotros compartir también a través de la alegría, el entusiasmo que obviamente también podemos tener en compañía de toda la familia arequipeña. Son las 10 de la mañana con 27 minutos. Más información con Yoral Miranda. Adelante, buenos días, Yoral, bienvenido.
1: Gracias, mi querido Renzo. Gracias, mi querido Renzo. Alegrando la mañana aquí ese domingo de elecciones en Melodía. Melodía también con la información. Bueno, a tener mucho cuidado, mucha precaución, a tomarse los tiempos correspondientes porque nos están reportando bastante tránsito. Wilson Bolaños, el hombre de los alfajores Bolaños, nos dice que está el tránsito terrible para pasar el puente de Socabaya. Así es que a tomar sus precauciones en diferentes partes de la ciudad de Arequipa, el tránsito también se comienza a congestionar. Vamos, Renzo, adelante, Melodía.
0: Ok, muy bien, Yoran, muchísimas gracias. Bueno, definitivamente tiene mucha razón usted también, porque obviamente el tráfico, el tránsito, ya se va congestionando mucho más aún en diferentes puntos, en los cuales, pues, obviamente, en los colegios, en las universidades también. Bueno, definitivamente hay que tener mucho cuidado con ello. Tenemos nosotros que tener en cuenta ello, por cierto, también, ¿eh? Mucho cuidado con el tiempo, no le va a ganar la hora. Bueno, ya hacen los planes repetidos con la familia y así, pues, obviamente, ser posible que esta mañana sea una mañana bonita, una mañana y parte de la tarde electoral, que es obviamente muy importante también, ¿eh? Son ya las 10 de la mañana con 28 minutos. Aquí tu radio Melodía 104.3. Ahí están nuestras unidades móviles en cualquier momento, como siempre, informando para toda la Blanca Ciudad de Arequipa. Radio Melodía, la número uno en sintonía.

0: Eso es lo que se quiere. Parte de la felicidad la tenemos dentro también, ¿verdad? Y con ganas, con ánimo el día hoy, compartiendo como siempre programación musical e informativa en cualquier momento. Vamos a la pausa, venimos ya con la información de Serafín. Pues solamente estaremos ya con la canción del día. 10 de la mañana con 30 minutos.
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0: Dice la mañana con 32 minutos, información desde exteriores con Serafín. Buenos días, adelante Melodía.
5: Reitero buenos días para usted, don Renzo, a los oyentes de Radio Melodía. Reitero buenos días. Hemos llegado a uno de los sitios más alejados del distrito de Sanchaca, a la institución educativa 40.060 Dominic Williams. 40.060 Dominic Williams, que está ubicado en el pueblo joven, Villa María del Triunfo, aquí en el distrito de Sachaca. Aquí hay que bajar unas gradas, esperemos que no haya personas que tengan que utilizar sillas de ruedas, porque prácticamente todo el acceso desde la pista o de la carretera, porque es tierra, se tiene que bajar unas gradas y ojalá que no haya personas con discapacidad. Como siempre lo hemos dicho, ¿no? O sea, toda la mañana hemos estado resaltando la labor de la Policía Nacional y del Ejército, tanto en los exteriores como en el interior. Acá también vemos a efectivos de la Policía Nacional y también del Ejército, del personal de la OMPE y del Jurado Nacional de Elecciones. Joven, ¿cómo está? Estamos en vivo para el Melodía. ¿Algún inconveniente durante la instalación de las mesas el día de hoy? ¿Están funcionando todas las mesas normalmente?
6: Todo.
5: Perfecto, perfecto. ¿La Policía Nacional de qué comisaría es que así? Discúlpame. La comisaría de Sachaca, que están brindando la seguridad en los exteriores y en el interior del Ejército Peruano y el Jurado Nacional de Elecciones, que están aquí para orientar a las personas que están viniendo para cumplir con este sufragio aquí en el distrito de Sachaca, Villa María del Triunfo. Hemos llegado y personas con su criatura. Señito, ¿cómo estás? ¿Cómo se envió para el Melodía? ¿Viene a votar?
7: Sí.
5: ¿Cuánto tiempo tiene su hijo?
7: Dos mesecitos,
5: pero tienes que cumplir necesariamente. ¿Es la primera vez que viene ese botón?
7: No, la segunda ya.
5: ¿De dónde vive en Sachaca?
7: No, yo vivo en Hunter.
5: Por eso, ¿de dónde, qué parte? ¿Vivo en Sachaca?
7: No, yo vivo en Hunter, por la Brasilia.
5: ¿Por la Brasilia? Pero tiene que venir acá a cumplir. Estamos lejísimos, ¿no?
7: Sí.
5: Muchísimas gracias, señor. ¿Cómo hace con su deber? Dos mesecitos está ingresando con su criatura en mano. Dos mesecitos la señora que está ingresando a esta institución educativa que está, Melodía, repetimos, en el pueblo joven Villa María del Triunfo. Esto es tierra, reiteramos. No sabemos qué ha hecho el alcalde por este lugar, pero está lleno de tierra para poder ingresar. La institución educativa es 40.060 Dominic Williams. Así se denomina. A los oyentes de Melodía, nosotros estaremos volviendo en cualquier momento desde otro punto de nuestra ciudad. Adelante usted, estaremos volviendo.
0: Ok, muy bien, muchísimas gracias. Informando como siempre ya esta oportunidad muy especial también aquí en tu radio Melodía 104.3. Pablo Rojas, adelante. Buenos días, Melodía. Adelante, Pablito.
8: Hola, hola, ¿qué tal? ¿Cómo estás, Renzo? Amigos de Radio Melodía, muy buenos días. Bueno, continuamos aquí en el Colegio Inmaculada Concepción, donde a esta hora del día vamos a hablar con el jefe de la ODP, de José Luis Bustamante, el señor Carlos Ganosa, que nos dio un panorama justamente cómo se ve el proceso electoral a esta hora del día. Señor Carlos, ¿cómo está? Bienvenido a Radio Melodía. Señor Carlos, bueno, ¿cuál es el primer balance que se tiene a esta hora del día? Ya se logró instalar el 100% de las mesas de sufragio aquí en esta ODP.
9: Sí, por supuesto, muy buenos días. Ya nosotros hemos podido instalar el 100% de las mesas que corresponden a la ODP José Luis Bustamante Rivero.
8: ¿Cuál fue la primera en instalarse y la última?
9: Bueno, la primera mesa se ha instalado a las 6:09 en el distrito de Characato y la última se ha instalado a las 9:29 en el distrito de José Luis Bustamante Rivero, en el Instituto Pedro P. Díaz.
8: Básicamente ha sido el problema de la tardanza de los miembros de mesa, señor Carlos.
9: Bueno, sí, de acuerdo a ley se tiene que esperar, ¿no?, a los miembros de mesa titulares, suplentes, pueden ser todos titulares, la combinación de titulares y suplentes, en caso que no se complete con los miembros de mesa, se invita pues a electores de la cola de esa misma mesa para que pueda funcionar, iniciar.
8: ¿Algún elector viene cumpliendo la labor de miembros de mesa a que pesa, no ha sido elegido justamente para esa tarea porque por la falta de algún miembro de mesa?
9: Así es, justamente en esta última mesa, en el Instituto Pedro Pérez, se tuvo que invitar a un elector de la cola para poder iniciar la votación.
8: ¿Y el resto de mesas sin mayor problema?
9: Sí, sin mayor problema, en algunos casos con titulares, en algunos casos con titulares y suplentes, pero ya están recibiendo a los electores en 650 mesas que tiene y 64 locales de la ODP José Luis Bustamante Rivero.
8: Ahora, hay que recordar, señor Carlos, ¿cuáles son las multas por aquellas personas que no cumplen la labor de miembros de mesa y aquellos también que no emiten su voto?
9: Bueno, en caso de los miembros de mesa, la multa asciende a 275 soles. Y en el caso de los electores, 110 cuando es un distrito no pobre. Cuando es un distrito de extrema pobreza, 27.50, y cuando es un distrito pobre, no extremo, 55 soles.
8: Perfecto. Ahora, el proceso ha iniciado a 7 de la mañana. ¿Hasta qué hora puede emitir una persona su voto?
9: Bueno, de acuerdo a la norma, en este caso, los locales se cierran a las 5 de la tarde. Sin embargo, si hubieran personas que están dentro del local caminando hacia el aula, ¿no?, en todo caso, se les va a permitir. Una vez que estén adentro, se les permite.
8: Así cierre el local a las 5, igual aquí personas que están dentro del local pueden hacer.
9: Así es, puede ser que de repente han llegado sobre la hora y fuera del aula hubiesen, por ejemplo, 3, 5, 10 personas, igual, hasta que termine de votar la totalidad, van a permitirles pues este derecho tan importante que es sufragar.
8: Bueno, también los locales de votación, hay que mencionar que están custodiados por la policía, las Fuerzas Armadas, y también personal de la OMPE, el jurado, y también la Contraloría General.
9: Bueno, sí, como ustedes pueden apreciar, tenemos la seguridad garantizada por parte de los efectivos de la Policía Nacional, como también de la Fuerza Armada. Y bueno, como es de costumbre, siempre tenemos ya la presencia también de representantes del Jurado Electoral Especial, Jurado Nacional de Elecciones, Defensoría del Pueblo, la Contraloría también nos visita, como también los fiscales, ¿no?, representantes del Ministerio Público.
8: Y finalmente, señor Carlos, hacer una invocación a la población para que pueda emitir su voto y que este proceso electoral tiene una característica particular en la cédula de sufragio.
9: Bueno, sí, invitar a toda la población, a los electores que acudan para que puedan ejercer este derecho tan importante, recordarles que a través de su voto tienen el poder de elegir a sus autoridades. Nos esperamos hasta las 5 de la tarde, todos los locales están debidamente señalizados, organizados, y de este modo pues que sea una verdadera fiesta democrática el día de hoy.
8: Perfecto, muchas gracias. Muy amable, señor Carlos Ganosa, el jefe de la ODP de José Luis Bustamante Rivero, justamente dando un balance. La última mesa en instalarse ha sido en el Instituto Pedro P. Díaz, debido ante la falta básicamente de un miembro de mesa, un elector justamente de esa mesa de sufragio ha tenido que cumplir la labor de miembros de mesa ante la falta de uno de ellos para que se pueda iniciar la votación. Y la primera en instalarse, al menos en esta ODP de José Luis Bustamante Rivero, ha sido en Characato, ¿no? En Characato, y parte del proceso que se lleva a cabo, donde indican que el 100% de las mesas de sufragio se han instalado sin mayor problema a esta hora del día en la ODP de José Luis Bustamante Rivero. En breve, más información. Renzo, desde Radio Melodía.
0: Muy bien, ok, muchas gracias, Pablito. Bueno, ya sabes, recordarles, a las 5 de la tarde en punto se cierran ya los locales de votación, pero más no las aulas que están obviamente adentro. Aún habrá, pues, de repente votantes que todavía están haciendo quizás la cola en ese momento, pero las puertas se cierran a las 5 de la tarde. Más información con Jonathan Quispe. Adelante, Jonathan. Buenos días, Melodía.
6: Sí, correcto, muchas gracias por el pase correspondiente, don Renzo, oyente de Radio Melodía. Sí, hemos llegado hacia lo que es el local de votación del Colegio Gran Unidad Escolar Mariano Medrar, esto en el distrito del mismo nombre, compañeros, donde, bueno, son 33 mesas de sufragio en este local de votación y son un promedio de 10.000 votantes, ¿no?, que ya se han instalado todas las mesas, están viniendo a sufragar. Hay efectivos de la policía, pero la recomendación, don Renzo, a los oyentes que vienen a votar hacia este centro de votación, evitar venir en autos particulares, ya que, bueno, hay una serie de congestión vehicular en esta zona de lo que es la Avenida Jesús, ¿no? En todo caso, la recomendación para evitar que venga con dos vehículos particulares, caminar en todo caso para agilizar este tránsito, ya que es altamente concurrido esta avenida, ¿no? Importante del distrito de Mariano Melgar, y también a los electores evitar venir con mascotitas, porque se ha presentado un incidente dentro del local de votación donde 12 canes se han peleado en lo que es la institución educativa Gran Unidad Mariano Melgar. Información, adelante, compañeros.
0: Ok, muy bien, muchísimas gracias y buen detalle también el que nos anota en estos momentos también, Jonathan, de verdad. La congestión vehicular, obviamente, en las avenidas principales en las cuales pues hay mayor concurrencia de vehículos también y transporte público, obviamente es posible que lamentablemente pues ya el tráfico vehicular, pues el tránsito vehicular sea pues muy, muy congestionado en esas partes también, ¿no? Hay que tener mucho cuidado con ello. Dice a la mañana con 41 minutos, Yorel Miranda, adelante con más información. Lo escuchamos, buenos días.
10: Bien, gracias Renzo. Nosotros, indicarte, estamos en el Colegio de Independencia Americana y aquí hemos tenido que identificarnos y lógicamente pues son 28 las mesas, de las cuales a las 6:30 se instaló la primera y la última a las 8:38. Esto con el tema de los personal de personas que se encontraban en la fila, hubo cierta oposición, pero ante el llamado del personal de la OMPE y también la presencia de la Policía Nacional del Perú, finalmente a regañadientes accedieron a ser miembros de mesa. Ellos no eran los titulares, no eran ni siquiera los suplentes, y que finalmente pues se han quedado y les dijeron van a tener un dinerito al final de la jornada. Y eso es entonces lo que ha pasado. Regular cantidad de personas esta hora de la mañana se viene aproximando, de a poco le podemos decir, y hay personas que están buscando su mesa. Señora, ¿cómo está? ¿Melodía? ¿Vine a votar?
11: Sí, pero voto. ¿Me acompaña a mí?
10: Ah, está cumpliendo.
1: ¡Melodía! ¿Voto
11: en la U? ¿En la U? Sí. No, me diga la católica. Ah, en la católica. ¿Te voto? ¿Ya encontré su mesa? ¿Todavía se busca?
10: Bien, entonces vienen algunas personas, vienen a acompañar. Otras vienen también supuestamente a llevar a sus familiares, ellos que no pueden lógicamente trasladarse por sí solos. Es lo que pasa, bueno, hay una mesa especial, como lo está informando Serafín, usted puede agarrar, decir la persona no puede caminar, y esta se instala, o está toda la mesa, se va hacia la persona donde para que emita su voto, ¿no? Van con el ánfora, van con la cédula, van con el padrón, y la persona en su sitio destinado para esto, para esta mesa de atención preferencial, es la que va a votar. En este caso, lo que ha pasado en esta mesa, que ha sido de atención preferencial. Haremos que nos cuente su experiencia. ¿Cómo está, señora? Melodía. Hubo un voto preferencial, ¿no? ¿No
11: fue? Sí, la señora.
10: ¿La trajeron la mesa todo para...?
11: Sí.
10: Bueno.
11: Buena atención también. Gracias.
10: Ahí está la señora, entonces no se puede desplazar. Y ella esperó acá sentadita y la mesa vino hacia ella. Es lo que sucede entonces en el Colegio Independencia Americana. Regular cantidad de gente, el tránsito en la Avenida Independencia, justamente por el colegio, es donde se está poniendo con mayor dificultad a esto de la mañana. Presencia de la Policía Nacional del Perú, pero no de la Policía de Tránsito. Es lo que pasa aquí en esta institución educativa Independencia Americana. Adelante, Melodía.
0: Ok, muy bien, muchas gracias, Gerald. También la información para toda la familia que está en compañía de Radio Melodía. A esta hora de la mañana, no se olviden, a las 5 de la tarde, se cierran las puertas en los locales de votación. 10 de la mañana, 44 minutos.
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1: Aquí está la canción del día junto a Andy y Lucas.
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1: Tanto la quería.
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1: grupo
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1: formado, moría. Un grupo español formado por Andrés Morales Troncoso y por
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1: Lucas González.
0: Reina,
1: en el año 2023,
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1: ¿no?
0: Reina.
1: Bueno, definitivamente una canción muy bonita. La canción del día. Aquí en tu radio, Melodía. Andy y Lucas, Tanto la quería. 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Continuamos con más en esta linda hermosa promoción hoy mañana y por la mañana. Hoy domingo. Domingo muy especial, 10:49 en Melo.

0: Esa mañana, una mañana electoral y parte de la tarde también aquí en tu radio Melodía 104.3. Avanzamos como siempre en esta linda mañana, 10 de la mañana con 54 minutos.
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0: Y la hora en todo el Perú son las 10 de la mañana con 55 minutos. Se nos pasa el tiempo rapidito. Bueno, viene más información, más compañía también, ¿eh? Aquí en tu radio Melodía, en los 104.3. En toda la Blanca, ser equipo, agradeciendo como siempre la sintonía de toda la familia. Esta linda, hermosa mañana también, ¿eh? 20 a 21 grados centígrados, va subiendo la temperatura. 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Es la única

0: Es en la hora a nivel nacional, 11 de la mañana en punto.
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4: 11 de la mañana con 2 minutos, 11 con 2. Bueno, vamos a retomar nuestra programación informativa porque hoy es un día diferente. Hoy es un día electoral, así es. La jornada de hoy, domingo 4 de octubre, está marcada por la cuestión electoral. Hoy elegimos gobernador regional, si es que no hay segunda vuelta, ¿no? Porque si hay segunda vuelta, entonces todavía no se le va a elegir, sino que hay que esperar a lo que pase más adelante. Pero sí se eligen alcaldes provinciales, alcaldes distritales. Hay un movimiento inusual en todo lado, en distritos, en la ciudad, en el cercado, especialmente en todos los lugares donde hay centros de votación. Colegios, básicamente, ¿no? Hay congestión vehicular, el desorden de toda la vida, ¿no? También usted va a encontrar lugares donde va a poder servirse su riquísimo menú. La vía pública se ha convertido en picantería ambulante. Encuentra usted de todo. Es un día matizado también por la cuestión eminentemente cultural, porque el peruano es así, pues, ¿no? El peruano sabe que puede elegir su lugar de votación, pero mantiene un lugar distante. ¿Por qué? Porque tiene la idea de ir a visitar a familiares de repente. El peruano también se ha acostumbrado a ir y comer, a hacer compras, de paso que vota, y entonces por eso es que muchos centros de votación, especialmente en los alrededores, terminan convertidos en mercadillos. Bueno, no reniegue, muchos dicen, caramba, tanto desorden, no reniegue, tómelo por el lado amable, cumpla con su deber ciudadano. Reciban el saludo de quien les habla, Daniel Zambrana, junto a mí está Ever Ticona. ¿Qué tal, Ever? ¿Ya votó?
5: Todavía no he ejercido el voto, estamos esperando en horas de la tarde para ir al local de votación. ¿Cómo está? Buenos días, Daniel, buenos días a todos los oyentes de Radio Melodía. Como indicabas, un día de fiesta electoral, le podemos llamar, sí, ¿no? Aunque los peruanos, los arequipeños, ya no creemos en nuestras autoridades. Vamos a ir con la móvil, estamos con Yoral Miranda. Adelante, Yoral, lo escuchamos.
6: Gracias, Ever, gracias, Daniel, allá en los estudios de Radio Melodía. Nosotros, indicarle, donde habitualmente hay tránsito, y no lo hay el día de hoy, porque tú mismo lo has dicho, ahora el tránsito se centra en los locales de votación, porque la gente ya a esta hora de la mañana está concurriendo a votar, está concurriendo después de haber hecho algo en la mañana, seguramente algunos quehaceres dominicales, ya está concurriendo masivamente, en mayor cantidad se nota, a los diferentes locales de votación. Pero lo que ocurre acá es de todos los domingos, no sé si la cita pasará siempre los domingos por acá, pero esto ocurre todos los domingos. Hay un desagüe que colapsa, esto es el inicio de la Virgen del Pilar, en el óvalo del Palomar, con Daniela Chíez Carrión. Es un olor fétido, señorita Melodía, ¿cómo está usted?
7: Sí, la verdad es casi de siempre este desagüe que se para tapando realmente. Y no vienen ni de arreglar, se da para siquiera destapar, no, nada. Mire cómo está todo, no pueden ni cruzar la gente, nada.
6: Parece que todo el día o todos los domingos la gente de los edificios de acá arribita parece que usa el agua en cantidad de mancha, entonces colapsa este desagüe, ¿no?
7: Sí, casi es interdiario, a veces no la misma cantidad de agua como está saliendo ahora, pero sí es casi interdiario lo que sale.
6: Bueno, es una laguna, le cuento Daniel, le cuento Ever, usted quiere pasar frente a la Facultad de Medicina. Un olor fétido, señora, terrible ese olor, ¿qué es ese agua?
7: Terrible, terrible, toda la vida es lo mismo, casi así, muy seguido, siempre es el desagüe que se sale el agua.
6: Bueno, se va usted a votar. Se va usted a votar. Bueno, se aparece una cuadra y no hace nada. Eso es lo que llama la atención. Perfecto, puede haber cuidado porque por acá si pasan los carros, lo pueden mañana.
7: Gracias.
6: Sí, bueno, ya lo escuchó entonces, los vecinos que transitan generalmente por esta zona, ya es de cada interdiario este desagüe. Entonces el llamadito a Sedapar, a ver, ya mandamos el videíto para ustedes también, para nuestros buenos colaboradores de Sedapar. Y bueno, y ahora el carro está pasando por encima de la tapa, y la tapa le están sacando el lugar a esta hora de la mañana. Terrible, terrible el olor aquí en esa esquina de El Palomar, en el óvalo del Palomar, mejor dicho, entre Alameda y el Carrión, y lo que es el ingreso a lo que es Virgen del Pilar, frente a la Facultad de Medicina, este desagüe colapsado. Adelante, Melodía.
4: Qué terrible. ¿Usted ya votó, Yoral?
6: Así es, mi querido, muy temprano votamos, cumplimos con nuestro deber cívico, estaba vacía, menos mal, ya nos percatamos más que todo, antes que la mesa esté instalada, porque si no, lo captura, mi querido Daniel, aunque ahora sí le toca un billetito, así que de repente... Mejor hubiésemos dicho, ¿no? Un billetito no caería nada mal, pero tiene que pedir
4: permiso, pues, a la señora, pues, llora. Claro.
6: Claro, hay que hacer muchas cosas el domingo. Bueno,
4: así es.
6: Ahí está entonces, pues, la gente sigue pasando, se tapa con los polos, olor fétido, un olor fétido siempre alcanza por ese desagüe, señora Melodía.
7: Sí, y cada rato pasa lo mismo. O sea, ¿qué le pasa?
6: ¿Vecina de la zona?
7: Sí, vecina de la zona.
6: Señora. Todos los domingos creo que es
7: esto. Domingos no, pero las veces que paso hasta así.
6: Terrible.
7: Sí, señor. Terrible.
6: La votaría.
7: Ya me voy a votar.
6: ¿A dónde vota? Acá cerquita.
7: ¿En la UNSA?
6: Acá en la UNSA.
7: Biomédica.
6: Biomédica. Confío bien, los carros van a salpicar con el agua. Bueno, es un pantano. Toda la Facultad de Medicina está llena de estas aguas fétidas, estas aguas hervidas, como ya lo escuchó los vecinos que dicen, no se siente los domingos, sino casi siempre, este desagüe que colapsa y Sedapar se encuentra a una cuadra. Bueno, vamos nosotros a volver con más información, mi querido. ¿Usted, Daniel, ya votó o no votó?
4: Sí. Por eso estoy también en la radio.
6: Ah, ya, perfecto. Adelante.
4: Gracias. Gracias, Yoral. Gracias. Yoral siempre con la chispa encendida. Y bueno, lo cierto es que llama la atención, ¿no? Llama la atención que a una cuadra de Sedapar hay un desagüe colapsado, o por elecciones no hay cuadrilla de emergencia. No creo, ¿eh? Hay que atender. Siempre las emergencias se van a presentar. 11:08.
5: Más aún si está cerca también de un colegio en este sector.

0: Yana se ha acercado al jurado, al encargado del Jurado Nacional de Elecciones, exhortándola a que qué acciones se han tomado o se van a tomar. La respuesta de ella muy, muy, muy, ¿cómo le puedo decir?
1: Campante,
0: Muy
1: fresca.
0: ambigua, así, muy exacto, muy fresca. Me dice, ya los hemos notificado ayer y no podemos hacer nada. Son propiedades privadas y no podemos ingresar. Estoy a la mitad del patio y mire, a 3 horas de las elecciones, más de 3 horas de las elecciones y continúan los paneles ahí. Lamentablemente no sé si los partidos, son estos partidos pues, ¿no?, que hacían las campañas millonarias. Entonces, no sé si estos partidos están a pagar la multa, porque es lo único que nos dicen, ¿no?, que se les va a aplicar la multa nada más.
1: Así es, gracias señora. Gracias señora por el dato. Hasta donde sabemos, a 100 metros tienen que estar los paneles. O sea, 100 metros a la redonda tiene que estar libre de publicidad electoral, de propaganda electoral, mejor dicho. Pero se las ingenian pues también, ¿no? En algunos casos saben que aquellos que tienen la función de retirar los paneles están limitados, por ejemplo, llegan a soldar incluso las estructuras metálicas a fierros que están en los domicilios. Entonces necesitan herramientas especiales los que tienen que retirar los paneles. En otros casos dicen, no, la casa es alquilada, el del tercer piso también ha alquilado el tercer piso y no está en este momento, así que yo no le puedo dejar entrar, dice el que vive en el primer piso o el segundo piso. Así
2: Pero
1: que de todo pasa y siempre se las ingenian para no dar su brazo a torcer.
2: sí, pero lo que debe haber sanciones es ahí, tanto
1: 11,
2: al
1: 12.
2: propietario de la casa, porque el propietario de la casa sabe que no puede colocar a menos de 100 metros una publicidad política, sabe muy bien. Y debe recibir, creo yo, la sanción también el propietario de la casa y también el partido político. Pero hasta ahora no hemos escuchado nada de eso. Vamos a ir con la móvil, vamos a ir con Pablo Rojas. Adelante, Pablo, lo escuchamos.
3: Hola, Ever, Daniel, ¿qué tal? ¿Cómo estás? Muy buenos días, amigos de Rey Melodía. Así tal como lo mencionaba también Joral, ya a esta hora del día hay un mayor número de personas que se están emitiendo su voto, lo que está generando pues una congestión vehicular en diferentes puntos de la ciudad de Arequipa. Uno de ellos es en la avenida Estados Unidos, ahí tenemos dos colegios, en tanto en la margen derecha e izquierda, estamos hablando del Colegio Inmaculada Concepción y el Colegio Jorge Basadre. La mayoría de personas se baja en la esquina de una conocida pizzería y ya toman su camino tanto para la derecha e izquierda, pero en ambos puntos hay congestión vehicular en la avenida Estados Unidos. Otro punto también donde se concentra ya a esta hora del día, gran congestión vehicular es en el distrito de Socabaya. Para tener una idea de la congestión de vehicular, estamos hablando de la bajada de Coscoyo, en la avenida Salaverry, cerca al Club El Golf, y ahí hay un colegio, el Colegio Santísimo Salvador y el Colegio Ciudad Mi Trabajo, donde también concentran gran cantidad de electores, pero como muchas personas deciden emitir su voto llevando su vehículo particular, dejan estacionadas sus unidades en medio de la vía, lo que acorta el tránsito en la zona y que genera pues que solamente se puede utilizar un carril, lo que genera evidentemente congestión vehicular a esta hora del día. Digamos que en este punto de Socabaya es la vía altamente congestionada, porque muchos también de los votantes ingresan al pueblo tradicional, también al sector de Horacio Salinas Gálvez, donde hay dos
4: 11,
3: colegios,
4: 14.
3: grandes colegios, ¿cierto? Donde también concentran buena cantidad de electores. Entonces, los electores que están en diversos puntos tienen algunos problemas para poder llegar debido a la congestión vehicular, y un tanto similar ocurre aquí en la avenida Independencia y también en la avenida Garcilaso de la Vega, que está es el cruce de en el óvalo del cementerio. En breve, Daniel Ever, más información.
1: ¿Usted ya votó, Pablito?
3: Sí, ya mucho más temprano, uno de los primeros en votar, digo, justamente por el recorrido que hemos hecho,
1: madrugador.
3: ya mucho más temprano, sí.
1: Claro,
3: Temprano.
1: uno se libera también, pues, ¿no? Después de que ya ejerce su obligación, en este caso, porque el voto es obligatorio. Gracias a Pablo por el reporte. Son las 11 de la mañana con 14 minutos. Programación especial, domingo electoral. Hoy, 4 de octubre, aquí en Radio Melodía. Vamos hasta otro punto de la ciudad. Jonathan, adelante.
3: Sí, correcto, muchas gracias por el pase, el correspondiente don Daniel, don Ever, oyente de Radio Melodía. Sí, bueno, nosotros ya saliendo ya del local de votación de la gran unidad escolar Mariano Melgar, ¿no? Y ya hemos cumplido con nuestro deber ciudadano de...

0: sufragar, ¿no? Daniel, la recomendación también, y reiterar esto, porque en esta zona, la Avenida Jesús, bueno, hay diversas personas que vienen con sus vehículos particulares, ¿no?, a sufragar, y lamentablemente se genera congestión vehicular tanto en el carril de subida como de bajada. Hay efectivos de la policía, pero lamentablemente, bueno, se bajan las personas, indica que van a sufragar, van a estar unos minutos, pero se demora y esto genera gran congestión vehicular a estas horas de la mañana en este centro de votación. Hemos estado también muy temprano en lo que es el Colegio Micaela Bastidas, lo mismo pasa en lo que es la calle Ayacucho, donde los vehículos se apuestan ahí para, bueno, se genera una congestión vehicular en esta zona, lo mismo en el Colegio Luis H. Borrunkre, ¿no?, donde lamentablemente también se genera congestión vehicular, y dicho de paso, justo el tema de publicidad en horas de la mañana, 11, y esto reiterativo 16. Ya es el tema de la propaganda electoral, esta es propaganda publicitaria gigantesca que se ha puesto a un costado del Colegio Luis H. Borrunkre, infringiendo el tema de la ley electoral, ¿no? Ya han tomado ya también conocimiento el Jurado Nacional de Elecciones, el Ministerio Público también ha levantado un acta correspondiente donde van a multar al movimiento regional de este candidato que ha puesto esta propaganda electoral gigantesca a pocos metros del Colegio Luis H. Borrunkre. Y también lo mismo ha pasado en lo que es la Universidad Nacional de San Agustín, en la UNSA, en el área de ingenierías. A pocos metros estaba una publicidad gigantesca de un candidato al gobierno regional. Son las únicas incidencias que se han reportado en el cercado de la ciudad de propaganda electoral. Adelante, compañeros.
1: Jonathan, y que en los alrededores del Colegio La Gran Unidad Escolar de Mariano Melgar, el comercio ambulatorio, ¿cómo es? ¿Es como todos los años, o perdón, como todas las épocas electorales?
0: Sí, sí, se han apostado también, bueno, buena cantidad de diversas personas que el día de hoy se han apostado, también sus sanguchitos, sus cremoladas, principalmente helados, por el tema de la calor también a estas horas de la mañana. Pero sí, esto se genera también un poco de congestión, sumado a esto el tema de los vehículos que se estacionan, los vehículos particulares principalmente, ¿no, don Eder?
1: Muchas gracias, Jonathan.
2: Antes de que se retire, Jonathan, usted mencionaba de que habían paneles en los alrededores de un centro de votación y que ya se había puesto la multa correspondiente. ¿Pero han sido retirados los paneles también como parte de la sanción?
0: No, lamentablemente no han sido retirados, don Daniel, y esto es recurrente. Recordemos las elecciones presidenciales, se ha presentado el mismo caso de un candidato que puso en este panel publicitario, en lo que es el Colegio Luis H. Borrunkre, a pocos metros, y lamentablemente no se pudo sacar, ¿no? Y esto, 11, lo mismo ha pasado el 18. Día de hoy, la propaganda electoral está en estas zonas, pero lamentablemente no se ha logrado retirar esta propaganda electoral. En lo que es el colegio, o la UNSA, en lo que es el área de ingeniería, sí, un poco se ha logrado sacar esta propaganda electoral, pero la parte de lo que es la calle Pocarpata, también hay otras propagandas electorales que se ha hecho conocimiento por parte del Ministerio Público.
2: Gracias, Jonathan, por el reporte. Entonces, claro, se impone sanciones, pero el panel sigue ahí. ¿Y cuál es el objetivo del que pone el panel? Que lo sigan viendo, pues, ¿no? Que los votantes lo sigan viendo. Es más, algunos se preparan para pagar la multa, imagínense. Vamos con comunicación telefónica. Adelante, Melodía.
3: ¿Aló?
2: Sí, buenos días. Adelante.
3: ¿Aló? Sí, buenos días. Para hacer una queja sobre el colegio aquí en Quisunago, Banda del Cerro Verde, Uchumayo.
1: Sí, díganos, ¿cuál es su denuncia?
3: Ya, la mesa de los discapacitados lo han colocado en el tercer piso.
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3: Cuando los discapacitados suben al tercer piso, se les ocurre bajar al primer piso y esperar que lo vuelvan a instalar. Hasta ahorita la mesa no está instalada para los discapacitados.
1: Pero nos indica usted que en el tercer piso tenían que instalar la mesa de las personas con discapacidad.
3: En el tercer piso estaba instalada la mesa de discapacitados.
1: Claro.
3: Pero estamos hablando de discapacitados en tercer piso.
1: Claro, no tiene lógica.
2: Pero a ver, usted nos menciona...
3: Cuando los discapacitados empiezan a subir arriba, claro, al tercer piso, se les ocurre a esta altura, estamos hablando
2: pero
3: de 5 minutos...
2: Usted menciona que no está instalada, señora, nos menciona que no está instalada también la mesa, entonces, por fin, ¿está instalada en el tercer piso o no la han instalado?
3: Lo han instalado al tercer piso y lo están desinstalando ahora, reinstalando al piso, a primer piso.
2: Como tiene que ser, por supuesto, porque no tiene sentido, no tiene lógica de que a una persona con discapacidad la manden a un tercer piso. ¿Dónde está ocurriendo, señora? ¿En qué colegio?
3: El colegio José Domingo Sinago Bando, de De Cerro Verde. De Cerro Verde.
2: Cerro Verde. Gracias, señora, por el dato. ¿A quién se le ha ocurrido? Porque
1: no tiene lógica para nada.
2: No tiene sentido. ¿Cómo vas a instalar mesa para discapacitados en el tercer piso? Pero han dado marcha atrás. Eso también hay que reconocerlo. O sea, más allá de decir que no han tenido criterio, han dado marcha atrás, están reinstalando la mesa para discapacitados en el primer piso. Claro que esto genera también retraso, porque se supone pues que el discapacitado tiene más bien preferencia para votar, pero si número uno le complican la vida teniendo que subir a un tercer piso y luego le complican la vida porque tiene que esperar a que la mesa se reinstale en otro ambiente, eso ya obviamente genera perjuicio.
1: Vamos a ir con la móvil de Yoral nuevamente. Adelante, lo escuchamos.
4: Bien, estamos en el sector de emergencia. Bueno, el tránsito terrible para que pase una de las ambulancias del sector de Caima. Desde Acequia Alta venía la ambulancia de Serenazgo, de la Municipalidad de Caima, trayendo a una persona que indica, estaba quejándose con fuertes dolores en el hombro, porque no lo muerde un perro. Venía trotando, haciendo trote el día de hoy por la mañana, estaba trotando, y para que no lo muerda un perro grande indica que era, hizo una maniobra, pero se chocó con un poste. Se chocó con un poste y se ha dislocado el hombro, ha caído y ha sido traído de emergencia aquí en el sector del Hospital Honorio Delgado Espinosa. Bastantes personas el día de hoy en emergencia. También ha llegado de un paciente que viene de UCI del gobierno regional de Puno. El gobierno regional de Puno también ha llegado hace poco, y con el personal médico, paramédico y también choferes del sector de Puno. Un viaje de 4 horas aproximadamente, me están diciendo. Entonces, bastante movimiento el día de hoy, día domingo 4 de octubre, día de elecciones aquí 11, en el Hospital 22. General, especialmente en la zona de lo que es emergencia. Ya ha sido ingresado el paciente, los serenos de la Municipalidad de Caima lo han traído, y ya está el paciente tranquilo, ¿no? ¿Estable?
5: No, sí, ahorita va a ser atendido ya.
4: ¿Qué dice el doctor? ¿Qué se dislocó el hombro?
5: Posiblemente fractura.
4: Ya está, va a ser atendido. Entonces, el paciente, el sector de Acequia Alta, fue lo que pasó esto, ¿no? ¿Qué indica? ¿Qué le pasó?
5: El señor ha estado trotando, un ejercicio que hace todos los días, a lo que ve que un perrito se le acercaba y le quería morder. Para eso se retira del perro, como quien dice, le esquiva y un carro le impacta por atrás.
4: ¿Un carro le impacta? Sí. ¿El carro solo fue?
5: Se tira la suya.
4: No se sabe, cámaras de repente para que...
5: Recién se va a solicitar eso, lo que son cámaras y todo.
4: Es decir, un carro lo investigó.
5: Claro, le impactado y se ha ido a la fuga.
4: ¿Tiene golpes en el hombro, en la pierna?
5: En el hombro y en la rodilla.
4: Muchas gracias, señor Sereno, del sector de Caima. Bastante movido entonces en la mañana.
5: Sí.
4: Listo, lo dejamos entonces haciendo los trámites, los papeleos correspondientes. Lo embistió entonces, no es que se chocó con un poste, lo embistió un carro y finalmente pues es lo que le ha sucedido. Se dio la fuga este carro, este mal conductor. Adelante, Melodía.
2: Y Yoral, hemos recibido las imágenes que nos ha enviado, video incluido. Es un río el que está frente al área de biomédicas, un río de aguas servidas, de aguas putrefactas, un río de mugre.
4: Sí, mire usted, tiene usted la suerte, mi querido Daniel, que las imágenes, este video, no salgan los olores, porque si usted viene por aquí no se puede respirar. Es terrible, las personas pasan tapándose la boca, pasan corriendo, ese es un paradero, pero finalmente pues las personas están viendo botar al área de biomédica,
2: claro.
4: Y sí, finalmente 24. Pues aguas servidas, aguas de desagüe, y que siguen saliendo en gran cantidad y continuamente. Esto es periódico, indican casi una vez por día o por semana o 2 veces por la semana que este desagüe colapsa y la empresa se atrae. Bueno, nos envió ese videito también a don Ernesto Delgado, a ver si puede hacer algo por este tema, a un paso de la empresa Cedafar, mi querido Daniel.
2: Es cierto, sale el agua putrefacta a borbotones por este lugar. Gracias, Yoral, por la información. Y es cierto, el área de biomédicas es zona de votación o es local de votación. Todos los locales de la UNSA, básicamente biomédicas, ingenierías sociales, han sido considerados como centro de votación. Entonces, los que votan allí en el área de biomédicas, como mencionaba Yoral, tienen que no solamente soportar este olor. Yo le comento que de solo ver el video, de verdad hasta me pareció sentir el olor. Pero es una cuestión psicológica, obviamente. Pero los que van a votar tienen que pasar por este río de agua de desagüe. Tienen que soportar el olor. Tienen que llevarse eso en los zapatos, porque ¿cómo cruza la gente? Cruza a pie. Los vehículos que pasan por la zona, ojalá que estén pasando lento, porque si no van a bañar a todo el mundo. Y hoy es día de elecciones, o sea, no es el tráfico como un domingo más. No es, digamos, el movimiento como un domingo más. Hoy tenemos un domingo movido, porque es día de elecciones. Entonces hay gran cantidad de vehículos que pasan por la zona y también gran cantidad de gente que está movilizándose por el lugar. 11,
1: sí, 26. Lamentable. Y como indicaba Yoral, ¿cuánta? Una cuadra, cuadra y media, creo yo, y ahí está la empresa Sedapar. Y no es posible que no haga algo para solucionar este problema. No es de hoy, no es de hoy domingo de elecciones, sino es de varios días atrás que recibíamos las quejas aquí en Radio Melodía sobre este sector. Y no es posible, y con razón la pregunta que se hacen los oyentes, si no pueden arreglar un tapón de desagüe allá cerca a Sedapar, mucho menos van a poder arreglar pues los desagües que se tapan en diferentes lugares de nuestra ciudad. Es la pregunta que se hacen los diferentes oyentes. Ojalá pues que nos estén escuchando ahí en oficinas de Sedapar, aunque no está trabajando, pero la cuadrilla de emergencia, que vaya al lugar, acomode este problema, trate de solucionar este problema, porque los vecinos de este sector y las personas que transitan por este lugar, estamos hablando por el área de biomédicas, cerca al Palomar y cerca a una institución educativa, pasan por este sector y la verdad que perjudica bastante a todas las personas que viven y a todas las personas que tienen los negocios en este sector. Son las 11 de la mañana ya con 26 minutos, 11:26, un domingo de elecciones. No pueden llamar para hacer sus quejas, sus denuncias al 65-22-83, 65-22-83.
2: Seguimos informando, somos Radio Melodía. El gran villano del proceso electoral pasado, en el que se elegía presidente, vicepresidentes, congresistas, o en este caso diputados, senadores. Melodía. El gran villano, ¿quién fue? A ver, le pregunto a usted. Piero Corbeto, claro, Piero Corbeto. Bueno, Piero Corbeto ha vuelto a generar noticia hoy. ¿Sabe qué? A Corbeto lo han elegido como miembro de mesa. Ha salido sorteado su nombre y 11, él 28. Debió de ejercer como presidente de mesa. ¿Y por qué digo que debió? Porque no fue nunca. Piero Corbeto, el ex jefe de la OMPE, aunque usted no lo crea, fue elegido presidente de mesa. No acudió al colegio Marcan College en Miraflores, en la capital, para cumplir con esta función. Y para variar, hasta hace una hora, su mesa permanecía sin ser instalada, en perjuicio de todos los que allí votan. Todos los miembros titulares no fueron. Y los suplentes, creo que estaban uno o dos, y no era suficiente pues para instalar la mesa. Vaya situación, 11:28.
1: Vamos a escuchar a nuestros oyentes. Melodía, hola, buenos días. Aló, Melodía, buenos días.
2: Adelante. ¿Está al aire? Bueno, parece que no tiene retorno. Importante, la gente que nos llame, tener tener retorno cerca, auriculares de repente, o tal vez una radio a volumen moderado. Cambiamos de línea y más llamadas. Bueno, si es que desean llamarlo nuestros oyentes, pueden hacerlo. Nuestros teléfonos están siempre a su disposición. Somos Radio Melodía con programación especial hoy domingo 4 de octubre. Bueno, como les decíamos entonces, Piero Corbeto había sido elegido como presidente de mesa en Lima. No fue. Salió seleccionado en el sorteo realizado el pasado 24 de julio. La mesa, que es la número 44703, permanece vacía. O sea, no llegaron a instalarla. Y eso está generando perjuicio para todos los que allí votan. O sea, sigue perjudicando votantes Piero Corbeto. Ya no es jefe de la OMPE, pero sigue generando inconvenientes. 11:30, vamos a cumplir con la pausa. Regresamos en instantes.
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2: Seguimos informando, son las 11 de la mañana con 31 minutos, programación especial aquí en Radio Melodía. Estamos en los 104.3 de la frecuencia modulada, los 1220 de la amplitud modulada. Programación especial en este domingo electoral. Hoy es 4 de octubre, elegimos gobernadores regionales, alcaldes distritales, alcaldes provinciales, regidores y un montón de gente que ojalá dé la talla, pero basados en experiencias pasadas y considerando la calidad de candidatos que hay, parece que seguiremos en lo mismo. Parece. 11:32, de repente alguien sorprende, pues, ¿no? Y hace un gol de media cancha. A ver, la Contraloría General de la República ha desplegado auditores en distintos locales de votación para supervisar el uso de los recursos públicos y verificar que la logística prevista para estas elecciones se desarrolle con normalidad. La gerenta regional de la Contraloría, Maritza Chávez, ha informado que a nivel nacional se interviene una muestra de 700 locales de votación con la participación de alrededor de 1.300 auditores. En Arequipa, el operativo comprende 20 colegios donde han sido desplegados 80 auditores. Los equipos verifican, entre otros aspectos, las condiciones y la instalación de las mesas de sufragio.
1: Vamos a escuchar a nuestros oyentes. Melodía, hola, buenos días.
8: Hola, ¿qué tal? Buenos días.
1: Sí, adelante, lo escuchamos.
8: ¿Qué tal? Tengo una queja acá en el distrito de Socabaya.
1: Díganos.
8: Ya sé que no se puede hacer anuncios publicitarios por candidato, pero el exalcalde de un animal amarillito, por todo el distrito ha botado volantes y se ve, no sé, un basural todo el distrito, por todas las pistas. No sé a qué hora lo habrá hecho, no entiendo.
2: Los mosquitos, pues no, son los mal llamados mosquitos. Gracias, señor, por la comunicación telefónica. No es el único lugar. Usted pasa por los alrededores de los centros de votación y va a encontrar un montón de basura, porque ese es el término que encaja perfectamente para todo esto que han arrojado en la vía pública. Encuentra calles sucias, avenidas sucias, y cuando mira va a ver pues los denominados mosquitos, que son publicidad electoral, pero en miniatura. Por lo general ponen ahí un símbolo o de repente un nombre, básicamente símbolos es lo que colocan, pero lo que hacen, básicamente, valga la redundancia, es ensuciar, porque así como dice el oyente, se ve todo pues sucio ahí en la calle.
1: Y madrugan, ¿no?, para hacer eso, porque muchas personas nos llamaban y nos indicaban que se levantaron a las 5, 4 y media de la mañana y ya estaba todo sucio la calle con estos populares mosquitos. Escuchamos a más oyentes. Melodía, hola, buenas tardes. Aló, Melodía, buenas tardes. Vamos a cambiar de línea. Melodía, hola, buenas tardes. Buenos días. Sí, buenos días.
9: DNI extraviado.
2: ¿Ha encontrado un DNI? A ver, parece que el señor ha encontrado un DNI o ha extraviado su DNI. Y este es el peor día para extraviar el documento nacional de identidad. Pero a mucha gente le pasa. Mucha gente dice, a ver, voy a tener el DNI a la mano, y lo coloca en el bolsillo de la camisa. Y de repente allí también hay otras cosas, ¿no? Entonces, cuando saca las otras cosas, se cae el DNI. Otros tienen por costumbre, o mala costumbre, colocar el documento en el bolsillo trasero del pantalón. Es más, lo sacan muchas veces de la billetera y dicen, no, para tenerlo a la mano, para ver dónde voto, mi mesa, mi número, todo, mejor aquí, a la mano, lo ponen en el bolsillo trasero del pantalón, de pronto mete allí de repente, pues, papel higiénico, digamos, ¿no? Y luego tiene necesidad de usar su papel higiénico, saca el papel higiénico y sale el DNI, pero nunca se da cuenta de que salió y se cayó, pues, ¿no? Eso le pasa a muchísima gente y es dramático, pues, ¿no? Que llegue alguien a un centro de votación y, señor, su DNI, sí, está por aquí, se busca los bolsillos, busca la camisa y no lo encuentra, caballero, nomás, pues va a tener que pagar la multa, muchísimo cuidado.
1: Vamos a seguir escuchando a más oyentes. Melodía, hola, buenos días. Adelante, ¿aló? Buenos días. Sí, lo escuchamos.
10: Buenos días, señor Daniel Zambrana.
2: ¿Cómo está? Buenos días.
10: Buenos días. Por favor, quizás me pueda permitir enviar un saludo a mi papá que hoy está de cumpleaños.
2: Por supuesto, mándele, envíele. ¿Cómo se llama su papi?
10: Mi papá, su nombre es Herminio Carrasco Prado. Cumple 98 años.
2: Wow.
10: Estamos acá reunidos toda la familia en Upis Paisajista Hunter con todos sus hijos.
2: Desde aquí entonces el saludo para el señor Carrasco. ¿Seguro que quiere votar?
10: No, cuánto quisiera ir a votar, pero no puede caminar. Sí, allá. Quisiera ir a votar.
2: No está obligado. Pero...
10: Sí, no es obligado, pero sí quisiera ir.
2: Claro, yo le pregunto eso porque hay muchos adultos mayores que quieren ir a votar. Ya no están obligados, tienen 80, 85, 90, de repente igual quieren ir a votar, ¿no? Bueno, sí. Saludos entonces para el señor Carrasco, que siga disfrutando ahí en familia.
10: Muchísimas gracias, don Daniel.
2: Gracias a usted por confiar en Melodía, por escucharnos siempre. 11:36, hasta los 70 años nomás uno está obligado a votar, ¿eh? Después es facultativo, o sea, si desea.
1: Pero muchas personas de la tercera edad, y hemos visto, ¿eh? cuando pasamos por locales de votación, ahí haciendo su colita con la familia, y si una persona de la tercera edad quiere ir a votar, acompáñelo, ¿no? Acompáñelo, de repente puede ir con los nietos, con los hijos, para que pueda ejercer el voto el día de hoy, domingo 4 de octubre. Escuchamos a más oyentes. Melodía, hola, buenas tardes. Buenos días, perdón, buenos días. Adelante, buenos días, lo escuchamos.
11: Aló, buenos días.
1: Sí, buenos días.
11: Buenos días, señor. Bueno, yo vamos para una queja, puede ser, ¿no? Porque estar en China... En todos los paraderos, señor, han votado un montón de papeles.
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11: ¿Y quiénes son? El señor Jaime, el señor y el Capito.
2: A ver, hay que evitar mencionar candidatos. Está, señor, prohibido hablar a favor y en contra también. Hay que tener cuidado. ¿Pero por dónde nos dice que han arrojado todo esto?
11: En todas las zonas de China. Y han colgado...
12: 11:38.
11: No sé qué decir, unos manteles amarillos, de poste a poste, señor, han colocado unos letreros amarillos, ya
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11: Sus nombres, ya se imagina usted. Claro. ¿Qué es esto, señor? ¿Tantos se mueren por entrar a la alcaldía?
2: Sí, son capaces de todo, pues, gracias, señora.
11: ¿Cómo estos señores? Ya le he dicho los nombres y claro, los papeles son exclusivamente de ellos.
2: Así es. O sea, gracias, señora, por la comunicación telefónica. Sí, son capaces de todo, ¿eh? Son capaces de todo. Entonces, ¿qué podría hacer una persona? A ver, que digamos ve que un candidato está haciendo trampa, el X, el Y o el Z. Si desea, no vote por ese candidato, ¿no? Si está ensuciando la vía pública, si está infringiendo la ley electoral, sería una buena forma de sancionar a aquellos que están haciendo lo que les da la gana. Pero bueno, eso ya es decisión de cada votante, finalmente.
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1: Sí, pues, y hemos visto desde temprano también los populares mosquitos y muchas veces estos candidatos que hacen que votan sus papeles en la hora de la madrugada y muchas veces no ganan, ¿no? Por gusto gastan su plata ahí, ¿eh? Porque la gente también, la población también se da cuenta por quién no deben votar, porque prácticamente ensucian toda la avenida y el Jurado Nacional de Elecciones en hora de la mañana también vi que estaban comenzando a barrer, se prestaban las escobas de los vecinos del lugar donde hay el local de votación y ellos mismos comenzaban a barrer, trataban de limpiar, pero es bien difícil, ¿eh? Barrer estos populares mosquitos es bien, pero bien difícil, porque son papelitos chiquititos ahí con el símbolo del partido político ahí en cada sector que se están presentando. Pero bueno, ojalá pues que 11, las personas 40. No voten por estos candidatos, ¿eh? Que botan ahí los papeles, ensucian la calle, porque al final, cuando terminan las elecciones, ¿quién barre eso? Ellos no van a limpiar, ellos no van a venir a agarrar con su escoba y van a comenzar a limpiar. No, ellos no van, ellos se van a desentender, más aún todavía, si es que no salen elegidos, ¿eh? Van a dejar sus pancartas, van a dejar de repente los postes llenos de propaganda política, los domicilios llenos de esas propagandas, esas gigantografías, van a dejarlo así, si es que no gana, y inclusive cuando ganen las elecciones, así lo van a dejar. ¿Por qué? Porque si ganan, van a estar celebrando. Si pierden, ya se van a desentender y se van a olvidar una vez más de la población, porque es de conocido ampliamente lo conocemos, que solamente se acercan a la población cuando hay temporada electoral.
2: Así es, 11:40, seguimos informando, somos Melodía, hasta las 5 de la tarde puede recoger usted su DNI si todavía no lo ha hecho y tiene el trámite ya culminado. ¡Melodía! Hoy en horas de la mañana, decenas de personas llegaron a la sede principal del RENIEC, aquí en Santo Domingo, con San Juan de Dios, para recoger sus documentos de identidad y poder votar. En el local todavía se observa cola, aunque la atención, dicen, para la entrega del DNI se desarrolla con rapidez y sin mayores inconvenientes. A ver, hay que confirmar ello, ¿no? El personal del RENIEC recomienda a los ciudadanos verificar previamente que el trámite de su documento haya concluido al 100% antes de acudir a recogerlo. RENIEC ha programado para hoy domingo la atención para la entrega de DNI en su sede principal de Arequipa, desde las 7 de la mañana hasta las 5 de la tarde. En las oficinas de Islay y Majes, la entrega se realiza de 8 de la mañana a 1 de la tarde, mientras que en Carabelí, Castilla, Cayoma, Condesuyos 11, y La Unión, 42. La atención es de 8 de la mañana a 12 del día, únicamente para la entrega de documentos. O sea, usted no puede ir hoy día y hacer un trámite, bueno, quiero sacar duplicado, quiero tramitar mi primer DNI. No, hoy se entregan solamente documentos, porque ya se supone pues que la gente ha hecho un trámite previo y hay que cerciorarse. Ahora usted lo puede hacer a través de internet, ¿no? Si el aplicativo, de repente, por donde usted haya hecho su trámite, le dice que ya puede usted recoger su DNI, que ya está en la agencia, entonces va y recoge. Pero tiene que cerciorarse de ello, porque hay mucha gente que hace el trámite y va, y dice por si acaso, y pierden el tiempo, ¿ah? Las colas no están cortitas tampoco, ¿ah? Por si acaso. Pero bueno, ahí está, siempre hay gente que algo le pasa, pues no, no necesariamente son irresponsables, que no se han fijado si su DNI vencía o no. Melodía, nadie está libre de repente, pues, un robo, hay gente que ha extraviado su DNI.
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2: Y entonces han tenido que hacer el trámite, ¿no? Y recién están recogiéndolo. Bueno, todavía tienen tiempo. Si alguien recoge, por ejemplo, en este momento su DNI para llegar a su centro de votación, le va a alcanzar el tiempo.
1: Vamos a escuchar a nuestros oyentes. Melodía, hola, buenos días.
13: Aló, buenos días.
1: Adelante, le escuchamos.
13: Señor, igual manera, yo soy de la parte alta de Aymar, Peñate, y sabe que igualito han botado un montón de papeles. Un montón, señor. Y la gente de Caima debe darse cuenta, quiénes son esas personas que quieren entrar a todas maneras a la alcaldía. La gente de Caima debemos votar por uno nuevo, por un joven, que haga cosas buenas y que no estén haciendo lo que ahorita han votado un montón de papeles, señor.
12: 11,
13: y
12: 44.
13: Son conocidos. Y son conocidos, señor. Y yo quisiera que usted lo haga público. ¿Cómo es justo que voten, ensucien? ¿No? Eso yo quisiera, señor, que lo haga público. Porque cierto. Ya esto es de más, señor. Tanto se mueren, señor, por estar en el poder. Por eso nosotros los de Caima debemos votar por un joven, por cualquiera, pero un joven.
2: Así es. Gracias. Usted lo ha dicho, se mueren por estar en el poder, por tener ahí una gotita de poder, una migaja de poder. ellos creen que tienen poder, pero la verdad que ellos están persiguiendo únicamente sus apetitos personales, tal vez no en todos los casos, ¿no? Porque generalizar puede resultar injusto, pero eso de que van a servir y todo lo demás, todo ese libreto que sueltan, ya nadie se los cree, ¿no? Pero bueno, finalmente la gente, imagino que habrá hecho pues una evaluación para saber quién le parece el más sensato, el más sincero también, ¿no? Pero no hay mucho de dónde escoger, lamentablemente. Bueno, a ver, hasta las 5 de la tarde se puede votar, ¿eh? Nos están haciendo esa consulta por interno. ¿Hasta qué hora puedo votar, señores de Melodía? Hasta las 5 de la tarde usted puede votar. 5:01, ya no va a poder.
1: Ahora, los candidatos que están haciendo, que hicieron su campaña millonaria, ¿quiénes son? Son pues los que ya han ejercido algún cargo público. Los que han sido alcaldes, nuevamente se están lanzando a la reelección. Los que han sido de repente regidores y ahora se lanzan como alcaldes. O quizás han sido alcaldes de alguna municipalidad y ahora quieren ser alcaldes a la provincial y hasta gobernadores regionales. Ellos son los que hacen su campaña millonaria. Vamos a escuchar a más oyentes. Melodía, hola, buenos días.
14: Aló, buenos días, ¿cómo están? Soy
1: muy buenos
14: el vecino
1: días.
14: 11:46. Pero el mismo caso que pasa en Caima, lo pasa en Bustamante. Cómo han destrozado los paraderos, han destrozado las cabinas antiguas de los teléfonos y la telefónica con su propaganda política. Hay dos partidos millonarios que no sé dónde sacan plata y han destrozado el ornato de nuestro distrito. Yo cómo podría votar por una persona que está malogrando nuestro ornato. Eso sería todo. Y le pido a la ciudadanía que tenga conciencia en su voto. Habría que darle oportunidad a las personas que en verdad sí desean el mejoramiento de su distrito. Gracias.
2: Gracias, señor. Sí, debe haber, ¿no? Debe haber candidatos que sí quieren hacer algo interesante, pero tiene usted que buscarlos como aguja en el pajar. A ver, ¿qué pasó en Camaná? En Camaná también están los vivos. Dos personas, un hombre y una mujer, fueron intervenidas durante la madrugada en el distrito de Quilca, en la provincia de Camaná, cuando colocaban propaganda electoral en las paredes de viviendas. O sea, estos no solamente fueron a lanzar mosquitos, estos fueron a pegar propaganda en las paredes. Justo hoy, la fiscal de prevención del delito, Ana Cordero, informó que ambos fueron intervenidos y posteriormente liberados.
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2: El caso va a ser investigado mientras permanecen en libertad por la presunta colocación de propaganda electoral en un horario no permitido. La fiscal también informó que durante la jornada se verificó la permanencia de propaganda electoral que aún no había sido retirada en diferentes puntos de Arequipa. Se encontraron paneles cerca de la Universidad Nacional de San Agustín, en el Colegio Luis H. Buruncle, y otros cuatro en el local denominado Héroes Anónimos. Según la fiscal, estos paneles se encuentran instalados en altura, sobre propiedades 48. O estructuras privadas, lo que habría dificultado su retiro. Indicó que el Jurado Nacional de Elecciones no habría podido retirarlos debido a la falta de equipos logísticos para realizar esta labor. Lo que les decíamos al inicio, pues, ¿no?, de esta edición informativa. Para esta jornada electoral, el Ministerio Público ha desplegado 204 fiscales de prevención del delito en nuestra región, quienes están realizando acciones de vigilancia y prevención ante posibles infracciones durante el proceso. A este grupo se suman 30 fiscales encargados de investigar delitos penales y 16 fiscales especializados en delitos electorales.
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1: Seguimos aquí con más información. A ver, sigan llamándonos a los números de Radio Melodía para alguna queja, alguna denuncia o algo que esté encontrando ahí en su distrito o en su local de votación. Más información.
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1: un local melodía, fue cerrado melodía temporalmente en José Luis Bustamante y Riveros por infringir la ley seca al vender bebidas alcohólicas a una pareja en marco de estas elecciones regionales y municipales. Se trata de un establecimiento donde también se constató que su certificado de defensa civil estaba vencido y esto forma parte de un operativo que se realizó a más de 10 establecimientos del distrito de Bustamante y Rivero. Ojo, no está prohibido que tomen, que beban ahí en su domicilio, ¿no? Pero sí está prohibido la venta de bebidas alcohólicas. Y bueno, ya están cerrando y ya les están imponiendo la multa a estos locales ahí en José Luis Bustamante y Rivero. Y creo yo también que ha pasado esto en el distrito de Miraflores, donde han cerrado ya algunos locales porque estaban vendiendo, ¿no? Vendiendo las bebidas alcohólicas en esta parte, ¿no? De elecciones que estamos teniendo, 11, elecciones 50. Regionales y también elecciones municipales.
2: 11:50, hoy también tuvieron lugar los tradicionales desayunos. Pregunto yo, ¿acaso estos desayunos no configuran también propaganda electoral? Porque si bien es cierto, el candidato X, Y o Z no dice voten por mí, pero sí lo entrevistan. Se genera lucimiento, ¿sí o no? Se menciona el nombre del candidato. Muchas veces hasta mencionan el nombre del partido. En pleno domingo. Se supone pues que hay reglas que impiden esto, pero nunca se meten con los desayunos. Y por si acaso, no emito este comentario porque no me han invitado a algún desayuno. Es más, si me invitan, yo no voy, porque yo prefiero desayunar en mi casa, con mi familia. Pero la pregunta es específica. ¿No configurarían también estos desayunos electorales propaganda electoral? Porque finalmente terminan entrevistando al candidato. Y se menciona su nombre, y varias veces, ¿no? Y se escucha la voz del candidato, o se ve la imagen del candidato, hablando en pleno domingo. Claro, se suelta un discurso genérico, ¿no? Sí, sí, que la gente decida, que cumpla con su deber, y que elija a aquellos que quieren lo mejor para su distrito, su provincia, su región. Claro, el libreto hasta ya lo conocemos, pero aquí también hay un asunto que debería de estudiarlo el ente que organiza el proceso electoral, el jurado, y la OMPE también, básicamente el jurado, ¿no?, que es el que pone las reglas. Esto configura también propaganda electoral. ¿Sabe por qué? Porque no a todos los miden con 11, la misma vara. 52. Porque hay candidatos que tienen tanta plata que pueden invitarles, por ejemplo, su plato gigante de adobo a todos sus invitados, especialmente a todos los periodistas que están allí, y que en la mayoría de casos ni gratis va. No quiero entrar en detalles, porque puede haber gente susceptible. Y entonces a ese candidato le dan cobertura. Van y ahí están, lo rodean y sale por aquí, por allá, en TV, en radio, en redes sociales. Y otro, de repente, el que no tiene pues mucho recurso, el de la campaña austera, no va a poder hacer eso. Entonces, allí ya hay una desigualdad. Y no es que esté a favor de alguien que esté haciendo campaña austera, porque tan austera debe ser su campaña que ni lo conozco. Pero lo cierto es que esto configuraría también propaganda electoral. Debería de ser así. Pero ya sabemos de que hay vacíos pues en la ley electoral, ¿no? Si no, ¿cómo están todavía postulando y soñando con ser candidatos aquellos que soterradamente han postulado? Está prohibido que un alcalde vuelva a asumir. La reelección está prohibida, pero se han puesto pues como primeros regidores. Y luego el que se lanzaba como alcalde renunciaba, y entonces el que está como primer regidor asume, ¿no? Asume como candidato principal, porque todavía esto no lo ha definido el jurado. La última vez que le consultaron, Corbeto dijo, seguimos analizando todavía a ver qué decisión vamos a tomar, si les entregamos o no sus credenciales a aquellos que son vivos. Entonces, hay muchos vacíos también, ¿no? Y dentro de esos vacíos, pues, algunos están aprovechando de esto de los desayunos para en pleno domingo electoral estén luciéndose ahí y prácticamente diciéndole a la gente, ¿no? Diciéndole a la gente por quién votar.
15: 11.
2: Eso también que lo analice la gente, ¿no? Porque finalmente el elector tiene que ser lo suficientemente astuto como para que no le vean la cara. 11:53.
1: A ver, y vaya desayunos que se toman, ¿no? Viendo las imágenes de diferentes redes sociales, de por otros lados, ¿no? Porque Lamentablemente pasa eso, ¿no? Lo que indicas, Daniel, sobre los desayunos políticos, una tradición que los mismos políticos, que para ellos será una tradición, pero para muchas personas no. Bueno, ojalá que elijamos bien a nuestros próximos representantes en estas elecciones que estamos teniendo, sin mayor contratiempo, creo yo, sin mayor novedad, solo el caso de los populares mosquitos, de la propaganda política como hay en diferentes lugares, cerca a los diferentes locales de votación, como ya se hacía la denuncia días atrás a través de Radio Melodía, ¿no? Se hacía las diferentes denuncias sobre estas propagandas políticas que estaban cerca a los lugares de votación. Creo yo que sin mayor contratiempo se está llevando toda esta fiesta electoral para saber quiénes van a ser nuestras próximas autoridades, ¿no? Los próximos representantes, tanto al gobierno regional, al municipio provincial y a los diferentes distritos. Por ahí estaba viendo ya que muchos candidatos ya se creen ganadores, ¿ah? Se creen ganadores, ya están organizando ahí ya quizás un pequeño meeting, unas pequeñas palabras luego de las 5 de la tarde. Pero no se confíen, ¿ah? No se confíen porque todavía esto recién está prácticamente a la mitad de toda esta fiesta electoral que estamos viviendo aquí en la región de Arequipa. Son las 11:55, falta mucho todavía y muchas personas todavía recién van a ir a ejercer su voto.
2: 5:05 es lo que resta para que culmine el proceso electoral. 11, hay gente 56. Que está llegando de viaje, ¿eh? Ahora faltan 5:04. Hay gente que está llegando de viaje, claro. Aquel que esté en la ciudad, considerando el radio urbano básicamente, que es donde están instalados los centros de votación en su mayoría, porque también hay algunos que están bien lejos, van a llegar, ¿no? Van a llegar, si es que alguien sale y de repente pues no hizo el cambio de domicilio y entonces antes vivía en Cerro Colorado, pero ahora vive en Paucarpata, así que tiene que ir hasta Cerro Colorado. Bueno, por lo menos le va a tomar una hora, póngale hora y media ya con la congestión que hay en algunos puntos, pero va a llegar, ¿no? Pero hay gente que está llegando de viaje. Hay personas que están en este momento con el reloj ahí a la mano porque de repente están pues a 2 horas todavía de Arequipa o a 3 horas de Arequipa. Entonces están diciendo, tengo que llegar, coger un taxi. Por eso es que las últimas 2 horas, la última hora, es un loquerío. Es un loquerío. Y también ahí comienzan ya a presentarse las colas en los locales de votación. 11:56, seguimos informando. Somos Melodía, hay llamada telefónica. Adelante.
15: Muchísimas gracias a los amigos de Radio Melodía. Muy buenos días. En estas horas yo me encuentro aquí en Paucarpata, en Quilmadín. Ayer he venido a votar aquí en el Colegio Santa Rosa de Lima. Y bueno, mucho tráfico para la gente, los carros. Hay una congestión terrible. Y lo felicito por su comentario de que hay que saber votar. Un voto consciente, un voto de haber leído su hoja de vida del candidato, conocerlo, si es un buen vecino, conocerlo si es un buen profesional, un buen empresario exitoso, exitoso, que haya sobresalido y sea honesto y honrado. No votemos, por favor, porque están dando prebendas, tenga alta campaña, porque sabemos que esa gente está hipotecándose, está vendiéndose y no va a haber obras de desarrollo para el progreso del equipo. Voten por cualquier candidato, pero un voto consciente, menos para aquellos que están haciendo un negocio. Ya lo han visto, la política, un negocio, y quien se perjudica es el pueblo de Arequipa. Voten bien, un voto consciente por el desarrollo y progreso total de Arequipa. Por favor, para que no estemos quejándonos, y esta radio cada rato escucho pura queja y queja, ¿no? Y después no asumen su responsabilidad de haber votado mal. Un saludo, un abrazo para todos los oyentes de Radio Melodía, y voten un voto de conciencia por el progreso y desarrollo total de Arequipa. Muy buenas tardes, un abrazo para todos.
2: Igualmente, muchas gracias, un abrazo para usted. Sí, el comentario del señor cae a pelo. 11:58, 1.200.000 34.587 electores están convocados hoy a las urnas para elegir a las autoridades que van a gobernar, regir los destinos de la región, las provincias y los distritos de Arequipa hasta el año 2030. La jornada de las elecciones regionales y municipales se viene desarrollando desde las 7 hasta las 5 de la tarde. Los arequipeños van a definir al próximo gobernador, claro que si es que hay segunda vuelta habrá que esperar todavía, una próxima elección. Se va a elegir también 16 consejeros regionales, se van a elegir 8 alcaldes provinciales y 101 alcaldes distritales. Por lo que en total se desarrollarán 109 elecciones municipales en la región. Para atender a los electores han sido habilitados 497 locales de votación donde se están instalando, o ya se instalaron, espero que sea así, no ha habido mayor contratiempo en ese sentido, creo, salvo una reinstalación, ¿no?, de una mesa para personas con discapacidad. Un total de 4.194 mesas de sufragio. Ese es el total de mesas de sufragio que ya deberían de estar habilitadas a esta hora del día. 12 en punto, pausa y volvemos.
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2: Seguimos informando, son las 12 del día con un minuto. Más información aquí en Radio Melodía. Mencionábamos en el bloque anterior la cantidad de votantes en nuestra región, pero a nivel nacional. ¿Sabe cuántos son los convocados para participar de la jornada electoral de hoy, domingo 4 de octubre? 26.314.648 ciudadanos tienen que elegir a los próximos gobernadores regionales, alcaldes, provinciales y distritales. Ese es el número. 12 con 12 minutos.
1: Vamos a escuchar a nuestros oyentes. Melodía, hola, buenas tardes ya.
18: Amigo periodista, disculpe que lo moleste, pero no sé si puedo hacer un llamado a CEDAPAR. Tengo un problema en mi medidor. ¿Lo puedo hacer?
1: Sí, adelante. Díganos en qué sector y si tiene el número de conexión nos puede brindar. No hay ningún problema.
18: Sí, sí, señor periodista. Yo tengo acá el número de conexión a la mano. El problema, ¿sabes cuál es? Hace como 4 o 5 meses me notificaron porque me iban a cambiar el medidor. Me mandaron una notificación, pero lo cambiaron a mi vecino, pero a mí no me cambiaron, lo dejaron así nomás. Desconozco, no sé por qué, qué habrá pasado. Pero ya no está, no está marcando mi medidor, hace como 4 o 5 meses, y eso le he hecho de conocimiento al señor que viene y mide, me dice, no está marcando, y me están cobrando el mínimo, 4 o 5 soles, creo. Estoy preocupado en eso, señor periodista, entonces yo quisiera que vengan acá a mi casa y me cambien el medidor y para poder pagar, porque se me va a sumar, de repente me van a cobrar. Claro. ¿Le puedo dar el número de mi conexión, por
1: sí,
18: favor?
1: Sí, sí, díganos el número de conexión.
18: Ya, es el 06 18 272. 06 18 272 acá en Cerro Colorado, urbanización y Bárcena, señor periodista. Muchas gracias por la molestia, disculpe usted.
1: No, gracias a usted por confiar en Radio Melodía, ¿no? El temor es que de repente cuando ya le van a cobrar, como no está marcando el medidor, más adelante de repente le van a cobrar el doble, el triple, se va a sumar todo quizás, porque con los señores de SEDAPAR no sabemos, ¿eh? A ver, ya nos ha dado el número de conexión, que es el 06-18-072 en Cerro Colorado, es el número de conexión, para que puedan dirigirse a su domicilio, cambien el medidor y traten de alguna otra manera a solucionar el problema, y al amigo, al estimado oyente que nos llamó, también dirigirse, ¿no?, a las oficinas de SEDAPAR y dar esa queja que nos está brindando. Vamos a seguir escuchando a nuestros oyentes. Melodía, hola, buenas tardes.
19: Hola, señores de Melodía.
1: Sí, adelante, lo escuchamos.
19: ¿Qué tal? Por favor, quisiera ayuda con mi local de votación.
1: ¿Ayuda con su local de
19: votación?
1: De sí, votación.
19: Quiero saber dónde me toca votar.
1: A ver, un minuto, por favor.
2: A ver, ¿tiene a la mano su DNI, señor?
19: Correcto.
2: A ver, vamos a abrir aquí la aplicación. No hacemos esto hace tiempo, pero vamos a hacerlo por usted. Nos ha caído bien. A ver, ¿cuál es su número? El DNI.
19: 7846-1695.
2: Repita con calma.
19: 7846-1695.
2: 95.
19: Sí, también quisiera aprovechar la llamada para saludar por aniversario a la Fraternidad Cultural de los Picky Monkeys. Muchas gracias.
2: Ok. Bueno, tiene que ir a votar a... A ver, primero confirmamos el apellido Becerra, ¿no? ¿Becerra?
19: Correcto.
2: Sí, Becerra. Listo. Tiene que ir a votar a la avenida Andrés Avelino Cáceres sin número. Ahí le toca. Ahí está instalada su mesa de votación, mesa 67660, número de orden 215, pabellón número 100, segundo piso, aula 106. Servido, señor. Entonces, bueno, ahí está el datito. Ahora tenemos a la mano esto, pues, del internet. Esto facilita las cosas. Para aquellos que estamos medianamente familiarizados, y digo medianamente porque hay una generación que es la que viene después de nosotros, o las que vienen después de nosotros, que sí están totalmente familiarizados con esto de la tecnología, el internet, las redes sociales, es más, ya se están volviendo hasta dependientes, ¿no? Pero hay algunos, los que tenemos entre 40 y 50 años, que manejamos esto medianamente. Sí, le hemos cogido la maña, si cabe la expresión, y entonces podemos alcanzarle el dato al señor que nos ha llamado, por ejemplo. Pero hay personas que tienen más edad, 70 años, 80 años, entonces no, con ellos probablemente esto no funcione, no sea tan sencillo, porque no están familiarizados ni con la terminología, ni con los mecanismos, ni con los procesos, ¿no? Entonces, hay que ayudarlos. Por eso le hemos brindado al señor el dato. Antes más bien era distinto, ¿no? En la vía pública había gente que a usted le daba el dato. Ahí se instalaban con su banquita, con una mesita pequeña y con el periódico a la mano, porque en los periódicos salía la relación de locales de votación y todo eso, y se conseguían todo el material, y por una suma módica a usted le decían dónde votar, ¿no? Estoy hablando de los años 80, por si acaso, más o menos 80, y por allí de repente parte de los 90.
1: Sí, pues eso era hace muchísimo tiempo, ¿eh? Cuando te pagaban para que les digas el local de votación, el lugar donde te tocaba votar, y muchas personas se sorprendían, ¿no? Se sorprendían porque ¿en qué distrito le tocaba votar? Estaban en Paucarpata y le tocaba votar en el distrito de Socabaya. Se sorprendían, decían que ¿por qué? ¿Por qué me han cambiado? Y se iban corriendo, tomaban su taxi para ir a su local de votación. Pero ahora, con el todo el tema de todo el tema digital, de la tecnología que está a la mano, ya se puede saber de forma rápida el lugar de votación. Y no llegue tarde, no espere al último momento, ¿eh? No espere a las 5 de la tarde o minutos de las 5 de la tarde para ir a votar. las puertas del local de votación se cierran a las 5 de la tarde. Dentro del local todavía se va a seguir votando, pero a las 5 de la tarde en punto se cierra el local de votación en los diferentes puntos que se han instalado en nuestra región de Arequipa. Y hablando de la región, en total son 15 candidatos para el gobierno regional, ¿eh? 15 candidatos, un poco difícil buscar todo el historial, todas las hojas de vida de los candidatos, ¿eh? Son 15, pero bueno, si alguien de repente lo ha hecho, me parece muy, pero muy bien. A ver, para el municipio provincial, en total son 18 candidatos que se están lanzando para la Municipalidad Provincial de Arequipa. Ojalá pues que elijamos bien a nuestros próximos representantes. Pero revisar cada hoja de vida de las personas que está llevando, un poquito complicado, ¿no? Revisar todo, pero si lo han hecho, si se han tomado el tiempo para revisar de repente a cada uno de los candidatos y elegir a una buena persona, háganlo y a elegir bien el día de hoy.
2: 18 candidatos, sí. Entonces la pregunta es, ¿y a todos los han atendido con la difusión de sus desayunos? Porque si uno chequea,

0: con obras y con todo lo que suele presentarse, ¿no? Sí, pues. Bueno, a ver, estábamos comentando respecto a lo que tenía que ver con esto de el local de votación, ¿no? Antes, sí, pues, como veníamos diciendo, usted veía gente que le daba esa información en la vía pública, y desde muy tempranito ponían sus mesas, es más, se iban a los terminales de buses, y allí estaban porque sabían que había gente que llegaba de viaje y le daban la información de dónde le tocaba votar, se lo anotaban todavía en un papelito, ¿no? Bueno, en esos tiempos también habían las mesas de transeúntes, alguien nos estaba consultando al respecto, ¿hay mesa de transeúntes? No, hace años que ya no hay, hubo un proyecto de ley de un parlamentario que proponía que regresen las mesas de transeúntes, pero no para todos, sino básicamente para los miembros de las Fuerzas Armadas y la Policía Nacional. Sin embargo, esto no vio la luz, si cabe la expresión. Entonces, las mesas de electores, de transeúntes, mejor dicho, las mesas de transeúntes seguirán siendo un recuerdo. Sí, cuántas cosas han cambiado, ¿eh? El paso de los años ha generado un montón de cambios.
1: Sí, son las 12:12. Bueno, nos mandan imágenes, dice, efectivos de la Policía Nacional están barriendo o han barrido en horas de la mañana la propaganda electoral conocido como mosquitos. Bueno, ahí está el trabajo que le han dado los efectivos de la Policía Nacional. Nos mandan las imágenes y están ahí pues barriendo, tratando de sacar del suelo todo lo que han arrojado, ¿no?, los diferentes partidos políticos. Ahí, los efectivos de la Policía Nacional, ahí está, les hicieron trabajar en horas de la mañana a los efectivos de la Policía Nacional. Y esto ha pasado en el distrito de Cerro Colorado, ¿no? Ahí está, en estas elecciones regionales y municipales, en un centro educativo del distrito de Cerro Colorado, donde la policía, que en vez de estar barriendo, debería cuidar, ¿no?, a las personas que están caminando, a las personas que están de repente yendo a ejercer su voto, cuidar a la ciudadanía, pero los políticos le han dado la chamba y se ponen a barrer con escoba en mano estos populares mosquitos.
0: Ahora, llama la atención lo que dijo una dama en el bloque anterior, que personal de la OMPE o la ODP han estado pidiendo a los vecinos si tienen escobas. Oigan, si ustedes saben de que siempre se lanza toda esta basura, porque finalmente toda esta publicidad electoral que está en el suelo, conocida como los mosquitos, representan basura, si ustedes saben que se va a presentar esa situación, ¿por qué no tiene la OMPE sus escobas, no? Debería de ser así, pero han estado tocando la puerta al vecino de al lado. Vecino, al del frente. Vecino, señor, ¿tiene escoba? Préstenos, queremos barrer. Ay, ay, ay. Bueno, a ver, la Oficina Descentralizada de Procesos Electorales ha informado que las 441 mesas de sufragio previstas en la región han sido instaladas al 100% durante la jornada de hoy. La jefa de la ODP Arequipa, Linda Medina, señaló que la primera mesa en instalarse a nivel regional fue la 8952 en el colegio Nuestra Señora de Fátima, en el distrito de Yauca, provincia de Carabelí, a las 5:55. ¡Qué madrugadores! Mientras que en la provincia de Arequipa fue en el colegio El Gran Amauta en Miraflores. Premio a la puntualidad. Denles más de 165 soles, pues. Los más puntuales, ¿ah? En el otro extremo, la última mesa en quedar habilitada fue la 5252, ubicada en la institución educativa Juan Velasco Alvarado en el distrito de La Joya. Esta mesa recién se instaló a las 9:45, por lo que los electores pudieron votar recién a partir de ese momento, con retraso, obviamente. La funcionaria explicó que esta mesa quedó conformada por dos miembros de mesa suplentes y un titular, quienes finalmente permitieron completar la instalación y habilitar la votación. Desde el local de votación de la UNSA, la jefa de la ODP dijo que hasta ese momento la jornada electoral se desarrollaba con normalidad. En Arequipa han sido sorteados más de 11.000 miembros de mesa para cumplir esta función durante las elecciones. Asimismo, aseguró que el material electoral llegó oportunamente a los locales de votación.

0: lo que permitió desarrollar el proceso de instalación de las mesas. 12:16, seguimos informando, somos Radio Melodía en edición especial en este domingo electoral.
1: Escuchamos a más oyentes, Melodía, hola, buenas tardes.
2: Buenas tardes. Un saludo muy especial para todos ustedes que están cumpliendo con informar toda esta jornada electoral. Bueno, lo que yo quiero manifestar es que esta mañana me levanté muy temprano para ir a comprar el pan y toda la calle estaba con estos mosquitos que están mencionando desde muy temprano. Pero cuando he ido a votar yo vivo en Cerro Alegre, no hice ni cambio de local porque me siento cómodo en el local donde voy a votar, en el Colegio Bryce, ahí en Muñoz Nájar. Todo el camino, toda la ciudad la han ensuciado estos candidatos con estos mosquitos, y no solamente estos papelitos chiquitos, ya son papeles grandes simulando un acta de votación, ya no tienen ya reparo de nada, ¿no? Yo pienso que debe haber un castigo para todas estas personas, ¿no? Están postulando para ser autoridades de la ciudad y miren el ejemplo que están dando. Hay turistas que están caminando por la ciudad y miran toda la asquerosidad que han hecho todos estos señores ahí. Al menos la calle Arica, todita alfombrada de mosquitos está. Lo mismo el local donde he votado yo, en la calle Muñoz Nájar también está todito lleno de basura. No, esto debe, el fiscal de prevención del delito debe tomar cartas en el asunto. Uy, es terrible esto. Ahora, de otro para el lado, el candidato este que ha puesto su propaganda junto al Colegio Brooklyn, en medio de los dos carriles, ahí la fiscalía también ha debido de intervenir ya con anterioridad, porque no es de ahorita, son jornadas electorales anteriores que sigue ahí esa propaganda y no la retiran. Está muy alto, se necesita una grúa para poder retirar todo eso. Al menos notificarlo con anterioridad para que retire pues su propaganda, porque no es deseable, ¿no? Y pienso que eso está mal.
0: Claro.
2: Y un castigo ejemplar para todos estos candidatos pues, que han ensuciado toda la ciudad. En toda la ciudad, en todos los distritos, el mismo panorama.
0: Cierto.
2: Es mal, muy mal.
0: Es cierto, señor. Y como usted dice, parece que también aquellos afiches grandes, tamaño póster, y que de repente les han sobrado, también lo han lanzado a la vía pública. O sea, ya no solamente los mosquitos o los pequeños volantes, no, sino también afiches grandes los han lanzado a la vía pública. ¿Son o se hacen? Pregunto. Porque, a ver, si me encuentro con un papelón ahí, una hoja gigante, ¿no? Del tamaño de un papelote. Y veo que está ensuciando allí, veo que este papel está siendo arrastrado por el viento, generando incomodidad. ¿Usted cree que voy a votar por ese candidato o por ese símbolo? Voy a marcarlo, si de repente me está causando un perjuicio. ¿Sabe qué? Hoy vine en moto y, como decía el señor, había lugares completamente sucios porque estaban rociados allí los mosquitos, los mini volantes, ¿no? Basura, básicamente. Y en cierto punto allí por Mariano Melgar vi algo que se movía y parecía de verdad un animalito o un cuerpo pequeño. Y era un afiche. Bueno, no tamaño afiche, pues no, era porte de un papelote con un símbolo. Y claro, genera un poquito de sobresalto, pues no, porque es como que un perro esté acercándose y entonces uno tiene que frenar, pues no, uno frena. Y era un papelote ahí, claro, con un símbolo, un papel gigante ahí con un símbolo. A ese extremo ha llegado, imagínense. Y como decía el señor, lo único que están haciendo es ensuciar la ciudad.
1: Lamentablemente creo yo que no es efectivo esta clase de propaganda que hacen a última hora, ¿no? Tratando de llamar la atención de las personas. Pero los pobladores de Arequipa ya nos damos cuenta quiénes ensucian la ciudad con estos mosquitos o estos papeles que están llenando por toda la blanca ciudad de Arequipa. Escuchamos primero a nuestros oyentes y luego vamos con la móvil de Serafín. Adelante, buenas tardes.
3: Buenas. Buenas tardes, ¿cómo está? Mire, nosotros estamos bien disgustados como arequipeños. Yo como arequipeña personalmente me siento bien disgustada con estos candidatos que han empapelado todo Arequipa. O sea, nos están restregando en nuestras caras el poder y el dinero que tienen ahorita. Y no puede ser posible que nosotros nos ceguemos y digamos, bueno, vamos a votar por el que más publicidad tenga. Eso no se puede hacer. No sé, uno tiene que tener un voto consciente. Yo llamo a la ciudadanía, por favor. Cada panel que ustedes están viendo en la calle, ¿saben cuánto cuesta? 10,000 soles. Cada banda, cada orquesta que han contratado para los cierres de campaña cuestan 20,000 dólares, la más económica. Y nosotros nos preguntamos después, ¿de dónde van a recuperar? Sí sabemos de dónde van a recuperar. De la municipalidad, cuando lleguen van a querer recuperar todo. Entonces no votemos por estos candidatos corruptos, porque ¿de dónde están sacando la plata? Están sacando de la plata de las municipalidades en las que ellos han estado ya en años pasados. Por eso son reeleccionistas, porque estos candidatos salen de esos municipios, salen con camionetas del municipio a hacer sus campañas, salen con personal del municipio a hacer campaña, sacando la plata del municipio para hacer sus paneles, sus papelógrafos, sus lapiceros, sus gorros, todo eso. Entonces no podemos votar por esta gente que nos está robando en nuestra cara, nos están insultando. Votemos por favor por alguien consciente, por alguien, por lo menos investiguemos un poco, por favor, porque ya estamos hartos. Si no paramos esto, de acá 5 años Arequipa ya no va a ser Arequipa, va a ser Trujillo. ¿Por qué? Vamos a seguir vamos a estar gobernados prácticamente por bandas criminales que se enquistan en el poder solamente para robarnos. Y nosotros nos quedamos en la pobredumbre. ¿A cuántos nos falta agua, nos falta pista, nos falta esto? Y estos señores se gastan nuestra plata haciendo sus campañas. De acá 5 años, otra vez se van a querer reelegir, otra vez van a sacar plata de la municipalidad.
0: Sí, muchas lamentablemente gracias. Ese es el escenario, ¿no? El funesto escenario. Hay un despilfarro, un exhibicionismo, un lucimiento, y es casi insultante, ¿no? La cantidad de recursos que se utilizan. Vamos con Serafín Exteriores, adelante.
4: Sí, muy buenas tardes, reiterados para usted, don Daniel, don Ever. Bueno, las calles de Arequipa están literalmente no con la gran congestión que se ha presentado el día de ayer. Hemos estado por el terminal terrestre, lo que es el parque industrial. Está transitable. Todo lo que es acceso al terminal terrestre, los pasajeros. Ahora vamos a ingresar en los siguientes minutos para el distrito de Paucarpata, donde ahí se presenta la congestión vehicular, por ejemplo, el puente de Venezuela, el puente de Machical Castilla, Badén, toda esa parte. En los siguientes minutos vamos a estar viendo el panorama, cómo se encuentra en esa parte del distrito de Paucarpata, que es límite de Mariano Melgar, perdón, Miguel Grau con la organización de Ciudad Blanca. Lo que sí hemos podido ver, y esto es llamado a la Policía Nacional, si bien es cierto, están trabajando en los locales de votación, pero también tienen que darse una vueltita, por ejemplo, en el Parque Industrial, en lo que es frente a Senati, hay ciudadanos extranjeros que están haciendo la labor de limpia parabrisas, pero lejos de hacerlo de la mejor manera, están en forma prepotente. Le echan este detergente, la baza, al parabrisas, y después, cuando usted le indica que no quiere, se lo dejan ahí, sucio, y ahí se presenta la discusión y ojalá no se presente las agresiones. En otro punto también que están estos ciudadanos extranjeros es en la avenida Los Incas con la Vida Horraza, o sea, como que ingresa la plataforma Andrés Avelino Cáceres. Otro punto que hemos podido ver, y aquí son más bien muy pero muy malcriados y hasta hay veces ya quieren agredirlo, es en la esquina de la Sepúlveda con Teniente Ferrer, con lo que es la prolongación de la Venezuela. Venezuela y Continente Ferrer, donde hay hombres y mujeres que son, al parecer, extranjeros de Colombia, por el color, al parecer, y ellos sí son muy malcriados, el trabajo que tiene que hacer la Policía Nacional. Pero estos sujetos no están hoy día, están varios días ya, inclusive en esta parte de Sepúlveda con Teniente Ferrer, se han conseguido a un nacional, que al parecer tiene retardo mental, y le indican a la persona que no se deje echar este detergente que le eche a la parte posterior. Y es cierto, le echa a la parte posterior para ensuciarle todo el parabrisas posterior. Entonces, llamado nuevamente a serenazgo de las diferentes municipalidades de la Policía Nacional, porque no solamente estamos hablando de estos puntos, porque también tenemos entendido que es, por ejemplo, el Cerro Colorado, en la vía aviación con la vía de evitamiento, ahí también se posicionan estos ciudadanos extranjeros. Una información, adelante ustedes.
0: En Don Serafín, usted que está recorriendo la ciudad, también ha observado gran cantidad de basura, volantes, afiches, mosquitos y todo lo demás.
4: Sí, don Daniel. Mire, hasta ayer había uno que otro, una propaganda, que inclusive parece que les han dado y para no leerlo lo han dejado votar, ¿no? No hemos visto ayer mosquitos, pero hoy día sí, y hemos más o menos en la hora promedio, 1:00 a.m, estábamos viendo que, por ejemplo, Comandante Tanga, cerca de la institución Gran Unidad Escolar Mariano Melgar, ya pasábamos y al rato que volvimos a pasar ya estaba lleno de esta propaganda de mosquitos. Como usted bien decía, no solamente son mosquitos, son también de otros tamaños, hasta del tipo bomb, tipo A4 creo que es, hasta ese porte tal. Y no solamente, también han dejado algunas posteras que de repente se les ha caído, se les ha olvidado y todo ello. Pero es gran cantidad. Por ejemplo, Mariano Melgar es específicamente de dos candidatos. Son dos candidatos que justamente han dejado todo lo que es Mariano Melgar, han dejado regado. Pocarpata también han dejado. Y ahí en Pocarpata pues ha habido problemas en cuanto al perifoneo, han estado cuidando algunos lugares de donde han dejado sus pintas porque tenían el temor de que sean despintadas y pinten para otro candidato. Aquí en la esquina, por ejemplo, de 8 de octubre con la avenida Arequipa, a una cuadra de la institución educativa Víctor Raúl de la Torre, hay una vivienda casi abandonada, digamos está abandonada, pero ahí tiene usted los retiros, creo que se han puesto de acuerdo en poner cada uno un espacio y dejar todo de lleno de propaganda política, pero de los diferentes candidatos que existen en Pocarpata. En información, en breve estaremos volviendo, ya estando en el Badén, Marisal Castilla, el Puente Venezuela, la parte superior, porque esas son las partes críticas, y nuevamente llamado a las personas que van a hacer su votación, lo hagan lo más rápido o lo más temprano, para que no tengan problemas después en cuanto a la transitabilidad vehicular. Adelante usted, don Daniel, don Eres.
0: Gracias, don Serafín. Sí, a ver si se da una vueltita por el Puente Venezuela, porque nos están informando de que se está ya registrando congestión vehicular en este punto. Pasamos por el lugar en horas de la mañana, pero a eso de las 10:30 más o menos, y había un inconveniente. Un vehículo modelo Tico de color azul se había malogrado, tenía problemas técnicos, mecánicos, en plena subida. Y entonces, ya pues el que sabe dijo, aquí van a haber problemas mayores si es que ese tiquito no es movido. ¿Por qué? Porque estaba impidiendo prácticamente la subida de los vehículos. Entonces, ¿qué tiene que hacer el que está de subida? Que dicho sea de paso, en buena cantidad hay vehículos. ¿Qué tenían que hacer los que iban de subida? Tenían que invadir el carril contrario. Y ahí se iban a encontrar con los que estaban de bajada, que también descendían en buen número, porque la cantidad de vehículos se ha incrementado terriblemente en varios puntos. Tanto así que los peatones están sufriendo para pasar de una vereda a la otra. Calles, avenidas silenciosas, de pronto, hoy, estuvieron repletas de vehículos. Y el señor que iba a la panadería ya no podía cruzar de una vereda a la otra. La señora que iba a hacer sus compritas al mercado de la esquina o a la tienda de la esquina ya no podía cruzar de una vereda a la otra debido a la cantidad de vehículos. Entonces, también desde aquí llamado a los amigos del volante, consideren a los peatones, está bien, de repente hay taxistas que quieren hacer 12, una buena cantidad de carreras, pero siempre ojito a visor, pues no va a ser que atropellen a alguien, aquellos también que van con sus vehículos, también consideren el paso de los peatones. Es cierto, todos tienen derecho a transitar, pero hay que ponerse también en los zapatos de aquellos que no lo están haciendo en un vehículo. 12:30, pausa y volvemos.
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0: Seguimos informando, son las 12:32. Lluvia de mosquitos, alfombra de mosquitos, dicen los alrededores del colegio Jorge Basadre, allí en el distrito de José Luis Bustamante y Rivero. Y este colegio es uno de los que alberga buena cantidad de votantes. El otro gran problema de estos mosquitos, de estos mini volantes, es que se adhieren al piso, se adhieren al asfalto, y hasta retirarlos con escoba es bastante, bastante complicado. Tanto así que pasan las elecciones, pasan 2-3 días, siguen allí totalmente adheridos, y no son stickers, ¿eh?, sino que son papel que termina pegándose prácticamente por una cuestión natural al piso, y entonces todo se convierte en basura, como decíamos hace instantes.
1: Sí, esa es la palabra, basura, que dejan los diferentes partidos políticos, los diferentes candidatos. Al final ellos se van a desentender. Ganen o no ganen las elecciones, igual se van a desentender. Más lo que se van a preocupar en uno, en festejar si es que ganan, y otro, olvidarse de todos, olvidarse de la basura que han dejado ahí los diferentes candidatos que se están lanzando a diferentes municipalidades. Tanto un oyente decía, tanto quieren llegar al poder, tanto quieren repetir el plato estos diferentes candidatos. Sí, pues, el plata se ha vuelto un negocio, ser de repente político, ser autoridad en un distrito.
0: 12:33, hay comunicación telefónica, escuchamos a nuestros oyentes. Adelante, Melodía.
10: Sí.
0: Sí, señor, está ¿aló? Al aire. Adelante. Le escuchamos. ¿Aló? Díganos, ¿aló? Díganos.
10: Aló, buenas tardes. Señor, quisiera presentar una queja de SEDAPAR, señor.
0: ¿Qué ha pasado? Coméntenos.
10: Mire, acá en Ciudad de mi Trabajo ya nos han cortado el agua 3 días. En la noche sueltan el agua, y es un minuto que ni siquiera se puede guardar agua. Y sueltan a las 12, 1 de la mañana. Y en la mañana lo cortan a las 6, 6 de la mañana, y ya no hay agua ya. Ya son 3 días, señor, que están cortando el agua. Desde el día viernes que no tenemos agua, señor. Uno se levanta, no tiene agua. Pero sí son buenos, señor, para que cuando uno a veces no se retrasa uno o dos recibos, ahí mismo vienen y cortan el agua. No es posible, señor, de que hoy en día, que son las elecciones, uno necesita bañarse, asearse, señor, no hay agua. ¿Ah? ¿Cómo es posible, señor, que hagan eso los de SEDAPAR, señor? Todo Ciudad de mi Trabajo, no hay agua. Acá es Ocaballo. Muchísimas gracias, señor.
0: Gracias, señor. Sí, hay desatención por parte de SEDAPAR con respecto a las emergencias que se están presentando. Hace algunos minutos también, ¿no?, se enviaban incluso fotografías y videos de lo que viene aconteciendo allí en la avenida Alcides Carrión. Claro, que está frente al área de biomédicas de la USA, frente al Hospital General. Allí estuvo Yora Miranda, nuestro reportero, y nos informaba pues de que había colapsado un desagüe y que había todo un río de aguas putrefactas por la zona, y luego nos envió el video, y es cierto, pues Es cierto todo esto que está aconteciendo, entonces eso nos lleva a una conclusión. Parece que la gente se da par, no está atendiendo las emergencias que se están presentando. A ver, por poco se presenta un accidente en cercanías del colegio Jorge Basadre. Allí hay un semáforo, pero un conductor apurado pasó la luz roja y a unos metros había una policía, una mujer policía. No era de tránsito, pero estaba allí y no hizo nada. Por poco atropellan a una pareja de esposos que estaba pasando por el lugar. Esto ha sucedido en la esquina del colegio Jorge Basadre con la avenida Tupac Amaru, me parece, que es la que entra desde la avenida Estados Unidos. 12:36.
1: Escuchamos a más oyentes. Hola, buenas tardes.
11: Hola, buenas tardes. Quiero hacer una queja muy grande al colegio emblemático Independencia Americana. Acabo de regresar de ir a votar ahí. Y señor, ¿sabe qué le digo? Que me ha dado hasta vergüenza filmar los baños, que son un asco. Los lavamanos, y ya se puede imaginar los inodoros. No puede ser posible que el director o la persona encargada de limpieza lo haya dejado limpio por hoy día que íbamos como visitantes a las votaciones. Es un colegio emblemático Independencia Americana de Arequipa y puede estar en ese estado de cochino. Y no sé también cómo los alumnos permiten, el alcalde y sus regidores del colegio permiten que los baños estén de esa manera. No es posible. Hemos sido un montón de gente que nos hemos quejado al cuidante que estaba ahí y él ha dicho de que lo han contratado, que él no sabe nada. No se ha podido usar nada de los baños. Y no puede ser posible. Estoy muy indignada con el Colegio Neumático Independencia Americana. Muchas gracias.
0: Gracias, señora. A ver, haremos la indagación correspondiente, pero debería de ser competencia la gente de la OMPE también poner en el estado ideal cada uno de los locales de
12: 12:38
0: de votación. Pero si no tienen ni escobas, y no es porque no haya plata, por si acaso, porque el gobierno destina millones, miles de millones para los procesos electorales. ¿Y dónde está ese dinero? Bueno, ya sabe, pues, la corrupción está presente en todo lado. Hace algunos minutos, hace media hora más o menos, una dama decía de que para limpiar toda la basura que estaba en los exteriores de un colegio, básicamente mini volantes o mosquitos, han tenido que prestarse los señores de la OMPE, han tenido que prestarse escobas de los vecinos y junto con policías han estado barriendo. De estos detalles debería de encargarse, pues, la oficina de procesos electorales. También de tener en buen estado los servicios higiénicos. Pero ya sabemos de que hay colegios que incluso hasta han sido dejados
12: 12:39
0: de lado, o sea, ya no han sido considerados para ser locales de votación porque no ofrecían condiciones. Ahora, lo que apena más es que esos colegios, que la gente de la OMPE ha dicho no se pueden usar, no, las condiciones no son ideales. Esos colegios son visitados, son abarrotados todos los días por estudiantes. Entonces, ¿en qué condiciones están nuestros escolares? Han dicho así, ¿eh? Hace algunas semanas justo dábamos la información. Dijeron, no hay condiciones, aquí no van a poder estar los electores, aquí no van a poder estar los miembros de mesa, nosotros mismos aquí no vamos a poder trabajar, va a ser una pesadilla. Y entonces han dejado de lado ese local de votación porque el colegio, básicamente, porque son colegios los que han sido dejados de lado, no ofrecía condiciones. Se fueron a otro lado. 12:40. Pero ese colegio, mañana o pasado mañana, seguirá siendo usado por los estudiantes. Vaya problema. 12:40.
1: Así está la situación en nuestro país y en las elecciones presidenciales, tanto en la primera y segunda vuelta, recibíamos las quejas aquí en Radio Melodía, indicando que los de la OMPE, los encargados de hacer estas elecciones, entregaban pues los colegios en mal estado, Radio lo entregaban Melodía. Todo mal logrado, con los baños sucios, así entregaban el colegio. Y muchos directores optaron por incluso cerrar los baños, cerrar los servicios higiénicos en diferentes instituciones educativas las elecciones pasadas, en las elecciones de presidenciales, tanto en la primera y segunda vuelta. Vamos a escuchar a nuestros oyentes y luego vamos con la móvil de Yoral. Adelante, buenas tardes, lo escuchamos.
13: Buenas tardes.
1: Adelante, lo estamos escuchando.
13: Aló. Quería opinar sobre 12:41. Las elecciones municipales y regionales.
1: Sí, adelante. ¿Aló? Sí, lo estamos escuchando.
13: Señores de Radio Melodía, invoco para que la ciudadanía vote por un voto consciente, porque con tanto sinvergüenza que se ha presentado, Vera Paredes con más de 70...
0: Sí, vamos a evitar, señor, mencionar nombres de candidatos. Está prohibido hablar a favor o en contra. Si quiere continuar con su comentario, evitemos ello, ¿sí? Adelante.
13: Ok, ya, entonces, con tantas personas con procesos judiciales, yo creo que es el momento de hacer un voto consciente y votar por las personas que no tienen este tipo de procesos, de denuncias, de sentencias. Ya estamos cansados los arequipeños de tanta corrupción que hay en los grupos de poder. Y yo llamo, invoco para que la población arequipeña, que es una población consciente, 12, haga un voto
14: 42.
13: Eligiendo a las personas idóneas, las más correctas en este momento. Muchas gracias.
0: Gracias, señor. Sí, también nosotros hemos incidido en ello. Bueno, finalmente imaginamos que la gente mínimo pues habrá hecho una averiguación, ¿no?, respecto al candidato al cual desea apoyar. Seguimos informando, somos Melodía. Premio a los puntuales. A las 6:06, se instaló la primera mesa aquí en Arequipa, la primera mesa de sufragio. Esto ocurrió en el colegio El Gran Amauta, que está en el distrito de Miraflores. Tempranito. A nivel regional, la primera mesa se instaló a las 5:55. 11 minutos después, aquí en Arequipa, se instalaba la segunda mesa, ¿no? Se trata de la mesa de sufragio número 6407, cuyos miembros de 12, mesa culminaron 43. Con la instalación y permitieron que los electores iniciaran la votación desde las 7 horas, de acuerdo con el horario establecido para el inicio de la jornada. Bien, entonces hay gente puntual. Mientras que la última mesa fue instalada 10:15, ¿no? Pero bueno, finalmente instalaron todas las mesas en Arequipa.
1: Vamos a escuchar a nuestros oyentes y también a la móvil. Adelante, Yora, lo escuchamos.
15: Bien, gracias. Nosotros estamos en el sector de Humacoyo, Parque Libertad de Expresión. Si bien hay bastante movilidad para esta zona, pero los carros y los vehículos se han estacionado en doble sentido. Doble sentido alrededor de lo que es el Parque Libertad de Expresión, y esto es lo que está ocasionando un tránsito impresionante esta hora de la mañana. Entonces, lo que sucede en los arroyos. Aquí recuerde usted que hay dos centros de votación que tienen un buen número de mesas, y ellos son el Colegio Juan Bautista de la Salle, que el cual 12, aún faltaba 44. Acondicionar una mesa. Si no se ha instalado hasta el mediodía de hoy, pues lógicamente esta mesa ya no va a ser operativa. Vamos a constatar esto, y que finalmente lo que va a pasar es que tampoco la Universidad Católica Santa María, de igual manera también. Entonces, bastante tránsito, o en este caso congestión vehicular, en lo que es el sector de Humacoyo. Parque Libertad de Expresión, la subida de Vallecito está bastante congestionada a esta hora de la mañana. Nosotros volvemos con más información en breve. Adelante.
0: Y hay también, Yoral, bastante basura electoral, mini volantes, mosquitos, todo eso.
15: Si bien es cierto, en los alrededores de lo que es el sector de los centros de votación no hay, pero en los alrededores sí, en los paraderos, en el parque, en las calles adyacentes, sí hay bastantes mosquitos, y estos algunos por ahí dispersados
10: a lo largo de las veredas y en los paraderos acá 12, en el 45. Parque Libertad de Expresión. Casi esto ha sido una constante en varios de los distritos de Arequipa, por no decir en todos, creo que ha sucedido este fenómeno o esta mala práctica de estos malos políticos.
0: Cierto.
10: Adelante, Brodia.
0: Gracias, Yoral Miranda, también ahí apoyando en esta cobertura especial aquí en Radio Melodía. Hoy domingo 4 de octubre hay comunicación telefónica. Adelante. Adelante, Melodía. ¿Está o no está? Si no está, nos puede volver a llamar. Nuestros teléfonos están siempre habilitados. Somos Radio Melodía. Como les decíamos, programación especial. Mucha gente ya preparándose también para almorzar. Otro más bien comiendo al paso, ¿eh? Porque también, como decíamos al inicio de esta edición informativa, hay picanterías en la vía pública, restaurantes prácticamente, ¿no? Usted va ahí y encuentra un menú impresionante, 12, parrillada, caldo blanco, pachamanca en algunos lugares. La gente se las ingenia pues para generarse un ingreso y hay muchos que tienen por costumbre ir, votar y comer en los exteriores del colegio o del centro de votación, ¿no? Puede ser una universidad de repente, pero es una costumbre. Bueno, finalmente cada cual toma la decisión de dónde almuerza, dónde no almuerza. Otros más bien aprovechan para una reunión familiar, ¿no? Y se juntan en la casa y almuerzan y escuchan Melodía, por supuesto. Así que desde aquí un saludo para todas las familias que están reunidas, para toda esa gente que está escuchándonos en diferentes lugares, en diferentes circunstancias. Somos Radio Melodía, 54 años en el corazón de los arequipeños.
1: Y cuando uno va a votar y ve de repente toda la comida 12, que ve ahí en esta avenida, a veces da ganas, ¿no? Antoja.
0: Ahora entiendo su sobrepeso.
1: antoja comer de repente. A ver, vamos a ir con más información. Lamentablemente, un varón perdió la vida en la vía pública esta mañana, exactamente en el óvalo de Pampa de Camarones, esto en el distrito de Sachaca. Según la información que se dio a conocer, el hombre se dirigía a jugar un partido de fútbol, cuando lamentablemente habría sufrido un infarto. Hasta el lugar llegaron personas de la policía, bueno, que a la espera de más investigación y para ver realmente de qué ha fallecido esta persona, un varón que se dirigía quizás a jugar un partido de fútbol, pero encontró la muerte en medio del camino porque presuntamente le habría dado un infarto y quedó tendido en plena vía pública, esto en Pámpara, en el óvalo de Pampa de Camarones, en el distrito de
14: Sachaca.
1: 12:48. Buen provecho, ¿no? A todas las familias que de repente ya están almorzando en esta parte de la tarde escuchando Radio Melodía.
0: Así es. A ver, ¿hay autorización para que el pasaje esté más caro hoy? Porque no. En unidades de transporte público, en vehículos donde se suele cobrar un sol 30, están cobrando sol 50, 2 soles. Y sin mencionar que están corriendo, ¿ah? Es información que nos acaban de enviar. Están corriendo. ¿Por qué? ¿Quién los está persiguiendo? Imagino que tal vez están tratando de dar la mayor cantidad de vueltas antes de que concluya el proceso electoral, porque están abarrotadas, ¿eh?, las unidades de transporte público en varios distritos. Sí, a ver si nuestros reporteros nos alcanzan 12, información 49. De cómo está todo lo vinculado al transporte público, porque número uno, como les decíamos, se ha registrado variación, no es mucho. Variación en cuanto a la tarifa del pasaje, una cuestión entendible y manejable, pero si van a estar correteando, eso ya puede terminar en accidente. Tanto así que dicen que hay conductores que ni siquiera están esperando que la gente descienda, ya están arrancando ya. O sea, un poquito más y como antes van a decir, pie derecho, para que se lancen al vuelo. No, pues mucho cuidado en ese sentido, ¿eh? Ojalá que no se presenten accidentes.
1: Y muchos conductores del transporte aprovechan, ¿no?, esta situación para, como indicas, elevar el precio del pasaje. Otro, llevarte hasta la misma institución educativa o cerca, ¿no? Porque hay muchos colegios de Arequipa que son de local de votación, pero no pasa el transporte público. ¿Y qué es lo que hacen los transportistas? Te cobro algo más y ya pues te llevo al mismo lugar.
16: 50.
1: No al mismo lugar, pero al menos una cuadra o media cuadra del lugar de votación. Y eso están aprovechando quizás los señores del transporte, ¿no? Avivándose el día de hoy y quizás aprovechándose el momento en elevar un poco el sistema, el precio de los diferentes pasajes a los diferentes lugares que hay en nuestra ciudad de Arequipa. Hasta el momento creo yo que se está realizando con normalidad, salvo este tema de los mosquitos, de la propaganda Melodía política la que noticia. Han echado estos malos candidatos, y esperemos que no salgan, ¿no? De verdad, yo soy sincero, que me disculpen los oyentes, pero que no salgan estos candidatos que han arrojado basura en diferentes calles de nuestra ciudad, porque al final, ¿quién va a limpiar eso? Los mismos vecinos del lugar van a limpiar, porque no van a querer ver sucia su frontera. Ellos van a limpiar, los vecinos que están en alrededores del local de votación, ellos van a tener que limpiar 12, esta basura que han arrojado estos malos candidatos políticos.
0: Seguimos informando, somos Melodía. A ver, nos envían información que tiene que ver con lo que veníamos comentando. En un vehículo del consorcio Unión Grau se habría presentado un problema similar, o sea, no están esperando que descienda totalmente la gente. Están arrancando de forma irresponsable. Espero que no sean todos los conductores, ¿no? Que estén apurados ahí, correteando con tal de recoger el mayor número de pasajeros. Pero esa es la información que nos acaba de llegar. 12:52, hay llamada. Adelante.
1: Vamos primero con la móvil.
0: La móvil.
1: Adelante, Pablo, lo escuchamos.
17: Hola, Ever, ¿qué tal, Daniel? ¿Cómo estás? Muy buenas tardes ya, amigos de Radio Melodía. Bueno, hemos llegado hasta la RENIEC, donde, tal y como se había anunciado, continúa 12, la tensión en la RENIEC en el centro de Arequipa. Sin embargo, hay pocos ciudadanos. En realidad, estamos hablando que en estos momentos hay un poco más, dentro de la RENIEC hay poco más de 5 personas que han ingresado a recoger su DNI, posteriormente se van allá a retirar para emitir su voto. A comparación de días anteriores, ciertamente, hubo pues muchos, digamos, alta concurrencia justamente de pobladores que perdieron su DNI y tenían mucho temor de no poder emitir su voto. Se había adelantado, ampliado los horarios de atención. Hoy, ya a esta hora pasada ya al mediodía, hay todavía, 5 personas en realidad están dentro de la RENIEC. Están recogiendo, no se demoran más allá de 10 minutos en ingresar y ir a las ventanillas de entrega de los DNIs y posteriormente salen sin mayor problema, ya se están retirando, ¿no? En el centro de Arequipa se puede observar que hoy domingo 12, hay 53. Pocas personas, en realidad pocas personas que están circulando por el centro de Arequipa. Tal vez por el tema de las elecciones, muchas personas evidentemente se trasladan a sus locales de votación. Tal vez ya en horas de la tarde la afluencia en el centro de Arequipa fue incrementándose. De acuerdo también que considerando que aquí en el centro de Arequipa hay muchos locales y algunos candidatos tal vez si esperan recibir el flash o adelantar parte del resultado, luego ya de conocer los primeros informes de la OMPE. En breve, Daniel, más información.
0: Gracias, Pablo, por el reporte. Entonces, hay gente todavía en RENIEC que está recogiendo su documento nacional de identidad. Si se lo entregan ahora, obviamente, pues tiene tiempo todavía para votar. Más información. A ver, nuestro fiel oyente Carlitos nos pregunta: ¿hasta qué hora rige la ley seca? ¿Por qué preguntaré a Carlitos?
16: 12.
0: Bueno,
16: 54.
0: Le vamos a responder. La medida ha entrado en vigor a las 8 horas del sábado 3 de octubre, desde ayer, ¿no? Y contempla la prohibición de venta de bebidas alcohólicas según el artículo 351 de la Ley Orgánica de Elecciones. La medida regirá hasta las 8 horas del lunes 5. Dicho sea de paso, en el trayecto, viniendo hacia la radio, vimos a un zombie.
16: Radio Melodía.
0: Pero no un zombie de esos que usted ha visto en Walking Dead, no, sino un zombie de alcohol, pues, ¿no? A la justa se mantenía en pie, caminaba, todavía fumaba. Y se dirigía hacia un centro de votación. Imagino que no lo habrán dejado votar, pues, ¿no? Al sujeto este que estaba en total estado de ebriedad. y eran las 10:45 de la mañana, más o menos. 12:55. Estaba de amanecido este personaje, este zombie. A ver, volviendo a lo de la ley seca. De acuerdo con el artículo 390 de la norma, los comercios que infrinjan la ley seca serán sancionados con una multa correspondiente al 10% del sueldo mínimo vital multiplicado por 30 días. Ahí sí duele, ¿no? Claro, algunos dicen, ¡ah, 10% del sueldo mínimo! Sí, pero multiplícalo por 30 días. Y hasta podrían recibir una pena privativa de la libertad no mayor a 6 meses. Así que mejor no se meta en problemas, no venda licor.
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1: Somos Melodía, la radio que está en el corazón de los arequipeños. A ver, nos escriben al WhatsApp. Señores de Melodía, buenas tardes. Quiero reportar que en el Parque Libertad de Expresión el tráfico es un pandemonio. No hay ni un solo policía y solo avanza 12, una cuadra 56. En 15 minutos. Es increíble, ¿no? La cantidad de tráfico que hay en algunos lugares. Buenos días, señores de Radio Melodía. Por favor, verifiquen el lugar de votación. Nos da un consejo el amigo que nos escribe a través del WhatsApp de Radio Melodía. A ver, a todos los ciudadanos, verifiquen el lugar de votación. Yo votaba en la UNSA y me cambiaron a Independencia Americana. Y bueno, es lo que me está indicando el amigo. Si de repente tiene la opción de verificar a última hora tu local de votación, hágalo, porque no vaya a ser que te cambien a última hora donde vas a votar el día de hoy. Vamos a ir con la móvil de Yoral. Adelante, lo escuchamos.
16: Bien, estamos aquí dentro de la institución educativa San Juan Bautista de la Salle, donde no se había informado que faltaba una mesa que se instale, era la 8394, se instaló, se llegó a instalar, 7412, se llegó a instalar a las 8:41, se llegó a instalar entonces esta mesa, con una persona simplemente de lo que era el tema de la fila. ¿Ya propuso alguna resistencia el señor o voluntariamente lo hizo o puso resistencia? Perfecto, bueno, no lo tiene claro, pero es lo que pasó entonces a esa hora de la mañana con relación a lo que es esta institución educativa. Entonces sí, instalaron toda la mesa, lo estaba informando el jefe de la ODP de Cerro Colorado, habían tres instituciones educativas que no se había logrado instalar, una de ellas era esta y sí se logró instalar. Le contamos que aquí sí también la Defensoría del Pueblo ha chequeado el tema de los servicios higiénicos y están en correcto estado, y que finalmente pues las personas que lo deseen lo podrían estar utilizando. Eso es lo que podemos indicar entonces a esta hora de la mañana. Bastantes personas, razón lo que le han dicho los oyentes, es que la gente cuadra sus vehículos a doble fila, y solamente queda un pequeño espacio 12, para que pasen o transiten los vehículos en el Parque Libertad de Expresión. A los alrededores también, la Universidad Católica también están. Bueno, estas tres instituciones educativas que están, las Clarintas con 5 mesas simplemente, pero también hay votantes. Aquí lo que es el colegio, estamos hablando, San Juan Bautista de la Salle también con 25 mesas y la Universidad Católica de Santa María con 30 mesas respectivamente. Entonces, bastante gente, bastante comercio ambulatorio a las afueras o a los alrededores del Parque Libertad de Expresión, y lo mismo con la cantidad de personas que están llegando a esta hora de la mañana. Creo que esta es la hora punta donde todos casi prefieren venir a emitir su voto a eso casi de llegar al mediodía del día de hoy, 4 de septiembre. Bueno, recuerdo que tiene hasta las 5 de la tarde. Hemos visto sí también en el tema del transporte público, creo que está funcionando con normalidad. Ahora el tema de lo que es relacionado al precio, no creo que puedan estar subiendo 12:59. Público, el precio que es $1.30 y en algunas unidades $1, que eso sí creo que no se cumple. Esto es lo que pasa entonces aquí en esta institución educativa, masivamente las personas vienen y concurren a votar. ¿Vale? Van a traer de la mesa para personas con discapacidad, le van a traer una mesita. Acá le traen atención preferencial. Tienen que traer la mesa de atención preferencial. Hay una señora que no puede trasladarse muy bien y están haciendo cola tres personas que ya están con el tema este de las personas con discapacidad. Bueno, la hacen tomar asiento. Bueno, la mesa de invitado con relación. Sí, va a venir la mesa para que vote la señorita, ¿no?
18: Entonces, sí. Ella ya está aquí, es para gente ya que tiene problemas de capacidad y así. Así que nomás puede votar por aquí. Para los que son recientes, se les da el móvil. Para las personas mayores o que ha pasado cosas recientes.
19: La una en punto en Melodía.
20: Ahí es entonces lo que dice usted. Ya se voto preferencial para personas con discapacidad. Vamos nosotros a volver con más información. Adelante, Melodía.
0: Gracias, Yoral Miranda, por la información. Una en punto. Vamos a cumplir con la pausa. Volvemos.
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0: Seguimos informando, somos Radio Melodía, 1:01 p.m. Se incrementa el número de votantes, el número también de vehículos en la vía pública, ni hablar de lo que viene ocurriendo en varios locales de votación, donde ya hay congestión impresionante, congestión vehicular. A exteriores, vamos nuevamente, está Jonathan con información, adelante.
21: Bien, correcto, muchas gracias por el pase correspondiente, don Daniel, don Ever, oyente de Radio Melodía. Sí, principalmente este llamado a las autoridades correspondientes, don Daniel, porque nuevamente ha colapsado el baño de varones de cirugía del hospital de Goyeneche, donde lamentablemente los diversos pasillos de esta área de medicina varones del hospital Goyeneche están con aguas servidas, ¿no? Esto ha pasado el día de hoy en horas de la mañana. Le hemos enviado una foto, don Ever, a su WhatsApp. Usted puede ver cómo están los pasillos del hospital Goyeneche llenos de aguas servidas, ¿no? Lamentablemente han tenido que evacuar a otras áreas, a trasladar a los diversos pacientes de cirugía varones a otras áreas del hospital Goyeneche. Esto se tiene que hacer una desinfección de limpieza, una limpieza también en horas ya del día de mañana. Lamentable en todo caso este llamado también que nos han hecho llegar el personal del hospital Goyeneche, que reiteradamente, nuevamente, esto se ha colapsado el baño de varones del hospital Goyeneche, esto en el área de cirugía varones. Lamentablemente se ven en las imágenes las aguas hervidas que están discurriendo en todo este pasillo del hospital Goyeneche. Feliz información. Adelante, compañeros.
1: Gracias, Jonathan. Es increíble, ¿ah? ¿Eh? Nos manda, estamos viendo las imágenes y realmente el llamado a las autoridades correspondientes, a SEDAPAR, a los directores del Hospital Goyeneche. Esto se tiene que limpiar ya, se tiene que limpiar el día de hoy, no se tiene que esperar el día de mañana. Es un hospital donde gran cantidad de personas acuden a atenderse. Esto se tiene que limpiar y esta emergencia se tiene que atender de forma inmediata. El agua del desagüe está en los pasillos del área de cirugía del Hospital Goyeneche. A los señores encargados de SEDAPAR o al mismo directorio del hospital, atender esta emergencia, porque un hospital no puede estar ahí. Y es el agua de desagüe es a lo largo de este pasillo del área de cirugía del hospital. Uno de los hospitales más importantes de toda la región sur de nuestro país. Está inundado en esta parte de la mañana, está inundado en esta parte de la tarde, perdón, está inundado de aguas de desagüe, aguas hervidas. Es increíble. Y el accionar de las autoridades tiene que ser de forma inmediata. Es un hospital, no es la calle, no es la vía pública. Es un hospital donde varias personas se atienden diariamente. Área de cirugía del Hospital Goyeneche, inundado de agua de desagüe. Vamos a ir con la móvil de Pablo. Adelante, Pablo, lo escuchamos.
22: Hola, Ever, ¿qué tal? Daniel, muy buenos días. Muy buenas tardes ya, amigos de Radio Melodía. Una mañana trágica para la ciudad de Arequipa, donde nuevamente hay una persona que lamentablemente ha fallecido. El primer caso se reportó en el Cono Norte, el segundo en la avenida 8 de Mayo y ahora cerca, en el cruce de la avenida Independencia con el Mariscal Castilla, cerca de un conocido restaurante. unas cuadras más arriba, es que lamentablemente una persona que se encontraba caminando por la zona se ha resbalado en esta pista, son la mayoría son de piedra, y ha resbalado y ha caído de cabeza y lamentablemente ha fallecido. Ya la Policía Nacional ha acercado justamente la zona para iniciar las diligencias del caso para, lamentablemente, bueno, luego de la muerte de esta persona. Se trata de una persona de aproximadamente unos 60 años de edad. Se ha acercado evidentemente a la zona luego de la caída y fallecimiento, pues el fallecimiento de esta persona en el cruce de la avenida Independencia con Mariscal Casilla, cerca de este conocido restaurante que está ubicado en la esquina de ambas avenidas. No sé, hay que indicar que justamente en esta zona hay una, bueno, la mayoría de las veredas están hechas de piedra y son muy resbalosas ciertamente, ¿no? Y eso es lo que había provocado que ese adulto mayor se resbale y caiga de cabeza, lamentablemente ya ha fallecido. En breve vamos a tener mayor información, esperemos que la Policía Nacional pueda identificar a esta persona y también tener en cuenta que, bueno, estará a la llegada del Ministerio Público para iniciar con las diligencias del caso. En breve más información, Daniel Ever.
1: Muchas gracias, Pablo, por la noticia, por la información lamentable, ¿no? Donde una persona ha perdido la vida. Son la 1:00 p.m, ya con 5 minutos, 1:05, llamado una vez más a los señores de SEDAPAR, a las personas encargadas de ahí, del hospital Goyeneche. Estamos viendo las imágenes, la verdad que da mucha pena, da mucha, pero mucha tristeza ver un hospital lleno de desagüe en los pasillos del área de cirugía. Es increíble. Que esto esté sucediendo en el Hospital Goyeneche y ojalá pues que las autoridades actúen de forma inmediata, uno para hacer la limpieza, otro para hacer la desinfección correspondiente, porque esto no puede estar así, no puede quedar así en el Hospital Goyeneche. Vamos a ir con más información desde exteriores, estamos ahora con la móvil de Serafín. Adelante, Serafín, lo escuchamos.
2: Sí, muchísimas gracias a ustedes por el pase correspondiente. Reitero, buenas tardes a ustedes, a los siguientes de Radio Melodía. Seguimos recorriendo Arequipa, seguimos llegando a los locales de votación. También hemos estado en lugares en forma presencial, en los lugares donde se ha producido, por ejemplo, esta caída, y hemos compartido con ustedes la fotografía. Este es en el óvalo de Pampa de Camarones, donde el varón fue de 69 años, estaba con indumentaria deportiva, como ustedes pueden ver en la fotografía que hemos compartido. En un comienzo se indicaba que era un atropello. No, hemos llegado, al parecer pues le habría dado un infarto después de haber participado en una mañana deportiva, antes de ir a votar, justamente caminaba por este sector de la variante Uchumayo a la altura del óvalo de Pampa de Camarones. Ahí puede ver usted la fotografía lamentable de esta persona que ha fallecido. Ahora estamos en la parte alta del distrito de Pocartaza. Hemos ingresado Miguel Grau para cruzar a Ciudad Blanca, tomando en cuenta el puente Venezuela. A esta hora de la tarde, don Daniel, don Ever, está a transitar. Pero, como las autoridades siempre se han olvidado de este distrito, la gente está caminando por la pista, porque no hay vereda. En esta parte del puente Venezuela, como quien viene de Ciudad Blanca hacia Miguel Grau, o viceversa, no existen veredas. Entonces, por eso tienen que utilizar la carpeta asfáltica y ojalá no se produzca ningún tipo de accidente de tránsito, teniendo en cuenta que como van pasando los minutos van acelerando para poder llegar a sus mesas de sufragio. Pero por el momento está relativamente libre este puente Venezuela. Hemos llegado a lo que es ya Ciudad Blanca, el límite con Israel. Ahí sí más bien hay buena cantidad de personas que están justamente, aquí hay un centro de abastos, el Mercado Inmaculada Concepción y también el Monumento al Inca. Y de aquí van todas las diferentes partes de urbanizaciones que existen en la parte alta de Pocartaca y parte baja de Chihuahua. Por eso es que se presenta la gran cantidad de personas que están esperando ya después de haber cumplido su obligación en el Colegio Santana, por ejemplo, que es el que está más cerca. Entonces ya se están dirigiendo a su domicilio. Pero a los amigos del volante, a las personas que van a votar, tomen sus precauciones del caso, tienen que llegar con anticipación porque de repente, con el transcurrir de los minutos, esto se va a poner un... Ya, congestionado de tránsito es el puente Venezuela. Estaremos informando luego el otro punto de la ciudad. Adelante usted.
1: Gracias por el informe, don Serafín. Gracias por mandarnos la noticia en esta parte de la tarde. Son la 1:09, 1:09. Un día muy especial para muchas personas. Día de elecciones, el día de hoy, 4 de octubre. Muchas personas ya están dirigiéndose a su local de votación para ejercer su voto y elegir a las próximas autoridades. Y aquí en Radio Melodía te acompañamos con información. Y ahora, en esta parte de la tarde, también te vamos a acompañar con música variada para ustedes, canciones para todos los oyentes que siempre escuchan Radio Melodía y nos pueden seguir llamando. De repente tienen alguna queja, alguna denuncia o qué es lo que ha pasado ahí en su local de votación, lo pueden hacer a través del 65-22-83. 65-22-83. Somos Melodía, la radio que está en su corazón, la radio del primer lugar en sintonía, compartiendo música variada. Música para todos ustedes y también la información, que es bien importante, y las móviles de tu radio Melodía, que están recorriendo toda la blanca ciudad de Arequipa para darnos más información al respecto de estas elecciones municipales y elecciones regionales 2026. Todo te informas a través de tu radio Melodía 104.3.

Ahí está la buena canción aquí en Melodía. Una salsa, ¿no? Una bonita salsa. Principalmente era una música latinoamericana que pasó de Pelo de Ambrosio. Luego la han convertido a cumbia y luego de cumbia lo han sacado en versión salsa, que está muy, pero muy buena. ¿Y qué pasó? Aquí en Melodía 104.3, tocando de todo. Esta es la hora. 1:14 p.m. Buen provecho para todas las personas que siempre escuchan Radio Melodía. Buen provecho para todos ustedes que están almorzando y escuchando Melodía 104.3. Nos quedamos contigo compartiendo música variadita, información sobre estas elecciones 2026. Y usted, señor, usted, caballero, siga respondiendo. 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

0: Ahí está Eros Ramazzotti. No canta aquí en melodía Eros Ramazzotti. En esta parte del programa, aquí en la radio que está en su corazón, la radio número uno. Una emoción para siempre nos canta en melodía, tocando de todo, música variada para todos ustedes, las canciones que siempre nos escuchan, las canciones que nos reclaman también aquí en su radio favorita, Melodía, la radio que está en el primer lugar en sintonía. Seguimos disfrutando más canciones, claro que sí. En esta parte del programa, ya saben, nos pueden llamar a los números de Radio Melodía. Pueden escribirnos al WhatsApp de Radio Melodía también, no hay ningún problema. Manden los saluditos en esta parte del programa. Si quieres, de repente, saludar a esa persona en especial, quieres, de repente, saludar a esa persona que está de onomástico, que está botando la casa por la ventana, normalazo, lo puedes hacer a través de Radio Melodía, la radio que está en su corazón.
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0: Somos Melodía, la radio que está en su corazón, la radio del primer lugar en sintonía. Vamos a ir con la móvil porque tenemos más información. Adelante, don Serafín, lo escuchamos.
1: Sí, muchísimas gracias a usted, don Eber, don Daniel, a los oyentes de Radio Melodía. Reitero, buenas tardes. Hemos llegado a la parte alta del distrito de Paucarpata, Nueva Alborada, pero en el trayecto entre Texas 2000 y Santo Domingo, que es desde Puente, lo que es el Puente Pozo Negro, hasta este lugar donde estamos en Nueva Alborada, ha colapsado un buzón de desagüe. Esto es entre Texas 2000 y Santo Domingo, a ver si nos están escuchando en Cedapar, porque imagínense la cantidad de vehículos que están circulando, porque toda en esa parte hay zonas o locales de votación, entonces hay transitabilidad de varios vehículos en esta parte, y hay gente que también está trasladándose a pie. Es por ello que hacemos el llamado a Cedapar para que pueda llegar y poder reparar este buzón que ha colapsado, porque está salpicando a la gente justamente estas aguas negras, estas aguas servidas. Repetimos el lugar: Texas 2000 y Santo Domingo, entre Pozo Negro y lo que es Nueva Alborada, donde estamos en estos momentos. Es la información. Adelante ustedes en mesa de conducción. Están volviendo.
0: Muchas gracias por la información. El llamado a los señores de Cedapar para acudir a estas emergencias que hace el llamado a los pobladores y también la móvil de Radio Melodía. Son la 1:30. Vamos a ir a la pausa. Ya regresamos.
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0: Continuamos con más canciones, continuamos con más música variada y usted siga respondiendo, yo escucho Melodía, nada más. Así de fácil, así de sencillo, ¿ya? Usted responda Melodía. 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Hoy domingo, fin de semana, un día de elecciones. Un día especial para muchas personas, claro que sí. Saludo para los amigos que están de onomástico el día de hoy. Están de cumpleaños. Ahí celebrando con Radio Melodía, escuchando Melodía 104.3. Tocando de todo.

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Hoy domingo, fin de semana. Un domingo familiar. Un domingo escuchando la radio. 912-133-777. Escríbanos al WhatsApp de la radio. 912-133-777. 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Alguien bota la casa por la ventana. 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Están cumpliendo un añito más de vida. 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

0: La información no se detiene aquí en Melodía. Estamos ahora con Yoral, adelante, lo escuchamos.
1: Bien, estamos en el tradicional, hermoso y bello distrito de Sachaca, donde lamentablemente, informaba Serafín, había perdido la vida una persona que hacía deporte en el óvalo de Pampa de Camarones. Es lamentable, entonces, en luta las familias del distrito de Sachaca ante la pérdida de este joven que había perdido la vida en este sector. El tránsito en la avenida Fernandini es bastante congestionado, ya lo dijimos en el Parque Libertad de Expresión, y ahora en el sector de lo que es la avenida Fernandini. La avenida Francisco Valencia, donde queda la institución educativa Innova School, es el centro del distrito de Sachaca, donde hay más mesas, el de mayor mesas, 21 son las mesas que se encuentran aquí en esta sede de lo que es el distrito de Sachaca. Con ello son más de 600 las personas, los electores, y es una de las principales sedes de votación. Bueno, la información que daba el compañero Jonathan, el colega Jonathan, era referente a la exclusión de una de las candidatas. Este tema ya harto conocido, referente pues al problema que habría tenido por alguna sentencia, y esto es lo que se ha pegado, esta resolución, en cada una de los, en este caso, de las mesas de votación, donde indica en la segunda resolución emitida, se indica pues que debe, en vez de decir, dice la resolución es la 4197-2026 del Jurado Nacional de Elecciones, donde indica, dice el nombre de la candidata y dice inscrita, y debe decir excluida. Entonces, esa es la salvedad que se da a conocer, que se dio en horas de la mañana, este caso ya también conocido con relación a la exclusión, que figuraba en este caso en el cartel de candidatos, el nombre, pero en este sentido la lista continúa en carrera, como indicado pues nos cruzamos con esta candidata, continúa en carrera la lista, pero ya la candidata está excluida conforme a esta resolución que le hemos dado a conocer, la 4197-2026 del Jurado Nacional de Elecciones, que indica en términos solicito cambio de estado de candidato inscrito a excluir. Inscrito a excluir. Entonces, lo que pasó. Bueno, lo que también podemos observar es que bastantes personas son las que están viniendo a hacer el voto, pero en este caso personas con discapacidad, y ya son en una de las mesas, son hasta seis las veces que ha tenido que bajar de un segundo nivel para hacer la votación de esta mesa para los candidatos. Seis veces bajaron entonces del segundo nivel para realizar la votación. Todas las mesas se instalaron aquí en el sector de Sachaca, en esta institución educativa que queda pues en la calle Francisco Valencia, donde también hay bastante congestión vehicular. Eso es lo que podemos indicar entonces de esta zona del distrito de Sachaca a esta hora de la tarde, donde ya también ya comienza a notarse la preocupación o las carreras que emprenden algunas personas para llegar a su centro de votación. Ese es el informe. Adelante, Melodía.
0: Muchas gracias por la información, gracias por la noticia aquí en Melodía. Nosotros continuamos con más canciones, música para todos ustedes, para todos los gustos. Programación recontravariada con la información sobre las elecciones, qué es lo que está sucediendo en su distrito, en su local de votación, y la música variadita para ustedes, una con

¡Qué chévere! 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Tocando de todo. Información también, ¿ah? 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

0: Melodía 104.3, 2 de la tarde aquí en la radio que está en su corazón. Vamos a ir a la pausa y ya regresamos con más.
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0: Somos Melodía, la radio que está en su corazón. Información desde exteriores. Adelante, don Serafín. Lo escuchamos.
4: Sí, reitero buenas tardes para usted, don Ever. A los oyentes de Radio Melodía, reitero buenas tardes. Bueno, pedíamos que a los amigos que todavía no han votado y que van a dirigirse a su centro de votación en Paucarpata, ya tienen que tomar sus precauciones. En el Badén ya se está presentando la congestión vehicular. Entonces, tanto en el carril de subida como el de bajada, ya se presenta la congestión vehicular. ¿Qué es lo que uno tiene que hacer, don Ever? Baja usted lo que es la Avenida Jesús, y antes de ingresar a lo que es llegar al Badén, puede usted voltear por la Avenida Amazonas, y de esa manera llegar a lo que es la organización Paz y, Luz y Alegría, de donde están los invidentes. Entonces puede usted agarrar por ahí y ya puede usted pasar por el puente nuevo que existe justamente en esta parte de la calle Villa Mariátegui, que es justamente el Progresista, perdón, California. Ya por ahí ingresa usted y ya puede usted llegar tanto para la Mariscal Castilla o también para la organización Mancucapa. Y de subida, para que no llegue usted al Badén, puede usted voltear por la avenida San Martín, la avenida Ricardo Palma, o puede ser también la avenida Amauta, y llegar hasta lo que es la Villa Mariátegui, la calle Villa Mariátegui, y poder cruzar por este puente que existe, una parte, dos cuadras más arriba del Badén existe este puente que une por California. Entonces por ahí puede usted ingresar a lo que es Ciudad Blanca, de esa manera no se congestione usted en esta parte del Valle. Entonces, nuevamente llamado, para que no suceda esto, salir con anticipación, porque seguramente ahora sí debe estar ya congestionado también la Mariscal Castilla y la Avenida Venezuela, que es la parte superior, que es el último puente que une Miguel Grau con Ciudad Blanca. Así está el panorama, entonces tomar sus precauciones del caso, ya se está presentando la congestión. Son 2 de la tarde, quedan 3 horas, pero de todas maneras tomen sus precauciones del caso. En información, adelante usted, don Eves. Buenas tardes.
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1: La canción del día, Andy Lucas, tanto la quería. Andy Lucas, aquí en Melodía, la radio que está en su corazón, la radio del primer lugar en sintonía. Y seguimos disfrutando. Hay muchas personas que recién están almorzando. Buen provecho para ustedes. Llegaron de la votación, llegaron de votar ahí, en su casita regresaron y se ponen a compartir con toda la familia escuchando su radio. Radio Melodía 104.3, tocando de todo.

0: 104.3, la radio que está en su corazón. 2:10. Seguimos compartiendo toda la música variada. En la radio del primer lugar, en la radio que está en su corazón. La radio número uno aquí en Melodía. 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

Somos Melodía 104.3. Amor, vuelve la buena cumbia junto a Brunella Torpoco aquí en los 104.3. A ver, vamos a mandar saludo para toda la mancha ahí en Fundo Medina, en el distrito de Socabaya. Ahí escuchando Melodía 104.3. Saludo para nuestro gran amigo Don Vito. Todos los días con la radio, todos los días con Melodía 104.3. Tocando de todo para Fundo Medina. Gracias, buenas gracias a todas las personas que están escuchando la radio. Buena, Don Vito. Saludos y bendiciones para todos ustedes.

0: ¡Ay, ay, ay! ¡Noa, Noa! ¡Vamos al Noa, Noa! ¡Vamos a bailar con melodía! 104.3 tocando de todo en esta parte del programa. Son las 2:22. ¡Vamos, señora! Caballero que escucha todos los días la radio. Para todos los amigos que siempre escuchan Radio Melodía, muchos saludos para ustedes. Y seguimos disfrutando todas las canciones en esta parte del programa, en esta parte del programa aquí en Melodía, la radio que está en su corazón.
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0: Melodía 104.3, son las 2 de la tarde con 27. Vamos a ir a exteriores, estamos con Yoral. Sí, vamos a estar con Yoral dentro de unos minutos en esta parte del programa, aquí en Melodía, la radio que está en su corazón. Un día especial, un día de elecciones, con información, con las móviles, con información también de todos nuestros oyentes de Radio Melodía, la radio que está en su corazón, la radio del primer lugar en sintonía, rumbo a los 54 años. Ya saben, para que ustedes se puedan comunicar con nosotros, lo puede hacer al 65 21 87, 65 21 87. Somos Melodía, la radio que está en el primer lugar en sintonía, tocando de todo, cumbia, baladas, todas las canciones en esta parte del programa, en esta parte de la tarde, aquí en Melodía, la radio que está en su corazón. Adelante, Yora, lo escuchamos.
1: Bien, gracias. Estamos en el distrito de Hunter, en la República Federal Alemana. Son 15 las mesas que se han aperturado. Con relación a ello, eso se puede indicar que la última se aperturó a las 9 de la mañana con el personal, en este caso suplente, de la última mesa. Y después, próximo a ello, está Nuestra Señora de la Medalla Milagrosa, que hay 11 mesas, y las 11 mesas también se aperturan normalmente. Estas sí estuvieron puntuales, la última a las 7:30, con personal de también de, que eran titulares o suplentes de esta institución educativa. Bueno, eso es lo que pasa, hay bastante tránsito a esta hora de la mañana, la gente está corriendo, yendo a, en este caso, a sufragar, algunos que ya sufragaron, también está el comercio ambulatorio, y bueno, algunos que viven próximos a lo que es las instituciones educativas, tienen problemas con relación a a guardar sus vehículos, ¿no? Con relación a ello, es lo que podemos indicarle a través de Radio Melodía. Bueno, porque dijeron, no puede pasar usted, pero vivo acá a la vuelta, me dicen. De repente este ciudadano puede contarle Radio Melodía, la persona pues dijo, no puede pasar, pero es mi vivienda, ¿no? ¿Cómo está Melodía? Pequeño, bueno, no, entregado, digamos, pero quería usted pasar a su vivienda, no lo querían dejar pasar.
2: Sí, pero es normal, está bien la labor que cumple la Policía Nacional de controlar, ¿no? De ver, claro, qué vehículos ingresan, qué vehículos no ingresan. Exacto, muy bien.
1: Perfecto, ya emitió su voto.
2: Sí, ya emití mi voto ya hace un ratito.
1: Es que parte de cerca acá, bastante.
2: Sí, estoy contento, felizmente, acá en República Federal. Ya,
1: pues, no hubo cola, nada.
2: No, todo está rápido, el proceso es rápido. Sí, muy bien todo. Hasta ahora,
1: por lo menos en mi caso. La cédula, usted pudo ver con claridad las cuadrillas, todo esto.
2: Sí, bueno, hay que tomar un poco de tiempo para ubicarse, pero ya una vez que uno se ubica está claro, los colores están diferentes. Muy bien.
1: Muchas gracias. Bien, ahí está entonces, ya se superó este pase, bueno, y ahí está el caballero, como dice, muy bien, la labor de la policía para que pues tenga que estar supervisando y vigilando los vehículos también que se puedan o se quieran estacionar en proximidades de las instituciones educativas que son centro de votación. Nosotros vamos a volver con más información en breve a través de Radio Melodía desde el distrito de Hunter. Adelante.
0: Muchas gracias por la noticia, por la información. Vamos a una pausa y ya regresamos.
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¡Qué buena canción de Cuarteto Continental! Ave de Paso es el nombre de este bonito tema. Cuando quiera, reclámala con ese nombre. Ave de Paso, y solamente lo escuchas aquí en Melodía. Recuerde que estamos encuestando. 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

Melodía, persona favorita de Río Roma, en Melodía, la radio que está en su corazón. ¿Qué le parece si bailamos más cumbia? ¡Claro! De repente en casita celebrando un cumpleaños. De repente en casita celebrando algo en especial. ¡Claro que sí! ¿Eh? Escuchando Melodía 104.3, tocando de todo. Un domingo diferente, un domingo familiar. Esta es la hora 2 de la tarde con 39 minutos. 104.3, tocando de todo.

Melodía 104.3, ahí está, homenaje a Juaneco. Vamos ahora con... ¡Uy, qué bonito! Y cae a pelo hoy domingo esta canción de Bill Orozco junto a Rodrigo Taparia. Para todos esos ojitos mentirosos. Sí, para todos esos ojitos mentirosos. Gracias por escucharnos.

0: Ahí está toda la música, aquí en Melodía, Rodrigo Tapari nos cantaba Ojitos Mentirosos en Melodía, la radio que está en su corazón. Más información desde la móvil, adelante, y ahora lo escuchamos.
1: Gracias, mi querido doctor, estamos nosotros acá ahora en el colegio, es Juan Pablo Vizcarra Guzmán, es uno de los que tiene más cantidad de votantes, 25 son las mesas, 9 son los candidatos para lo que es la Municipalidad Distrital de Han. Bueno, la gente sigue concurriendo en buen número a esta hora de la tarde, lo que podemos indicar que también ya los personeros están con sendos tappers, ¿verdad? Algunos están mirándose nomás simplemente como nosotros mirando, y que lógicamente están atendiendo. Y no todas las, en este caso podemos decir, agrupaciones políticas tienen personeros, pero hay algunas que sí. Y ellos son los que están haciendo pues este despliegue a esta hora de la mañana, ¿no? Este despliegue logístico, están dando sus tapercitos a sus personeros con relación a pues, su almuerzo, ¿no? Seguramente también en otros distritos pasa lo propio, pasa lo mismo. Y en esta zona donde estamos en Hunter, pues lo que podemos apreciar a esta hora de la mañana. Las 25 mesas de esta institución educativa, les podemos indicar que todas se han aperturado a la hora establecida. Es el centro con mayor cantidad de electores que tiene este distrito de Hacha. Es lo que podemos indicar. Entonces, lo que sucede, bueno, en ninguna de las, vamos a apreciar, en ninguna de las mesas de votación hay cola, simplemente miran su número, o en este caso, si están en la relación de electores, y se ponen a sufragar o admitir su voto. Por ejemplo, en esta mesa 78-57, ¿te encontraste o no te encontraste? Ahí estás, el 238 eres. Encontró Eric Mamani Alejandro. El número 238 se encontró, ya está ocupado, pero ya se encontró el 238, entonces su número, y también, bueno, ya la mesa está el tema de atención preferencial. Eso es lo que pasa esta hora de la mañana, hay personas que quieran llevar sus mesas también en esa institución educativa. Bueno, lo que podemos informar esta hora de mañana, personal de Jurado Nacional de Elecciones también viene apoyando a las personas para orientarlos dónde van a votar. Lo propio sucede con el personal de la ODP, o en este caso la UNTE, Oficina Nacional de Procesos Electorales, personal que viene realizando su trabajo y su labor a esta hora de la mañana. Bueno,
0: hora dale. De la tarde, Yoral, estamos en vivo.
1: Hora de la tarde. Sí. Que no ha almorzado. No ha almorzado,
0: Yoral, por eso está en mañana todavía. Hora de la tarde, ay, estamos sí. En vivo. Y bueno, ahí está toda la información. Adelante, Yoral, siga, continúa con su informe.
1: No, sí, para terminar, está la familia entera vino a votar. Señora, ¿cómo está? Melodía.
2: Ah, sí, buenas tardes.
1: ¿Todos votan acá?
3: Sí, estamos por mi
1: casa.
3: Sí. Nos acompaña.
1: ¿Primera que vota, señorita?
3: Bueno,
1: la familia viene a votar, en familia, y ahora queda la casa y se van a almorzar.
3: Claro, así en familia vamos a almorzar, como es domingo, una película o vamos a salir.
1: Una película. ¿Qué pasa, señor? ¿Qué le pasa? Bueno, ya estamos... No, pero no me sale. ¿Qué pasa? ¿Dónde sale? Ya me estoy retirando. Ya, bueno, es lo que estamos diciendo, indicando entonces a esta hora de la mañana. Bueno, gracias al caballero. Bueno, nos retiramos entonces de este local. Y pasó, ¿por qué jalaste?
3: Pero no, ¿por qué me jalaste? Ya estamos siguiendo. No puede hacer eso.
1: Vamos, ¿qué tienes que decir? A ver. Bueno, ahí está el hombre. Bueno, estaba diciendo, no, bueno, lógicamente no se puede entrevistar, pero sí se puede informar, se puede dar información, y eso lo vamos a consultar. Bueno, nosotras, en otras sedes no hemos tenido este tipo de problemas con este caballero respetuoso que me ha jalado, de acuerdo a las de elecciones, y aparte me empuja. Bueno, nosotros sabemos que de repente tenemos una credencial, nos acredita para informar. Sí. Simplemente estamos informando, no estamos haciendo ninguna otra cosa, pero la información que bueno, hemos leído el instructivo, y puedo informar dentro del local. Y para eso hay una credencial y absolutamente no sé. Sí la tengo, señor, por eso lo estoy diciendo. Entonces, pero yo me voy al respetuoso de este joven, que me empuja, no le digo, oye, estás poniendo palabras que no he dicho. Yo le he dicho cómo ha votado, no le he dicho cómo ha votado. No. Está mintiendo este caballero, está mintiendo. Bueno, simplemente estoy. No. Bien, perfecto, no estamos alterando la mesa, nos vamos a retirar, simplemente no queremos más problemas ni más conflictos. Listo, caballero.
4: listo, que les vaya bien, y de todo el proceso creo que está desarrollándose dentro de lo normal. ¿Correcto?
5: Sí.
4: ¿O alguna otra afición?
5: No, todo está bien, pero no podemos alterar el ambiente de votación.
4: ¿Por quién lo está alterando?
5: Por el hecho de que el voto es secreto. Y
4: si yo no estoy diciendo quién ha votado, ¿qué le pasa a este joven?
5: No, la transmisión...
0: Bueno, Yoral, todo está quedando grabado, Yoral, eso comunícale, todo está quedando grabado aquí en Melodía, por si acaso.
5: Yo a la fiesta, esto es una fiesta.
4: Por eso, o sea, se puede informar, estoy informando simplemente eso y nada más. No, nada de entrevista, eso y se acabó. Pero y yo voy por follarle la atención, joven, que no puede, está bien todo lo que ha hecho, pero no puede por qué empujar ni jalar. Sí, quisiera que pida disculpas, yo le aceptaría sus disculpas, caballero.
6: Caballero, lo estoy llevando desde allá atrás. Me ha ignorado. O sea, no voy a llamar tres veces. Porque se sube.
4: Perfecto, listo. Entonces, yo soy la... Con la disculpa de caso, entonces, yo sí le pido disculpas bien al joven de jurado, él no quiso pedir la disculpa de caso. Bueno, es la información que estamos dando, entonces, aquí desde el colegio Vizcardo, Juan Pablo Vizcardo y Guzmán, a esta hora de la tarde, donde ya las personas comienzan a llegar en más cantidad. ¿Qué tal? ¿Cómo te fue la venta de gelatinas?
7: Más o menos.
4: ¿Votaste ya?
7: No, me toca en Cusco.
4: Ah, en Cusco, es decir, ya vas a pagar la multa.
7: Ah, sí, pagaré la multa nomás.
4: Ah, en Cusco, ¿ya no cambiaste tu DNI?
7: No, todavía, recién hace un año acá. Sí, ajá. Recién
4: hace acá. Mire, los helados, ¿cómo va la venta de los helados, mi hermano? Está baja.
8: Más o menos, más nada, sí, más o menos.
4: ¿Todavía no viene mucho?
8: Siempre cae adentro, todo se
4: cae. ¿Ya puedes votar?
8: No, pero...
4: Sí, vemos. Que te vaya bien. ¿Ya cuánto al precio de los helados?
8: Hay de 3, de 2, de 5. De todo 3.
4: Gracias. Ahí está el... Oiga, no me digas eso. Bueno, ahí está entonces los heladitos y la gente, buena persona. Algunos se han apostado acá a las afueras de lo que es el local, otros están en la vereda de al frente, están con las parrilladas, lechón, pollo, arroz de pollo, pues también está parrillas y polladas. Es el informe, adelante, colega en los estudios Radio Melodía.
0: Muchas gracias, Yoral, por la información, pero solamente Yoral está haciendo el trabajo de informar qué es lo que está pasando en los diferentes locales de votación. No entiendo por qué la persona encargada de ese local de votación indicaba que estaba alterando el orden de las votaciones. Pero bueno, todo está quedando registrado, todo está grabado, Yoral. Si de repente tenga algún otro inconveniente, todo está quedando grabado aquí en Radio Melodía. Son las 2:53. Nosotros vamos a continuar con más canciones, más música variada para todos ustedes, para todos los oyentes de Radio Melodía, la radio que está en el corazón de los arequipeños. ¡Arriba los ánimos, señora! Usted, caballero que escucha la radio, ¿cómo está? Muy buenas tardes. Amigo del volante, está manejando su carrito, está chambeando, escuchando Melodía. Muy buenas tardes. ¿Ya fue al local de votación o todavía? ¿Todavía sigue en casa? ¿Qué pasó? Que no se le haga tarde. Son las 2:54. Que no se le haga tarde ahí para que vaya al local de votación, para que pueda elegir al próximo representante, ¿ah? Que no se le haga tarde, por favor. 2:54, ¿ah? 2:54. Somos Melodía, la radio que está en su corazón. Apresúrese, que no se le haga

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0: Y nos vamos a la pausa. Ya regresamos aquí en Melodía. Esta es la hora, 3 de la tarde en punto.
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0: Más información aquí en Melodía. Adelante, don Serafín, lo escuchamos.
1: Sí, muy buenas tardes para usted, don Renzo, a los Santiago, don Ever, a los oyentes de Red Melodía. Reitero, buenas tardes. Bueno, indicarles que ya la Mariscal Castilla está congestionada de tránsito. Los que van a ir la prolongación Mariscal Castilla para llegar a Ciudad Blanca a la altura del grupo municipal. Ya se presenta la congestión vehicular. Ya lo mencionábamos que también por el Badén se presentaba la congestión vehicular y ahora también en el puente Venezuela que une Miguel Grau con Ciudad Blanca. Nuevamente llamado para que tomen sus precauciones del caso y puedan llegar con anticipación a las votaciones del día de hoy. Ya falta poco para que se cierre las votaciones. Estamos en la institución educativa Víctor Raúl de la Torre, en la avenida principal, y aquí hay personas que están haciendo su negocito, siquiera para algo en este domingo. Señito, ¿cómo estás? Estamos en vivo para Radio Melodía.
2: ¿Cómo la venta? Más o menos. Ya no es como antes.
1: Ya no es como antes.
2: ¿Qué está usted vendiendo? Ay, me vendo mi comidita. Cada 5 años nomás salgo a trabajar.
1: ¿Qué ha preparado usted para el día de hoy?
2: Por ejemplo, me he hecho los platos tradicionales que es de costumbre comer aquí en Arequipa, rocotito relleno.
1: ¿Y cuánto es el precio?
2: 15 soles. Sí.
1: 5 soles. No.
0: Cómprele, cómprele, don Serafín.
1: ¿Cuánto me dice?
2: 15 soles.
1: Sí. 15 soles.
2: Sí, sí, sí.
1: Estamos hablando, entonces nos habíamos escuchado.
2: ¿Qué está comprando? No, hay mucha aceptación como antes, poco, regular, no, sí, ni regular, con la bendición de Dios, le tengo fe que sí.
1: Don Ever, ¿algo me iba a estar a decir?
0: No, cómprele su
1: claro, ya, entonces, sí, señorito, desearle suerte, lo que queda todavía de la tarde, ojalá que venda usted todo.
2: Muchísimas gracias, saludos a Radio Melodía.
1: ¿Qué nombre? ¿Qué nombre es usted?
2: María del Rosario Molina.
1: Ahí está, todo el nombre completo. ¿Qué tal está, señorito? Buenos días, estamos en, buenas tardes, perdón, estamos en vivo para Radio Melodía. ¿Qué tal está el partido?
3: Muy buenas tardes, los platitos de la señora son conocidos, son riquísimos, cada desde 5 años.
1: Ah, o sea, siempre viene usted.
3: Siempre le encuentro acá a la señora.
1: ¿Ya venís ahora con la familia?
3: Ahora vení con mi familia. Ya sé que voy a comer algo rico.
1: Te digo, muchísimas gracias. ¿De qué parte de Paco Armada
3: viene? Ya está en la zona de Miguel Grau.
1: Sí. Bueno, muchísimas gracias. Así está el panorama aquí en la venta de comida, en lo que se refiere aquí en los exteriores de esta institución educativa. Adelante ustedes, en esta institución, que no volvieron.
0: Muchas gracias, Serafín, por el informe. Ahí está la señora vendiendo su rocoto relleno. Uy, qué rico. Ahí está. Y lo bueno de todo esto es que muchas personas aprovechan, ¿no? La temporada de elecciones, toda esta temporada de las elecciones para vender algunos productos, en especial lo que es la comida, ¿no? La comida venden en las diferentes instituciones educativas, donde hay los locales de votación, ahí donde vende, y de alguna otra manera se mueve un poco la economía en cuanto a los alimentos. Son las 3:05, ya falta poco, menos de 2 horas para que se cierren los locales de votación. Hay congestión vehicular en diferentes lugares, como indicaba la móvil de Radio Melodía, hay congestión vehicular en la parte alta de la avenida Mariscal Castilla. Tomen las precauciones a todas las personas que van a hacer esa ruta, que quizás van a tomar la ruta de la avenida, la prolongación de la avenida Mariscal Castilla para ir a algún local de votación allá en Pocarpata, en el sector de Ciudad Blanca, Israel, en el sector de Miguel Grau. Hay congestión vehicular en este sector. Vamos a continuar nosotros con más canciones, música para todos ustedes, música para todos los oyentes de Radio Melodía que todos los días nos escuchan, que todos los días están con la radio del primer lugar en sintonía. Somos Melodía, tocando de todo. Escucha.
4: Siempre va a ser así, ¿no?

buena canción, Pobre Corazón. Onda Sabanera, junto a qué personajes. Cumbia Villera, aquí en Melodía, la Cumbia Villera, aquí en los 104.3, la radio que está en su corazón. Ya falta poco para que se cierren los locales de votación, que no se le haga tarde. Hay congestión vehicular en algunos sectores de Arequipa. Apresúrese, amigazo. Todavía no fue a votar. ¿Qué te esperando? Señora, todavía no fue a votar. Apresúrese. No creo que quiera pagar la multa, ¿no? Somos Melodía, la radio que está en su corazón. 3 de la tarde con 9 minutos. 3 con 9.

0: Sácala a bailar, ¿ah? Y hablando de bailar, saludo para las personas que están de cumpleaños. ¡Felicidades, bendiciones! A todos los amigos, amigas que botan la casa por la ventana hoy domingo, fin de semana, escuchando Melodía. Muchos saludos para ustedes que están de onomástico. Y nosotros continuamos con toda la música variada. Gracias por escucharnos. Somos Melodía. Tocamos la puerta de la casa. Sí, le vamos a tocar la puerta de la casa. Vamos a preguntarle qué radio está escuchando. Usted responda. 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Nada más.
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un amor ilegal. Nos canta la única tropical aquí en Melodía 104.3. Tocando de todo, música para ustedes, música variada para ustedes que siempre escuchan la radio que está en el primer lugar en sintonía. Gracias por estar escuchando la radio que está en el corazón de los arequipeños. Y nosotros vamos a continuar con más canciones, música para ustedes que todos los días nos escucha. Somos Melodía. Gracias por esa sintonía. Esta es la hora, son las 3 de la tarde con 20 minutos, 3 con 20.

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0: Yo siempre.
1: Tengo ganas de ti, nos canta Álvaro y Romina aquí en Melodía. Siempre, siempre tú, nos canta aquí en la radio que está en su corazón. La radio del primer lugar en sintonía, somos Melodía. Bonito domingo, ¿eh? Un domingo diferente, domingo familiar, un domingo escuchando Melodía.
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0: Somos Melodía, siento todo ideal. Nos canta Virus, pronta entrega aquí en Melodía 104.3, la radio que está en su corazón, la radio del primer lugar en sintonía, disfrutando toda la música variada en esta parte de la tarde, aquí en la radio que está en su corazón. Vamos a ir a la pausa, son las 3 de la tarde con 30 minutos, exactamente hora y 30 para que se cierren los locales de votación. Así que usted, señora, caballero o joven, señorita que no fue a votar todavía, hágalo, apresúrese, no espere el último momento, porque si no, puede no llegar al local de votación y puede no ejercer su voto y pagar una multa. Son las 3 de la tarde con 30, vamos a la pausa, ya regresamos.
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Somos Melodía, hoy llueve, el amor no canta, aquí en Melodía, la radio que está en el corazón de los arequipeños. Y ahora vamos con esta salsa sensual para ustedes que escuchan la radio. Ya falta poco para que se cierre el local de votaciones. Apresúrese usted, señora, vamos. Todavía sigue en casa o todavía sigue trabajando, que no le gane la hora. Son las 3 de la tarde con 35. 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

dice? ¿Cómo dice? A ver. Tu cariño es como una flor, no canta aquí en Melodía, la radio que está en su corazón. Willy Rivera no canta aquí en la radio que está en el primer lugar en sintonía. Solamente nos separa una hora con 20 minutos para que se cierre en los locales de votación. Así que si todavía no va, apresúrese, que no le gane el tiempo, que no le gane la hora. Vamos a seguir disfrutando. Vamos a seguir bailando, gozando. Y usted también siga respondiendo. Yo escucho Melodía. La radio que está en su corazón. La radio del primer lugar en sintonía.

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Más canciones, música para usted, para que baile, goce, disfrute y siga respondiendo. 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

0: Ahí está, Noche de Bruja. Noche de Bruja junto al grupo 5. Aquí en Melodía 104.3, tocando de todo.
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0: Somos Melodía, la radio que está en su corazón. ¡Arriba los ánimos! Señora que escucha la radio, ¿cómo está? Amigo del volante, ¿cómo están? Muy buenas tardes a los amigos que recién se están enganchando. Somos Melodía, la radio que está en su corazón, la radio del primer lugar.

Ahí está, qué buena canción aquí en Melodía. Ya llegando a la parte final del programa, solo nos separan, a ver, 1:08. Ahora 1:07 para que cierre el local de votación. Apresúrese, apresúrese, por favor. Ya falta poco para que cierre el local de votación, ¿eh? Somos Melodía 104.3. Saludo por acá para Fundo Medina en Socabaya, escuchando Melodía. Saludo para Don Vito y toda la mancha que en esta parte de la tarde están ahí reunidos con todos los amigos, escuchando la radio, esperando los resultados, dice por ahí, ¿no? ¿Quién será el alcalde de su distrito? Dice. Somos Melodía, hoy domingo, fin de semana. Domingo 4 de octubre, la radio que está en su corazón. Vamos ahora con esta bonita canción que también nos reclaman aquí en Melodía. Ana Gabriel nos canta. ¿Quién como tú nos escucha aquí en Melodía?

0: Nos vamos, cuídense muchísimo. Pasen un bonito domingo ahí en familia, escuchando Melodía. Viene más información, viene muchas cosas bonitas aquí en la radio que está en su corazón. La radio del primer lugar en sintonía. Cuídense mucho. Chao, chao.
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0: 4 de la tarde en punto.
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Hola, hola, ¿qué tal? ¿Cómo está, gente maravillosa del equipo El Perú y el Mundo? Muy buenas tardes, señor, señora. ¿Cómo están ustedes en casa, en el trabajo, de repente haciendo compras por ahí, pero escuchando siempre los 104.3 de tu radio Melodía? Y estamos listos para acompañarte en este fin de semana musicalísimo aquí en tu radio Melodía. Vamos a tener información con nuestras móviles, la mejor música del mundo y, por supuesto, el entretenimiento para toda la gente maravillosa. Y, como siempre, para arrancar esta tarde musical, nuestra pastillita de la hora. No sirve de mucho la riqueza en los bolsillos cuando hay pobreza en el corazón. Te repito, no sirve de mucho la riqueza en los bolsillos cuando hay pobreza en el corazón. Con nuestra pastillita de la hora, arrancamos el fin de semana musicalísimo de Tu Melodía.

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1: Amigos y amigas, tengan todos ustedes muy buenas tardes. Continuamos en esta transmisión extraordinaria el día de hoy con relación justamente a las elecciones municipales y regionales 2026 en todo el país. En la continuación de nuestra emisión especial de hoy, que arrancó a las 5 de la mañana, mis amigos, vamos a tener contacto, vamos a continuar con los contactos desde las unidades móviles que están diseminados en la ciudad de Arequipa, habida cuenta que el día de hoy justamente tendremos elecciones, no solamente regionales, sino también municipales, y Arequipa tenemos 29 distritos, las 8 provincias serán coberturadas por Radio Melodía. Y como ocurren los últimos actos eleccionarios, hoy nos acompaña don Hugo Rucano Paucar, igualmente nuestro amigo Diego Urdanibia. Le damos la bienvenida a Hugo. ¿Cómo estás, Huguito? Muy buenas tardes.
2: Muy buenas tardes, Ray. Amigos oyentes de Radio Melodía, muy buenos días. Un saludo muy especial en este mes aniversario de Radio Melodía. Un año más, siempre en el mismo lugar. Un abrazo fraterno para todos y cada uno de ustedes, amigos oyentes de Radio Melodía. Hemos venido con el propósito ya de culminar todo el trabajo que se ha venido haciendo durante los días anteriores en torno a estas elecciones regionales, provinciales y distritales. Tenemos ya las planillas listas para comenzar a recibir el informe de nuestras unidades móviles. Nosotros no utilizamos, como ya ustedes conocen, la boca de urna ni cosas similares, sino nosotros vamos con datos que ya salen en cada una de las mesas y con eso trabajamos las proyecciones, las propuestas que podrían ser ya resultados de estas elecciones. En otras palabras, la voluntad del pueblo de Arequipa, de los amigos que viven en los distritos, del gobierno regional y de esa manera cumplir con todos y cada uno de ustedes. Nuestro agradecimiento muy especial a la señora Roxana Delgado por la invitación para redondear este trabajo de las elecciones regionales, municipales, tanto provincial como distrital. Y, por cierto, esperamos cumplir con el encargo que nos han entregado, con la confianza que nos dan, para de esta manera también llegar oportunamente con la información, como siempre lo hemos hecho.
1: Así es, Hugo, en las elecciones pasadas lo hemos señalado y lo volvemos a reiterar. Simplemente serán proyecciones, porque el resultado final lo da el Jurado Nacional de Elecciones en el conteo oficial. Eso ya ha quedado establecido justamente aquí en la radio. Vamos a tratar en lo posible de coberturar

0: en estas elecciones. ¿Cómo estás, Diego? Muy, muy buenas tardes. Bienvenido una vez más a Radio Melodía.
1: 4-14.
2: Buenas tardes con todos. Justamente, ¿no? Quienes nos acompañan en nuestras distintas plataformas. Gracias por seguir esta jornada en Radio Melodía. Vamos a brindar, ¿no?, las proyecciones que se van a basar en las mesas que se estén recibiendo y que van a representar en cierta parte la totalidad de los votos, ¿no? Hay que mantener la calma, evitar dar ganadores a cualquier candidato antes de conocer también los resultados oficiales de la OMP.
0: Así es, Diego. Entonces, a partir de este momento continúa nuestro trabajo aquí en Radio Melodía, tanto en AM como en FM. Hay que destacar, Hugo, que tenemos 18 entre partidos y movimientos políticos que postulan al municipio provincial de Arequipa, ¿no? Entre tanto, en el gobierno regional son 15 entre partidos y movimientos políticos. Hay que manifestar en este sentido de que en estas elecciones por última vez estarán tomando parte aquellos partidos políticos que no pasaron 15 la valla electoral, ¿no? Pero por determinación de la autoridad competente han tenido justamente luz verde en esta oportunidad para tomar parte en estas elecciones regionales y locales, ¿no? Como partidos, por ejemplo, Alianza por el Progreso, el mismo partido Aprista Peruano, ¿no? Durante las últimas semanas, durante ese lapso desde la inscripción oficial hasta el día de ayer, hemos estado dando cuenta justamente de todos estos movimientos políticos, partidos políticos y también quiénes, con quiénes o quiénes los dirigen y quién va justamente en cada una de las listas. Y aquí en esta oportunidad, Hugo, se ha presentado algo sui generis que no ha ocurrido en elecciones anteriores, que es justamente la reelección encubierta que le han manifestado, ¿no? Elección encubierta, o sea, se ha inscrito como número uno, como para sino para candidato de teniente alcalde o primer regidor. Sin embargo, ahora están con posibilidades de llegar a la alcaldía provincial, y este caso es bastante patético, conocido, por ejemplo, en la capital de la República, para Lima Metropolitana, ¿no? El partido de López Aliaga, ¿no? Ha hecho uso prácticamente de esta posibilidad, ¿no? Lo han llamado muchos algo, digamos, ilegal o irregular, porque ilegal no es algo irregular, ¿no? Otros manifiestan como una leguleyada, lo que no solamente el señor López Aliaga lo ha hecho en esta oportunidad, sino también son varios movimientos políticos y partidos políticos, incluso en la ciudad de Arequipa, el caso que se ha presentado en el distrito de Paucarpata.
3: Efectivamente, Ray. Bueno, pero vamos haciendo un análisis ya de los candidatos que se presentan a este gobierno regional, en principio, para ver también la tendencia que tenemos.
1: 4-17.
3: Tenemos vamos a dar a conocer el nombre del partido político y también para el nombre del candidato, ¿no? El caso de Acción Popular presenta como candidato a Pedro Edwin Martínez Talavera. Luego tenemos Ahora Nación, que tiene como candidato a Jenny Federico Huiza Calapuja. Henry Federico Huiza Calapuja. También está Alianza Electoral Venceremos, con José Luis Ancalle Gutiérrez. También está Alianza para el Progreso, con Elmer Cáceres Chica. Luego, Arequipa Tradición y Futuro, con César Ángel Guamantuma Alarcón, para el gobierno regional. También está Coalición Transformadora Tierra Verde, con Milco Torres Barrio Nuevo.
1: 4-18.
3: Frente Popular Agrícola FIA del Perú presenta como candidata a Jacqueline Lourdes Guarzaya Calizaya, de Llacchua. Fuerza Arequipeña postula a Florentino Alfredo Segarra Tejada. El Movimiento Regional Arequipa Avancemos tiene como candidato a Benigno Teófilo Cornejo Valencia. El Partido Aprista Peruano tiene como candidato a Hugo Efraín Aguilar González. El Partido Cívico Obras tiene como candidato a Miguel Coronado Zárate Flores. El Partido Político Democrático Somos Perú tiene de candidato a Héctor Hugo Herrera Herrera. Renovación Popular Perú postula

0: a Harold Edgar Rodríguez Quispe.
1: Salvemos por el
0: Perú,
1: 19.
0: O salvemos al Perú, perdón, salvemos al Perú, tiene como candidato a David César Ardiles Sarabia. Y finalmente, Yo Arequipa tiene como candidato a Berly José González Arias. Esperamos ahora la voluntad del pueblo arequipeño, pero como ustedes podrán ver, como ustedes podrán apreciar, son 15 candidatos al gobierno regional, lo que significa que el voto va a ser bastante disperso.
2: Así es, se ha atomizado en este sentido, ¿no? Esta, digamos, elección regional, ¿no? En la ciudad de Arequipa, pero si relacionamos, Hugo, con las elecciones pasadas del 2022, también hubo la misma cantidad de postulantes, ¿no? Se quedó en el camino, recordemos, el señor Rondón Fudinaga, ¿no? Entonces quedaron finalmente, eran 15 con él, quedaron 14, ¿no? 14 de los candidatos. Igualmente se fragmentó, pero sorpresivamente para algunos,
1: 20.
2: Ganó en primera vuelta Roel Sánchez Sánchez, ¿no? De Yo Arequipa, dejando en el segundo lugar, pues, a su competidor más cercano, en este caso el señor Ismodes, ¿no? Quedó en el segundo lugar y distanciado por unos 11 puntos. Y un poquito más, ¿no? Y ahora también tenemos igual, casi igual, el número de participantes. Uno más, son 15. Pero, Hugo, se habla que de todas maneras, ante la atomización de partidos políticos, no, en esta oportunidad va a ser difícil o imposible para algunos entendidos en materia política que algún movimiento partido político gane en primera vuelta en esta ocasión. Y consecuentemente tendríamos que esperar la segunda vuelta. Evidentemente que todavía tenemos 40 minutos, ¿sabes? En el acto eleccionario termina a las 5 de la tarde, Hugo. Entonces vamos a ver cuál es la decisión del público, ¿no? En porcentajes estamos hablando en la ciudad de Arequipa, porque 4, ahora tiene que superar,
1: 21.
2: Tiene que superarse el 30%. Anteriormente no existía esta figura, ¿no? Y también ahora reclaman, pues, que debe ocurrir algo similar en los gobiernos locales, porque usted en gobiernos locales solamente se gana con mayoría simple, ¿eh? Y hay alcaldes, ¿no? Sin alejarnos mucho, a ver, el año pasado el alcalde provincial del equipo solamente llegó al 17%, o sea, ni siquiera 2 de cada 10 votantes lo apoyaron, ¿se dan cuenta ustedes? Y peor, pues, en distritos hay candidatos con ese mismo porcentaje que la mayoría no ha pasado del 20%, uno que otro, ¿no? Se ha alejado del 20%. De modo tal, cuando la gente se pregunta, ¿tienen representatividad estos señores? Pero así están hechas las normas, ¿no? Por eso es que se reclamaba de que también, pues, se presente la misma figura para los alcaldes o para las municipalidades distritales, que haya una segunda vuelta, cosa que tendrían, pues, digamos, mayor representatividad los que sean elegidos en una segunda vuelta, Hugo.
0: Efectivamente, Ray. Entonces,
1: 4,
0: tenemos ese panorama
1: 22.
0: Del gobierno regional. ¿Cómo es el panorama, Ray, en candidatos a la municipalidad?
2: Hay un poco más ahí, ¿no? Son 18 los candidatos que hay justamente en la ciudad de Arequipa. Estamos hablando, a ver, veamos aquí, vamos a ingresar inmediatamente, estamos hablando del gobierno regional. Luego, a ver, pase usted a los gobiernos locales.
0: Aquí, mire, en esta parte, tenemos ya
1: Radio Melodía.
0: En Arequipa, a los candidatos a la Municipalidad Provincial de Arequipa.
2: Ahí está. Entonces estamos, bueno, estamos justamente con una página especial que se nos ha instalado para ver cuáles son estos partidos que van a el municipio provincial de Arequipa, ¿no? ¿Cuáles son también los distritos? Luego tendremos para poder, pues, contabilizar los partidos políticos y consecuentemente saber a ver cuántos son, ¿no? Pero
1: 23.
2: Oficialmente tenemos, Hugo, 18 los partidos. No sé si usted ha llegado a ingresar al ámbito provincial. Son 18 los partidos que participan justamente para la Municipalidad Provincial de Arequipa. Está en orden alfabético, ¿no? Alianza Popular, ¿no? Con Ahora Nación, ¿no? Acción Popular con Andrés Arrizueño, ¿no? Luego Ahora Nación con el señor Alfredo Benavente, que es alcalde del distrito de Alto Selva Alegre. Alianza por el Progreso con Elizabeth Amado, este es el partido de César Acuña. Alianza por el Progreso, Arequipa Tradición y Futuro con Renzo Salas, que ha sido alcalde o es alcalde de Sachaca. Fuerza Arequipeña de Manuel Vera. Movimiento Regional Arequipa Vencemos, cuyo candidato es el actual alcalde de Socabaya, Roberto Muñoz, el Partido Aprista Peruana, con Yamel Romero, él ya ha sido alcalde de la ciudad de Arequipa anteriormente, el Partido El Buen Gobierno de Yanira Salazar, una joven política que está con el Partido El Buen Gobierno. Este partido, recordemos, Hugo, que en la jornada que estuvimos aquí en la radio, ganó pues en la ciudad de Arequipa, claro, con un margen, con un porcentaje bastante reducido, ¿no? El paisano, el arequipeño Nieto Montesinos ganó en la ciudad de Arequipa un promedio de 17-18%, si la memoria no me falla. Luego tenemos a Somos Perú, ¿no? Con José Briones, ha sido funcionario del gobierno regional, ¿no? Conjuntamente con el señor Roel Sánchez, o sea, dentro de su periodo. Después el Frente de la Esperanza, Elmer Acero, este es el partido de la escoba. Luego también está Perú Primero con Miguel Valdivia, Pueblo Consciente con Antonio Onofre, el Partido Popular Cristiano con Jorge Luis Reyes, Podemos Perú es el partido de Luna Gálvez, de ingrata recordación, lamentablemente, y encabeza la lista para la alcaldía Isidro Flores. Primero la gente, este es el partido político cuya representante para la alcaldía es la señora Rusi Osco, que ha reemplazado al señor Víctor Hugo Rivera a raíz de su vacancia. Luego tenemos el partido Progresemos con Tomás Delgado, Renovación Popular con Ricardo Ramírez del Villar, y está el ex decano del Colegio de Abogados, el partido Movimiento Político Yo Arequipa, Alfredo Álvarez. Estos son los 18 candidatos al municipio provincial de Arequipa, Hugo.
0: Efectivamente, Ray. Bueno, pero ¿y cómo vamos por distritos? También hay una buena cantidad de candidatos. Los distritos también tienen sus candidatos y partidos políticos, por cierto. Allí ya se juega la fórmula, ¿no?
1: Cuatro,
0: los
1: 26.
0: Tres zapatos para el provincial, para el regional y para el distrital, ¿no? Y por arrastre salen a veces ganadores.
2: Sí, pero hay que destacar, Hugo, que en esta oportunidad son... depende, si usted vive en el cercado y no está en distrito, solamente son tres columnas.
0: Claro.
2: ¿No? La primera columna para gobernador, vicegobernador. La segunda columna es para consejeros. La tercera columna es para la alcaldía provincial, ¿no? Entonces,
3: claro.
2: Y para la distrital también hay otra columna independiente, ¿no?
0: Así es
2: lo que han manifestado los amigos del Jurado Nacional de Elecciones.
0: Entonces, vamos dando un recuento quiénes son los candidatos en cada uno de los distritos. Por ejemplo, comenzamos con Alto Selva Alegre. Diego, tenemos Alto Selva Alegre. ¿Qué candidatos tenemos en Alto Selva Alegre?
4: Para el distrito de Alto Selva Alegre estamos contando con 10 candidatos. Por la Agrupación de Acción Popular está Daniel Ricardo Delgado Quilla.
1: 27.
4: El Partido de Ahora Nación, José Luis Narro Ortiz. El Partido de Arequipa Tradición y Futuro, con Jessica Estrella Cano Alarcón. Tenemos también el Partido de Fuerza Arequipeña, con David Adolfo Barriga Miranda. El Partido Movimiento Regional Arequipa Avancemos, que es el Pollito, Glenny Marco Sánchez Orihuela. El Partido Aprista Peruano, con Jesús Antonio Gamero Márquez. Partido del Buen Gobierno de Kevin Samir Pacheco Jiménez. Y el Partido Político Nacional Perú Libre, con Domingo Sugye Aragón.
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4: También queda Partido Político Perú Primero, con Ricardo Tomás Ramírez Ochoa. Y finalizamos con el Partido Perú Moderno, con Ernesto Oswaldo Olazábal Olazábal.
2: Correcto, Diego. Entonces vamos a ir por distrito rápidamente antes que empiece justamente a dar cuenta a nuestros amigos reporteros
1: 28.
2: Las primeras listas en la ciudad de Arequipa. Bueno, estoy acá con Caima.
3: Si usted
2: me ayuda, sí, efectivamente, Caima. Vamos a ver, Caima, cuántos partidos son. No, este no ingresa. A ver, siga usted, Hugo, siga usted. Siga usted. Usted tiene a Caima ahí, creo. A ver.
0: Sí. Entonces vamos con Caima, ¿ya? En Caima tenemos, en la municipalidad de Caima tenemos a 9 partidos políticos. En total son 9 partidos
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0: políticos.
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0: El partido Ahora Nación postula Moisés Jesús Chuctaya Huarca. Luego el partido Batalla Perú tiene como candidato a José Renato Carreón Echegaray. El partido Fuerza Arequipeña tiene como candidato en Caima a Javier Richard Palma Arredondo. En el Movimiento Regional Arequipa Avancemos tiene como candidato en el distrito de Caima a Javier Raúl Zúñiga Herrera.
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0: El Partido del Buen Gobierno postula a Luis Ángel Pastor Aramburú. El Partido Demócrata Verde tiene como candidato en el distrito de Caima a Iván Eber Velázquez Ramos. El distrito de Caima tiene como candidato Perú Moderno a Julio César Paco Chacma. El partido político Progresemos en Caima postula a Jaime Pedro Chávez Flores. Y finalmente el partido Renovación Popular Perú postula a Víctor Hugo Polar Gutiérrez. Estos son los candidatos, 9 candidatos en el distrito de Caima.
2: Que ha crecido tremendamente también Hugo, ¿eh?
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2: Entonces ha superado a muchos distritos y tiene un buen canon minero.
3: 4, 30.
2: Es, digamos, en este momento el tercer distrito con mayor población, eso también lo vamos a dar en cuenta oficialmente dentro de unos instantes. Cerro Colorado, que tiene la mayor cantidad de población en la ciudad de Arequipa, ¿no? Y consecuentemente también maneja pues un buen presupuesto de la Radio Nacional y ni qué decir, canon minero, regalías mineras. Pero aunque parezca mentira, ¿no? Una población que llega tranquilamente a los 200.000 habitantes recibe menos que Yarabamba, ¿no? Menos Yarabamba, que creo que supera pues los 20.000 pobladores, reciben más plata, más canon minero y regalías, consecuentemente, del aporte que hacen las empresas mineras, ¿no? Ustedes, como conocen, del 100% de impuesto a la renta que hacen las empresas mineras, el 50% se distribuye. El 50% queda para el gobierno y el otro 50% se distribuye en las zonas pues, donde existe justamente la producción minera. A ver, le damos un vistazo, hablando de Cerro Colorado, Hugo, ¿cuántos partidos están presentándose en esta oportunidad? A ver, son 11 los partidos políticos. Ahora Nación. Están en orden alfabético, por si acaso. No es que uno tenga mayor preferencia por un partido político y lo esté dando a conocer al inicio, ¿no? Ahora Nación está con el número 1, luego viene Fuerza Popular, ¿no? Para el distrito de Cerro Colorado, Ahora Nación con la señora Mirta Ruelas Casilla, le dicen golondrina porque ella ha estado pues administrando como alcaldesa el distrito de Yura, pero ahora está postulando para el distrito de Cerro Colorado, ¿no? La señora Mirta Ruelas Casilla. Luego está Fuerza Arequipeña con Saturnino Alfredo Alejandro Coya, Fuerza Arequipeña. Para Cerro Colorado, Alfonso Bernal Águedo, de Libertad Popular. Por el Movimiento Regional Arequipa Avancemos, Hermes Nicolás Osco Polar, la hermana de la alcaldesa que reemplazó al ingeniero Víctor Hugo Rivera. En el Partido Cívico Obras, para Cerro Colorado va José Antonio Reyme Cutipa. El Partido del Buen Gobierno encabeza la lista o va como alcalde para Cerro Colorado Víctor Raúl Díaz Extremadoiro. El Partido Demócrata Verde, Michael Raúl Atencio Castro. El Partido Frente de la Esperanza 2021 de Rafael Valentino Velázquez Sivincha, que va también como candidato para Cerro Colorado. El Partido Político de Primero Perú, o Perú Primero, de candidato va Alberto Flores Cama. Renovación Popular, su candidato María de Lourdes Arias Vera. Y finalmente, por el partido o movimiento político, para ser más exactos, de Yo Arequipa va Luz Marina Ceballos Patrón.
0: Entonces tenemos ya hasta
3: 4:33.
0: ¿Cómo están los candidatos y los partidos políticos en Characato, Diego?
2: Me lo diga en la noticia.
4: Characato nos está presentando 11 candidatos. Por el partido político Ahora Nación tenemos a Jorge Alfredo Vilca Aguilar. Como segundo partido de Alianza Electoral Venceremos tenemos a Jesús Godofredo Aguilar Guillén. En tercer partido de Arequipa Tradición y Futuro se está presentando Mauro Marcos Ruelas Huacasi. Cuarto partido es Fuerza Arequipeña con Augusto Germán Fuentes Peraltilla. Quinto partido tenemos a Juntos por el Perú con Maribel Efigenia Linares Luque. Sexto partido, Movimiento Regional Arequipa Avancemos, a Percy Juan Herrera Morales. Séptimo partido, el Partido Demócrata Verde, Miguel Ángel Puma Cruz, y luego viene el Partido Político Perú Primero con Jorge Roni Portilla Portilla. Como noveno partido presentamos a Podemos Perú con Aurelio Martín Flores Guamaní. Luego viene el Partido Progresemos con Ruth Mari Portilla Pinto. Y por último a Yo Arequipa con Lisset Leticia Ore Taipe.
2: Correcto, Diego. Nos vamos inmediatamente al distrito de Chiguata. A ver, son 2, 4, 6, 8, 10 partidos políticos para Chiguata. Qué cantidad de movimientos y partidos políticos en los distritos como candidatos. A ver, ahora Nación con Moisés Vizcarra. Luego Alianza para el Progreso con Jesús Felipe Egoabil Oliva. Fuerza Arequipeña Humberto Benavente Ramos. Juntos por el Perú, Emiliano Vilca Ruiz. Movimiento Regional Arequipa Avancemos para Chiguata, Gregorio Ángel Corrales Delgado. El Partido Cívico Obras, Roberto Aníbal Valdés Puma. El Partido Demócrata Unido Perú, Benito Richard Yanqui Quispe. El Partido Demócrata Verde, Sorelli Benavente Ábalos. Perú Moderno, Peter Vilca Gallegos. Y por Yo Arequipa va para Chiguata, Óscar Jorge Chancolla Mamani.
0: Bueno, y ahora vamos con el distrito de Hunter. Melodía. No tiene 10, 11 candidatos. Hunter tiene solamente 9 candidatos, 9 partidos políticos tiene postulando a la alcaldía del distrito de Hunter. A ver, Acción Popular postula a Eric John Núñez Mamani. El partido Ahora Nación postula a René Adolfo Camargo López. Partido Cooperación Verdad y Honradez postula a John Richard Condori Poco. Fuerza Arequipeña postula a Jorge Muñoz Vallejos. El Partido Político Movimiento Regional Arequipa Avancemos postula a Roger Andía Romero. El Partido del Buen Gobierno postula a Yesenia Carrillo Yucra. Candidato del Partido Político Perú Moderno 4, es Sergio Alfredo Barriga Rodríguez. Progresemos postula como candidato al distrito de Hunter, a Aurelia Lupe Pila Barreda. Y por último tenemos a Salvemos al Perú, que tiene como candidato a Leonardo Jesús Álvarez Ticona.
2: Es una transmisión Melodía. 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Diego Urnaribia. A ver, vamos. ¿A qué distrito, Diego?
4: Nos vamos al distrito de Mariano Melgar.
2: Correcto.
4: El cual ya también nos presenta solo a 7 partidos postulando. Empezamos por Acción Popular con Ángel Gerardo Esquivel Quispe. Tenemos como segundo al partido Ahora Nación con Carlos Alejandro Andrade Pareja. Como tercer partido Arequipa 4, Tradición 30, y Futuro 5. A Sergio González Apaza. Como cuarto partido Fuerza Arequipeña a Caselli Williams Calizaya Mamani. Quinto partido, Movimiento Regional Arequipa Avancemos, Percy Luis Consejo Barragán. Sexto partido, el Partido del Buen Gobierno, a Irene Salazar Arias de Rodríguez. Y como último partido, al Partido Democrático Somos Perú, con Edwin Rolando Tito Orozco. 7 en total.
2: Correcto, Diego. Estamos en transmisión por Radio Melodía, esperando justamente que cierren las elecciones a las 5:00 p.m. de la tarde, de acuerdo a disposición del Jurado Nacional de Elecciones. Ya nuestras unidades móviles están en los distritos de Arequipa para dar a conocer los primeros resultados de manera directa. Radio Melodía AM y FM en su mes aniversario. Inmediatamente nos vamos, ahí veamos, al distrito de José Luis Bustamante y Rivero. Ahí tenemos, ¿cuántos candidatos? 11 candidatos en Bustamante 4, y Rivero.
1: 38.
2: Ahora Nación lleva a Acción Popular en primer lugar, de acuerdo a orden alfabética, Acción Popular con María Mercedes Silva Donaire. Ahora Nación con Jimmy Ojeda Arnica. Alianza para el Progreso con Jorge Arturo Alonso Laurel Ponce. Avanza País, Partido de Integración Social con Diego Alfonso Escapa Tejada. Batalla Perú con Guillermo Pablo Reynoso Barletti. Fuerza Arequipeña con Rolando Pablo Ibáñez Barreda. El Movimiento Regional Arequipa Avancemos con Shirley Elba Alcocer Pauca. Partido Democrático Somos Perú con Kazán Campo Carpio. El Partido Político del Perú Primero con Rodolfo Cristian Tejada Sanabria. Renovación Popular con Camilo Ramiro Aliaga Núñez. Y finalmente por Yo Arequipa, Wilber David Castro Arancibia. Lista de candidatos de que postulan al distrito de Bustamante y Rivero.
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0: En su mes aniversario, Melodía está informando sobre lo que son las elecciones 4, regional, provincial y distritales a través de los 1220 de amplitud modulada y 104.3 MHz de frecuencia modulada. Vamos con el distrito ahora de La Joya, también es un distrito de Arequipa. Y aquí tenemos solamente 7 partidos políticos que postulan al distrito de La Joya. Ahora Nación postula a Eric Michael La Paza Palo. Alianza para el Progreso. Su candidato es Camilo Carpio Concha. Arequipa Tradición y Futuro tiene como candidato a Dorian Javier Larico Senayuca. Fuerza Arequipeña postula a Aristides Cuadros Aiki. Movimiento Regional Arequipa Avancemos postula a Víctor Jean Pierre Díaz Salas. El Partido Democrático Somos Perú postula Alfredo Emigdio Laguna Gallegos. Y finalmente, el Partido Político Perú 4, Primero
3: 40.
0: Tiene como candidato a Helmut André Vázquez Rivera.
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4: Bien, también tenemos el distrito de Mollevaya, en el cual se han presentado 5 candidatos. Acción Popular con Ana Radio Karina Melodía. Taca Ramírez, el Partido Ahora Nación con Jimmy Manuel Salas Arenas, como tercer partido Fuerza Arequipeña con Luis Ángel Ortiz Segarra, cuarto partido Movimiento Regional Arequipa Avancemos, y por último el partido País para Todos de Manuel Emilio Acevedo Guillén.
2: Seguimos en transmisión directa a través de Radio Melodía AM y FM. Nos vamos hasta el distrito de Paucarpata. Efectivamente, 4, en Paucarpata, 13 candidatos se disputan el sillón municipal el día de hoy. Acción Popular con Luis Justo Maita Libisi, que ya fue alcalde de este distrito. Ahora Nación, Julio César Apaza Choquepata. Alianza para el Progreso con Michael y Jehová, Michel Medina Arenas. Batalla Perú con Juan Ángel Mamani Kea. Fuerza Arequipeña con Antonio Zavala Vega. Juntos por el Perú con Eduardo Estofanero Molleapaza. Movimiento Regional Arequipa Avancemos con Edwin Willy Vilca Mamani. El Partido Buen Gobierno con Marcio Félix Soto Rivera. Partido Democrático Somos Perú con Wilder Rodríguez Arapa. Él es coronel en retiro de la Policía Nacional del Perú y que ha sido justamente jefe de seguridad ciudadana del municipio provincial de Arequipa, va para Paucarpata. El Partido Morado con Giancarlos Chávez Carvajal. El Partido 4, Político 42. Nacional Perú Libre de Rodolfo Alfredo Velázquez. Renovación Popular con Gladys Soriana Mamani Quispe. Y en el número 13, Yo Arequipa postula a Ricardo Abel Vilavila Mamani. 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Vamos, Diego.
4: Tenemos ahora para el distrito de Miraflores que hay 10 candidatos, ¿no? Por el Partido Político Acción Popular, a Jim Robert Cama Guaricayo, el Partido Ahora Nación, a Uber Jesús Álvarez Mamani, el Partido Alianza para el Progreso, Percy Alex Bellido Reyes, Partido Fuerza Arequipeña, Hipólito Arturo Valderrama Chávez, quinto partido Movimiento Regional Arequipa Avancemos, a Marco Antonio Senti López, sexto partido Aprista Peruano, a Luis Magno Aguirre Chávez, como séptimo el Partido del Buen Gobierno, a Daniel Eduardo Sea Loaiza, 4, octavo 43. Partido Político Perú Primero, a Jesús Miguel Ramos Pari, noveno partido Perú Moderno, a Johan Brandon Carita Olivera, y por último al partido Yo Arequipa, Álvaro Miguel Macedo Córdoba.
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0: Al distrito de Poxi, al distrito de Poxi postulan 6 partidos políticos. Creo que es el distrito que tiene la menor cantidad de partidos políticos. Los partidos políticos que presentan candidatos al municipio de Poxi son: Ahora Nación postula a Emilio Jerónimo Herrera Cornejo. Alianza para el Progreso tiene como candidato a Leibniz Jorge Cornejo Soto. Fuerza Arequipeña postula a Edgar Yanca Cornejo Castillo.
1: 4-44.
0: El Movimiento Regional Arequipa Avancemos tiene como candidato a Emiliano Percy Morales Cornejo para Poxi. El Partido Democrático Somos Perú postula a Álvaro Julio Ticón Alajo para Poxi. Y finalmente, Yo Arequipa, que tiene como candidata a Raquel Brenda Vargas Coahuila.
2: Correcto, Hugo. 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Candidatos que se presentan en estas elecciones municipales en el distrito de Sachaca. Por orden alfabético, de acuerdo a la clasificación que ha hecho el Jurado Nacional de Elecciones. Ahora Nación para Sachaca con Pepe Zucari Prado. Alianza para el Progreso con Alexander Bereni Espinosa Valencia. Arequipa, Tradición y Futuro con Geraldín. Abarca Alpaca. Fuerza Arequipeña con Diego Hernán Sánchez Delgado. 4, Movimiento 45. Regional Arequipa Avancemos con Alex Arturo García Salazar. Partido del Buen Gobierno con José Alberto Anaya Alcahuamán. Con el Partido Democrático Somos Perú con Mario Rubén Calderón Valencia. El Partido Político Primero, Perú Primero, con Lania Miranda Reynoso, 8 entre partidos políticos y movimientos políticos que postulan al distrito de Sachaca. Melodía en la noticia. Siga usted, Diego.
4: Tenemos Melodía. También el distrito de Quequeña, que es uno de los que cuenta también con pocos partidos. 5 partidos políticos. Ahora Nación, con Laura Isabel López Dávalos. Segundo partido, Alianza para el Progreso, José Antonio Palomino Aguilar. El tercer partido, Fuerza Arequipeña, con Richard Edgar Calvo Ramos. Cuarto partido, País para Todos, Milton Fausto Corrales Condori. Y como último partido, que es el número 5, el Partido Político Perú Primero, Ángel Rosendo Bautista Ramos, en el distrito de Quequeña.
2: Melodía en la noticia, transmisión con relación a las elecciones municipales y regionales 2026.
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2: A las 5 de la tarde culmina las elecciones y estaremos de inmediato en la posibilidad de dar lectura a los resultados, a las primeras listas. Evidentemente, Hugo, que no va a ser a las 5 en punto, ¿no? Será luego de algunos minutos, pero ya estaremos pendientes, lo cual, amigos Radio oyentes de Melodía, nos va a permitir dar la lectura de estas listas y proyectarnos con relación a los resultados, ¿no? Pero como lo hemos señalado al inicio, los únicos resultados oficiales de la del Jurado Nacional de Elecciones.
0: Efectivamente, Ray. Bueno, pero ahora vamos al distrito de Polovaya. Polovaya tiene en esta oportunidad como partidos políticos solamente a 2 partidos políticos.
1: 4-47.
0: Solo 2 partidos políticos presentan candidato al distrito de Polovaya. Fuerza Arequipeña postula Andrés Hipólito Guaguacondo Guarzguayo. Y el Movimiento Regional Arequipa Avancemos postula a Edgar Florencio Cornejo Choquecota.
2: Y nos vamos a Socovaya de inmediato. Faltan Melodía. 14 minutos para las 5 de la tarde, mis amigos. Transmisión en vivo por Radio Melodía, AM y FM. Candidatos para el distrito de Socovaya, Acción Popular con Jorge Luis Jove Manrique. Por Ahora Nación, Alex Guillermo Rivera Cano. Por Arequipa Tradición y Futuro, Rómulo Terán Trigoso Soto. Por Avanza por el País, Víctor Florencio Manchego Ortega. Por Fuerza Arequipeña, René Enciso Miranda. Por el Movimiento Regional Arequipa Avancemos, Marcelino Roberto Muñoz Pila. Por el Partido Político Perú Primero, Diego Armando Vilela Albán. Por Podemos Perú, Rommel Miguel Medina Romero Paredes.
1: 4-48.
2: Y por Yo Arequipa, Fidel Castro Endara.
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2: Son 9 los candidatos, mis amigos, al distrito de Socovaya. 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Vamos a pasar ahora al distrito de Tiabaya. ¿Qué candidatos tenemos en Tiabaya? Atención, en Tiabaya solamente hay entre movimientos y partidos políticos cuatro. Ahora Nación con Roger Ruiz Condori.
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2: Fuerza Arequipeña noticia. Con Miguel Ángel Cuadro Paredes. El movimiento regional Arequipa Vencemos con Yuridia Santillana Abril. Y finalmente el partido político Perú Primero con Ardín José Abril Velarde. Cuatro candidatos que postulan al distrito de Tiabaya.
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0: Diego.
2: Vamos, Diego, con el siguiente distrito.
4: Tenemos ahora el distrito de Sabandía, donde también hay una baja inscripción de partidos.
1: Cuatro,
4: como primero, 49. Acción Popular con Ayton Anthony Portugal Pauca. Segundo partido, Alianza para el Progreso. Leslie Noelia Stephanie Castillo Rodríguez. Tercer partido, Fuerza Arequipeña, con Abigail Pamela del Carpio Márquez. Y como último partido, de Progresemos, a Santos Alberto Salinas Valencia, en el distrito de Sabandía.
2: Así es, Radio Melodía. 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Tenemos cuenta también del distrito de Uchumayo. Ahora Nación con Alfredo Lozano Díaz. Alianza Electoral Venceremos con Darío Manuel Centeno Guamaní. Fuerza Arequipeña con Jacqueline Diana Rojas Velázquez. Movimiento Arequipa Avancemos con León Daniel Guaraya Murillo. Partido Político Perú Primero con Jorge Alfredo Tapia Neira. Y Partido Unidad y Paz con Juan Hugo Carrasco Chuchullo. Cuatro los candidatos para el distrito de Uchumayo.
0: San Juan de Siguas.
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0: Cuatro, en San Juan de 50. Siguas tenemos, por Acción Popular, postula Wilmer Rafael Díaz Riquelme. Ahora Nación tiene como candidato a Juan Marcos Chávez Condori. Alianza para el Progreso postula a Elar Jesús Valencia Obando en el distrito de San Juan de Siguas. Partido Patriótico del Perú postula a Helbert John Suárez Huarcaya. Y finalmente el partido político Perú Primero, que postula a Hilda
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0: Pamela
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0: Su casaca Meneses.
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4: Tenemos a la Municipalidad Distrital de Characato, la cual ha presentado a 11 candidatos. Ahora Nación, con Jorge Alfredo Vilca Aguilar,
1: 51.
4: El partido Alianza Electoral Venceremos, a Jesús Godofredo Aguilar Guillén, tercer partido Arequipa Tradición y Futuro, Mauro Marcos Ruelas Huacasi, cuarto partido Fuerza Arequipeña, Augusto Germán Fuentes Peraltilla, quinto partido Juntos por el Perú, Maribel Eugenia Linares Luque, sexto partido Movimiento Regional Arequipa Avancemos, Percy Juan Herrera Morales, séptimo partido Demócrata Verde, Miguel Ángel Puma Cruz, octavo partido político Perú Primero, Jorge Roni Portilla Portilla, noveno partido Podemos Perú, Aurelio Martín Flores Guamán, el partido Progresemos con Ruth Mari Portilla Pinto y el último partido Yo Arequipa con Lisset Leticia Oretaype.
2: Melodía en la noticia, nos vamos a Yura. Faltan 10 minutos para las 5 de la tarde. Radio Melodía, AM y FM. Para Yura, por ahora Nación Miguel Ángel Vilcar Gutiérrez, por Alianza para el Progreso,
1: cuatro,
2: Luis
1: 52.
2: Larry Gómez Ramírez, por Fuerza Arequipeña, Julio Hugo Mendoza, Choquehuanca, por el Movimiento Regional Arequipa Avancemos con Luis Javier Fuentes Salas, por el Partido del Buen Gobierno, va para Yura, Teddy Anmi Castro Quispe, por el Partido Político Perú Primero, Julio José Fuentes Barriga, por el Partido Perú Moderno, Julio Ramos Mendoza. Por Podemos Perú, Ángelo Isidro Barra Guamaní. Y por Renovación Popular de
1: Radio
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2: Henry Martín Vargas Ceballos. Candidatos para el distrito de Yura.
0: Candidatos al distrito de San Juan de Tarucani. Alianza para el Progreso postula a Vicente Larico Mamani. Arequipa Tradición y Futuro postula a Oli Orling Choque Velázquez. Fuerza Arequipeña, postulante Fabián Quispe Mollapasa. Juntos por el Perú, candidato Sócrates Choque Rodríguez. Partido Democrático Somos Perú.
1: Cuatro,
0: postulante
1: 53.
0: Helmut Saúl Quispe Vilca. El Partido Político Perú Moderno postula a Escolástico Quispe Valerio. O Valero, Valero. Y Yo Arequipa, que postula a Leonela Roxana Choque Choque.
2: 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Aprovecharemos para dar lectura al distrito de Yanahuara. A ver, candidatos para Yanahuara. Atención, Ahora Nación. Roger Huerta, presbítero. Alianza para el Progreso, José Augusto Arce Paredes. Fuerza Arequipeña, Elvis Delgado Basi Galupi. Movimiento Regional Arequipa Avancemos va Orlando Ventura Moyo Medina. Partido del Buen Gobierno presenta como candidato a Alfonso Grados Rosas. Por el Partido Popular Cristiano, César Eduardo Palma Galindo. Renovación Popular Perú, Héctor Henry Arista Cornejo. Siete partidos, entre partidos y movimientos políticos, toman parte en estas elecciones para el distrito de Yanahuara.
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4: Municipalidad de Vítor, tenemos a Ahora Nación con Félix Guamán Quirós. El Partido Alianza para el Progreso, Iván René Castro Calderón. Tercer Partido Democrático Somos Perú, José Manuel Calderón Guamaní. Cuarto Partido Político Perú Primero, con Sabino Julio Moscoso del Carpio. Quinto Partido y último, Progresemos, a Joaquín Ricardo Mantilla Bustamante.
0: El distrito de Santa Isabel de Siguas tiene dos partidos políticos, nada más, dos partidos políticos, Santa Isabel de Siguas. Y los postulantes son Ahora Nación, con Cris Milagros Rojas Pacheco, y Fuerza Arequipeña, que tiene como candidato a Renzo Gordillo Pinto.
1: 4:55.
2: 4:55, faltan 5 minutos para las 5 y culminan las elecciones regionales y municipales en todo el país. ¿Nos queda algún partido o algún distrito, mi querido Hugo? Porque son, 29 distritos oficialmente en la provincia de Arequipa, de acuerdo a información proporcionada por la Oficina Descentralizada de Procesos Electorales en la ciudad de Arequipa.
0: Bueno, yo los tengo chequeados a todos, ¿ah?
2: Ya. A ver.
0: ¿Chiguata?
2: No, ya dimos también Chiguata. Ya dimos Chiguata. Bueno, hay una muy buena cantidad de postulantes, ¿eh? Sí, ¿se ha fijado usted para qué distrito hay la mayor cantidad de postulantes?
0: En
2: Paucarpata, ¿no? También en Cerro Colorado. ¿Con quién estamos, mi querido José? Pablo, desde la móvil Melodía, ya empieza, hay movimiento de máquinas, mis amigos, en la ciudad de Arequipa. Pablo Rojas lo escucha en vivo y en directo. Adelante, señor.
5: Hola, Ray, ¿qué tal, Hugo? Muy buenas tardes, amigos 56. De Ray Melodía. Sí, efectivamente, en la Universidad Nacional de San Agustín, en el área de sociales, ya está todo listo para poder cerrar las puertas de ingreso al área de sociales de la UNSA, luego de las 5 de la tarde, ciertamente. Faltan pocos minutos, pero ya se ha desplegado al menos 7 policías que estaban ya desde muy temprano también, están justo en el frontis del área de sociales de la UNSA para hacer el cierre de las puertas. Pero ya a esta hora, bueno, hay una buena cantidad todavía de personas que están aún emitiendo su voto. Están corriendo porque, como hay carros estacionados a lo largo de la avenida Venezuela, dificulta el tránsito y han decidido mejor bajarse de sus autos particulares que vienen a comer con un familiar y caminar porque es lo único que queda. Ya faltan pocos minutos para que cierre en las puertas de la UNSA en este proceso electoral municipal. No, pero hay buen número, ojo. Ahora, de acuerdo a la información que ya está entregada por parte de la UNPE, es que aquellas personas que aún permanezcan dentro del local y aún no han emitido su voto, digamos, en el caso de la UNSA, por cuestiones de distancia hasta el pabellón y el aula, van a poder emitir su voto sin mayor problema. Pero pasada las 5 de la tarde, ya que se cierra el local de votación, aquellas personas que no lleguen a ingresar no van a poder emitir su voto. Entonces, ya agilizar el paso, faltan pocos minutos. Lamentablemente reiteramos que debido a la congestión vehicular por los autos estacionados a lo largo de la avenida Venezuela, no se puede justamente circular con facilidad. Entonces tengo que caminar para poder llegar e ingresar al local de votación en la UNSA. ¿Tendría más información?
2: Correcto. Pablito, a ver, usted que ha estado durante el día trajinando de local en local, ¿qué novedades se ha presentado? ¿Cómo se ha desarrollado estas elecciones municipales y regionales? Lo escucho.
5: Bueno, no había ni mayor incidencia a comparación de la jornada presidencial. Se ha habido cierto retraso en algunas mesas de sufragio, como ha sido el caso de la ODP de Bustamante, donde cerca de las 9:35 de la mañana fue la última mesa en instalarse porque no llegaba un miembro de mesa, entonces tuvo que seleccionarse a un miembro, a un elector de la mesa de sufragio que estaba justamente haciendo su fila para poder emitir su voto, y esa fue la única incidencia. Radio en el caso Melodía. De Bustamante. En Cerro Colorado pasó algo similar, pero no porque el miembro de mesa no llegó, sino porque se sintió mal y tuvo que ser reemplazado por una persona también que se encontraba haciendo la fila respectiva para poder emitir su voto. Estos son hechos digamos destacables en la ODP, tanto de Bustamante como Cerro Colorado, por un problema de tardanza y otro por un problema de salud en el caso del amigo de Cerro Colorado, Ray.
2: Correcto, muchas gracias, Pablo. Como suele ocurrir, no hay nada excepcional, 59. Mi querido Hugo, en este sentido, de acuerdo a la información proporcionada por nuestro colega Pablo Rojas.
0: Efectivamente, siempre nos faltan los imprevistos, pero ya estamos con Pablito, que nos ha dado un resumen de lo que ha ocurrido en la Universidad Nacional de San Agustín, Avenida Venezuela y Avenida Independencia, y ahora, paulatinamente, ya nuestras unidades móviles ya se pueden ir haciendo presente para saber con quiénes estamos ya listos o ya tienen alguna información. Queremos que nos den un enfoque sobre cómo está en este momento el ambiente, Melodía. El panorama que tenemos en los lugares donde se encuentran. No solamente en el cercado donde hemos ya determinado a nuestros colegas donde deben estar, sino también en los distritos vamos a alcanzarles a ustedes los resultados correspondientes.
2: Así es, Hugo. Nos vamos a la pausa y luego seguiremos por Melodía en la noticia en esta transmisión extraordinaria que cumple Radio Melodía, como es habitual, elecciones municipales y regionales 2026.
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0: 5 de la tarde.
2: 5 en punto de la tarde. Terminó el horario, de 7 a 5 de la tarde.
0: Se cerraron las puertas.
2: Se entiende que cerraron las puertas, ¿no? Lo primero, la gente que queda todavía en la cola, pero está dentro del establecimiento, dentro de la institución educativa, y la mayoría de los casos tienen la posibilidad todavía de votar. O en todo caso, acudamos aquí a la móvil de Melodía, que está en vivo y en directo con Serafín Ticona. Vamos, Serafín, lo escucho. Buenas tardes. Vamos, Serafín, dale. Dale, Serafín, le hace falta un poco.
13: Sí, muchísimas gracias a ustedes por...
2: Hay que mojar esa garganta, mi querido Serafín.
13: Radio Melodía, reitero, buenas tardes. Ya estamos en el interior de la institución educativa Paola Francinetti. Está ubicado en el distrito de Miguel Grau para la información de las mesas de sufragio en esta institución educativa. Melodía. Entonces ya cerraron la puerta. Ya cerraron la puerta de ingreso a esta institución educativa. Ya no están ingresando. Al parecer creo que hay otra puerta de salida, pero ya la puerta de ingreso han cerrado aquí en la institución educativa Paola Francinetti. En la información, nosotros estaremos volviendo en cualquier momento porque estamos ya dentro de la instalación de la institución educativa Paola Francinetti, que está ubicado en el distrito de Paucarpata.
2: Correcto. Correcto, Serafín. El único problema que han tenido anterior en las elecciones generales, Hugo, nuestros colegas, es la luz, porque la luz natural se nos va. Y habitualmente en los colegios, pues en los patios, en los pasadizos, no hay luz artificial, lamentablemente. Esto no permite, pues, cumplir nuestra función a cabalidad, pero tenemos que salir del paso. En ese sentido, no hay mayor problema, ¿no? Vamos con Yora Almiranda, que ya también está con nosotros en vivo. Adelante, Yora, lo escucho.
14: Gracias, colegas, a los estudios de Red Melodía, Hugo, de igual manera para ti, Ray, para todos ustedes, colegas, a los estudios de Red Melodía. Bueno, ya a las 5 en punto, con la presencia del Ministerio Público, el Jurado Nacional de Elecciones, la gente de Transparencia, Policía Nacional del Perú, Ejército del Perú, se cerró la puerta, todos controlando, haciendo el control a la cuenta regresiva, 5 en punto, cuando estábamos nosotros en plena pausa, se cerró la puerta. Hay personas que con esta misma puerta se entra y se sale, y hay una señora que quiere ingresar, una señorita que quiere ingresar, y lógicamente no lo va a poder hacer porque ya se ha cerrado. Y bueno, la policía le impide el paso, ya no se puede, lamentablemente ya no se puede, ¿no? Después de las 5 ya no se puede, y ahí está el Jurado Nacional de Elecciones también dando fe del accionar de la Policía Nacional de Perú. No es que el señor policía sea malo, no es que el señor policía está cumpliendo simplemente su función, porque ya después de ello ya no se puede ingresar.
15: 5, 4.
14: Habría alguna tipo de falta electoral. Hasta 3 personas se han quedado fuera de, ya no podrán votar en esta local, que es el colegio Jorge Bazar de Groma del distrito de Bustamante y Rivero. Esto es entonces lo que acontece. Uh-huh. Viene la gente saliendo aquí de haber emitido su voto. Hay poca gente aún que está votando, pero ya están saliendo también respectivamente. Vamos a ver si es que ya hay alguna mesa que ya cerró o está
15: Radio
14: el
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14: respectivo. Ahí dice el hombre que está como personero, no vamos a decir de qué partido, pero ya está. ¿Alguna mesa ya están contando los votos o todavía? Todavía, ninguna.
2: Se cierran las puertas de la institución educativa, pero si hay gente todavía en la puerta del aula, ¿se les permite la votación o ya no, ya a las 5 en punto ya nadie vota?
14: Melodía. Sí pueden votar, pero lo que podemos apreciar es que en las aulas, al menos que están en este pabellón, uh-huh,
15: 600
14: y 500 que tenemos a la lista y 400, estamos en el centro del patio, vemos que ya en las puertas ya no hay más nadie que los personeros. Uh-huh. Más que los personeros, el movimiento de los personeros están realizando para realizar su función y hacer el conteo respectivo. Bueno, hay hasta de 5 agrupaciones los personeros correspondientes aquí en esta institución educativa Jorge Bazar de Groma. Lamentable de estas 3 personas que se quedaron sin poder emitir su voto. Y otra persona que recién se dio cuenta es que le habían cambiado de local de votación en otra institución educativa. Eso fue por hacer las cosas en último minuto. Bueno, eso es lo que podemos indicar.
2: Correcto.
14: Ya cerraron las puertas aquí.
2: Correcto, muchas, claro, se permite votar, pero en este caso en el colegio Jorge Basadre no ocurre esto porque ya la gente ha votado, ¿no? Pero la disposición es las puertas principales de las instituciones educativas a las 17:00 horas o a las 5 de la tarde se cierran. Si queda en ese lapso de tiempo algún ciudadano en la posibilidad de votar dentro de la institución educativa, como lo ha dicho Yoral, lo puede hacer. Lamentablemente estas 3 personas que han quedado fuera tendrán que pagar su multa, que es alrededor o precisamente 110 soles para los distritos no pobres, que está pues dentro de lo contemplado, en este caso Bustamante y Rivero. Distrito no pobre, 110 soles. Distritos pobres, 55 soles. Y distritos de extrema pobreza, los que están ubicados en la periferia de la ciudad, 27 soles con 50 céntimos.
15: Melodía, ¿no?
2: Este es el, digamos, la información que se nos ha alcanzado desde el sistema electoral. Y ya saben también que las multas por no ir a la mesa de sufragio son mayor cantidad, ¿no es cierto? No asistir como miembro de mesa, titular o suplente, o negarse simplemente a integrar la mesa estando en la fila, la multa es de 275 soles. Esto significa el 5% de la UIT, la Unidad Impositiva Tributaria. Han sido los primeros informes de nuestros colegas que están justamente en las unidades móviles, Hugo.
0: Melodía. Efectivamente, Ray, son nuestras primeras informaciones que tenemos. Ya las puertas se han cerrado en los diferentes centros educativos o en los diferentes lugares donde se han instalado las mesas de sufragio. Para estas elecciones regionales, también provinciales y distritales, porque vamos a elegir alcaldes y gobierno regional. Hay expectativa, por cierto, nosotros vamos a esperar los resultados para conocer la voluntad del pueblo de Arequipa, la voluntad de los amigos que viven en los diferentes distritos y finalmente la región Arequipa, para ver a quiénes vamos a entregar la confianza de este pueblo que espera mucho, mucho, mucho trabajo por parte tanto del gobierno regional como del Consejo Provincial y los municipios distritales.
2: A pesar que lo hemos comentado también durante la semana, que aquí se gana con mayoría simple, ¿no?
15: Cinco, entonces, ocho.
2: Para muchos entendidos en materia electoral, esto se debe cambiar, ¿no? ¿Qué significa la mayoría simple? O sea, el que alcance la mayor cantidad de votos. Y como se han atomizado los movimientos y partidos políticos, en muchos de los casos no llegan ni al 20%. Por eso la gente se pregunta, ¿un candidato que ha ganado con el 17, 16, 18% tiene representatividad? Bueno, está dentro de las normas, ¿no? Será cuestión de una reforma posteriormente. Y es así que varios alcaldes, si hacemos un promedio, Hugo, de todos los alcaldes que en este momento están, digamos, no están en sus sillones municipales porque han pedido licencia algunos, pero quienes han llevado adelante la gestión en este periodo, a duras penas superan el 20%. En algunos casos no lo superan, ¿no? Entonces, por eso es un albur, ¿no? Saber quién va a ganar, incluso en las primeras proyecciones. Porque un partido pues que alcance el 20% podría bien ser el triunfador de una contienda electoral, ¿no?
15: Cinco.
2: Solamente
15: nueve.
2: Con ese porcentaje, ¿no? Nada más del electorado. Pero estas son las reglas de juego, Hugo, y se tiene que respetar, ¿no es cierto?
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0: Definitivamente, como ha ocurrido anteriormente, ya lo habíamos analizado. Pero ahora estamos supeditados a lo que tenemos en nuestra ley electoral y con eso tenemos que tomar como referencia, esto tenemos que tomar como referencia o punto de partida para poder también dilucidar cuál es el comportamiento del electorado. Nosotros estamos preparados con nuestras unidades móviles en nuestro mes aniversario de Radio Melodía AMFM y estaremos permanentemente informados. Ya ustedes han escuchado a nuestras unidades móviles que nos han informado del cierre de puertas en los diferentes centros educativos o locales de sufragio para que de esta manera también ya comience el escrutinio respectivo y también estamos a la espera de que nos den los primeros resultados.
2: Así como en distritos tendremos la información a la mano, igualmente con nuestros corresponsales en las provincias, algo similar va a suceder en el transcurso de las próximas horas o los próximos minutos. Hay que recordar que para las elecciones regionales y municipales la población electoral de Arequipa, atención, es de 1.234.584 electores hábiles, según el padrón definitivo aprobado por el Jurado Nacional de Elecciones. Por otro lado, para las elecciones generales, presidenciales y congresales, el Registro Nacional de Identificación y Estado Civil, RENIEC, reportó una población de 1.226.525 votantes debido a las diferentes fechas del cierre de cada padrón. Aquí tenemos un dato muy importante, a ver, en la población electoral por provincias. Evidentemente que la provincia de Arequipa tiene la mayor cantidad. Sobre la cantidad que hemos dado cuenta que supera el 1.200.000 electores en la región Arequipa. En Arequipa provincia tenemos la cantidad de electores, 957.695 electores. En Cayoma es la segunda ciudad, la provincia de Cayoma, la segunda provincia que tiene mayor cantidad de postulantes, que tiene un margen considerable de diferencia, ¿no? De 957.000 y fracción que tiene Arequipa, Cayoma tiene 85.485. Y toda la población aquí está concentrada en el Pedregal. Camaná tiene 52.453 habitantes o ciudadanos para sufragar. Islay 52.007, Carabelí 31.752, Castilla 28.253, Condesuyos 14.826, La Unión tiene la menor cantidad, 12.113 electores. Aquí también los amigos del INEI nos hacen llegar un dato bastante importante. La distribución por sexo existe una paridad casi absoluta en la región Arequipa, registrándose, oído la música, 616.415 hombres, que viene a ser el 49,93%, y 618.169 mujeres, que viene a ser 50,07%. Aquí habría, mi querido Hugo, un empate técnico. El grupo mayoritario están los jóvenes entre 18 y 29 años, que constituyen un segmento bastante considerable.
0: Ese porcentaje representa, pues, digamos, la mayoría de votación.
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0: Realmente muchos jóvenes viven de espaldas a la realidad política que se tiene o que tenemos actualmente, no solamente en Arequipa, sino a nivel nacional y quizá también a nivel internacional. Los jóvenes tienen otros intereses, pero tienen que asumir su responsabilidad, siendo mayoritariamente quienes asumen el voto o quienes, digamos, toman como en consideración los criterios y los aspectos que van a determinar elegir a un candidato, pero eso lo deben hacer con mucha responsabilidad. Ya estamos en camino a estas alturas de la brega, no podemos decir, bueno, pero podríamos pensar, ya estamos en camino, estamos esperando ya resultados para ver cómo se comporta el electorado en esta oportunidad, luego de haber concluido ya el acto electoral.
2: Y Hugo, aquí hay que hacer un complemento bastante importante. Por el momento la mayoría cantidad de ciudadanos son jóvenes, ¿no? Pero esto apunta a cambiar, a revertir, porque paulatinamente va subiendo la población mayor de 60 años. Y con relación, hemos dado cuenta con las provincias, ¿no? La mayor cantidad tiene la provincia de Arequipa, seguida por Cayoma. O sea, está concentrada pues en la ciudad de Arequipa, ¿no? Entonces, es una metrópoli que ha concentrado a gran cantidad.

0: provincia. ¿No es cierto? Esto no significa, por ejemplo, que tenga mayor cantidad de canon minero conforme lo hemos detallado hace algunos instantes, ¿no? Anteriormente ocurría de que Cerro Colorado y Paucarpata tenían mayor cantidad de canon minero, pero ahora no. Ha variado la cifra. Ahora lo permanece Cerro Colorado, pero está más atrás Paucarpata. 15. Ha tomado la delantera Caima, incluso también el distrito de Moyevaya, como lo hemos comentado hace algunos instantes. En cuanto a población, Paucarpata, 140.000. La población Caima cuenta con una población que supera los 118.000 habitantes, Melodía, posicionándose firmemente en el tercer lugar del electorado provincial. Primero Cerro Colorado, segundo Paucarpata, tercero Caima, ¿no? ¿Y dónde está la gente? ¿En qué institución educativa? El voto masivo. La institución educativa 40038 Jorge Basadre Groman, ubicada en el distrito de José Luis Bustamante y Rivero, es el colegio que concentra de forma individual la mayor masa de votantes de la provincia de Arequipa, albergando 12.829 electores. Y conforme lo hemos señalado, son 29 los distritos de la provincia 16. De Arequipa, y que hace algunos instantes también hemos dado cuenta de cada uno de los candidatos por partidos y movimientos políticos en los 29 distritos. Vamos a volver, Diego y Hugo, con nuestros amigos que están en las móviles Melodía para ver cómo está el movimiento en estos instantes en las diversas mesas que se han instalado en las instituciones educativas de los 29 distritos que pertenecen a la provincia de Arequipa. Igualmente, también estaremos contactados en breve con Lima, con la capital de la República, para ver cómo ocurre con relación justamente a las elecciones en la ciudad capital. Habida cuenta que se trata, pues, justamente de la capital de la República, de nuestro querido Perú. ¿Algún detalle, Diego, sobre justamente de las disposiciones últimas del Jurado Nacional de Elecciones? Porque estamos pendientes a ello, ¿no? ¿Qué es lo que va a pasar, por ejemplo, en las mesas donde están ya instalados nuestros colegas?
1: 5,
0: con
1: 17.
0: Las votaciones, la sumatoria, que yo calculo más o menos dentro de unos 15 minutos podría bien, con la experiencia de las elecciones anteriores. Dimos cuenta de la primera lista a los 45 minutos, si la memoria no me falla, vamos a ver qué ocurre en esta oportunidad. No sé si estamos con Serafín o estamos también con Yoral, o en todo caso también con Pablito, para que nos pueda dar a conocer, pues, cómo está el panorama en estos lugares, ¿no? Como siempre en las transmisiones, en estos procesos electorales, Radio Melodía, conjuntamente con sus oyentes, esperando estos resultados, estas proyecciones, porque para dar, Diego, los resultados ya finales, en esta noche va a ser, pues, difícil o imposible, ¿no? Y es más, tenemos que ya esperar las manifestaciones, las oficinas del Jurado Nacional de Elecciones, 5, en este 18. Caso, la oficina de procesos, la Oficina Nacional de Procesos Electorales, porque es la encargada, es parte del sistema electoral, como ustedes conocen. El sistema electoral está integrado por RENIEC, ¿no? Donde se emiten los DNIs y donde también se formula el padrón de todos los que están aptos para votar. Luego tenemos a la Oficina Nacional de Procesos Electorales, que justamente tiene a su cargo la organización, la administración, el desarrollo de esta contienda electoral, y está el Jurado Nacional de Elecciones. Son las tres entidades autónomas que llevan adelante, Melodía, justamente este acto eleccionario. En las elecciones generales, con unas dificultades, con algunos problemas harto conocidos, pero en esta oportunidad no se ha dado cuenta, pues, de ningún percance, a excepción, me parece que en el norte, que también lo vamos a detallar, que han habido problemas que incluso determinado la autoridad electoral suspender en algún lugar las elecciones. Esto también lo vamos a detallar en breve, pero en lo que respecta a la ciudad de Arequipa, todo se ha desarrollado con la mayor normalidad, conforme lo han señalado también nuestros colegas a través de Melodía en la noticia. ¿Alguna novedad tenemos, Diego?
2: Sí, bueno, como se estaba hablando también de la cantidad de votantes que están por cada distrito, en el otro extremo tenemos a los panoramas con menos votantes, como es Santa Isabel de Siguas, que solo registra 899. y el distrito de Poxi mantiene 953 votantes.

0: ¿no? Otros distritos también con padrones pequeños que hemos percibido son San Juan de Sihuas con 1.032 electores, Polo Valla con 1.336, San Juan de Tarucani con 1.816, y estas diferencias también se observan en localidades de mayor tamaño, ¿no? El distrito de La Joya tiene 28.840 electores, Yura 28.771 y Yanahuara 30.378, ¿no? Estas cifras están correspondiendo a ciudadanos habilitados. No específicamente estamos hablando de votos emitidos hoy, ¿no? Tampoco permiten anticipar quién va a ganar una
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0: elección.
1: Correcto, Diego, correcto. Entonces, aquí conversaremos con Hugo y con usted también, Diego, con relación pues a las expectativas que tiene la población de los partidos y movimientos políticos que alcancen la victoria, ¿no? Que lleguen justamente a la administración. Y de acuerdo a la normativa se le da a la mayoría, ¿no? Si hay, por ejemplo, un alcalde con 10 regidores, se da a la mitad más uno, para que no tenga problemas pues durante su gestión municipal, ¿no? Y fundamentalmente la gestión municipal pues está relacionada a servicios públicos, ¿no? Porque tampoco no maneja mucho presupuesto. Tienen canon minero,
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1: tienen regalías mineras. En algunos distritos la cantidad no es, digamos, considerable. Entonces, tienen que acudir de todas maneras al gobierno regional para hacer obras. Pero ahora se ha puesto de manifiesto una modalidad bastante interesante, ¿no? Que ha permitido que muchos distritos trabajen con esta modalidad, obras por impuestos, ¿no? Pero también hay gente que, opositora a esta distribución de dinero, porque obras por impuesto, ¿qué implica? ¿No? Que una empresa privada adelante sus impuestos, porque eso lo va a recuperar posteriormente. No es que la empresa privada, pues, digamos, esté obsequiando o esté donando la obra. No, no, no. Simplemente es un pago adelantado. Y en ese sentido está haciéndose uso de esta modalidad de obras por impuesto para algunas obras que compete, es de competencia distrital, ¿no? Como es la planificación
2: Cinco,
1: urbana,
2: veintidós.
1: hacer, pues, algunas pistas, veredas, apoyar al sistema educativo, al sistema de salud. Y lo que ha acarreado Hugo en
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1: los últimos tiempos es justamente el problema de seguridad ciudadana. No ha habido un trabajo, digamos, articulado, un trabajo organizado de parte o unificado de parte de las autoridades locales, ¿no? En materia de seguridad ciudadana. Cada uno se ha disparado por su lado, ¿no? Cada uno ha velado por sus intereses. Sobre todo
2: Radio
1: se ha puesto
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1: de manifiesto el protagonismo de algunas autoridades, ¿no? Porque en materia de seguridad ciudadana, por ejemplo, si a duras penas tienen un porcentaje, digamos, no mayoritario de cámaras habilitadas, algunas están malogradas, no han coberturado, digamos, el sistema de vigilancia a través de las cámaras de seguridad y han hecho poco o nada por unificar, digamos, todos los distritos en una sola central operativa. Entonces, este trabajo articulado,
2: Cinco,
1: que inicialmente lo han
2: veintitrés.
1: anunciado algunos alcaldes, no se ha llevado adelante. Yo creo que no ha habido ni intento para llevarlo adelante. Si no han podido, digamos, equipar sus cámaras de seguridad en su distrito, y menos pues se podría hablar en ese sentido de un trabajo articulado.
2: Y algunos municipios efectivamente han llevado adelante obras, o mejor diría, adquisición de equipos de video para poder tomar las incidencias que ocurren en diferentes sectores, en los que progresivamente de repente se han presentado hechos delictivos. Enhorabuena, pero como dice Ray, ese trabajo ha sido unilateral, independiente de lo que puede. Lo ideal sería que hablemos, por ejemplo, de un sistema de seguridad al que todos están vinculados, al que todos están conectados. De ocurrir
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2: un asalto, un robo, de repente
3: 5,
2: el
3: 24.
2: personal que trabaja en seguridad ciudadana en un municipio no es suficiente, pero caramba, puede recibir de inmediato el apoyo de las otras municipalidades, de los otros cuerpos de seguridad que tiene, en este caso los municipios, y podría hacerse un trabajo colectivo, mancomunado. De esa manera, de alguna manera, también podríamos contrarrestar esta ola delincuencial que viene paulatinamente avanzando y de manera muy peligrosa, especialmente aquí en Arequipa, donde hemos tenido la suerte siempre de decir, uy, en Arequipa pues vivimos tranquilos porque no hay asaltos, no hay robos, pero ya se están presentando y tengamos mucho cuidado con eso de no permitir que esto avance. Lamentablemente, los delincuentes no solamente son los que tenemos aquí, sino los que vienen de fuera, vienen de Lima, vienen de la costa a la ciudad de Arequipa y vienen a cometer estos actos delictivos.
3: 25.
2: De tal manera que creo que es el momento oportuno para que también ya las autoridades vayan viabilizando la manera como coordinadamente pueden ir avanzando para contrarrestar esta ola delincuencial que está avanzando, pero peligrosamente.
1: Así es, Hugo, trabajar en forma articulada, ¿no? Una central de operaciones fue para hacer el famoso operativo cerco. ¿Cuál es el propósito de las cámaras de seguridad? Tenerlas articuladas, de poder atraparlos antes de que cometan el delito. Ese es el éxito. Ahora, habitualmente las cámaras nos sirven post-delito para identificar, ni eso, porque las cámaras están malogradas, no se puede visualizar la placa del vehículo, bastante deficiente. Nos han salvado en algunos casos las cámaras particulares. Se habla mucho de una central de comando, ¿no? Como existen en otros países, ¿no? Donde la criminalidad ha avanzado, ¿no? En México, por ejemplo, tienen la C5. ¿Qué es la C5? Aquí también he escuchado hablar de la C5, ¿eh? Algunos alcaldes que están relacionados justamente con, en materia de seguridad ciudadana.
3: 26.
1: Es una sola infraestructura donde, ¿no? Funcionan, ¿no? Al unísono varias entidades, autoridades, ¿no? Ahí van a encontrar a la policía, al Ministerio Público, a la compañía de bomberos. Sobre todo está dotado técnicamente, ¿no? Porque es una central de comando, desde ahí se controla, se comunica, ¿no? Y a través de la tecnología, pues, se distribuye la información y hay un contacto ciudadano directo, ¿no? Con el usuario, ¿no? A través, pues, aprovechando justamente el crecimiento, el desarrollo de la tecnología. Pero esto implica, evidentemente, un costo bastante alto y, sobre todo, un trabajo, pues, mancomunado, articulado, ¿no? En Lima, por ejemplo, tengo conocimiento que ya se está construyendo una central operativa en las Malvinas, una C5. C5 porque, bueno, son cinco Cs, pues, ¿no? Centro de Comando, Control, Comunicaciones, Cómputo y Contacto con el Ciudadano.
3: Cinco.
1: Entonces, 27. En una sola infraestructura están todas las instituciones comprometidas y están dotados, pues, tecnológicamente con la mayor, pues, digamos, el mayor apoyo. El mayor apoyo que nos brinde en estos momentos la virtualidad, ¿no? Entonces, es bastante difícil, pero no imposible, ¿no? Tampoco hay que venderle, digamos, cebo de culebra a la población, hay que hablar con la realidad. Aquí en el municipio provincial incluso se tiene ya un local para poder construir, pero del dicho al trecho, del dicho al hecho, hay mucho trecho, mis amigos, ¿no? Se requiere no solamente la capacidad económica, sino también se requiere, digamos, de la misma direccionalidad que deben emprender cada uno de los alcaldes, de los distritos, conjuntamente con el municipio provincial. Eso es en materia de seguridad ciudadana. Y el otro aspecto que aqueja, ya esto es una competencia, por ejemplo, del municipio provincial, mi querido Hugo, es el transporte.
3: 28.
1: El tráfico, que evidentemente es un caos en la ciudad de Arequipa. No se soluciona este problema, el sistema integral de transporte ha fracasado prácticamente por desidia no solamente de las autoridades, sino también por el incumplimiento de los propios empresarios que están justamente en el sistema integrado de transporte. Tanto así que el sentido común dice que esto ya debe, pues, digamos, terminarse.
3: Radio,
1: ¿no? Debe resolverse este contrato, pero en comunión de ideas, las dos partes. Ojalá que en la próxima gestión se pongan de acuerdo y se pueda mejorar el servicio de transporte en la ciudad de Arequipa.
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2: Bueno, eso del transporte es realmente un dolor de cabeza. Y qué bueno sería que el presidente del gobierno regional se reúna con todos los alcaldes distritales y acuerden obras en conjunto.
3: 5, 29.
2: Para hacer obras, pues, interdistritales, no solamente mi distrito, con tal que mi distrito tenga obras, no tenga baches, pero estamos pensando en pequeño, cuando realmente en estos momentos necesitamos vías troncales que puedan conectar cada uno de los distritos con el cercado, fortalecer los servicios que felizmente, paulatinamente y sin necesidad de haberlo planificado, sino que la necesidad nos está obligando a tomar decisiones como esas. Ya por fin hemos entendido que no es necesario que todos vengamos al centro de la ciudad a hacer nuestros trámites. ¿Por qué? Porque en el distrito ya tenemos oficinas, tenemos Banco de la Nación, tenemos agencias bancarias. No es necesario en todo caso, venir al centro de la ciudad cuando ya podemos hacer esos trámites en los lugares donde vivimos. Y con esto de la internet, también, con mayor razón aún, ya podemos hacer transacciones
3: 5:30
2: financieras o económicas mediante internet. Esa es otra gran facilidad. En ese sentido, entonces, creo que es importante que vayamos progresando.
1: Uh-huh. Se tiene que descentralizar la ciudad.
2: Sí.
1: ¿No? Y eso lo estamos comentando años. Tú recordarás, Hugo, ¿no? El Hospital Guayana del Che, en esa oportunidad, estoy hablando de hace 15, 20 años, cuando ya se hablaba de la construcción de un nuevo hospital, tenía que hacerse, decíamos, en un cuartel, porque ya no hay servicio militar obligatorio. Porque no podemos construir como se hizo con el Ministerio Público. El Ministerio Público tenía para construir otros terrenos, pero intereses de índole particular terminaron comprar el terreno de La Paz, que era chiquito, ya quedó prácticamente quedó pequeño para el Ministerio Público, cuando debió proyectarse en un distrito alejado, Cerro Colorado, Paucarpata, ¿no? Para descentralizar la ciudad, ¿no? Igualmente, se dijo que el Hospital General con el tiempo tenía que ser reemplazado, igual alejado de la ciudad. Por eso, cuando hablaron, Hugo, del centro oncológico, dijimos, esto tiene que estar fuera de la ciudad, pues, porque todo se ha centralizado. Imagínate ahora el Hospital Gobierno de Che cuando se va a construir en la misma área que tiene, y que es bastante reducido el terreno. O sea, ¿seguimos centralizando la ciudad? ¿Sí? Ese es el gran problema que tenemos. Nos vamos a la pausa, mis amigos, y luego seguiremos con Melodía en la noticia y también con nuestras unidades móviles.
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1: Seguimos informando por Melodía en la noticia. También están participando nuestros amigos oyentes. Lo pueden hacer, mis amigos. Ya podemos opinar de situación política. Ya pasaron las elecciones. Podemos hablar, si gustan, de los movimientos o partidos políticos sin ningún problema. Adelante, muy buenas tardes, Melodía.
10: Aló, buenos días. Acá estamos en el Colegio Padre Amado. ¿Hasta qué hora es la prórroga para votar prácticamente? Porque hemos llegado 5:02 y nos han
1: tragado. Sí, es hasta las 5, es hasta las 5, lamentablemente, señorita, para quienes llegan. 5 en punto se cierra la puerta principal. Pero si hay gente al interior de la institución educativa, todavía tengo entendido que pueden todavía votar, ¿no? Es lo que nos han dicho nuestros amigos.
10: Sí, pero nos han cerrado la puerta acá afuera y no nos dejan.
1: Ah, claro, si ya usted está afuera, ni vuelta a quedar, pues, señorita. ¿Qué ha pasado? Se le pasó rápido la hora. Se le fue la hora rapidísimo, ¿no?
10: Y somos varios.
1: Sí, pues, Es que
10: personas acá prácticamente.
1: Es que lamentablemente las normas las tiene que hacer cumplir, en este caso, la Oficina de Procesos Electorales, y para eso también tiene el apoyo de la Policía Nacional de Perú. Lo lamento, señorita, pero va a ser difícil que acceda usted al local, ¿no? De acuerdo a las normativas existentes. De todas maneras. Y además no se puede hacer Hugo en este sentido, ¿no? O sea, llegó tarde.
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1: No, incluso creo hasta en los exámenes a la universidad todavía permiten el paso, ¿no? Pero hasta cierto límite, ¿no? Esto me hace recordar cuando el estudiante empieza a correr, pues, antes de la puerta principal, ¿no? Es bastante, digamos, preocupante ver la desesperación, notar la desesperación de los alumnos cuando hay examen de la universidad. Disculpen que relacione justamente la universidad con este acto electoral. Vamos con la siguiente llamada telefónica. Melodía, muy buenas tardes.
11: Buenas tardes, señor periodista de Radio Melodía.
1: ¿Cómo está usted, señor? Qué gusto de saludarlo, dígame.
11: Bueno, señor, yo soy poblador de Alto Cerro Alegre, donde realmente el Consejo Distrital de Cerro Alegre ha quedado abandonado todo este uh-huh. tiempo. Ahora que han botado papeles en todas las calles, no tienen barredores de Cerro Alegre porque dice que no tiene gente para barrer. Será peor, ahora nos vamos a inundar de la basura, señor. Ojalá que esto escuche a esos funcionarios del Consejo de Cerro Alegre. Muchas gracias, señor.
1: Correcto, si tiene que limpiar pues toda la ciudad, ¿no? Han sido bastante flexibles, ¿eh? Con sus correligionarios, con su gente del partido, porque aquí todo el mundo está metido pues en la política, ¿no? Los regidores que han quedado en el municipio de Selva Alegre y en otros distritos, habida cuenta que el Melodía. Candidato a la alcaldía o al regidor ha pedido licencia, ¿qué va a hacer pues si son del mismo partido político, ¿no? Se han cruzado de manos. Vamos con Yoral Miranda desde la móvil Melodía. Adelante, Yoral, lo escucho.
12: Bien, estamos en la institución educativa Jorge Basadre Groman, y con esta institución educativa, las 43 mesas que existen, ya todas están realizando el conteo respectivo. Es un conteo que está demorando ante la presencia de los personeros, y quienes lógicamente están observando hasta el mínimo detalle, porque se habría salido el lapicero del cuadrante, cosa que no invalida el voto. Eso está haciendo que se demore pues el conteo respectivo para lo que son estas cuatro elecciones, que es para lo que es el gobierno regional, consejeros regionales, municipalidad provincial y municipalidad distrital, porque este es el distrito de Bustamante y Rimbé. Estas tres organizaciones que se encuentran aquí con sus personeros son los que están viendo y observando en una de las mesas, en la 8212, donde estamos viendo desde la parte de afuera, lógicamente, el conteo de los votos. Ahí es entonces donde están realizando el conteo respectivo. También están supervisando y vigilando el Jurado Nacional de Elecciones con sus chalecos rojos, personal de la OMPE, y también eso con chaleco azul, y con su chaleco blanco, personal de Transparencia, que también se encuentra en esta institución educativa. Eso es lo que sucede a esta hora de la tarde, ya con relación, ya para hacer los resultados oficiales, los primeros carteles que se estén publicando, estaremos dándolos a conocer a través de Radio Melodía, aquí desde el Colegio Jorge Basadre Groman, donde es la mayor cantidad de electores de este distrito y de Arequipa. Adelante, Melodía.
1: Correcto, muchas gracias. Ya llegará la hora de la verdad, paulatinamente, porque también lo hemos señalado, pues, de que la mayoría de encuestas que se han registrado en redes sociales eran truchas, ¿no? Generadas por los mismos movimientos y partidos políticos. Una que otra oficialmente, pero tampoco, pues, es, digamos, 100% certero, ¿no? Solamente, digamos, es una fotografía del momento, como bien dicen los estadistas, porque la mayoría, pues, todavía estaba dentro de la población indecisa, Hugo, ¿no? Como siempre ocurre.
2: Y no solamente, ¿no?, población indecisa, Ray. Hay una muy buena cantidad de personas que no conocen, no saben qué candidatos han tenido en su municipio, ya por el símbolo más o menos han dado, podrían votar, pero no
1: conocen. Y esa ha sido la variación, Hugo, en esta oportunidad, ¿no? No estaba en la cédula el nombre ni la fotografía del candidato, ¿no? solamente del movimiento partido político, ¿no? Sí, pues tiene usted mucha razón, porque hay gente que en la cola decía, preguntaba, ahora, ¿por quién voy a votar, no? Se, la que me antecedía me preguntó, señor, ¿usted por quién va a votar? Y yo, bueno, la verdad, le dije, el voto es secreto. No sé si tampoco votaré o marcaré algún partido o movimiento político. Estoy casi como usted, porque el menú que me han puesto no me agrada. Vamos con la siguiente llamada telefónica por Melodía.
13: ¿Aló?
1: Sí, muy buenas tardes.
13: ¿Aló?
1: Dígame, lo escucho. Adelante, adelante, señorita.
13: Buenas tardes, señor. Quisiera saber de Mollevalla.
1: A ver, ¿qué ha pasado en Mollevalla?
13: ¿Quién ha ganado, señor? Quiero saber.
1: Ah, no, todavía. Pues todavía estamos a la espera para dar lectura a los resultados mesa por mesa. Y es más, no,
13: muchas
1: solo...
13: Gracias,
1: sí,
13: muchas gracias.
1: Gracias, serán solamente resultados extraoficiales. ¿Para qué vamos a engañar a la población? Los resultados oficiales los da el Jurado Nacional de Elecciones. Podría haber un perfil, digamos, una proyección, ese es el término exacto, pero después los resultados oficiales los maneja el Jurado Nacional de Elecciones. Y peor, pues, si la, digamos, si el porcentaje es bastante apretado, como dicen también los estadistas, un empate técnico todavía no se puede precisar quién es el ganador. Con relación a las elecciones municipales, porque aquí se juega a mayoría simple nada más, ¿no? En gobiernos regionales sí tienen que alcanzar un 30%, ¿no? Del electorado, si quieren ganar en primera vuelta. Y si es que no alcanza ningún partido o movimiento político el 30%, nos vamos a segunda vuelta. Y esa es la probabilidad. Vamos con la siguiente llamada telefónica por Melodía. Muy buenas tardes. Buenas tardes.
14: Buenas tardes.
1: ¿Cómo está? Qué gusto. Adelante.
14: Sí, buenas tardes.
1: Melodía.
14: Aquí en Paucarpata, ajá, en todas las áreas de votación, se han encontrado bastantes delitos de partidos políticos. ¿Para eso hay sanciones?
1: A ver, no le he escuchado, se entrecortó un poquito la señal. ¿Qué ha pasado en Paucarpata, me dice usted?
14: Que se ha encontrado bastante volante, uh-huh, de candidatos.
1: Sí, pues, los mosquitos.
14: Eso ¿se permite o es no, alguna sanción?
1: No está permitido, pero ante la cantidad de participantes, pues se les ha hecho prácticamente imposible de poder, digamos, trabajar conforme dice la norma al Jurado Nacional de Elecciones, ¿no? Porque, digamos, de oficio han podido actuar, pero ante la cantidad, digamos, de irregularidades, esa es la impresión que tengo, ¿no? No lo han hecho, pues, por, digamos, como dicen en el Poder Judicial, mucha carga procesal.
2: Bueno, aparte de que hay tal cantidad de propaganda política, han dispersado, mejor diría, han arrojado en diferentes lugares, especialmente cercanos, en este caso a los colegios, han dejado sembrado ahí volantes, mosquitos, de todo. Y algunos municipios, también hay que decir las cosas por su nombre, algunos municipios sí se han preocupado y han hecho la limpieza correspondiente ayer, hoy día en la mañana. Enhorabuena, perfecto, me parece muy bien. Pero otros municipios no, lo han dejado allí y entonces es lo que está diciendo la señora, ¿no? Que es posible, se permite que estés. No han podido, no han logrado hacer la limpieza correspondiente de todos los volantes, los mosquitos que han distribuido, y ya ha sido una gran cantidad.
1: Claro que han retirado unos carteles, ¿no? Propaganda que ha estado bastante cerca de las instituciones educativas, que están en la azotea de las casas o en las paredes, ¿no? Pero para ir a trabajar, levantar los mosquitos, las banderolas que han puesto incluso a nivel de piso, ha sido imposible realizar este trabajo.
2: Yoral.
1: Yoral. A ver, Yoral, vamos, Yoral, lo escucho, adelante. A Jonathan. Jonathan Quispe.
2: Jonathan.
1: Aquí le damos la bienvenida, ya está luego del lonchecito para poder trabajar durante los próximos minutos. Adelante, adelante con la información, Jonathan.
15: Bien, correcto, muchas gracias por el pase correspondiente, compañeros, oyentes de Radio Melodía. Sí, indicarles, aparte de lo que es la selección de
1: Melodía,
15: compañeros, en estos momentos se está registrando un incendio forestal en el sector número uno del sector del Huayco, esto en el distrito de Uchumayo, ¿no? Ya alertado, ya los bomberos se están dirigiendo hacia este sector, reiteramos, en el sector del Huayco, en el distrito de Uchumayo, donde se ha producido este incendio forestal a estas horas de la tarde. Ya bomberos se están dirigiendo hacia esta zona, ya está también personal de Serenazgo de este distrito para tratar de controlar este incendio forestal que se ha registrado ya en horas de la tarde. Esta información. Adelante, compañeros.
2: Gracias, Jonathan, gracias. Entonces, esperamos cualquier otra información y también a los vecinos un poquito de calma, de tranquilidad, y si pueden apoyar, pueden colaborar para evitar que este incendio forestal ocasione daños, enhorabuena.
1: Son frecuentes.
2: Y también tome las previsiones del caso.
1: Últimamente son frecuentes estos incendios. Melodía. Hay que ponerle coto. Y por eso que hemos invocado en más de una oportunidad a las autoridades, ¿no? Al mismo gobierno regional. Bueno, el COER está, pues, digamos, en trabajo preventivo y también de respuesta, ¿no? Y la institución que está adscrita en el Ministerio de Agricultura, que es el CERFOR, tiene que hacer la evaluación técnica, ¿no es cierto?, de todos los daños. Y está, digamos, en la potestad de poder denunciar este hecho a quienes resulten responsables, haciendo ese informe, dirigiéndose a la Fiscalía Especializada del Medio Ambiente o, en todo caso, primigeniamente a la Policía Ecológica. Pero no puede quedarse con los brazos cruzados, manifestando, es imposible de identificar, pero que le dé pues el trabajo a la Policía Forestal, en coordinación con el Ministerio Público, porque lo han dicho ya hasta la saciedad. Estos incendios forestales son provocados por manos humanas. Entonces, hay que...
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1: Si tienen capacidad sancionadora, hay que sancionar.
2: Efectivamente, Ray, no tienen otra alternativa, pero... siempre que también haya apoyo, colaboración, contribución de parte de los vecinos que han podido observar algo o conocen algo, hay que dar parte a la policía, hay que dar a conocer a la gente que está atrás de esta situación, porque irresponsablemente ocasionan un daño tremendo, no solamente en el aspecto ecológico de las plantas, sino también la contaminación ambiental, que oiga usted, es otro dolor de cabeza en estos momentos.
1: Si se trata de los mismos agricultores, hay que ponerlos en manos de la justicia. No es el trabajo de CERFOR. Incluso tienen capacidad sancionada a CERFOR administrativamente. Puede aplicar multas. Ahora, si hay en materia penal, dirigirse pues al Ministerio Público o en todo caso para iniciar esta investigación a la Policía Forestal. Porque ya son muchos los incendios que se vienen registrando en los últimos días en la ciudad de Arequipa.
2: 5:45 PM. Son 45 minutos que ya se está dando paso.
1: Tú recuerdas un poquito en las elecciones generales, aquí la tuvimos la primera, creo, a esta hora más o menos, ¿no? Con 45, 50 o después de una hora. No dimos lectura a la primera lista, ¿no? Entonces, ya que en un distrito tengamos unas 20 listitas, ya podemos proyectarnos, ¿no? Por eso estamos aquí con nuestro amigo Diego, que maneja muy bien las estadísticas, ¿no? Podríamos dar, digamos, un adelanto, ¿no? De que
2: ¿cuál es la tendencia?
1: Ahí está el término. ¿Cuál es la tendencia? ¿A dónde apunta? ¿Y quién podría ir adelante? ¿O quiénes podrían ir adelante? Y consecuentemente, pues, la situación se aclara un tanto, porque como lo hemos señalado al inicio, hay postulantes, pues, en algunos distritos que superan la decena, ¿no?
2: Sí, definitivamente. Ojalá que también ahora, que creo que es el momento oportuno en que van a iniciar su trabajo los alcaldes provinciales, el gobierno regional, los alcaldes distritales, qué bueno sería que se sienten alrededor de una mesa y puedan tomar decisiones en conjunto, para de esta manera lograr el desarrollo de nuestra ciudad. Qué bueno sería, carambas, convocar a nuestro colegio de arquitectos, a nuestro colegio de ingenieros, para que puedan hacer amplios debates y podamos con ellos encontrar la solución con los estudios que se tiene actualmente, con las proyecciones que se hacen, con el conocimiento que tienen sobre cómo están desarrollando otras ciudades, otras urbes, para que de acuerdo a ello nosotros también podamos ya salir del gran problema que tenemos. Hace algún instante hiciste mención, Ray, al problema del transporte. La carga vehicular que tenemos, mejor diré, la gran cantidad de vehículos que tenemos, hasta yo tengo carro, ha determinado pues de que no se pueda transitar libremente.
1: No se va a hacer nada a cambio de rutas, de un lugar para otro, sentido contrario, eso no es la solución.
2: No
1: es la solución. No.
2: Tenemos necesidad de vías troncales, como ya lo dije anteriormente, pero qué bonito sería que Arequipa dé muestras de comprensión, de que dé la pauta para que a nivel nacional puedan también hacer lo propio, convocar, dejando de lado los intereses políticos, económicos, sociales, dejando de lado todo y poniendo por encima de todo Arequipa como ejemplo, como que pueda liderar un cambio, una transformación con nuestros colegios profesionales.
1: Así es, trabajar de la mano, pues de manera articulada, como usted dice, pero es un divorcio. Por ejemplo, en esta gestión, a ver, cuando empezó Víctor Hugo Rivera y Joel Sánchez, ni se saludaban el gobernador con el municipio provincial.
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1: ¿Cómo vamos a trabajar así articuladamente, pues? A ver, vamos con una llamada telefónica por Melodía. Muy buenas tardes. Buenas tardes. Sí, adelante, señor. Buenas tardes. A ver, me paro.
16: ¿Aló?
1: Sí, dígame, adelante.
16: Señor, buenas tardes.
1: Sí, dígame. Sí,
16: es que... ¿Me escuchan?
1: Sí, lo escucho. Lo escucho, adelante. No tiene retorno, creo, José.
16: Sí, sabe, estaba llamando para hacer un comentario.
1: Hágalo, porque lo estoy escuchando, está clarísimo su voz. Adelante, lo escucho, señor. Bueno,
16: Ok. Ah. Mire, la realidad nuestra realmente es bien preocupante, porque...
1: Diga usted. A ver, ya. Bueno, ojalá que llame de otro teléfono porque tiene el propósito de conversar. Son temas latentes, Hugo, ¿no? Que la población los conoce y toma la palabra, pues, de alguna forma también contribuye, pues, digamos, con sus opiniones para la determinación de una decisión, que la decisión la va a tomar justamente la autoridad que saldrá elegida el día de hoy, de acuerdo, pues, a sus competencias. Vamos a ver si recuperamos la llamada en breve a través de Melodía en la noticia.
2: Efectivamente, Ray, todo depende de las personas.
1: A ver, me parece que es el caballero que está insistiendo.
16: Volví.
1: Ahora sí lo escucho, señor.
16: A ver, mire, no me voy a detener. Ajá. ¿Sabe? Le decía que la realidad es preocupante porque ahora mismo nosotros estamos expectantes ante una situación que pone en riesgo Arequipa entre candidatos que realmente...
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16: No merecen la pena, no valen la pena como gobernantes, ya lo han demostrado. Y es un poco la realidad nuestra, ¿no? En la política. O sea, que estemos esperando si gana este señor Lica o si gana el señor Segarra, y me parece que en la provincial el señor Vera, que tienen tantos antecedentes, o sea, ya dice cómo es que la sociedad nuestra está siendo educada. Le digo esto porque soy profesor. También esto cae a todo. O sea, esto es un asunto de toda la sociedad. Y pasa también por los medios de comunicación. Yo veo la prensa alternativa, ¿cómo le hace propaganda a estos candidatos? Ustedes que son Radio Melodía, que tiene tantos años en Arequipa, ¿no? Todos los que son más o menos de mi promoción, yo diría, de los que hemos nacido en los 70, no sé, hemos crecido con Radio Melodía. Ustedes deberían educar, señores periodistas, y no llegar a esta situación. No les echo la responsabilidad a ustedes. Pero, sin embargo, que Arequipa se dispute el gobierno regional entre dos condenados con tantos antecedentes, realmente es para... Esto no es una fiesta. No es una fiesta democrática, no es una fiesta... O sea, quien gane, ese es un asunto recontra preocupante. Y lo mismo pasa con la provincial. Entonces, yo creería que aquí nos unimos todos. Las instituciones educativas, las universidades, la prensa, la sociedad civil, para que, imagínense, de acá a 4 años, otros prontuariados entonces estarán pues de candidatos y estaremos pensando cuál de esos prontuariados nos gobierna.
1: Sí, pero
16: lo
1: hemos conversado, señor, lo hemos conversado aquí en la radio.
16: No, lo sé.
1: Sí, lo hemos conversado y hasta nos hemos ganado antipatía porque yo decía, ¿qué vamos a hacer si va a llegar a la final el señor Segarra con el señor Yica? Los dos están cuestionados. ¿No?
2: Legalmente,
1: ¿no? Uno está sancionado, el señor Segarra, bueno, ya terminó las elecciones por si acaso. Yo tengo la oportunidad de conocerlo desde que ha sido dirigente deportivo del Deportivo Huracán, el señor doctor Segarra, ¿no? En alguna oportunidad le dije, pero si usted es médico, ¿para qué se mete a la política? Le gustará seguramente. Él ha sido sancionado, ha sido condenado por un delito ambiental, ¿no? Ha cumplido su sanción. Y está habilitado, pues, no está aquí impedido. Y tiene otros procesos, por ejemplo, en el Plan de Desarrollo Metropolitano. Se le dio la concesión a una empresa GR para que haga el estudio. Y se dice que ahí hubo un pago sobrevalorado. Eso también está investigado. Lo habían sancionado en primera instancia, pero luego parece que, digamos, la determinación del Poder Judicial, la resolución salió a su favor. No sé si vuelve a Foja Cero o ha pasado a una segunda instancia. Hay cuestionamientos, pues. Igual ocurre con el señor Cáceres Yica. El señor Cáceres Yica también está comprendido como integrante de una organización criminal y ha recibido una prisión preventiva. Ha estado en Socabaya, creo, 5 o 6 meses.
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1: Ese proceso continúa. Tiene otro proceso cuando era alcalde, pues, de su provincia, por sobrevaloración de la compra de butacas. Está también cuestionado. Y como dice el caballero, eso en gobierno regional. Si te imaginas, Daniel, te digo, Hugo, que estos dos candidatos lleguen a segunda vuelta. Entonces, sería algo desastroso y posiblemente ocurra. Y ahora, en el municipio provincial, el señor Vera Paredes, pues ya ustedes conocen, ¿no?, los anticuchos que tiene. Podría ser, ahí sí ya no hay segunda vuelta, ¿no? Si tiene una mayoría simple, es alcalde provincial de la ciudad de Arequipa. Es la situación en nuestra ciudad, y no solamente en nuestra ciudad, Hugo, creo que en todo el país, estos casos, la verdad que a uno lo desentonan, ¿no? A uno lo decepcionan, ¿no? Esto es democracia, ¿qué se le puede llamar a esta situación?
2: Bueno, Ray, lo que nos da a conocer nuestro amigo oyente es razonable y también, no solamente preocupante, sino es una realidad que no la podemos negar. ¿Cómo es posible? Así como usted se pregunta a nosotros, ¿y dónde están? ¿Dónde está la educación que le damos a estos niños, a estos jóvenes? Hablemos de una educación global, general.
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2: De conductas, de comportamientos, de actitudes. A ver, ¿dónde está? No tenemos la base sólida. Y si a esto le agregamos el sistema legal que tenemos, el sistema jurídico que tenemos, leyes que permiten que esto ocurra. O sea, nuestro marco legal le da apertura a quien tenga todavía en proceso judicial, pueda postular. No, señor, se inició, la ley que diga se inició un proceso judicial no tiene derecho absolutamente a nada. Entonces estamos ya en otro panorama. Pero si hay leyes que más bien favorecen, que mientras dure el proceso puede aún postular, ya estamos aperturando la puerta a quienes no deben ingresar, ya les estamos aperturando la puerta. Y no nosotros como ciudadanos, no los profesores, no los periodistas, sino es el sistema jurídico que tenemos actualmente y los amigos que son abogados saben perfectamente de lo que estamos hablando en este momento.
1: Claro, el proceso, digamos, el debido proceso se debe respetar, pluralidad de instancias, primeras, pero hay candidatos, no me refiero específicamente a los que han participado en Arequipa, sino a nivel nacional, hay candidatos que han sido sancionados en primera instancia, en segunda instancia, reos contumaces, ¿no? Y han acudido con una demanda de casación, le dicen creo los abogados, a una instancia superior, donde la Suprema, el documento lo mandaba a Foja Cero, por no llevar adelante, no el proceso, sino por no cumplir, pues digamos, algunas disposiciones emanadas en la normatividad. No se hizo aquello, no se hizo el debido proceso, pero en el fondo ha existido pues el delito, ¿no? Pero ya ven ustedes, como señala usted, don Hugo Rucano, aquí también, pues, digamos, está no comprometida, ¿no? Pero algo tiene que ver, pues, el Poder Judicial. El Poder Judicial que se lleva un montón de plata en sueldos de los magistrados, a ver cuánto gana. El señor San Martín ya se fue al retiro. El señor San Martín es el que mandó, conjuntamente con sus colegiados, integrantes de colegiado, mandó al tacho la investigación de Vera Paredes, del señor que ha sido alcalde Omar Candia, ¿no? Y bueno, la gente ha quedado pues disconforme, ¿no?, con la autoridad. Es la forma de administrar justicia, es una preocupación tremenda que evidentemente pues se ha puesto de manifiesto por parte de la población. Pero en las elecciones, usted me preguntará, pero si la población sabe, se ha puesto de manifiesto, ¿y por qué lo elige? Porque lamentablemente pues aquí el porcentaje es mínimo, solamente
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1: La norma exige mayoría simple, ¿no? Entonces, si por A o por B este señor sale elegido como alcalde o como gobernador, o como alcalde, digamos, con un 17%, con el 15%, entonces podría decir este caballero, Arequipa me ha elegido, me ha respaldado, a pesar de los malos comentarios a mi persona. No, pues, porque es mínimo el porcentaje que lo va a elegir. Tiene que haber cambios en la normatividad, digamos, electoral para superar esta situación, que también lo hemos comentado. Otro aspecto que se ha puesto de manifiesto esta vez es, por ejemplo, que algunos candidatos lleven en la lista a sus familiares, a su esposa, a su papá, a su mamá, algunos a su hermano, en fin. Entonces, esa situación no debe existir, Hugo, ¿no? Entonces, a esta democracia incipiente la estamos matando prácticamente.
2: Democracia que la están manejando de acuerdo a los intereses particulares, personales, a los intereses hasta económicos, lo que realmente hace mucho daño. Por eso nuestro país está en esta circunstancia en la que no podemos encontrar la brújula que permita
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2: El desarrollo integral del país. Mire usted tanta riqueza que tenemos, petróleo, gas, no solamente eso, energía eléctrica, tenemos todas las condiciones, agua, para poder tener nuestra irrigación Majes, por ejemplo. Pero, ¿qué tanto estamos haciendo para poder viabilizar una mayor producción que permita la importación de productos, pero para todos por igual, no a través de solamente de tres o cuatro personas o tres o cuatro empresas, sino que sea mayoritaria la participación de los agricultores? Esto, por ejemplo, no se da porque lamentablemente algunos todavía son adversos a poder ingresar a esto de la comercialización de productos a nivel internacional. Otros que se aprovechan porque son los intermediarios los que llevan, ganan del agricultor, ganan del comprador, y entonces eso también hace daño. ¿Por qué? Porque no tenemos una identidad nacional. Para mí, hablando de estas situaciones, Ray, es preocupante. Si usted va a una ceremonia, pocas personas ya cantan el himno nacional con el debido respeto que se merece este nuestro símbolo patrio. Pocas personas, ya entre dientes y por esfuerzo.
1: Por compromiso.
2: Por lo que están en la reunión, en la ceremonia. Estamos perdiendo esa identidad de peruanos, todo por el Perú. Pero lo decimos de repente de la boca para afuera, pero adentro no sentimos eso, ¿no?
1: Hugo, nos vamos a la pausa y luego seguiremos por Melodía en la Noticia. 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
2: Radio Melodía, Melodía en la Noticia, en su mes aniversario. Y con esta programación especial, con esta transmisión de las elecciones 2026 para todos ustedes, amigos oyentes de Melodía, en la misma manera y en la misma forma como trabajamos. Estamos ya a la espera de los primeros resultados que se den en algunas mesas de sufragio, para que de acuerdo a esto nosotros también podamos viabilizar una perspectiva de lo que va a ocurrir o lo que podría ocurrir como resultado final. Nosotros solamente vamos a dar algunas tendencias que hay, pero no es la última palabra, porque como ya lo dijo también Ray en su oportunidad, será pues la OMPE, será el Jurado Nacional de Elecciones quienes den a conocer el resultado oficial. Nosotros primigeniamente, con los resultados que obtenemos en las mesas de sufragio, tampoco no hacemos la opinión a boca de urna o resultados a boca de urna, no, nosotros damos resultados que ya están en acta.
1: Vamos con la siguiente Melodía. Participación de nuestros oyentes por Melodía en la Noticia. Muy buenas tardes.
18: Muy buenas tardes, Radio Melodía.
1: Qué gusto, caballero, adelante, lo escucho, señor.
18: Le hablamos desde acá de nuestra querida, bueno, esta tierra tiene conmigo. Yo soy pusqueño, pero esta tierra linda, yo vivo aquí en Paucarpata. Uh-huh. Ya paucarparteño, ya prácticamente arequipeño.
1: Arequipeño de corazón.
18: Exacto. Y sacando pecho siempre por nuestro pueblo del Perú. Uh-huh. Lo siguiente quiero, la persona que el que salga, yo tampoco no voy a decir, ¿no?, mi voto a la persona que he dado, ¿no?
1: Así es.
18: Y siempre yo digo lo siguiente, le apoyo también al caballero que me ha antecedido antes. ¿Cómo prontuariados pueden estar en la cabeza de esta nación? Si nosotros regresamos antiguamente,
19: los incas han sido contrarios Pachacute.
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19: Así un frontal, no, así una persona limpia.
1: Uh-huh.
19: Y nosotros vamos a estar dirigidos por personas así, no, pues señor. ¿Dónde estamos? No solamente acá, en todo a nivel nacional. Y esas cosas no pueden estar permitidas, señor.
1: Sí, pues caballero, es una preocupación terrible. Yo le agradezco su llamada a través de Radio Melodía. No digamos Hugo prontuariados, ¿no? Yo entiendo por prontuariados porque que ya tienen muchas sentencias, ¿no? Pero en este caso han sido habilitados, ¿no? Esto me hace recordar, por ejemplo, el hermano de Vizcarra, ¿no? De Martín Vizcarra, que ha sido presidente de la República, quisieron tachar la postulación de su hermano Mario, si la memoria no me falla, Mario Vizcarra. Él había sido sentenciado por un delito de peculado, es robarle plata al Estado. Pero había cumplido su sentencia, pues, ¿no? Estaba habilitado, ¿no? Se ha resocializado. Si uno Melodía. Cumple un delito, no puede ser perseguido por toda una vida, pues, por el Estado. Porque el Estado es quien tiene la capacidad de sancionar. Entonces, ha sido rehabilitado y, consecuentemente, pues, se ha permitido su postulación. Ha postulado para el presidente de la República. Y aquí en Arequipa, algo similar ha ocurrido con un candidato. ¿Otra llamada telefónica a través de Melodía en la noticia? Señor. Muy buenas tardes.
21: Buenas tardes.
1: Qué gusto saludarlo, caballero. Adelante, lo escucho. Se cortó la llamada. ¿Puede usted volver a marcar? No sé qué es lo que está pasando con nuestro aparatito mágico. A ver si lo podemos controlar de mejor forma, José, o en todo caso es el teléfono del amigo oyente que acaba de comunicarse con nosotros. Lo puede volver a hacer. Ahora sí, me parece. Sí, señor. Adelante, lo escucho.
22: Aló, buenas tardes.
1: Buenas tardes, señor. Adelante.
22: Y más que todo, bueno, a hacer una acotación, un comentario personal también por el tema de los jueces, porque estaban ustedes tocando el tema, ¿no?, de los candidatos, el filtro que se está dando, uh-huh. Como dicen, no hay mucho para elegir, sinceramente. Melodía. Cuando uno va a votar o a elegir los candidatos, pues la gran mayoría están con denuncias, con sentencias, y esto viene, como dices, del Congreso, ¿no? Que ellos son los que aprueban estas leyes y permiten que pasen, ¿no? Es más, estoy hasta regidores que ni siquiera han terminado, ¿no?, lo que es la primaria, secundaria, y aún así están dentro de la lista de estos candidatos, ¿no? Y eso debería cambiar, sinceramente, porque, así como usted dice, ya ni debería ser obligatorio, porque no llama la atención ya ir a votar, o sea, ya no es, como dice, algo que uno quiera hacer algo, ¿no?, por el país. Se puede decir que hay candidatos que ni siquiera están corruptos, literalmente.
1: Sí, pues, señor, sí, tiene usted razón. Hugo, ¿no?, como se ha manifestado por parte de ciudadano votante, ¿no? A ver, ¿cuál es el menú que me han puesto, pues, los partidos políticos? Yo no me gusta, pues, ningún candidato, ¿no? Ese es el problema. Y ahora, gente honorable, gente que ha destacado como profesional, gente que aparentemente, o al menos si lo conozco de cerca, tiene los valores éticos y morales, debe ir, digamos, como candidato, no lo hace, ¿no? No, la determinación no solamente es personal, sino en algunos casos hasta familiar. Adelante, buenas tardes. Buenas tardes.
23: Sí, aló, buenas tardes.
1: ¿Cómo está, señorita? Qué gusto saludarla. Muy buenas tardes.
23: A ustedes, señores, felicitarlos por la gran labor que han hecho de uh-huh. informarnos Melodía. A nosotros como arequipeños. Pero lamento, señor, mire, yo sé que el señor Vera Paredes en este caso ha tenido problemas uh-huh. legales, uh-huh. pero el problema aquí deben formalizarse las normas. Mire, si yo tengo un proceso y el señor San Martín me ha liberado de ello, pero dicen que el Estado nos da, ¿cómo se llama? ¿Cómo se lo ha dicho? Resocialización. Mire, el que comete un delito lo va a cometer de siempre, señor. Nos conocemos, somos peruanos. El peruano es así. Entonces, qué vergüenza, señor mío, de que Cáceres Chica esté en segundo lugar. O sea, si hay segunda vuelta, ¿vamos a tener a Cáceres Chica de gobernador? Qué vergüenza, señor. Aquí, si hay normas, si hay jurado nacional de elecciones, lo que usted quiera, ¿quién los ha elegido? El pueblo, o en todo caso la sociedad arequipeña. Entonces, señor, no tenemos dos dedos de frente, no hemos ido al colegio, no sabemos sumar, no sabemos restar, para entender que ese señor ha estado preso, o bueno, lo que fuere, pero ha estado en la cárcel, señor. No nos puede representar. Ahora, en el caso del señor Segarra, si no ha estado preso, ha tenido problemas legales. Entonces, ¿qué nos pasa? Por eso es que tenemos organizaciones criminales y dicen de que el Perú es fácil, pues, de atraparnos, matarnos. ¿Por qué? Porque las normas no se cumplen. La policía, ¿dónde está la Fuerza Armada? Imagínense, pues, que tengamos como gobernadora Cáceres Chica. Qué vergüenza, perdóneme. Y felicitarlos a ustedes por su arduo trabajo. Muy amable,
1: gracias. No, a usted las gracias, pero hay que sacar a Hugo. Aquí es el debido proceso. El señor Vera Paredes no es santo de nuestra devoción, pero jurídicamente está habilitado, no hay ningún problema, ¿no es cierto? Han acudido en casación en los dos, en uno de los delitos. Uno es por enriquecimiento ilícito y el otro lavado de activos. Y no ha sido sentenciado, ¿no? Ha pasado las dos instancias y al final en la Suprema prácticamente el caso ha vuelto foja cero. No ha sido sentenciado. Igualmente, el señor Yiki tampoco ha sido sentenciado. Le dieron prisión preventiva. No han reunido hasta el momento los elementos de convicción, sigue en proceso porque ya terminó pues el límite, le dieron 7 o 9 meses, terminó el límite, consecuentemente tienen que darle libertad al día siguiente. Está en proceso, pero dice, como dice con mucha razón la señorita, estos deben ser candidatos, entonces debe haber una norma pues que evite la candidatura de estos elementos que ya están cuestionados por las investigaciones de índole penal. Vamos con la siguiente llamada telefónica por Melodía, muy buenas noches. Buenas noches. Sí, dígame.
0: Muy buenas noches. Sobre este problema, la culpa no tiene el pueblo y la culpa lo tienen los candidatos. Porque, a ver, pregunte usted a los candidatos que han venido, si alguna vez han venido a hacer un meeting en un pueblo o a decir cuáles son sus propuestas, ninguno. Y los únicos conocidos son Segarra y Lica. Por otro lado, a los criollos no les gusta que un provinciano pese el gobierno, es otro problema. Entonces el pueblo no tiene la culpa, el pueblo ha votado por los que conocen, porque ningún candidato en estas elecciones, ningún candidato ha venido siquiera por los pueblos a decir, esta es la propuesta que les propongo. Nadie se ha acostumbrado a que vayan a mirar ese color de corbata que tienen sus oficinas para votar por ellos. Ese es el problema, señor de Melodía. Entonces que quede claro y que quede un escarmiento para los candidatos, que otra vez vengan al pueblo y digan, este es mi ofrecimiento para nosotros conocerles. No nos conocemos para los perdedores, ese es el problema. Muchas gracias.
1: A usted las gracias, es su punto de vista bastante respetable, ¿no? Posiblemente no estemos de acuerdo. Posiblemente yo no estoy de acuerdo cuando dice, por ejemplo, que uno provinciano, no se trata de discriminar a nadie, ¿no? Lamentablemente, pues, el accionar del señor Yica como gobernador ha sido deprimente, ¿no? Quienes hemos oído la noticia lo conocemos. Pero al final, como hemos señalado, se hará pues lo que la población determine. En este caso al menos hay una segunda vuelta, ¿no? No es como en los municipios provinciales y distritales donde mayoría simple gana, ¿no? Si nadie llega al 30%, los dos primeros con mayor votación se irán a una segunda vuelta, Hugo.
2: Efectivamente. Y lo cierto, ¿una pausa? No, una llamada telefónica. Muy buenas tardes. Adelante, le escuchamos.
5: Buenas tardes. Disculpe. Yo no estoy de acuerdo en que haya salido el señor Vera, ni tampoco el señor Segarra. Yo no sé que la gente no sabe qué clase de personas son, que tienen un montón de ayayares. Además, yo soy de la idea que cuando se presenten para ser alcaldes, presidentes, bueno, lo que fuera, de acá de Arequipa o, bueno, principalmente de acá de Arequipa, deben ver sus casos que tienen. Aparte, tienen un montón de que están registrados por una cosa, por otra cosa y por todo, ¿verdad? Entonces ellos deben de mirar que sean limpias su hoja para poder uh-huh. que estén orgullosos, ¿no? De que tengamos un buen alcalde y un buen de la región.
1: Correcto.
5: No, señor. No que los de distritales se presentan con sus ayayaras, con sus cositas. A ver, el señor Vera ya tenía para estar a la cárcel. ¿Y por qué no lo metieron? El señor Segarra es otro. ¿Y cómo gana? No puede ser.
1: Sí, muchas gracias. Ojo, señora, todavía aquí no hay ganadores. ¿Eh? Estamos esperando, decir, ¿no? Simplemente y personas que han dicho, pues, de que, por ejemplo, Caballero, que ha llamado hace algunos instantes, pero ¿por quién voy a votar? Decía, pero los únicos que han venido aquí a ofrecerse son el señor Yica y el señor Segarra. Después no hemos visto propuestas. Es que eso también significa, pues, hubo un gasto bastante oneroso, ¿no? Ir con armar un estrado, porque ellos han ido con su marco musical, ¿no? Con una orquesta, con una banda de músicos, y se gasta, pues, ¿no? Se gasta una cantidad de dinero. Y lamentablemente, los 15 candidatos al gobierno regional no tenían las mismas posibilidades económicas, y eso ha sido bastante, bastante notorio, Hugo.
2: Efectivamente, Ray, efectivamente, para nosotros es preocupante. Es preocupante todas estas situaciones, pero aquí tenemos que hacer un mea culpa todos. Todos tenemos algo que ver en esta situación. Ya lo dije anteriormente, ¿no? Una gran cantidad, mejor diré porcentualmente, un elevado porcentaje de ciudadanos ni siquiera se han preocupado por los candidatos y sus antecedentes. No se han preocupado. Y por eso es que usted ha tenido la oportunidad de comprobar eso cuando una señorita le dice, ¿y ahora por quién?

0: Buenas.
1: Buenas tardes.
2: Buenas tardes, señor.
0: ¿Cómo está usted? Qué gusto saludarlo. Adelante, lo escucho.
2: El señor de Melodía.
0: Sí, dígame.
2: Los candidatos que han salido ahorita elegidos, como el señor Segarra.
0: No, todavía nadie ha salido elegido. Todavía nadie ha salido elegido. Estamos esperando los resultados.
2: Que están punteando en las encuestas. El señor Vera Paredes. Señor, yo le voy a decir una cosa. La culpa no tienen ellos. La culpa tiene el mismo pueblo peruano que no sabe ni lo que elige. Porque estos señores candidatos que van, como fue la señora Keiko Fujimori, todo es trampa, todo ha sido corrupción. Ese señor Segarra se ha movido por toda la región Arequipa, ha hecho propaganda, ha despilfarrado dinero y todo, igualito ese señor Lica. Unas personas que ya saben cómo manejar la política peruana y saben la ideología del hombre. Eso es lo que verdaderamente ha sucedido y está sucediendo, y da pena sinceramente ver cómo nosotros los peruanos ya hemos perdido esos valores que teníamos en nuestra niñez. Sinceramente es bien triste lo que estamos teniendo ahorita y las autoridades que estamos eligiendo. Se ha elegido a lo peor de lo peor, al cáncer y al SIDA. Discúlpeme, señores de Melodía, pero estoy muy indignado por toda esta situación. Muchas gracias.
0: Sí, pues algo similar podría pasar en nuestro gobierno regional, ¿no? Sí, bueno, nos ceñimos pues algunas encuestas, pero también lo hemos dicho, Hugo, Melodía. Yo particularmente no creo en las encuestas, ¿no? Vamos a esperar qué pasa el día de hoy, ¿no? En los resultados iniciales. Eso ya nos va a dar, digamos, una tendencia. Va a apuntar quién sería el ganador o quiénes pasarían a la segunda vuelta en el gobierno regional de Arequipa. A ver, hay otra llamada telefónica por Melodía. Adelante, muy buenas tardes. Buenas tardes.
3: Muy buenas tardes, Radio Melodía.
0: ¿Cómo está, señora? Qué gusto saludarla.
3: Estoy muy decepcionada por los resultados a boca de urna.
0: Ay, ay, ay, sí, pues boca.
3: De Manuel Vera, del doctor Segarra y aquí en Hunter, de Lupe Pila. Lo que pasa es que la juventud, que son más que los viejitos, no votan por votar, porque se le dedican a estar con el celular, a mirar otras cosas, y no se preocupan de investigar la vida de cada cual que se presenta. Otra cosa, me voy a quejar profundamente del emblemático Colegio de Independencia Americana, porque ahí me ha tocado votar ahí, y he ido a los servicios higiénicos, y era un asco. Si sabía muy bien el director y demás personajes de ese colegio que estamos de visita nosotros, los votantes, deberían haber mantenido los baños
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3: En perfectas condiciones. No he querido firmar porque de vergüenza ya se me ha dado ponerlo en las redes. Uh-huh. Ese colegio emblemático de Arequipa haya recibido a los visitantes de esa manera con los servicios higiénicos. El alcalde del colegio y sus regidores, que yo sé que existe, debería preocuparse también por la salud y la limpieza de sus alumnados, y el mismo director y el personal de limpieza igual.
0: Correcto,
3: eso
0: señor.
3: Eso es todo. Muchas gracias.
0: No, a usted las gracias. Bueno, ya que la gente se está hablando de los resultados, la boca de urna, ¿qué significa cuando uno sale del acto eleccionario? Del colegio le hacen la pregunta por quién ha votado, ¿no? Podría ser o no cierto lo que está manifestando, pero a ver, vamos a ir a una empresa limeña que es de Datum, me parece, está justamente Diego. A ver, ¿qué dice Datum ahí en esa boca de urna? Ojo, que particularmente yo no le tengo mucha credibilidad, pero es más, lo que está diciendo Datum también lo hemos especulado aquí durante las últimas semanas, ¿eh? Porque era notorio, pues, ¿no? Dijimos, pero la millonada que están gastando, ¿no? Para hacerse conocidos. Como dijo el caballero, ¿no? Fácil de entenderlo. Aquí ha venido solamente dos partidos, dijo, y nadie más, no hemos escuchado propuestas de nadie. Dime, Diego, a ver, ¿qué maneja Datum?
4: Bueno, Datum hasta hace 20 minutos que lanzó su reporte oficial para lo que es la región de Arequipa nos indica que el 27.0% lo tiene Alfredo Segarra como fuerza arequipeña. En segundo lugar se ubica Henry Huizac de Ahora Nación con 15.3%. Y en tercer lugar está Elmer Cáceres Yica, 12.8% de Alianza para el Progreso. Y Benigno Cornejo en cuarto lugar con 11.4%.

0: De Arequipa, avancemos. El 33.5% está restante entre los otros candidatos.
1: 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Ojo, Hugo, que entonces aquí incluso podría ganar el señor Segarra hasta en primera vuelta. Que no nos extrañe. A ver, vamos con la siguiente opinión a través de Melodía. Serafín, a ver si vamos. Esa es la fuente que nosotros manejamos esta noche, en vivo y en directo. Las cifras reales, las listas reales. Serafín, lo escucho.
2: Sí, muchísimas gracias a ustedes por el pase correspondiente. A los siguientes de Radio Melodía, reitero, buenas noches ya, porque ya estamos, ha pasado las 6 de la tarde. Y indicar de que estoy en el interior del Instituto Educativo Paola Francinetti, estoy en el distrito de Pau Carpata, y ha pasado más de 1 hora y 20 desde el cierre de puertas para hacer el conteo, y todavía no sale la primera lista o el primer resultado aquí en esta institución educativa. Lo que sí más bien estamos viendo al personal de la OMPE está retirando los letreros ya en el interior, por ejemplo, la señalización, las listas y todo ello ya están retirando, solamente están quedando el número de mesa y a su ladito seguramente van a colocar los resultados del escrutinio ya oficial, porque todo tenemos todavía a boca de urna. Al menos es lo que podríamos indicar desde este punto donde nos encontramos la institución educativa Paola Francinetti, que está ubicado en el Polo Joven Miguero, y esto pertenece al distrito de Pau Carpata. Tenemos pendientes del primer resultado para darlo a conocer por nuestro medio. Adelante ustedes en esa condición. Estén resolviendo.
3: Gracias, Serafín, por esa información. Estamos muy atentos, por cierto, para dar a conocer a nuestros amigos oyentes también del primer resultado que tengamos en el distrito de Pau Carpata, Colegio Paola Frasinetti. Y de allí ya nosotros vamos a ir recogiendo de otras instituciones más de Pau Carpata y vamos a ver la tendencia tanto para el gobierno regional como para el gobierno provincial. Estamos con...
1: A ver, vamos con la siguiente llamada telefónica por Melodía. Adelante, muy buenas tardes. Buenas tardes.
4: Buenas tardes, los saluda Marco Suárez, gerente general del encuestador MLK privada, por si acaso. Quiero aclarar algo.
1: Sí, dígame.
4: En nuestra data y colgado en la página, tenemos que Alfredo Segarra también, muy parecido a lo que sacó a Marquella.
1: Sí, señor, pero a ver, dígame, ¿su empresa tiene, digamos, la autorización oficial? ¿Ustedes están inscritos?
4: Nosotros somos una encuesta, somos privada, pero ahorita
1: no, pero dígame,
4: estamos fuera, no hay ningún problema.
1: No, diga.
4: Quiero decirle,
1: discúlpeme que yo le voy a cortar, porque si usted no tiene, digamos, la autorización, su empresa no está debidamente reconocida, estamos hablando pues en el aire, ¿no? Porque cómo yo le voy a dar micrófono a una empresa que no está debidamente constituida, ¿no? Entonces, podrá usted tener la ficha técnica, todo lo demás, pero si no es una empresa constituida, pues, en la vida, ¿no es cierto?
3: Legalmente reconocida.
1: Reconocida, no podemos, pues, nosotros tampoco, digamos, jugar con la credibilidad. Me va a disculpar, caballero, muy, muy, muy amable de todas maneras por su comunicación. Bueno, vamos ahora estamos esperando otra comunicación de nuestros oyentes, porque como le hemos dicho, ¿no es cierto? Aquí nosotros vamos a trabajar, ojo, con respuestas, digamos, oficiales, con información oficial del Jurado Nacional de Elecciones, que en breve también van a empezar con el conteo, ¿no?
3: Vamos a hacer. Sí. Es que las personas dicen, Ray, lo han dicho por Radio Melodía. Entonces,
1: Melodía.
3: ¿En base a qué? Si es una persona que no se ha identificado, es fácil llamar por teléfono y decir es tal de empresa, pero a ver, dígame.
1: No hay una empresa, creo que está constituida en Arequipa. Las empresas que han venido son de Lima, pero tienen connotación nacional. Entonces, tienen la autorización, están debidamente registradas. Ojo, que Datum, que CPI, son empresas constituidas a nivel nacional, debidamente autorizadas, pero también han fallado. Pues,
3: así es.
1: Y han colindado con la delincuencia, ¿no? En gestiones anteriores a nivel de gobierno han recibido coimas y en dólares, ¿no? La mayoría de estas empresas encuestadoras. ¿Y qué credibilidad le podemos dar, pues? Por más que tengan su ficha médica, por más que estén debidamente constituidas. Por eso las cifras tienen que ser reales. Ahora, esta proyección que han alcanzado, bueno, podría apuntar a la realidad. Que dicho sea de paso, que también lo hemos estado anunciando, lo hemos estado especulando, lo hemos estado comentando aquí en la radio. Vamos con la siguiente llamada telefónica por Melodía. Muy buenas tardes. Buenas tardes.
5: Buenas tardes, señor.
1: Dígame.
5: Le saludo a un poblador de acá de Distrito de Caima. Bueno, estaba escuchando a los señores radioescuchantes que dicen, ¿no?, que acá los jóvenes tienen la culpa, los jóvenes y los antiguos podemos tener la culpa. Pero esta es una corrupción que nace ya de años. todos los arequipeños, todos los peruanos sabemos ya, señores, que se empeñan las municipalidades. Acá los señores regidores que se presentan por cada partido tienen su precio, señores. No seamos ciegos, todos creo que sabemos. Por cada partido, el primer regidor ofrece tanto, el segundo regidor ofrece tanto, el tercero, el cuarto y así sucesivamente. Asimismo, vienen las empresas contratistas, ofrecen sus camionetas, les dan dinero. ¿Para qué? Para asegurarse con estas personas. Está claro, señores, que estamos en una corrupción terrible en la política. La política dentro de la sociedad la más cochina que puede existir. Muchas gracias.
1: La opinión de la población, mi querido Hugo, ¿no? Preocupa es como las elecciones generales, que eran dos grupos políticos, dos personajes, porque ¿por quién votamos? ¿No? Porque en la primera vuelta, pues, ambos partidos tenían bajo porcentaje de aceptación y al final uno tenía que tomar la determinación. Algo similar podría incondicional ocurrir en la ciudad de Arequipa. Este señor cuestionado, sentenciado, ¿no? Está siendo válido su habilitación. Y este señor también cuestionado. Entonces, ¿por qué vamos a votar? Incluso el del partido del casco, el señor Huiza, también tiene cuestionamientos. Este señor compró árboles, estos árboles grandes, bueno, que son tradicionales en Arequipa. El costo oficial era 60 soles. ¿Y sabe a cuánto lo sobrevaloró? ¿Ah? A 600 soles, ¿no? Y ese señor también está apuntando de repente a pasar segunda vuelta. Es de ahora nació. O sea, prácticamente nadie se salva. ¿En qué situación estamos, amigos oyentes de Radio Melodía? En una situación bastante desesperante, sinceramente preocupante, ¿no? Pero esa es, pues, nuestra realidad, como dijo el caballero. Y tiene gran parte de credibilidad sus versiones, porque la misma población lo sabe, ¿no? O sea, para ir uno en la primera lista tiene que dar su aporte económico, pues. Tiene que aportar en la campaña económicamente, ¿o no? Y la propaganda, todo el despliegue durante la campaña electoral, el contratar orquestas, el tener movilidad, el contratar a los chicos para que repartan los volantes, alquilar los equipos en los lugares principales de un distrito, ¿cuánto cuesta eso? Entonces esta situación también hay que evaluarlo, ¿no? Para dar un punto de vista y una opinión.
3: Pablito, adelante, escuchamos.
6: Hola, Hugo, ¿qué tal? ¿Cómo estás, Ray? Muy buenas noches, amigos de Radio Melodía. Bueno, hemos llegado hasta la OEDP de Arequipa, la OEDP que también concentra el mayor número de municipalidades en la ciudad de Arequipa, y hay un despliegue de la Policía Nacional bastante grande, justamente para un poco resguardar la llegada del material electoral hasta este punto de la ciudad, como parte justamente también de las actividades de la policía. Hay un despliegue bastante grande aquí en la sede. Hasta el momento no ha llegado ninguna acta, no ha llegado todavía ninguna acta para poder contabilizar en el centro de cómputo de la OEDP de Arequipa, ¿no? Todavía no hay ninguna acta que ha llegado, pero se espera por la cercanía, está el área de sociales y el área de ingenierías de la UNSA, sean las primeras actas en poder contabilizarla en la OEDP Arequipa. Pero ya a esta hora de la noche la policía ha tomado, hay un despliegue de la policía en el frontis de la OEDP Arequipa justamente para resguardar el material que va llegando en el transcurso de los minutos. Reiteramos que esto mismo ocurre también en la OEDP de José Luis Bustamante y Rivero, donde también se ha incrementado el número de efectivos en resguardo justamente de la OEDP en Bustamante y también en Cerro Colorado, donde también hay un número de efectivos que justamente brindan seguridad para que todo el material en realidad llegue sin mayor problema. Vamos a estar a la espera, en cualquier momento regresamos desde este punto de la ciudad de Arequipa para darles mayor información ya de actas contabilizadas y se pueda conocer ya de manera confiable los resultados oficiales de la OMPE. En breve más información.
3: Muy bien, muchas gracias, Pablito, muchas gracias. Estaremos atentos a cualquier información que nos puedas proporcionar. Mientras tanto, damos a conocer, amigos oyentes de Melodía, que estamos a la expectativa, estamos a la espera de los primeros resultados. Hace una hora y 30 minutos que se cerraron ya las mesas de sufragio, ya no han votado. En este momento, en algunas mesas deben estar concluyendo ya el escrutinio correspondiente, elaborando las actas para ponerlas en la puerta de ingreso al a los locales donde han funcionado las mesas de sufragio. Entonces, estamos a la espera, nuestros colegas están, Colegio Jorge Basadre, Colegio Paola Frassinetti, Universidad Nacional de San Agustín, y así progresivamente, paulatinamente, estaremos dándoles a conocer cuáles son los resultados, los primeros resultados que se están presentando aquí en la ciudad de Arequipa, en torno a estas elecciones regionales, municipales, tanto provincial como distrital. Una breve pausa y luego retornamos con más informaciones a través de Radio Melodía, Melodía en la Noticia, en su mes aniversario.
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2: Seguimos informando por Melodía en la noticia. Bueno, todavía no hay nada definido. Estamos empezando recién la transmisión. Boca Diurna, bueno, no tiene, pues digamos, una certeza al 100%. No, vamos a ver qué ocurre, y la verdad que tampoco yo no le tengo confianza pues a las empresas encuestadoras, así sean de Lima o de la localidad. Hay que trabajar con cifras reales, ¿no? Pero no deja de ser interesante porque está corroborando lo que se ha estado comentando pues durante los últimos días en la ciudad de Arequipa. ¿Qué hacemos? Dijimos aquí en la radio, dijimos Hugo, ¿qué hacemos? ¿No? Para conversar aquí con nuestro gran amigo Daniel Castillo, decía, ¿qué hacemos pues, Daniel? Digo, si en la segunda vuelta vamos a encontrar al señor Segarra con el señor Mica.
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2: Algo similar que en las elecciones generales, ¿no? Se imaginan ustedes, entonces, pues, la situación en realidad preocupa, ¿no?
3: Tenemos un oyente en línea. Muy buenos. Buenas noches, adelante, le escuchamos.
4: Sí, buenas noches, señor periodista. De verdad, muy lamentable lo que está pasando en Arequipa. No es posible de que no sepamos. O sea, ya hemos llegado al...
2: A ver si le bajamos el retorno que tiene usted en el teléfono, el altavoz, ¿no? Para que podamos escucharla mejor, porque se entrecorta, señorita, por favor. Ahora sí, le vuelvo a dar el pase para que haga usted uso del micrófono. Adelante, señorita, adelante. Buenas noches.
4: Ahora sí, muchas gracias. Buenas noches. Sí, es muy lamentable lo que está pasando en la ciudad de Arequipa. ¿Cómo es posible que no sepamos votar? Mire, estamos viviendo en la situación que estamos viviendo de tantísima corrupción. Imagínense de tener alcalde el señor Vera, un señor, verdaderamente, en el término, un cobarde, que cuando fue sentenciado se escapó. Y nuevamente, o sea, y regresó a la alcaldía de Cerro Colorado, no sé cómo, y ahora se presenta de candidato. Y encima se lo va a como alcalde. O sea, ¿qué es lo que está pasando? ¿Cómo va a ser posible que nos gobiernen ese tipo de autoridad? O sea, ¿nosotros qué estamos siendo? Personas comunes y corrientes, que seamos honestos. Si vamos, nos va a gobernar una persona corrupta, ladrona. Igual estamos con el gobierno regional. El señor Cáceres Mica, yo no sé con qué cara se ha vuelto a presentar después de estar en la cárcel, creo que ha estado 3 años. Es una vergüenza.
2: Sí, pues señora, sí, yo le agradezco.
4: Así Arequipa jamás va a salir adelante. Toda la vida vamos a seguir. No vamos a ser nosotros la segunda ciudad. Ahorita estamos prácticamente en la cola, porque Arequipa no ha salido para nada adelante. Estamos saliendo de Ciudad Rivera a la señora Ruxi Osto, que verdaderamente... No es una dama, es una vergüenza. Yo que soy...
2: Correcto, muchas gracias, señorita. Me hubiera gustado escucharla más, pero lamentablemente su señal no está ahí bien, ¿no? Digamos que son proyecciones, ¿no? Que podrían resultar al finalmente, digamos, consolidadas. Pero hay que esperar y estamos en eso, mi querido Hugo. Me lo diga en la noticia.
3: Efectivamente, Ray, estamos a la espera ya de los primeros resultados que tengamos para estas elecciones al gobierno regional, al consejo provincial o al municipio provincial y a los municipios distritales, que es a las personas que vamos a elegir y que van a tener en sus manos la responsabilidad de conducir los destinos del progreso y desarrollo que aspiramos todos los arequipeños, todos los que vivimos en Selva Alegre, en Miraflores, en Hunter. Queremos lo mejor para nuestro barrio, para nuestro lugar donde vivimos, porque nos debemos a ellos, ¿no? Ojalá que tengamos la perspectiva de lograr que nuestras autoridades...
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3: ...cumplan con lo que se han comprometido. Y si no, también tenemos que ser celosos vigilantes. No podemos ser indiferentes a lo que va a ocurrir o está ocurriendo en nuestro barrio, en nuestro distrito. Tenemos que salir para hacerle conocer a las autoridades que necesitamos una participación más decidida, más firme, para que pueda también solucionarle los problemas que tenemos en nuestro distrito, que tenemos en Arequipa. Estábamos comentando sobre la seguridad, que es bastante álgido y que está creciendo, que es lo más preocupante. Va incrementándose los actos delincuenciales en Arequipa. El problema del transporte, el problema de la viabilidad, que es, caramba, también otro dolor de cabeza. Son desafíos tremendos que tenemos, pero no los vamos a asumir. No los vamos a poder resolver.
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3: Si es que no asumimos una actitud responsable, de compromiso y de respuesta a la gente que ha votado por cada uno de los candidatos, que es ¿tienen alguna esperanza de que pueda reorientarse las políticas que tenemos actualmente? Y ojalá que el Poder Judicial en algún momento pueda también intervenir. Y ya es tiempo de ir hablando y conversando con todo lo que están escuchando ustedes, amigos oyentes de Melodía. Ya es tiempo de pensar en una verdadera reforma judicial, pero una reforma absoluta, una reforma que permita el desarrollo del país, que apoye actividades que estén dentro del marco de la norma y la ley, no que busquemos la trampa a la ley, no que busquemos el engaño y también, por último, imponer a veces nuestros intereses económicos y políticos a lo que significa la preocupación y también la aspiración de todos y cada uno de los ciudadanos que vivimos aquí en Arequipa.
2: En el caso de las autoridades que han sido cuestionadas, llegó primera, segunda instancia y luego a la Suprema con un recurso extraordinario de casación. No me explico, Hugo, Arequipa es considerada la capital jurídica del país. Incluso tenemos aquí como sede principal nuestra ciudad al Tribunal Constitucional. Le haya enmendado la plana a los magistrados de Arequipa. O sea, decirles, ustedes no han trabajado pues conforme dice la norma. No han aplicado bien la norma y consecuentemente se va al tacho de la basura. Eso es lo que ha dicho San Martín y los demás colegiados, ¿no? A los magistrados de la ciudad de Arequipa. No solamente en uno, dos, hasta en tres casos, ¿no? Entonces, como tú dices, vale, pues, ¿no? Digamos, una reforma en este sentido, porque se pierde credibilidad. Ya ven ustedes cómo opina la gente. Yo no sé cómo, todavía no hay cifras oficiales, ¿no? Una persona cuestionada podrá gobernar la ciudad de Arequipa, el gobierno regional de Arequipa. No estoy hablando de sentencias por si acaso, porque alguien diría por ahí, pero están legalmente, pues. No están cometiendo falta, no están en contra de la legalidad, le faculta la ley, entonces están bien elegidos, van a decir ahora, pero no se trata de eso, pues ya han sido cuestionados, no es igual.
3: Así es, Ray.
2: ¿Y cómo hacemos, Hugo, para invocar que profesionales de valía, gente honesta, pueda participar en política? Esa es otra pregunta que nos hacemos.
3: ¿Y por qué no participan? También hay que preguntarse. Sí. Estamos con un oyente, bueno, buenas noches, adelante, le escuchamos.
2: Sí, adelante, buenas noches. Vamos. Allá dejó la línea, pero puede volver a marcar nuestros teléfonos de radio Melodía. Bueno, pues Hugo, la verdad que esa pregunta siempre sale a la palestra en estas circunstancias. Los mismos políticos que... La política es alternancia, señores, pero lo mismo que la casita, que el pollito, que el casquito, los mismos en las contiendas electorales. ¡Melodía! Ahora van a ver ustedes, ¿no? El partido que va a obtener cierta cantidad de votos va a jalar a distritos. Si el partido del Paraguas, por ejemplo, gana en la provincial, la mayoría de distritos también, por arrastre van a salir elegidos. Eso nos dice la experiencia, Hugo, ¿no es cierto?
3: Sí, definitivamente. Pero creo que este es el momento en el que tenemos que reflexionar todos y cada uno. Aquí nadie puede salvar su responsabilidad. Yo no sé. Yo no tengo que ver con eso. ¿Acaso yo he elegido? ¿Acaso yo lo he elegido? Ya, pues mala suerte. No se trata ya. Ahora reflexionemos a ver de los resultados que podrían darse. Ya ha terminado ya el proceso electoral, felizmente, y entonces podemos hablar con amplia libertad de lo que podría ocurrir, ¿no?
2: Sí, y lo hemos señalado también, Hugo, ¿no? Que hay mayoría simple, eso también tiene que reformarse, pues, en la ley electoral, ¿no? Con 20%, 17%, 15% que sea alcalde distrital o provincial, yo pienso que no es, pues, digamos, lo más convincente, ¿no es cierto? Porque yo no podría decir, ya, pues... El pueblo lo ha elegido. El pueblo lo ha elegido, pues ya, ¿qué vas a hacer?
3: Ustedes han votado.
2: Ustedes, no, el pueblo lo ha elegido, como si lo hubiera elegido más de la mitad, o sea, 50 más 1. Y cuando en el fondo lo ha elegido el pueblo, pero un mínimo porcentaje, pues caballero, ¿no? Entonces, pero las normas tienen que cambiar. Mientras tanto, ¿qué hacemos? Se respetará, pues, la decisión de esa minoría. ¿Qué más no queda? Respetar, triste es, ¿no? Respetar la decisión de una minoría. Pero así están hechas la ley, pues, en nuestro país.
3: Por eso urge una reforma judicial, definitivamente. Necesitamos urgentemente, porque si no, vamos a seguir en este problema. ¿Por qué una persona que ha estado vinculando en asesinato y todo lo demás tiene su pool de abogados y no pasa absolutamente nada porque inmediatamente ponen el recurso del recurso del Melodía. Recurso y no pasó nada. Y sigue libre. Cosas como esas que dan mucho que pensar, entonces requerimos, necesitamos con urgencia una reforma judicial, pero donde tengamos pues a jueces honestos. Se equivocó el juez y entonces le han devuelto el expediente y entonces no pasó nada. No, señor, se equivocó el juez y ¿cuál es su sanción? Igual, ¿no? ¿Qué resulta que abuso de autoridad o en una institución, el gerente, no gerente, el director o el jefe de esa institución pública cometió abuso y todo lo demás, ¿no? Que hace proceso judicial, pierde la entidad, abona el dinero, repone el dinero de los daños del bolsillo del responsable de esa entidad. ¡No! ¡De la entidad! Miren en lo que estamos, ¿no? Uh-huh. Qué bueno sería, se equivocó ese director o ese presidente regional, se equivocó. Muy bien, va a pagar la multa de su bolsillo.
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3: No va a pagar la multa o los juicios que tenga de con dineros de la institución, ¿no? Porque si no, no estamos realmente conduciéndonos con responsabilidad. En ese sentido, entonces, creo que es importante, amigos oyentes de Radio Melodía, que eventos de esta naturaleza que se están desarrollando nos permitan pensar una vez más, miren en el lugar en el que nos encontramos en este momento. Todos, todos estamos comprometidos y preocupados. Ustedes están escuchando a los oyentes que no es nada preparado. Nosotros no hemos dicho, llamen, por favor, digan. La preocupación de los oyentes de Radio Melodía en el sentido de que, mire usted el panorama, cómo se está presentando. Estamos esperando nosotros también ya los primeros resultados para poder darles
2: a conocer. ¿Está demorando más que las elecciones generales, me parece?
3: Sí, están demorando más.
2: Sí, nos va a dar una señal bastante importante las primeras listas que den lectura justamente nuestros compañeros que están en diferentes distritos de la ciudad de Arequipa. En breve también haremos un resumen de lo que ocurre en Lima, a ver cómo está el porcentaje en Lima, ¿no? Y fundamentalmente, pues, nuestro trabajo aquí, nuestro cometido es a nivel local, ¿no? Saber más o menos qué proyecciones tenemos, ¿no? En el gobierno regional, ¿no? Quienes pasarían a segunda vuelta, el provincial y también los 29 distritos de la provincia de Arequipa. Y por supuesto también información que llega con nuestros corresponsales de las 8 provincias que constituyen justamente el departamento de Arequipa, ¿no? Vamos a contactarnos seguramente con cualquiera, con nuestros colegas que están en las unidades móviles, y también ya se dificulta el trabajo, mi querido Hugo, a estas horas de la noche, porque las instituciones educativas en algunos casos pues no hay un buen sistema del fluido eléctrico y impide pues cumplir con nuestro trabajo, pero ya se las van a ingeniar seguramente nuestros colegas cuando den el resultado de las primeras listas a través de Radio Melodía. Está Yoral, está Jonathan, está Serafín, está Pablo, y seguramente están bastante ávidos también por entrarnos la información desde sus puntos de transmisión el día de hoy, 4 de octubre del año 2026, elecciones municipales y regionales por Radio Melodía, AM y FM. Diego, ¿hay algo? ¿Algo que ha ingresado al Jurado Nacional de Elecciones? ¿Alguna lista, alguna información?
6: Bueno, lo que ya se habilitó totalmente son los resultados electorales OMPE. Uno lo puede buscar así en su computadora, en su celular, y automáticamente la primera página que salga es la que se ha habilitado, ¿no? Actualmente, en actas contabilizadas para lo que es Arequipa son 4.194, para las cuales están pendientes todas, ¿no? Todavía no se ha procesado. Y lo que es la misma Arequipa provincia son 3.216 actas, las cuales también se encuentran pendientes al 100%. Todavía no han sido pasadas al sistema que tienen previsto.
2: Correcto, Diego. Estaremos entonces a la espera, Hugo, de la primera lista que nos entreguen justamente las instituciones educativas, nuestros reporteros. Estamos aquí ávidamente a la espera. Claro que está dando pie a diversos comentarios, no solamente de los periodistas, sino también de la población, los informes de boca de urna por encuestadoras a nivel nacional, ¿no? Vamos con Pablo desde la Móvil Melodía. Melodía. Adelante, Pablo Rojo, lo escucho, adelante.
5: Hola, Ray, ¿qué tal? ¿Cómo estás, Hugo? Muy buenas noches, amigos de Ray Melodía. Nos hemos trasladado ya hasta la OEPP de José Luis Bustamante Rivero, donde hace unos minutos acaba de llegar la primera acta de... las primeras actas del colegio 7 de agosto. Han sido ya, bueno, luego del escrutinio de los miembros de mesa, acaba de ingresar en estos momentos la primera acta del colegio 7 de agosto, ubicado en el límite con Bustamante y Paucarpata. Es el colegio ahí que está ubicado en ese punto, donde ha ingresado en estos momentos a la OEDP de José Luis Bustamante Rivero. Posteriormente a ese ingreso, las son las primeras actas que se van a contabilizar, ya para tener resultados oficiales, ojo, ya sería la primera acta, ya con resultados oficiales en la OMPE, en la OEDP de José Luis Bustamante y Rivero. Para esto también hay un despliegue de la Policía Nacional, evidentemente como ocurre en la BDP Arequipa, ya se restringió un poco el paso justamente para que todo el material pueda llegar sin mayor problema hasta esta OEDP en José Luis Bustamante y Rivero. Pero ya reiteramos que acaba de llegar la primera acta del colegio 7 de agosto. Estamos hablando que luego del cierre de las mesas de votación, 1 hora con 50 minutos es lo que se ha demorado, digamos, en el escrutinio de los miembros de mesa y posterior traslado desde el colegio 7 de agosto hasta este punto para poder ya ser contabilizada la primera acta en la UDP de José Luis Bustamante y Rivero. En breve vas a tener mayor información, sin duda, porque van a ir ya llegando actas, digamos, por los locales más próximos. Estamos hablando del colegio Inmaculada Concepción y Jorge Basadre, que están cercanos a la UDP de Bustamante. Entonces va a haber ya un mayor número de actas para poder contabilizarlas en el sistema de la OMPE y ya tener resultados oficiales de esta jurisdicción de la Cuenca Sur Oriental, básicamente, porque recordemos que esta OEDP, si me permites, el RAI Hugo, congrega a 10 distritos. Estamos hablando de José Luis Bustamante Rivero, de Jacobo Hunter, Socabaya, Chacaco, Yarabamba, Montevalla, Polovaya, Poxi, Sabandía y Quequeña. Dentro de estas jurisdicciones son las que administra la OEDP Bustamante y Rivero, evidente también por los resultados del jurado, perdón, al gobierno regional, a la municipalidad provincial y al consejo regional. Entonces, ya vamos a tener los primeros resultados oficiales en las actas, como vayan llegando las actas aquí a la OEDP de Bustamante. En breve, más información.
2: Correcto, muchas gracias. Ahí tenemos un datito de Lima. Estamos con Diego Urdanibia. A ver, ¿qué dice la información a boca de urna en Lima, en Lima, ciudad capital?
6: En Lima, ciudad capital, los resultados del flash electoral que nos da la empresa Datum son los siguientes. Renovación Popular de Rafael López Aliaga con 31,2%. Luego viene Avanza País con Francis Allison, 25,2%. En tercer lugar se tiene a Somos Perú de Carlos Brus con 15,9%. Y en cuarto lugar Podemos Perú de Daniel Urresti con 8,7%.
2: Muchas gracias, Diego. Bueno, aquí también igual, ¿no? O sea, digamos que es una trampa, ¿no? Porque no hay reelección. El espíritu de la Constitución Política, el Estado y normas complementarias indican no hay reelección, pues, inmediata, ¿no? Pero le han buscado una salida, ¿no es cierto? Entonces, se presentó a otro personaje como candidato al municipio de Lima Metropolitana, luego renunció, dejando, pues, la posibilidad de que el señor López Aliaga gane las elecciones, su partido gane las elecciones, y asuma pues la alcaldía, ¿no? Para algunos es una reelección encubierta, o otros le dicen una reelección tramposa, ¿no? Y algunos dicen, está bien pues, la ley lo permite, no está haciendo nada ilegal, está bien, la ley lo permite, pero ya eso se llama política insana, ¿no es cierto? Entonces está haciendo trampa, pues está jugando sucio. Le ha buscado una alternativa, una leguleada para tomar parte. Pero la gente lo elige, pues, ¿qué hacemos? ¿No? ¿Qué hacemos? Ahora dicen que vamos a ver si el Jurado Nacional de Elecciones le entrega o no le entrega su credencial. Le va a tener que entregar porque es un mandato popular, pues, ¿no? La culpa no la tiene el señor Aliaga. Ha buscado, pues, la trampa, ha buscado, digamos, cómo superar esta situación y lo está consiguiendo. Entonces, les guste o no, ¿no? El Jurado Nacional de Elecciones va a tener que entregarle su credencial. Así está. ¿Qué hacemos ante esta situación, mi querido Hugo, no?
3: Sí, definitivamente.
2: No está jugando limpio, pues, porque no, pues. ¿Cuál es el espíritu de la ley? No reelección, pues, pero se está haciendo reelegir prácticamente.
3: Sí, así es. Y al amparo de la ley, de las normas que están establecidas actualmente, que son las que rigen el destino de nuestra patria. Y es lamentable tener que llegar a estas conclusiones en las que estamos demostrando que efectivamente el orden judicial no es el más apropiado.
2: Vamos con el público opina. Micrófono libre a la opinión pública. Adelante, muy buenas tardes, Melodía.
7: Sí, muy buenas noches, señores de Radio Melodía.
2: ¿Cómo está, señora? Qué gusto saludarla.
7: De igual manera, qué pena, sinceramente, de que nuestras autoridades, los congresistas, nos den esas leyes. Y nosotros, como ignorantes, el pueblo, discúlpenme.
2: A ver. Vamos a superar. Me parece que es el ingreso de nuestro canal, es porque se corta con cierta frecuencia, ¿no? A ver, vamos con la siguiente llamada. Adelante, buenas tardes.
8: Melodía. Buenas tardes, dígame usted, ¿cómo es el resultado de acá en el distrito de Andahua? ¿Me podría decir?
2: ¿Dónde?
8: En la provincia de Castilla, Andahua.
2: Ah, en Andahua. Bueno, todavía no tenemos información de esta provincia. En el momento oportuno, ya. Pues ya tendremos la noticia. Le agradezco la llamada. Muy buenas noches.
8: Ya, de igual manera. Buenas noches.
2: Buenas noches, correcto. Vamos con la siguiente llamada telefónica por Melodía en la noticia. Buenas noches.
7: Buenas noches. Se cortó la llamada.
2: Sí, ahora sí le escucho. Clarísimo está su señal. Adelante.
7: Ya, mire, disculpe. Sinceramente, nuestras autoridades, los congresistas, las leyes no las hacen. Y nosotros caemos en la trampa. Nosotros, para conseguir un trabajo, nos piden antecedentes penales. Si tuviéramos los antecedentes iguales que ahorita los políticos que se están presentando.
2: Uh-huh, ya bueno, ya más o menos copiamos la idea, ¿no? Está descontenta la señora porque no puede ser, pues, posible, dice, quienes tienen algunas referencias, ¿no?, de índole de investigación penal participen, porque en realidad no son antecedentes, ¿no? O sea, las investigaciones, pues, las han desvirtuado, ¿no? En la no es instancia,
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2: Sino por los jueces supremos en casación, si hablamos de algunos candidatos, ¿no es cierto? Otros han sido sentenciados, ¿ah? Han sido sentenciados, en el caso, por ejemplo, del señor Segarra, ha sido sentenciado por un delito contra el medio ambiente, ¿no? Él ha cumplido su sentencia y, consecuentemente, ha sido habilitado, resocializado. Entonces, no tiene ningún antecedente, por eso el doctorcito mostraba su certificado negativo de antecedentes penales, porque en realidad no tiene antecedentes. El señor Vera Paredes tampoco tiene antecedentes, pero están cuestionados, pues, Hugo.
3: A ver, vamos a ver si ahora podemos escuchar.
2: Serafín. A ver, vamos, Serafín, ¿está desde Paucarpata o ya cambió de distrito? Adelante, Serafín.
10: No podemos cambiar.
2: Ya, correcto. Ray,
10: porque solamente hasta las 5 era la entrada.
2: Ya.
10: Y no se puede salir, pero estamos desde antes de las 5, pero han pasado, o ya va a ser 2 horas, y hasta ahora no sale la primera mesa acá en la institución educativa Paola Francinetti, que está ubicado en...
2: Y Serafín, con relación a las elecciones anteriores, ¿ya había salido a esta hora?
10: Bueno, en las presidenciales demoraron un poquito más, pero era más, creo que era más dificultoso en la
2: presidencial.
10: Pero en las anteriores sí, a la hora y 15 ya salían los resultados, pero estamos a la espera de que podremos dar la primera mesa de los resultados, pero no. Vemos al personal de la OMPE que camina de un lado para otro, mientras que del Jurado Nacional de Elecciones están un poquito estáticos, podríamos decir así, pero sí al personal de la OMPE los vemos que caminan de un lado para otro. Pero no tenemos todavía la primera mesa que dé el resultado acá en esta institución educativa que está en el distrito de Paucarpata. Adelante ustedes,
9: estaremos bien. ¡Melodía!
2: Correcto, muchas gracias a Serafín. Ya no lo dejan salir. No puede salir hasta buscar, pues, la información.
3: No, y tampoco no nos conviene que salga, como dice Serafín, muy bien. Sí. Allí nomás, Serafín, nosotros estamos atentos, tendremos que esperar porque es necesario que nos dé usted la información tal como es, ¿no? Y es nuestra información de Radio Melodía, por eso es que hemos previsto todo este trabajo para que sea lo más cercano a la realidad y para que también nuestros amigos oyentes de Radio Melodía se encuentren satisfechos con las informaciones que nosotros les damos, como siempre, y ahora con mayor razón que estamos en nuestro mes aniversario.
2: Yoral Miranda está con la móvil Melodía. Adelante, Yoral, lo escucho.
9: Bien, el tema que podemos decir cómo están trabajando acá los, en este caso, los miembros de mesa, el presidente, el secretario, y también con relación al tercer miembro. Con relación a ello, pues también está en algunas mesas 4 hasta 5 personeros. ¿Qué es lo que pasa? Primero tienen que coincidir cuántas personas no vinieron a votar, es decir, del padrón electoral, que por lo menos tiene 300 a 298, 90 y tantos electores cada mes de sufragio, tienen que hacer coincidir cuántos firmaron el acta y cuántos votos emitidos tienen, y de acuerdo con ello comienzan a realizar el conteo. Una vez que ya coincida tanto el número de votos emitidos y también en el padrón las personas que han firmado, proceden a hacer el conteo de votos. Y el primer conteo de votos que hacen solamente para gobernador y lo que se refiere a consejero. Posteriormente se hace lo que es